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De esta manera les doy la bienvenida a esto que es Urbano Life. ¿Cómo están? ¿Cómo la están pasando? Soy Camilo Garnica y estoy muy contento de acompañarlos una vez más en este espacio en el cual siempre les traigo todas esas novedades urbanas. Estamos mirando en las diferentes plataformas, artistas, países, estamos viajando por todo lado buscando cuáles son esas novedades musicales para que usted vaya pues conociendo qué canciones nuevas van saliendo, cuáles son las nuevas propuestas de los artistas, qué proyectos tienen, qué están haciendo en sus carreras musicales. Entonces, pues siempre les traemos toda la información, pero también tenemos nuestra sección de Back to Beat, sección en la cual aprovechamos para devolvernos en el tiempo, para viajar, para retroceder y decir, oiga, todo tiempo pasado fue mejor, ¿no? ¿O usted qué opina? ¿Sí está de acuerdo? ¿No está de acuerdo? Pero el caso es que tenemos nuestra sección de Back to Beat en la cual aprovechamos y escuchamos un par de clásicos del género urbano. Desde ya la invitación es para que todos ustedes participen en nuestras redes sociales, nos dejen saber desde qué parte están conectados con nosotros, desde qué ciudad, desde qué país. Bueno, cuéntenoslo ahí y sobre todo pues también quiero que sean muy activos con la música que tenemos para hoy, que me digan qué artista quieren escuchar, qué clásico, oiga, que escucharon una canción nueva, que quieren escuchar un artista. Por supuesto, ahí en las redes sociales me pueden escribir, ahí también la línea de WhatsApp 316-528-2. 12:36 y por supuesto los y las complaceremos aquí en esto que es Urbano Life. Comenzamos con estas novedades musicales y tenemos que hablar acerca de un artista español. Bajo el sol radiante de Mallorca, Relspi nos regala un feat de la mar, un disco que fusiona la bossa nova con su esencia mediterránea, invitándonos a celebrar el final del verano y los nuevos horizontes que se asoman. Y es que Relspi ha cerrado un año lleno de logros con el lanzamiento de su nuevo álbum, Feat de la Mar, que marca su primera incursión en la bossa nova y los sonidos brasileños. Este trabajo, que nace del corazón mediterráneo de Mallorca, reafirma su posición como el artista español más escuchado a nivel internacional, con un estilo lofi que evoca tanto sus inicios como sus éxitos globales. Relspi ofrece un disco irresistible que celebra el amor y la vida. Y Feat de la Mar se presenta como un arrebato luminoso y sentimental, donde el artista ha sabido entrelazar su talento y su necesidad de explorar nuevos caminos musicales. Este álbum llega tras momentos significativos en su carrera, incluyendo su reconocimiento como hijo predilecto de Mallorca. Feat de la Mar, como les digo, es el nuevo álbum de este artista español, en el cual se sale un poco de los sonidos urbanos, pero pues mete de lleno todo este tema del bossa nova y obviamente con unas letras bien interesantes. Y justamente dentro de las canciones que encontramos en este álbum es Preso, la canción con la cual comenzamos este espacio de Urbano Life. Así que tenemos aquí al mallorquino, a Relspi, que tiene una cantidad de éxitos internacionales, pero ahora más suave, ahora con el bossa nova lo escucharemos más melódico, no con tantos chanteos ni música así directa para bailar, no, sino música para sentarse, escucharla y dedicarla. Esto es Urbano Life.

Continuamos en esto que es Urbano Life. Y bueno, ahí estamos escuchando más novedades del género urbano. Y tenemos que hablar acerca de dos grandes artistas. Podríamos decirlo así, novedades que hace un par de años vienen construyendo esa carrera musical, pero han tenido

FZM fusionan sus estilos y combinan sonidos populares colombianos con el reggaetón clásico. DFZM es un artista oriundo de Buenaventura y entre sus créditos está pues la participación en la canción Más 57 junto a Karol G, Feid, Maluma, J Balvin, Ryan Castro y Bless. Y pues por parte de Juan Duque, pues él lleva meses trabajando en Berraco Vive, el EP que arrancó con Sorongo Sorongo, su primer sencillo, y Aviona es el segundo adelanto de este proyecto con el que el artista busca consolidar su propuesta musical y llevar su sello personal a nuevos públicos dentro y fuera de Colombia. Dentro de las declaraciones de los artistas nos dicen lo siguiente: la verdad estoy muy feliz con esta nueva etapa, estoy haciendo música sin filtro, sin miedo a nada, ahora me siento más libre para crear y para experimentar, también para llevar esa vibra berraca por donde sea que me toque ir, porque eso es lo que soy. Aviona nació así, con la visión de que uno sabe lo que quiere y va por eso. Es lo que mencionó el guagua, es decir, Juan Duque, este artista de Marinilla en Antioquia. Entonces pronto les tendremos más noticias, más novedades con Juan Duque, quien pues está preparando ese EP Berraco Vive, y justamente esta canción hace parte de ese nuevo proyecto musical Aviona, para esas personas que se salen con la suya, que tienen claro que es lo que quieren. Aviona, Juan Duque y DFZM en esto que es Urbano Life.

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Bueno, ahí tenemos todas estas novedades musicales que realmente me gustan y suenan bastante bien. Tenemos que hablar acerca de dos generaciones y dos géneros totalmente diferentes. ¿De qué se trata? Pues ya les cuento cuáles son los artistas que están detrás de esta canción. Pues les cuento que Elvis Crespo y BL, dos generaciones totalmente diferentes, dos artistas que uno diría, no creo que hagan una colaboración, pero ahí la tenemos. Elvis Crespo y BL sorprenden con Pa' Bailar, la colaboración que une merengue y reggaetón, une también dos generaciones, dos estilos y una misma invitación a celebrar. Elvis Crespo y BL pues unen fuerzas para hacer esta canción que se titula Pa' Bailar, y es una vibrante colaboración que fusiona los metales y la percusión del merengue clásico con elementos de la música urbana y también del pop contemporánea. La inconfundible energía tropical de Elvis Crespo se encuentra con el característico estilo vocal de BL en una canción concebida para la pista de baile, con una producción que conecta la esencia del merengue con sonidos actuales. Para bailar, crea un punto de encuentro entre generaciones y demuestra la capacidad de la música tropical para evolucionar sin perder su identidad. El merengue se encuentra con los sonidos urbanos y el pop contemporáneo en una explosiva colaboración. Dos generaciones, dos estilos y una misma invitación a celebrar. Elvis Crespo pues está aquí con esta nueva ola presentándonos esta gran canción. Entonces ahí tenemos esta colaboración, y lo que más me gusta es que este tipo de colaboraciones tienen la capacidad de mostrar cómo la música tropical puede evolucionar, estar más vigente, aunque uno diga, no, pues es que ya el merengue ya no sale. Sí, sí sale, pero obviamente con ese toque moderno, con esa actualización, y en este caso con la actualización, en este caso con la colaboración con BL. Y justamente fue una de las primeras canciones que Crespo escuchó como parte de esta nueva etapa musical, y desde el primer momento el coro llamó su atención. Fue producida por Andy Clay y JC. Pa' Bailar fusiona esa esencia del merengue con un sonido fresco y actual. Entonces, ahí tenemos Pa' Bailar, canción que captura esa química entre estos dos grandes artistas. Un icono del merengue como lo es Elvis Crespo, y bueno, un artista que hoy en día es tendencia en todo sentido, ya sean redes sociales, por polémicas y también por su música. BL con esto, Pa' Bailar.

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Seguimos descubriendo todas estas novedades musicales y hoy estamos muy colombianos con BL, con Juan Duque, con DFZM. En este momento estamos ahí escuchando a Bless, este artista quien nos acompaña directamente desde el barrio Antioquia y nos trae esta nueva canción, este nuevo sencillo titulado Ella. Y bueno, pues Bless presentó Ella, una canción que explora la atracción y el deseo a partir de una historia que comienza a partir de una mujer que Bless descubre en la plataforma de Instagram y que poco a poco se convierte en una obsesión. El sencillo fue lanzado el pasado 17 de septiembre del 2026 y ya está en todas las plataformas digitales y por supuesto aquí en Inci Radio en Urbano Life. El tema combina reggaetón melódico con sonidos electrónicos y fue producido por los Money Makers, manteniendo el estilo urbano característico de Bless, pero con una propuesta centrada en el coqueteo, la vida nocturna y el deseo. Ella llega después de sus recientes lanzamientos y mientras el artista continúa con su gira, el peor hombre del mundo tour por Latinoamérica. El sencillo también marca una nueva etapa de lanzamientos para Bless durante 2026. Entonces ahí tenemos Ella. Le ha pasado que conoció a alguien, estaba ahí en redes sociales, lo vio o la vio, como sea, si es chica o chico, hombre o mujer el que nos está escuchando, vio a esa persona en redes sociales, dijo, uy, está linda. No sé, como que la atrajo, la empezó a seguir y ahí en adelante empezó como a querer conocerla, a querer escribirle. Bueno, le ha pasado lo que dice la historia de esta canción de Ella de Bless o no, déjenmelo saber en las redes sociales. Esto es Instagram, X y TikTok. Vamos a entrar a nuestra gran sección titulada Back to Beat.

Así es, entramos oficialmente en nuestra sección de Back to Beat. Para quienes se preguntan qué es Back to Beat, bueno, pues es ese espacio en el cual aprovechamos para salir de la actualidad, salir del presente, del día a día, ¿no? A veces uno como que está metido en sus cosas, en el trabajo, en el estudio, en la familia, en el amor, bueno, y no se sienta como no descansa un momentico, sino que se le va el tiempo y ese es el momento en el que uno dice, venga, ¿sabe qué? Vamos a relajarnos un ratico y sobre todo vamos a aprovechar el poder de la música, que tiene esa gran capacidad de que uno escucha un par de notas, una canción y ya se puede volver en el tiempo, saltar de líneas temporales ahí. Entonces me parece chévere, ¿no? Yo digo que es como una regresión musical, que a veces uno escucha una canción y uno empieza a recordar, oiga, qué épocas, ¿no? Cuando estaba pequeño, cuando estaba en tal parte, cuando estaba con tal persona, cuando estaba viviendo tal experiencia. Entonces esa es la idea de Back to Beat, que nos devolvamos gracias a la música, a sus clásicos, a recordar esas canciones cuando en su momento apenas estaban siendo estrenadas, estaban siendo lanzadas y uno no dimensionaba lo grandes que iban a ser. Entonces, en esta oportunidad nos vamos hacia Puerto Rico. Ahora sí vamos a salir de Colombia, vamos a irnos hacia Puerto Rico y con una pequeña escala en República Dominicana para escuchar a estos dos grandes artistas. Uno que en su momento ya estaba súper consolidado y la otra artista, porque es un dúo hombre y mujer, ella estaba apenas comenzando y ese fue su primer gran éxito y su primer empujón para dar un salto de calidad en su carrera musical. Les estoy hablando de la canción Duty Love de Don Omar y Nati Natasha. ¿Se acuerdan? Bueno, aquí la tenemos en esto que es Urbano Life y Back to It.

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1: Bueno, y estamos aquí en nuestra sección de Back to Beat. ¿Se acuerdan o no se acuerdan de estas canciones? ¿Se acuerdan o no se acuerdan de Don Omar? Este gran artista que elevó el género urbano a otro nivel y que sin duda alguna nos dejó estos grandes clásicos. Primero estábamos escuchando Duty Love en colaboración con Nati Natacha. Fuimos a nuestros mensajes institucionales y regresamos con esta canción. Ayer la vi y pasa mucho, ¿no? Ver esas historias de esas mujeres, como lo dice aquí Don Omar, toda una flor tan bella, pero que llega alguien y le rompe el corazón y esa flor se marchita. Entonces es duro cuando una mujer está así en esa etapa de despecho, de dolor, que no quiere saber de nada, de nadie. Entonces para eso llegó esta canción. Ayer la vi de Don Omar en nuestro clásico, nuestro espacio de Back to Beat. Entonces vamos saliendo, vamos dejando esas épocas doradas por ahí atrás, pero sin olvidarlas, porque para eso está este espacio, para recordarlas, revivirlas. Pero es momento de regresar a la actualidad, de regresar al presente y seguir escuchando esas novedades musicales que está pasando en el mundo de la música urbana. ¿Qué canciones tenemos? ¿Qué colaboraciones? Todo eso está aquí solo por Urbano Life.

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1: Bueno, continuamos en esto que es Urbano Life y sin duda alguna lo que siempre es bueno, esas cosas que valen la pena siempre se repiten, ¿no? Lo bueno siempre se repite y en esta oportunidad pues tenemos que hablar acerca de varios artistas que vuelven a encontrarse en una colaboración y nos regalan esta gran canción. Pues les cuento que hay historias que parecen no terminar en el primer encuentro. Así sucede con Piso 21 y Micro TDH, quienes vuelven a unir sus voces en esta canción titulada Segunda Cita. Esta es una canción que continúa el camino que comenzaron con su exitosa colaboración en Te Vi. El nuevo lanzamiento marca el reencuentro entre la agrupación colombiana y el artista venezolano, quienes retoman esa química que conquistó a sus seguidores y les dan una nueva oportunidad a esta historia musical. Segunda Cita llega como ese segundo capítulo de una colaboración que dejó en las plataformas digitales un gran número de reproducciones y un éxito total en la historia del género urbano. Su primer encuentro, Te Vi, se convirtió en uno de los grandes éxitos de Piso 21 y alcanzó el billón de reproducciones en la plataforma de Spotify y pues recibió el reconocimiento del Club Billions, este que es un reconocimiento reservado para las canciones que superan los 1,000 millones de reproducciones en la plataforma. Y ahora, con Segunda Cita, los artistas exploran nuevamente esa conexión y presentan una canción que habla de reencontrarse, volver a coincidir y darle continuidad a una historia que parecía haber quedado en el pasado. Sin duda alguna, esta es una nueva etapa para Piso 21. Ellos, originarios de Medellín, Piso 21 se ha consolidado como uno de los grupos más importantes de la música latina. La agrupación suma más de 16,000 millones de reproducciones a nivel mundial y durante su trayectoria han compartido canciones y colaboraciones con Mike Towers, también Cristian Nodal, Marc Anthony, Maluma, Nicky Jam, Danny Ocean, Paulo Londra, Karim León, mejor dicho, una lista larguísima de artistas. Y este lanzamiento pues llega también después de una etapa creativa para el grupo. En marzo del 2026, Piso 21 presentó Trascender, un álbum de 12 canciones que reúne colaboraciones con artistas como Lazo, Yami Safie, BL, Basilos, Juan Duque y hasta Andrés Cepeda. Entonces tenemos esta Segunda Cita de estos artistas, Piso 21 y Micro TDH. Entonces ahí tenemos esta nueva colaboración y realmente me gusta volver a escuchar ese flow con el que pues nos presentaron Te Vi, que fue todo un éxito, y esperamos que esta canción, Primera Cita, o mejor Segunda Cita, sea todo un éxito total. Entonces aquí está Segunda Cita, Piso 21 y Micro TH, en esto que es Urbano Life.

Bueno, ahí estamos descubriendo todas esas novedades musicales y bueno, este fue realmente fue un programa muy colombiano. Lo único fue el Back to Beat, que nos fuimos hacia Puerto Rico, pero el resto, todas las canciones y artistas que hemos escuchado aquí son artistas colombianos. Y es momento de hablar acerca de esta otra colombiana que por Dios la está rompiendo y con toda, más o menos desde pandemia empezó en la música, ha ido variando en diferentes géneros musicales, pero siempre hacia el lado del urbano. Pero este año, sin duda alguna, es su prime. Este año, mejor dicho, el 2026 es de Aria Vega, así como quizás el año pasado pudo haber sido de BL, el antepasado de Bless, y así cada uno, también Ryan Castro, Fade, cada uno ha tenido su año en el que ha despegado y ha tenido tanta, pero tanta importancia. En esta oportunidad, yo le doy el 2026 como año a Aria Vega por todo lo que ha hecho, por esa consolidación tan importante, nominada a los Latin Grammy como nueva artista, mejor dicho. Tiene una gran cantidad de éxitos esta señorita y les cuento que la cantante barranquillera Aria Vega atraviesa uno de los momentos más importantes de su carrera. En medio de varios reconocimientos y nuevos escenarios, la artista presenta Compa Coleto. Uy, ¿cómo? Su cuarto lanzamiento del 2026. El estreno llega después de una semana especialmente significativa para la intérprete, quien celebró su primer número uno en Billboard con Chévere Premium Remix, colaboración junto a Ryan Castro. Además, Aria Vega hizo su debut en la Semana de la Moda de Madrid, en la que sorprendió con una presentación en vivo durante el desfile de la marca colombiana Agua Vi, Agua Bendita. A estos acontecimientos se suma su primera nominación a los Latin Grammy en la categoría de Mejor Nuevo Artista, reconocimiento que la ubica dentro de las nuevas voces consideradas por la Academia Latina de la Grabación. Y bueno, tenemos que hablar acerca de esta canción y sin duda alguna es un sencillo musical con identidad costeña. Y es que con Compa Coleto, uy, ¿cómo? Aria Vega continúa desarrollando el concepto que denomina Costeñita Core, una propuesta artística en la que combina sonidos, expresiones, estética y elementos propios de la cultura costeña. La canción gira alrededor de la atracción y el coqueteo que surgen durante un encuentro, con una narrativa marcada por el humor, la espontaneidad y la personalidad de la artista. Este nuevo sencillo mantiene la línea creativa que Aria Vega ha construido durante sus recientes lanzamientos, en los que busca mostrar diferentes facetas y sin alejarse de sus raíces, obviamente. Este lanzamiento también llega en un momento de crecimiento internacional para la barranquillera. Su colaboración con Ryan Castro continúa destacándose en las listas Airplay y también en la lista Latin Rim Airplay en Estados Unidos y en Puerto Rico. Con esta canción, Compa Coleto, uy, ¿cómo? Aria Vega suma un nuevo capítulo a un año en el que ha ampliado su presencia en la música, la moda y los escenarios internacionales. Y como dato adicional, Shakira está en su residencia justamente en Madrid, en España. Son más de 12 presentaciones, más de 600.000, casi 700.000 personas que compraron boletas para verla. Y justamente, Shakira, su residencia la llamó Macondo Park, entonces se llevó, mejor dicho, todo el sabor, todo el swing, toda la historia de Colombia. Y Aria Vega es una de esas artistas colombianas que está acompañando estas presentaciones, esta residencia de Shakira en España. Entonces ahí está Aria Vega como telonera frente a 600.000 personas, ampliando su público, creciendo internacionalmente. Realmente lo que está haciendo esta artista barranquillera es impresionante. Mientras, pues sigamos escuchando esto que es Compa Coleto, uy, cómo.

Y de esta manera llegamos al final de esto que es Urbano Life. Gracias a todos por acompañarme durante esta hora cargada de muchísima música, muchísimas novedades, clásicos del género urbano, noticias, mejor dicho, muchísimo más. Ahí una hora de información para que usted quede bien actualizado, pues le dé F5 a su playlist y ponga, agregue esas canciones que le gustaron de este programa que escuchó y mucho más. Cierro rápidamente este programa diciéndoles que Maluma y Shakira estrenan Agua, su quinta colaboración musical, una canción de merengue que se estrenó el jueves 17 de septiembre y que marca la quinta colaboración entre los dos artistas colombianos. El lanzamiento hace parte de Loco por Volver, el más reciente álbum de estudio del cantante paisa. El tema propone una metáfora alrededor del agua y el fuego para representar la conexión entre dos personas. La canción plantea que, aunque ambos necesiten agua, cuando están juntos, todo termina convertido en fuego. La producción conserva la complicidad vocal que ha caracterizado a los anteriores encuentros musicales entre los intérpretes. Y es que se fueron mundial con la reina, fue lo que dijo Maluma al referirse a este encuentro artístico con la cantante barranquillera. Sin duda alguna, es una colaboración que todo comenzó con Chantaje. La historia musical entre ambos comenzó en 2016 con Chantaje, uno de los éxitos más reconocidos de la música latina de esa década. Posteriormente llegaron Trap y Clandestino, además de su participación en el remix de La Bicicleta junto a Carlos Vives. La relación profesional también se ha mantenido fuera de los estudios. Recientemente, Shakira y Maluma coincidieron en el criadero de caballos que el artista tiene en Medellín, en un encuentro alejado de los escenarios y las cámaras. Entonces, Agua representa además un nuevo capítulo dentro de Loco por Volver, álbum con el que Maluma busca regresar a sus raíces musicales desde una perspectiva más madura. Y el merengue fue escogido como el género para esta colaboración. Así que ahí tenemos Agua de Maluma y Shakira. Gracias a todos por acompañarme en este espacio Urbano Life. Gracias por acompañarme a descubrir todas estas novedades. Y les recuerdo que ustedes se conectan con este espacio todos los viernes a las 10 de la mañana y a las 7 de la noche. Los domingos 7 de la noche y los lunes 6 de la tarde. Ahí está, para que no se pierda absolutamente nada del género urbano. Soy Camilo Garnica y nos encontramos en una próxima ocasión. Recuerde seguirnos en las redes sociales. Estamos en Instagram, en X y en TikTok como @insi_radio, en Facebook emisora Insi y nuestra línea de WhatsApp 316-528-1236. Hasta una próxima. Chao, chao.

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7: Muy buenas tardes, gente. Les saluda Braulio, su amigo el Doc, y les doy la bienvenida a este su programa, Los Clásicos del Doc. Como todos los miércoles, 3 de la tarde, hora de Perú, Colombia, nos juntamos para disfrutar de lo mejor de la música retro, los clásicos de siempre. El playlist que ha sido parte tanto de la vida de todos ustedes como de la mía propia, aquí en www.insi.gov.co/insiradio. Como siempre, las muy buenas tardes a toda la gente que nos escucha vía online, y en especial aquí a mi queridísima y bellísima productora, ella, Adriana Pardo, y a toda la gente de Insi Radio que hace posible que este su servidor llegue a todos ustedes. Así que no se olviden que estamos con lo mejor de los clásicos del Doc, aquí vía Insi Radio Colombia.

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Bueno, mi gente, ahí arrancamos con dos canciones bastante bailables, bastante exitosas. Primero con el clásico Gloria, en la versión, en la voz de Laura Branigan, porque recordemos que esa canción originalmente fue lanzada por el italiano Umberto Tozzi. Esta versión es del año 82.

todo el mundo bailaba esa canción. Y al igual que la siguiente canción, la canción que hemos escuchado del año 78, September, the Earth, Wind and Fire, okay, tremenda canción, una canción que celebra el jolgorio, el amor, la juventud y todo lo bueno en una noche de septiembre. Además de eso, este año, en febrero de este año, se conmemoraron 10 años del fallecimiento del cantante original de Earth, Wind & Fire, Maurice White. Así es. Bueno, gente, seguimos con más música retro aquí en su programa Los Clásicos, de su amigo de siempre, el Doc, y todo vía INCI Radio Colombia.

Bueno, gente, y en este bloque escuchábamos dos grandes canciones, dos más, como dicen por ahí. Primero escuchábamos al dúo Daryl Hall and John Oates con el clásico Private Eyes de 1981. Ojo, pasa el tiempo, ¿eh? Esta canción se encuentra en el disco homónimo que se llama Private Eyes. Los Daryl Hall and John Oates, que están en una relación intensa, no se pueden ver, pero ni en pintura. Irreconciliable, han dicho. Hall, que ya está en los 79, y Oates en los 78. Bastante grandes, ¿no? ¿Cómo pasa el tiempo? Y luego escuchábamos a Philip Bailey, el ex Earth, Wind and Fire, y Phil Collins, el ex Genesis, con este clásico de nombre Easy Lover, canción de 1984, que se encuentra en el disco Chinese Wall de Philip Bailey. Yo me acuerdo que cuando aparece esta canción todo el mundo la buscaba en el disco de Phil Collins, pero la canción no es de Phil Collins, ¿sabes? Es de Philip Bailey. Ambos ya con 75 años, pero según lo que dicen, a Philip Bailey se le ve bastante bien, mientras que a Phil Collins no. Bueno, cosas de la vida, ¿no? Y con este bloque quiero tomarme esa atribución de saludar a una bellísima persona que el día de mañana, jueves 10 de septiembre, está cumpliendo años. Mi profesora en la carrera de periodismo, Mariela Checa, no solamente es una gran profesora, sino es una bellísima persona, animalista ella, gran profesional, digna de respeto, admiración y mi cariño. Ok, Mariela, feliz cumpleaños, que lo pases súper chévere y gracias por tu amistad, por tus clases, tus enseñanzas, tus consejos, tus críticas. No, lo máximo, Mariela. Feliz, feliz cumpleaños, que vengan muchos más y que esta amistad perdure con el tiempo. Feliz cumpleaños, querida, estimada Mariela Checa. Happy birthday to you. Y que estas canciones obviamente sean de tu agrado. No solamente estas canciones, el programa está dedicado para ti, querida Mariela. Bueno, aquí andamos un poco afónicos, ¿eh? Un poquito. Bueno, gente, sigamos con más música retro aquí en su programa, los clásicos. Es su amigo de siempre, el Doc.

0: Bueno, gente, escuchamos a la banda irlandesa de Cranberries con el clásico Salvation de 1996, ¿ok? Bueno, The Cranberries, los miembros originales, anunciaron, dijeron que no volverían como The Cranberries. Por respeto póstumo a Dolores O'Riordan, ellos declararon que con el fallecimiento de su cantante se disolvía la banda. Hace poco hubo el guiño, el coqueteo, la insinuación y un billete fuerte también de que se juntaran con una nueva cantante, pero no. Después de lanzar el álbum póstumo en homenaje a Dolores, ellos declararon que no tenían esa intención de volver porque era un respeto hacia su cantante original. Y ahí los escuchábamos con este gran, gran tema, Salvation, The Cranberries. Bueno, gente, Adrianita y el que les habla, nos vamos por un café y ya regresamos con más música aquí, en los clásicos del Doc, vía Inci Radio Colombia. Ya volvemos, gente.
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0: Bueno, gente, ya estamos de regreso. Ya estamos aquí nuevamente en los clásicos del Doc. Ya saben que nos encuentran en www.inci.gov.co/inciradio. Bueno, gente, estamos aquí en este programa dedicado a la música retro, a la música que nunca pasará de moda, a los clásicos de siempre, rock, pop, reggae, electro y mucho, mucho más. Aquí en los clásicos del Doc, vía Inci Radio Colombia. Bueno, gente, continuando con el programa, vamos a rendirle un justo homenaje al gran Gustavo Cerati. Un 15 de mayo de 2010 sería la última aparición en un escenario del gran Cerati. Esto fue en la Universidad Simón Bolívar, en Caracas, Venezuela. Minutos después del término del concierto, sufriría un ACV. En el año 2014, un 4 de septiembre de 2014, 4 años después, Gustavo Cerati fallecería. Y hoy queremos rendirle un justo homenaje, porque se han conmemorado 12 años de su fallecimiento. Y vamos a escuchar dos canciones muy emblemáticas. Vamos a escuchar la canción Trátame Suavemente, que fue la única canción de Soda Stereo, okay, que Gustavo interpretaría aquel 15 de mayo. No solamente la única de Soda, sino la última que Gustavo interpretaría en vivo. Además, vamos a escuchar la canción Lago en el Cielo, que es la última canción que Gustavo interpretaría en aquel concierto, porque con esa canción cierra el concierto y sería su última canción en vida. ¿Okay? A 12 años de su partida, le rendimos un justo, crecido y digno homenaje a quien fuera en vida, Gustavo Adrián Cerati, quien dejaría un legado importantísimo dentro de la música de nuestro idioma. Así que este homenaje se lo dedicamos aquí en su programa de música retro, los clásicos, de su amigo de siempre, el Doc.

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Bueno, mi gente, y en este bloque que viene, en este bloque, vamos a. Bueno, hay un cumpleañero, el último 22 de agosto, cumplió 65 años, el Salmón, el gran Andrés Calamaro. Y bueno, nada, quiero compartir dos canciones con ustedes muy interesantes. Primero, vamos a escuchar el clásico Costumbres Argentinas, ¿ok? Pero una versión de Los Auténticos Decadentes junto a Andrés Calamaro. ¿Y por qué? Porque esta canción, Costumbres Argentinas, fue la última canción que interpretó Andrés junto a los Abuelos de la Nada. Allá en esos conciertos que se hicieron en el Teatro Ópera en mayo de 1985. Y la última canción que cantó Andrés, ¿ok? La última canción que interpretó Andrés con los Abuelos de la Nada fue esta, Costumbres Argentinas, en 1985, mayo del 85. 11 años después, con su banda Los Rodríguez, Andrés interpretaría por última vez la canción Para no olvidar, ¿okay? Que también la vamos a compartir. Eso fue en el concierto del 5 de octubre de 1996. En esta gira con Joaquín Sabina, esto fue en Zaragoza, Así que, bueno, han pasado ¿cuántos años? 30 años que Calamaro se presentó por última vez con su banda Los Rodríguez. Así que dos canciones muy importantes, icónicas en la carrera de Calamaro. Primero, Costumbres Argentinas. Última canción en vivo que interpretaría Andrés con los Abuelos de la Nada. Y para no olvidar, última canción que Andrés interpretaría en vivo junto a los Rodríguez. Y eso lo escuchas aquí en tu programa, Los Clásicos de tu amigo de siempre, El Doc.

Bueno, gente, vamos llegando al final del programa. Ya saben que si hay tiempo, nuestra querida y bella Adri comparte una o dos más. Y si no hay tiempo, ahí nada más. Al término del programa, bueno, escucharemos el clásico Cada vez que digo adiós de los Enanitos Verdes. Un 8 de septiembre de 2022 falleció su líder, vocalista, bajista, Marciano Cantero. 4 años han pasado de su fallecimiento. Y este año, en abril de este año, falleció el guitarrista, el gran amigo de Marciano, Felipe Staiti. Así que un justo homenaje, obviamente, primero para Marciano, porque en la fecha, 8 de septiembre, el día de ayer, se habrían conmemorado 4 años del fallecimiento de Marciano. Y bueno, y también de paso, recordar a Felipe. Los dejo con la canción Cada vez que digo adiós, los Enanitos Verdes, aquí en su programa de música retro, los clásicos de su amigo de siempre, el Doc, y todo vía Inci Radio.

Bueno, mi gente, llegamos al final del programa de hoy. Mi agradecimiento, como siempre, a todas las personas que nos siguen en www.insi.gov.co/insiradio. Y mi agradecimiento también, como es de costumbre, a mi querida amiga, a la bellísima Adriana Pardo. Muchas gracias, Adrianita, para ti. Un besote y que tengas una linda tarde, que tengas una linda semana. ¿Ok? Lo máximo, Adrianita. Bueno, gente, ya saben que este programa va todos los miércoles a las 3 de la tarde, horario de Perú, Colombia. Las repeticiones son los sábados a las 12 del mediodía, los domingos a las 8 de la noche y los martes a las 3 de la mañana. Todo en el horario Perú-Colombia. Así que ya saben, regresamos con más recuerdos, más música retro, más del playlist de la vida de todos ustedes y de la mía propia, aquí en su programa Los Clásicos del Doc, vía Easy Radio Colombia. Así que hasta la próxima. Chao, chao.

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1: 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Sí, radioteatro. Si usted tiene más de 50, seguramente le tocó cuando estaba niño o cuando era joven. Si usted es menor, no tiene ni idea de qué estamos hablando. El radioteatro es una obra donde se relata una historia por medio de la voz y los sonidos. Todos nuestros miembros somos actores y locutores. Y tenemos un artista especializado que se llama el artista Foley, que se encarga de revivir todos los sonidos que suceden durante una escena. En esta ocasión tenemos una obra llamada Mula en Venta, una comedia costumbrista para disfrutar en familia. Nos encantaría poder tenerlos como audiencia en una de nuestras funciones el próximo sábado 10 de octubre a las 7:30 de la noche o el domingo 11 de octubre a las 3 de la tarde. ¿En dónde? 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Si desea más información, puede escribirme al 314-842-4535. 314-842-4535. Nuestro llamado hoy es un llamado a vivir el presente, a estar reunidos en una sala de teatro, disfrutando del sonido y activando nuestra imaginación. El radioteatro tiene la gran ventaja que las personas ciegas o de baja visión pueden disfrutar el producto como tal, 100%. No se van a perder de absolutamente nada. Estamos abiertos a hacer una función exclusiva para ustedes, así que déjenos saber si es de su interés. ¡Los esperamos!
2: El siguiente contenido puede incluir escenas de sexo o violencia. Se recomienda que los menores estén acompañados de un adulto.
3: Una letra N roja se despliega en un espectro de colores.
4: Aparecen unos utensilios de plástico de colores, la hornilla de la estufa prendida, unos jitomates hirviendo y unos bolillos. Leonor se mete un bocado, luce atareada.
5: Oye, ma, ¿no viste mi...?
4: Le da una calculadora a Yanni. Leo guarda un tamal.
6: Mijo. ¿Ah, Milón? No, para tu examen de mate. De mole verde como le gusta a tu profe.
7: Ma, ¿me planchaste la minifalda que te pedí? Este es para mi examen de mate. Estas siempre funcionan para que me pasen las respuestas. ¡Ay, es broma!
6: Más te vale, mija. Ya tengo que irme.
8: Vámonos, vámonos, que se hace tarde. Y me choca ir de aguilita en la combi. Pablito, ándale, mi Yari. Vámonos, vámonos. Ahí, déjalo. Leo, tráete la jerga, porfa.
6: Sí, sí, sí.
9: Bye, bye, ma. Te encargo mis orquídeas, me las puedes regar, porfa.
6: Ándale, cuídate.
10: Oye, ma. Ey, me lo lavas porque huele bien gacho, ¿no?
4: Le lanza un calzón a la cara.
11: Mija, se me está acabando el estambre. Ahorita que vayas, ¿me compras más?
4: Leo sale de casa. En la puerta está Cata. Usa lentes oscuros. Leo se sorprende y mira a su alrededor.
6: ¿Y tu patrona?
12: Desde la marcha ya no trabajo con la señora. ¿No necesita alguien que la ayude aquí en su casa? Sé hacer la línea de los pantalones con la plancha. Y acá entre nos, soy bien discreta. El otro día la señora Silvia cachó al señor Ernesto viendo unas viejas encueradas en el internet y se pelearon horrible. ¿Y yo? Calladita.
6: No, gracias. Si tuviera dinero, pues yo hubiera contratado a alguien que me ayudara con esta casota.
12: Por eso, deme chance. Yo le ayudo con la casa y usted así se puede bañar y se arregla.
6: Pues sí, ya estoy bañada y arreglada.
12: Ay, sí. Ay, perdón.
6: De veras, no necesita a nadie.
12: Es que no tengo a dónde ir. Mis hermanas me corrieron de la casa porque se enteraron que no voté por AMLO, pero mamá ya estaba más sexy. Yo ya no pertenezco a esa gente.
6: A ver, si no tienes a dónde ir, puedes quedarte unos días aquí en lo que encuentras trabajo.
12: Gracias. Va a ver que no le voy a causar ninguna molestia. Y además, no traigo tantas cosas. Oiga, ¿me pasa su contraseña del wifi? Es que se me acabaron mis datos en el WhatsApp por estarme peleando con mis hermanas. ¿Sí me ayuda?
4: Leo mira asustada las maletas de Kat. Guerra de vecinas. La hace y cambia por una hora.
12: Oiga, ¿cuál va a ser mi cuarto?
4: Silvia unta torpemente la mayonesa. Krista ve a su papá sorprendida. Ernesto luce resignado.
13: ¿Voy a pedir sushi? ¿Alguien quiere?
10: No. Es que ya se están burlando los vecinos de nosotros en el chat que solo pedimos delivery.
14: Es que eso pasa por hacerles creer que eres tú la que cocina y no Cata.
13: Cata. Extraño sus sándwiches. Deberías recontratarla.
10: Yo no la extraño. Vas a ver que mis sándwiches son mejores.
13: Si es que logras hacer uno, porque llevas un ratote con esos tutoriales.
10: Pues es que no explican bien. Está en español de España.
12: Oye, ma.
5: Ese es el abrigo que siempre te agarraba Cata. ¿No que lo odiabas porque te lo dejaba oliendo a metro?
10: Tengo frío. ¿Ok? No hay otra cosa limpia.
15: Diego se sirve en la sartén.
14: Sí sabes que eso no es un plato, ¿verdad?
13: Pues no hay platos limpios.
14: Cristian, enséñale a Diego cómo usar el lavavajillas.
5: ¿Tenemos lavavajillas?
14: Es George, el esposo de Yola.
10: Ah, sí, yo no entiendo qué hace Yola casada con ese vejestorio.
14: Está diciendo que consiguió un brasileño para el partido de interagencias de este fin de semana.
10: ¿No que no se podía llevar cachirules?
5: ¿Qué son cachirules?
14: Dice que lo contrató como su nuevo ejecutivo de cuentas.
13: O sea, que ya valimos.
10: No, no, no, nada que ya valimos, ¿eh? Más te vale que este año sí ganes. Porque yo no voy a soportar a Yola burlándose de mí otra vez porque te ganó su marido con incontinencia urinaria, así que haz algo.
5: Hijo, es que neta sí, pa. Ese ruco solo desperdicia oxígeno para burlarse de ti.
10: Exacto.
14: Relájense. ¿Ok? Este año tengo un arma secreta. ¿Verdad, Diego?
15: Parece que Diego no sabe de qué le están hablando. Corte a la casa de Leonor.
16: Aún recuerdo como si fuera la primera vez cuando te vi barriendo el pelo en la estética de mi tía.
15: Toda la familia ve una telenovela en la sala.
17: Mi vida ha dado un giro de 360
15: grados. Cato trapea y Leo plancha.
16: Quisiera saber si te gustaría ser mi esposa.
15: Genaro se sorprende al ver el anillo de compromiso.
10: ¡Ah, no manches! ¿Ya quitaron los plásticos de los sillones? Ya no me sudan las nalgas. Lo que sí va a ser un pedo si se mancha, ¿no?
17: Si se mancha, se limpia. He limpiado cosas bien difíciles. Una vez me quedé sola en la casa y se me cayó una botella de vino en la colcha de la señora. Tuve que echarle clarasol, cloro, vinagre.
10: Oye, ma, ¿me sirves más refresco, porfa?
15: Leo camina hacia Pablo.
17: Yo me encargo. Y también de doblar la ropa. Usted váyase a sentar, que ya están a punto de desenmascarar a Mariana Fernández. Siéntese.
13: Gracias.
17: Y ahorita les traigo los sándwiches que pidieron.
15: Leo, Genaro y Pablo lucen sorprendidos y desconcertados. Corte al policía de la entrada haciendo dominadas. Ernesto y sus hijos juegan fútbol en el jardín.
10: ¡Vamos!
15: Diego patea el balón muy mal. Ernesto lo atrapa.
14: ¡Perdón, pa! Diego, ¿qué pasó? Para eso te pagué el entrenamiento con Rafa Márquez.
18: ¡Pero le hace caso nada más a Crista!
15: Crista hace dominadas. Ernesto y Diego lucen sorprendidos.
5: ¡Dice que soy una joya!
14: Por supuesto. Eres el accesorio más bonito de este equipo. Eres nuestro amuleto.
18: Diego, yo le dije a Silvia que íbamos a ganar. Y tú sabes cómo se ponen las mujeres cuando no les cumplen. ¿Qué voy a hacer? ¿Qué voy a hacer?
15: Diego patea el balón y le da en la cara a Ernesto.
18: ¡Perdón, pa!
19: ¿Un balón viaja a 100 kilómetros por hora? ¿Cuántos metros recorre en 20 segundos?
20: A ver, Pablito, a nadie le importa, ¿eh? Si el balón no termina en la portería, ¿qué caso tiene?
19: Pues sí, ya sé, pero tengo que estudiar para mi extraordinario de física. Aunque tienes razón, a mí tampoco me importa. De todos modos, lo voy a volver a tronar.
20: Ahí está. Digo, si quieres, yo te puedo conseguir el examen por debajo del agua, ¿eh?
19: ¿Te acuerdas cuando le di clases de manejo a la vecina?
20: Pues claro. No manches, ¿ya te la almorzaste?
19: No, es que lo que pasa es que subí un video y ya tiene un buen de likes. Mira.
20: Ah, ya. No, a ver, no, ni me lo enseñes, ¿eh? Una mirada a eso y termino en el tambo por ver pornografía infantil. No, y eso los trata bien gacho, me cae.
19: Pero no es porno. No es porno.
20: A ver, tampoco creo que sea amor.
19: Es mi iniciación en el mundo de los influencers. Aparte ya me sigue pura banda chida y me sigue un güey que es súper famoso, así, grandote, mamado, guapo. Mira.
15: Pablo le muestra la foto del hombre. Tomás se preocupa.
20: Manche, sobrino. Si no te conociera, diría que te truena la reversa, me cae.
17: Es muy fácil. Se divide en basura orgánica.
19: Ajá.
17: Inorgánica.
19: Ajá.
15: Silvia sale arrastrando bolsas de basura.
17: Vidrio. Latas de aluminio. Pe.
19: Qué gacho que hasta en la basura discrimine, ¿no?
15: Silvia mira a Leo y a Cata. Cata la ve con orgullo.
10: No sabía que ya andabas por aquí, Cata.
21: Sí, ya está, vive conmigo. Ya nos llevamos de piquete de nalga y toda la cosa. De hecho, hoy desayunamos payaso, ¿verdad, Cata?
10: Yo también me llevo increíble con mi empleada doméstica. Increíble, ¿eh?
5: Sí.
10: Y no es por presumir, pero la deportaron de Houston y hasta habla inglés.
21: Pues Cata también es bilingüe, habla español y de seguro alguna lengua indígena. ¿Verdad, Cata?
17: Soy de la ciudad y solo hablo español.
21: Y si es tan picuda tu nueva empleada, ¿por qué estás tirando tú la basura, vecina?
10: Porque se fue a poner gasolina al coche. Y le ayuda con la chamba al chofer y así.
17: Ah. Uf. ¿Y cómo se llama la muchacha?
10: Libo. Liboria. Le decimos Libo de cariño. Es Libo.
17: Ah.
10: ¡Oh! Es que vibró el teléfono. Es Libo. Es un mensaje de Libo. Ya viene con él.
15: Golpea el bote con la bolsa.
10: ¿Súper?
17: Ajá.
10: ¿La voy a recibir?
21: Órale. Adiós, vecina.
10: Adiós.
14: A ver, entiéndeme.
0: Yo necesito que me consigas a alguien que, aunque no meta goles, mete la pierna, Ricardo.
15: Silvia golpea el gong de su sala con fuerza.
0: ¿Chivis? Estoy hablando con Peláez.
1: ¿Y qué? Yo necesito armonizar mi energía.
0: Dame un segundo.
1: ¿Puedes creer que la taxista me robó a mi cat?
0: ¿No que la taxista te había salvado de que te atropellaras?
1: Ah, no, no, no, no, no. Ella se tropezó y cayó encima de mí. Es muy diferente, ¿sí? Pero eso no le da derecho a robarse mi cat.
0: Bueno, pues dile a Cata que regrese y ya.
1: ¡No! Porque se va a querer aprovechar.
0: Sí.
1: Si no, acuérdate, cuando ella me pidió que fuera la madrina de su sobrino a cambio de meterse por mi anillo en la coladera. ¡Nunca!
0: Sí, horrible. ¿Entonces, mi Rick?
15: Se prepara para golpear el gong.
1: ¡Mani Palmeo!
15: Ernesto se levanta, asustado.
1: ¡Oh, Mani
0: Palmeo!
1: ¡Oh, Mani Palmeo!
0: ¡No manches! ¿Quién está tocando esa campana como si fuera de iglesia?
15: Para que no se le caiga el papel de baño, Genaro hace dominadas con él.
0: ¡Ándale, mija, agárralo! Olvídalo, Ricardo. Ya encontré a mi cuajo.
15: Ernesto corre hacia Genaro.
0: ¡Mi buen Genaro! ¿Qué tal? ¿Cómo están? Oye, ¿qué tamaño de playera eres?
22: ¿Por qué? ¿Me vas a reponer mi playera del Brody que me cobraste por tu trofeo, ese chafa?
0: No, pero te voy a mandar a hacer una con el número 10. Es que ya te vi. Quiero que juegues para mi agencia.
22: Híjole, me encantaría, pero ¿qué crees? Que me chingué la rodilla.
0: Nadie con la rodilla así puede dominar el papel de baño. Es que eres un astro, ¿sí o no? ¿Sí o no? Mira, te explico. Es que este fin de semana tengo un juego que es crucial. Y si yo no gano, mi vieja me va a matar. Y tú sabes cómo son las mujeres cuando se enojan.
22: ¿A poco son iguales las de lana?
0: Se les nota menos por el botox que traen, pero sí, hazme el paro, ¿sí?
15: Ya ni asiente.
23: A ver, Pablito, tú cuando bailas reggaetón,

0: sí, que luego se orine cuando ve películas de miedo no significa que sea gay.
1: Y ahora ya soy maricón, nada más porque me dio miedo la película del aro, ¿no?
0: No, no, ese no es el punto. Lo que está haciendo Tomás es completamente heteronormativo.
2: ¡Yes!
0: Hay muchas categorías. Ahorita vamos a descubrir, pues, con cuál te sientes más identificado.
2: Podrá haber miles, pero todos muy en el fondo sabemos que solamente hay dos. Soplanucas o muerde almohadas.
3: Silvia peina y viste un esqueleto en la sala de su casa.
4: No me digas que ahora vas a creer en la Santa Muerte.
5: Es mi plan para recuperar a mi cat de la vecina.
4: Mira, y hablando de la vecina, pues invité a su esposo a jugar. Es buenísimo. Pues ya sabes cómo es la gente de barrio, ¿no? Que trae el fútbol en la sangre.
5: Mira, no me importa lo que tengas que hacer, pero fucking gana ese partido. ¡Estamos!
3: Ernesto asiente. El muñeco está recargado sobre una aspiradora automática que Silvia prende.
5: ¡Tururú! ¿Qué tal, ¿qué tal,
3: El muñeco avanza solo. Tiene un plumero en la mano. Ernesto se aleja poco a poco, asustado. El perro también se va de

0: Oye, ¿no habrá sido que te invitaron como parte de un plan para robarnos a la cata?
1: ¿No será que me invitaron porque vio que soy un chingón para el food? Bueno, como sea, gorda. Mira, yo creo que él me puede presentar a mucha gente de lana. Igual y a lo mejor sale una chambita por ahí. Mira, lo importante no es quién eres, sino a quién conoces. Como Palazuelos y Luis Miguel, que se hicieron famosos por conocer al hijo del presidente Miguel Alemán.
0: ¿De dónde sacas tantas cosas, gordo?
1: De aquí, mira.
2: Le muestra una revista.
0: Ah, mira.
1: Ya en serio, gorda, tú confía en mí. Esta va a ser una buena oportunidad para mí. Yo lo sé.
0: Pues sí, igual y si tienes razón. Enséñales tu currículum goleador. Uno tras otro, así, papá. Sin miedo al éxito.
2: Yola platica con una amiga en la calle. Una pareja corre por el parque. Leo llega a su casa después de ir a correr.
3: Ay, se ve muy bien. Como más descansada.
0: Ay, gracias. Es que como que desde la seco que no hacía tanto ejercicio, la verdad.
3: Le preparé su jugo verde para quemar grasa, pero no hace milagros.
0: Bueno, es algo, es algo. A ver.
3: Gracias.
2: Fue el mejor desayuno que nunca antes he comido.
3: Me encantó, gracias. Ahí te encargo mi juguito verde para cuando regrese, please.
2: Kata se ve triste y preocupada. Silvia trota en su lugar y después de mirar a Kat, se va corriendo. Tere escribe LGBTTQIA.
4: Tampoco tiene que ser un drama, ¿eh? Solo hay que conocerse para saber cuál es tu identidad sexual.
5: Totalmente de acuerdo. Sí, mira, yo por eso investigué, es que yo hice mi tarea, y encontré este test en una publicación muy seria, Pablito. Esto nos puede ayudar.
4: Ay, ¿y si nos sale algo bien gacho, qué?
5: Ay, no, tranquilo.
4: No, ninguna categoría es gacha.
5: No.
4: A ver, ¿qué prefieres? ¿Ricky Martin o Banda Machos?
6: Ricky Martin.
5: Ay, verga, yo también.
4: Bueno, ¿utilizas cremas para la cara?
6: Solo la que me regaló mi abuela, Nivea.
5: Sí, sí, yo también. Es que la neta, pues si deja la piel como nalguita de bebé, ¿verdad, Pablito? No manches.
4: ¿Has sido un bar gay?
5: Sí, sí.
6: ¿No?
5: Bueno, yo por error, ¿no? Pues es que ya estando adentro, pues me dejé llevar por el ambiente, estaba todo oscuro y pues también había unas güerotas.
4: No, esto no es una publicación, sería, no.
2: Tira el periódico sobre la mesa.
6: A ver. Ya, de todos modos, no importa, ya encontré mi categoría.
5: Ah, ahí está.
6: LVM.
2: Tere frunce el ceño.
6: Pues sí, les vale madres, ya.
2: Pablo se va molesto.
3: Mejor lean esto, a lo mejor les sirve.
7: Diversidad sexual para tontos.
2: Le muestra la portada a Tomás. Kata le pinta las uñas a Leo.
0: Como que la Bruce Jenner sí se ve mejor de mujer, ¿no?
2: Kata abre la puerta, se sorprende.
3: Toma, por tus años de servicio. Lo que pasa es que el Ivo me lo pidió y yo me acordé que tú siempre me la robas. Me lo tomabas prestado.
8: Muchas gracias, señora.
3: De nada.
0: ¿Qué vale, vecina? ¿Cómo te va con la tal Livo?
3: Me va increíble. Sí. Que no es lo mismo que tú, mi Kat. Digo, tú eres casi como de la familia. A ver, ¿cuántas navidades pasamos juntos?
8: Sirviendo la cena.
3: Sí, pero las pasamos.
2: Kat asiente.
3: ¡Ay! Me está vibrando. Es Livo. Sí, porque está haciendo un filete al horno. ¡Ay, oh, divine!
2: Leo se vuelve a meter a su casa.
3: Kat, mira, si algún día te cansas de

0: comer frijoles todos los días. La puerta de mi refri está abierta para ti, por si decides regresar.
1: Silvia mira hacia abajo y luego mira a Leo. Se da la vuelta y se va. Kat se queda pensativa igual que Leo. Kat entra al vestidor seguida de Leo. Leo luce ansiosa mientras Kat observa la ropa con detenimiento.
0: Ay, señora, me da mucha pena, pero tengo más ropa yo. Y pura de marca.
2: Bueno, pues pídeme lo que quieras de la casa. Toma lo que sea.
3: Quiero su cuarto. Y su baño.
1: Leo abre mucho los ojos. Corte a la fachada de la casa.
4: ¡Cuidado! ¡Aguántame!
2: ¿Qué pasó? ¿Qué pasó? ¿Qué pasó?
4: Como que esta camita ya no me está dejando despegar.
2: Ay, y ahora resulta que si no es cama aquí no puedes. A ver, al revés.
0: Al revés.
4: No me he cansado, pero...
2: Ahí te voy.
1: Leo mira debajo de la colcha.
2: Híjole, manito. ¿No es que tú traes algo más? A mí no me engañas, Genaro.
0: ¿Qué es? Échale.
1: Los dos se sientan en la cama.
4: Es el partido. Me da miedo que me pase lo que siempre me pasa y que se me arruine la oportunidad de ganarme a los bueyes de lana.
2: Gobiérnate, mijo. Concéntrate, gordo. No dejes que salga el tal jenguarro, porque cada vez que se aparece ese mono, todo se va al caño.
4: Sí. Oye, y hablando de convertirse, ¿por qué dejas que Kat se convierta en la jefa de la casa ahora?
2: Tampoco voy a dejar que la güera desabrida esa me la robe con sus regalos.
1: Leo abraza a Genaro. Corte al exterior de la casa. Hay ropa interior colgada a la vista y el trinche del comedor tiene las figuras de fútbol de Genaro. Toda la familia ve la tele. Kata no trae uniforme y tiene el cabello suelto.
5: Oye, Kata, sírveme tantito chesco, ¿no? Por favor.
2: No, Kata, no te molestes. Yo ahorita se lo paso.
4: ¿Cómo vamos, familia? ¿Sí me la están grabando?
6: Claro que sí, Genarito.
4: Leo, mijo, te encargo mis chochitos de árnica, mi amor.
2: Chochitos de árnica. Ándale, vámonos, vámonos.
6: Mi chal calientito. Vámonos.
2: El chal calientito, sí.
7: El pizarrón de las jugadas es muy importante para el partido.
2: El pizarrón de jugadas.
8: ¿Y mi libro?
2: Espérenme.
1: Todos se van.
2: Chochos. El libro. Pizarrón. Espérenme. Espérenme.
1: Todos corren al auto. Leo carga muchas cosas.
2: ¡Espérense!
1: ¡Espérense! Ya en el partido, Genaro se persigna. Ernesto se prepara. El equipo contrario tiene el balón.
9: ¡Llegó el tri! ¡El tri! ¡Llegó la
10: sede! ¡Desde arriba, especiales!
11: Héctor Reynoso. Es mi nuevo ejecutivo de cuenta.
12: Ahora sí te la vas a comer doblada, amigo.
1: Genaro corre por el campo y le quita el balón al equipo contrario.
10: ¡Neto! ¡Neto! ¡Al hueco!
11: ¡Tápalo, Reynoso!
1: El jugador del equipo de Ernesto lo mete gol.
10: ¡Venga, venga! ¡Cierra! ¡Para la otra! ¡Para la otra! ¡Vamos, equipo!
12: ¡Pinche cachirú!
1: Celé se gana, pierde, sufre. En las gradas, la familia López se emociona. Tomás y Yola se coquetean con la mirada. Tomás le manda un beso a Yola.
0: ¡Sale! ¡Sale!
8: ¿Vale, los sándwiches?
0: Ah, sí, los
8: sándwiches.
0: ¡Bye, voy!
7: ¡Mi pizarrón! ¡Mi pizarrón!
0: Sí, sí, sí.
7: ¡Mi pizarrón!
0: Ahí está. Órale. ¿En serio que se va a poner a vender tacos de canasta aquí, no, neta?
7: A ver, la carne de burro no es transparente.
0: ¡No, se burro! ¡Ya!
7: Uy. Bueno, a ver, ya no me distraigan. Ya no me distraigan.
1: Krista está junto a la banca. Observa el juego.
8: Oye, ¿qué es Omar Esparza jugando? ¿Qué no es una liga de chamba?
11: ¿Es mi nuevo ejecutivo de cuentas?
8: ¡Es zurdísima de que te va a cortar hacia el centro!
5: Jefadísima de directora técnica, ¿eh?
13: Hijo, no me distraigas si no quieres perder, please.
5: A ver, dame chance. Es que Tere y mi tío a huevo quieren que escoja una categoría sexual para ellos poder explicarse el por qué uso la crema para los barros.
13: ¿Y ya escogiste?
5: ¿Neta a ti también te importa?
14: Seguro porque eres morra y no te dejan jugar.
1: Krista lo voltea a ver.
8: ¡Eso, pa!
1: Genaro tiene el balón y no permite que los otros jugadores se lo quiten. Mete gol. Ernesto y los López se ponen felices. El marcador va 1-0.
10: Por eso jugaba en las Chivas. ¡En la banca! ¿Qué? ¿Qué?
1: Genaro muestra su ropa interior.
7: Pues se me hace que Genaro ya se está convirtiendo en jaguar. Ojalá que no le pellizque los huevos a los rivales. Como acostumbráis, yo quiero.
1: Teresa le acerca a Diego, quien está en la banca.
13: ¿Ya me vas a contestar mis mensajes? Jugamos en el mismo equipo.
7: Tu papá está en nuestro equipo, tú eres el enemigo.
13: Puta, qué hater.
7: Hater, clasista, mi rey. Te encanta ponerle etiquetas a todos.
15: Deberías trabajar en una tienda de ropa.
1: Tere luce harta. Los jugadores del otro equipo se protegen porque habrá un tiro de castigo. Genaro patea y anota gol. Los jugadores se le acercan para celebrar.
10: Nunca pasaron octavos, ni porque traen a Ramoncito. ¡Así se le pide! ¡Genaro López, me llamo!
1: A Genaro lo empujan un poco y se tira al suelo.
10: ¡Profe! ¿Cómo que? ¡Profe! ¿Qué no vio la falta?
16: Nada.
10: A ver.
16: Clavados a la piscina.
10: Pero ¿sí? Si Johnny me tiró a matar, profe.
16: ¡Cállese!
10: O sea, ¿ser árbitro es sinónimo de ser ciego?
16: ¡Cállese!
1: Le pellizca la entrepierna al árbitro.
16: ¡Cállese!
10: ¿Qué? ¿Ahora qué?
1: Le sacan tarjeta roja. Genaro se molesta y Ernesto luce enojado. Leonor mueve la cabeza en señal de desaprobación.
4: ¿Otra vez no?
10: No.
1: Crista niega con la cabeza mientras Genaro sale del campo. Los del otro equipo y el esposo de Yola lucen felices. El marcador va 2-0. Desde afuera, Genaro ve cómo lo abuchean. Los jugadores se protegen porque habrá otro tiro de castigo. Un jugador del equipo contrario anota un gol y sus compañeros celebran con él. El marcador le pone otro gol al equipo contrario.
17: ¿Y si pierde tu equipo? ¿Qué va a pasar en los Kleenex ahora que Cata no está, eh?
18: Pues vivo. Mi nueva muchacha.
19: No se dice muchacha. Se dice trabajadora del hogar, ¿sí? Aunque te cueste más trabajo.
18: A ver, y si Libo es tan fabulosa como dices, ¿dónde está?
20: ¿Quién sabe? Estará en su casa, con su novio. Porque mi trabajadora doméstica no trabaja los domingos, como otras.
1: Cata se sorprende. El equipo contrario saca un tiro de esquina. Otro jugador mete un gol con la cabeza.
7: A ver, niña, mira, dile a tu papá que gane esa jugada. Mira, tenemos que aprovechar que esta banda siempre ha estado libre, hay que mandar centros.
8: No, esto ya se lo saben de memoria.
7: ¿Es neta?
8: ¡Me falta un minuto! Ay, pues hay que echarle toda la carne al asador, ¿no? A ver, papá, ¡cambio!
1: Ernesto hace un pase.
8: ¿Sí? Sí. Okay.
1: Crista se baja los pants.
21: ¡Cambio!
1: Para quedarse en shorts.
7: Diego.
1: Crista luce molesta. Diego se levanta de la banca. Crista se vuelve a subir los pants.
8: Diego, ¿vas?
21: Ay, voy. ¿Y esto qué?
17: Ahora sí. Con mi Dieguito en la cancha, seguro ganamos. Vas a ver.
1: Ernesto le hace señas a Diego.
8: ¡Diego!
21: ¿Qué hago?
8: ¡Párate frente al portero! ¡Estórbale!
1: Diego camina hacia la portería.
21: Métete.
1: Todos lucen emocionados y a la expectativa. El esposo de Yola presta atención. Jugadores de ambos equipos se preparan. Crista observa con atención. Ernesto tira hacia el centro. El balón golpea en la cara de Diego y mete gol por accidente. Todos saltan de felicidad. Crista brinca. Todos los jugadores corren hacia Diego. El marcador es 3-2. El árbitro indica que se terminó el partido. El esposo de Yola se enoja. Leo y Silvia festejan y por un momento parece que se van a abrazar, pero no lo hacen. Todos brincan.
8: Te dije que mi Diego era el mejor, ¿eh? ¡Te lo dije!
17: Ganaron por el naco ese, o sea...
1: Leo voltea a ver a Yola. Silvia brinca. Crista ayuda a Diego a levantarse.
7: ¡Crista!
8: ¡Vente!
7: Qué bueno que me dijiste que me pusiera ahí. La neta, no sé por qué mi papá no te deja jugar.
22: ¡Eres un campeón!
8: Y tú, un macho. Y eso que no está de moda.
7: Chris tiene razón, pa. Ella me gritó que le estorbara al portero. La neta, sabe más que nosotros de fútbol.
8: Típico final de Hollywood.
7: Sí, sí.
8: Al final ganaron los buenos gracias al más guapo, que en realidad es el peor del equipo.
14: Nah, ganamos gracias a mi jefe, la neta.
8: Pues sí.
7: Oye, Pablito, lo estuve pensando y la neta es que ese cuestionario no estaba nada chido. Mira, es que ya me di cuenta que tú no tienes problema con la reversa.
16: No.
7: Pero, por ejemplo, ella sí lo tiene. Y ligarse una marimacha es imposible, tú lo sabes. Esto, más eso.
1: Niña, más balón, igual a ti.
8: No, el problema no es ella, ni él. El problema eres tú, tío. ¿Qué crees que porque una mujer juega bien fut, ya es lesbiana?
7: Pues es la verdad.
8: Pablo, tú puedes hacer lo que tú quieras. Menos un patán.
7: Ay.
0: Leonor, no me lo tomé a mal, pero ya no puedo trabajar con usted.
19: ¿Cómo?
0: Pues yo ya casi ni hacías nada.
2: Entiéndame. No es usted, soy yo.
0: Órale. Cata, ven, mija, ven.
3: A ver, venga.
1: La abuela le da la bendición a Cata. Cata les extiende los brazos y las tres se abrazan. Ernesto va a sentarse junto a Krista.
6: Yo sé que ahorita no me entiendes. Es que imagínate, si te dan un balonazo en tu carita, pues te la van a deformar. Y eso sí, no me lo vas a perdonar nunca. Ya, perdóname, mi amor.
1: Se ve a Krista melancólica.
6: Aunque si estás interesada, todavía estoy buscando una directora técnica chingona.
1: Krista abraza a su papá.
2: ¿Qué tal los sándwiches del Leo?
23: No, estos seguramente son del City Market. Sí, lo más no aprendió a hacer uno, güey.
24: Si vieras cómo te extraña.
25: No sabes. Bueno, y tengo una...
2: Bien. Con que tú eras el arma secreta.
23: Tan secreta que ni yo sabía.
25: Por fin pude callar a la cambiapañales de Yola.
23: Qué bueno. Oye, ¿no te sobró otro sándwich del City Market?
25: ¿Cuál? Yo los hice.
23: No manches, es tan delicil. Ah. Ya eres toda una Masterchef.
2: Señora Silvia, me gustaría decirle que quiero regresar.
25: ¿Tengo por?
2: Es que la verdad la extraño mucho. Aunque si está contenta con Livo, pues...
25: Ay, no. Bueno, lo que pasa es que Livo justo sacó su green card y se regresó a Houston. Ya se fue, sí.
1: Diego se ve desconcertado.
25: Pero si quieres regresar. Solo que de ahora en adelante, los sándwiches los hago yo.
0: ¿Y Cata más? Qué bueno que preguntas por ella, mijo, porque fíjate que gracias a Cata me di cuenta de que ustedes abusan de que los amo. Y son una bola de huevones. Claro que yo tengo la culpa por no consentirme primero. Así que desde ahora quiero tener tiempo para mí, para...
1: Leo ve a Silvia, quien se mira en el espejo.
0: Para mirarme frente a un espejito. O poderme hacer mi manicure. O ponerme a hacer ejercicio para estar bien sabrosa si se me da la gana. ¿Eh?
1: Tere siente.
0: ¡Órale!
7: Bueno, a ver,
0: ¿te
7: lo llevas?
0: ¿Sí? Pues sí, bueno, nomás que acaba. Gracias. Se vayan a caer sus manitas. Lo dije.
26: ¿Hasta qué se te hizo? Pensé que iba a morir sin verte ganar. ¿Es tu nueva contratación, Ernie? ¿O lo trajiste de Cachirul?
4: ¿Qué pasó, don George? Soy Genaro López y ya vio que soy el creativo en la cancha y también soy el creativo en la agencia.
26: Ah, muy bien. Si alguna vez le renuncias a este perdedor, no dudes en buscarme.
1: Ernesto imita al esposo de Yola.
27: Esa momia con dinero.
4: Pues tú dirás, mi Ernie, o me contratas como creativo en la agencia o me voy con la momia.
1: Le extiende la mano a Ernesto.
6: Está bueno. Nos vemos mañana. No le vais a decir a mi vieja nada más.
1: Silvia se ríe y platica. Los dos esposos se miran en señal de que están de acuerdo. Ernesto se va.
27: Genaro López, el creativo de la agencia.
28: El dinero no es salud ni paz.
1: Inician los créditos finales.
28: Ni amor. ¿Cuántos hay que tienen mucho y les falta en su existencia un cariño de verdad y son esclavos del rencor?

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4: Una letra N roja se despliega en un espectro de colores.
5: Toma aérea de una ciudad. La cámara baja poco a poco hasta que enfoca la casa de Leonor. Su auto está afuera. Tiene una puerta de otro color.
6: ¡Auxilio!
5: Leo se despierta.
7: Gordo. Gordo, alguien gritó.
8: Puede ser un gato.
5: Genaro abraza a Leo en la cama mientras ella bosteza. Leo se levanta asustada.
7: Gorda. No creo que los gatos de esta colonia sepan hablar.
9: ¡Auxilio!
7: Gordo, es la vecina.
5: Leo se sienta.
7: Algo le pasa.
9: Ernesto, ven acá. Por favor, ve esto. ¡Esto es el colmo! Parece que vivimos en una colonia popular.
5: La fachada dice México es la verga.
9: ¿Fueron ustedes, eh? ¡Ustedes lo pintaron!
7: ¿Por qué estás tan segura?
9: Es obvio. Solamente gente como ustedes dice la palabra... verga, como si nada. Y no saben escribir. Verga se escribe con B. De burra.
10: ¿Neta? Yo siempre lo escribí mal.
7: En cambio, mi Yanni exentó. Mi amor, ¿cómo se escribe yendo?
10: Con Y.
7: ¿Ya oíste? Así que vete yendo a la chingada con Y. ¿Qué hubo?
9: Fueron ellos. ¡Ellos lo escribieron! Son unos corrientes. ¿Qué sigue, familia López? ¿Que cuelguen unos tenis en el cable?
10: ¡Ey, ey, ey! Eso es discriminación. Nos están echando la culpa porque venimos de una colonia popular.
11: Como Los Ángeles Azules.
10: Por acusaciones como esta, podemos levantar una queja con derechos humanos.
7: ¡Verga!
5: Silvia voltea a ver a Diego.
7: Sorry.
9: Escúchenme muy bien todos, ¿eh? Voy a dar con los culpables.
5: Leo y Silvia se miran amenazantes.
7: Así que cuídense. Pues vamos a ver quién resulta ser el verdadero culpable.
5: Se lee guerra de vecinas. La A en vecina se cambia por una O.
7: No voy a permitir que la lagartija mala soleada esa nos humille así.
10: Entiéndela, ma. Estaba muy enojada y no pensaba lo que decía. ¿Verga con B de burro?
7: ¡Virgen
12: Mira,
7: Santísima!
12: ¡No digas esas cosas!
7: Claro que sabía. Seguro lo hizo todo para echarnos la culpa.
13: Tu mamá tiene razón, Janetita. El pasatiempo favorito de los ricos es echarle la culpa a los pobres de todo, ¿eh? Así lo sabré yo que estuve en la cárcel, créeme.
7: Pero van a ver, me voy a agarrar a pelos de estropajo en la movida.
5: Aparece Genaro arreglado y sonriendo.
14: ¡Ay, qué bonito hueles, Genarito! Como buñuelo de miel. El tianguis.
15: Gracias, suegrita. Es que me tengo que lucir. Es mi primer día de trabajo.
14: Pues por eso te hice tu desayuno favorito. ¡Can, can! Tlacoyos de papa.
15: Híjole, suegrita, guárdemelos para la noche porque no quiero que me dé muchas ganas de ir al baño en el trabajo y que luego me digan el cacas.
7: ¿Qué pasó?
5: Tere recoge popo de perro.
10: ¿Por qué no entiendo la banda de esta colonia? ¿Para qué tienen perros si van a pagar para que los saquen a pasear?
16: Pues ya sé, pero les mama tener empleados. Primero abusan de ellos,
10: Pablo,
16: y después los corren y...
10: ¡Pablo! Les entrego a Pugi. Y que mi mamá, por favor, no se entere que los contraté.
16: No. Sin el consentimiento de la dueña, nosotros no paseamos perros.
10: Ay, no le hagas caso. Te vamos a regresar a Pugi sana y salva. No le vamos a decir nada a tu mamá. Ah, y ni se les ocurra dejarla tomar agua de la calle. Se lo tomé bien.
5: Pablo recibe la botella.
10: Bueno, suerte. Ah, y sean puntuales. Please.
5: Tere
6: Marilu se harta. Genaro apaga la alarma de su reloj y luego saca su celular.
15: ¿Qué tranza, Neto? Ya estoy afuera de tu jaula para irnos a la chamba, cabrón.
6: Silvia abre las persianas y ve a Genaro.
9: ¿Ya viste? Leonor mandó uno de los suyos a vigilarnos.
6: Genaro finge hacer ejercicio.
17: Solo está haciendo ejercicio.
9: Ajá, con corbata.
17: Ya sabes cómo es de rara esta gente.
9: Ay, ubícate, no seas iluso. O sea, este está fit porque, o no sé, o corre para huir de la policía, o fue albañil, pero no hace ejercicio. Seguramente están planeando hacernos otro graffiti.
17: A ver, ya cálmate. Le voy a decir que haga ejercicio en otra parte.
9: ¡Please! ¡Haz algo!
17: Pero ya bájale a la paranoia. Yo estoy seguro de que los vecinos tienen cosas más importantes que hacer.
6: Ernesto se va.
9: Dudoso.
6: Genaro se quita de enfrente de la ventana y va hacia la cochera.
17: Casi lo echas todo a perder. Te dije, Silvia no debe enterarse de que trabajamos juntos.
15: Se me fue, perdón, Neto. Es que me ganó la emoción de mi primer día de trabajo.
6: Ernesto juzga la ropa de Genaro.
17: Sí, está bien. Oye, se me pasó decirte. Hoy te toca hacer home office.
15: Ah, chinga, eso sí no te lo vengo manejando, Neto. ¿Qué es?
17: Uy, te va a encantar. Es trabajar desde tu casa.
15: ¿Así?
17: Sí, nadie te ve vestido así. Digo, o sea, no te tienes por qué vestir así. No, formal.
15: No, y
17: te puedes echar una siesta a mediodía y te puedes quitar los loafers.
15: ¿Los qué?
17: Los zapatos que traigas, también los pantalones. Es más, te tengo un regalo de bienvenida.
6: Ernesto abre la puerta de su auto y saca una tableta de su portafolio.
15: Ay, no mames, Neto. ¿Una tableta? En mi otro trabajo hasta me cobraba mi gafete.
17: Para que veas cuánto te valoro.
15: Bueno, ¿y qué tengo que hacer o qué? Tú dime a dónde apunto y yo disparo mi creatividad.
17: En un rato tenemos una junta con el dueño de una casa de empeño. Ármate un pitch para promocionarlo. Y yo te llamo para que nos conectemos.
15: Sí, yo me armo mil pitches. ¿Qué quieres? ¿Curva, recta o tirabuzón? Mira.
17: O sea, el pitch, este del pitch es una idea para... olvidar.
15: Bueno, ¿a qué hora te marco o qué?
17: No, yo te marco.
10: ¿En serio vamos a hurgar entre su basura?
7: Ey, si realmente quieres conocer a alguien, busca en su basura.
10: ¿Así conociste a mi papá?
7: No, pero así me enteré que tu abuelita tiene hemorroides. Y tú, en vez de estar ahí de preguntona, deberías de ayudarme.
10: No me gusta ensuciarme las manos.
7: Ay, ay, ay, tú. Ándale, ándale. ¿Cómo de que no? Ahí está la prueba.
6: Se ve la pintura en aerosol.
10: Mamá, ¿estás segura de que quieres hacer esto? Hurgar en la basura ajena seguro es un delito.
7: Claro que estoy segura, mija. Espérame.
9: ¡Ay, neta, sí sabe a manantial!
16: No, no, no, no, no. ¿Cómo se te ocurre tomarte el agua de Puki? ¿Qué tal y se nos muere de sed?
10: Ay, ya, cálmate. Ahorita la relleno con agua de la llave. Ese perro no se va a dar cuenta.
16: Jamás debiste haber aceptado a la perra de los Espinosa.
10: ¿Por qué no? Yo no tengo la culpa de que su familia sea culera.
16: Sí, pero ¿y si algo sale mal? Esa señora va a terminar con nuestra reputación y también con nuestro negocio.
10: Ni tenemos reputación.
16: Exacto, y ese es el problema. Porque no la tenemos y ya la vamos a perder.
10: Ay, ya, mejor vete a rellenar la bolsa.
6: Pablo suelta la correa de Puki y sale corriendo.
9: ¡Puki! ¡Oh, Puki! ¿Y ahora?
7: ¿Me puedes explicar qué estaba haciendo esto en tu bote de basura? Tú pintaste la pared, ¿verdad?
9: ¿Y cómo sé que esta lata no salió de tu bote de basura? ¿Ah? Obvio, me la quieres implantar.
7: ¡Ay, por favor! Ni que fuera judicial. Además, tengo una testigo de que estaba en tu bote.
9: ¿Tu hija? ¡Uy! ¡Qué miedo!
10: Difamar a alguien está penado en el Código Penal con una multa de...
9: ¡Shu!
6: Gianni y Leo se enojan porque le cerró la puerta en la cara. Silvia se va en su auto.
7: Tengo que vigilar a Silvia. Seguro va a querer culparnos de todo, hasta de sus cirugías mal hechas.
10: Pero espiarla sí es un delito, ¿no?
7: Ay, claro que no. Es como ver un reality.
10: ¿Y puedo preguntar de dónde sacaste todo este equipo?
6: Leo ve unos monitores.
7: Se lo pedí prestado a los de vigilancia. Tuve que regalarles unas cremas. Bueno, uno de ellos me pidió un axinácar. Pero igual, pues, nunca vigila nada.
14: Janet y yo te ayudamos, mija. Morbosear a los vecinos es más entretenido que andar criticando gente en la iglesia.
10: No creo que sea buena idea.
7: Claro que sí. Nadie va a sospechar de una niña rara y de una anciana caderona.
14: No le gustó a tu abuela moribunda.
10: No estás moribunda. Y según tú, chantajear es un pecado.
14: A mi edad y en mi condición, los pecados ya son de chocolate, mija.
7: Pero si no me quieres dar gusto, pues está bien. Mañana que ya no esté... No te quiero ver llorando.
6: La abuela dobla ropa.
10: Está bien, pero no nos pueden cachar.
9: ¡Ajá! Te agarré. ¿Qué asquerosidad te mandó pintar Leonor esta vez? ¿Ah?
18: A ver, calmada, que te me arrugas, ¿eh? No. Solo estoy arreglando tu pared.
9: Claro, borrando la evidencia para que no te pueda denunciar. Mejor, ¿sabes qué?
7: Vete.
19: antes de que llame a la policía. Cuidadito.
18: Ok, conste. Conste que yo quise arreglarla. Buenas.
20: Oye, Tomás huele a Silvia.
18: Qué rico hueles, me calle.
9: Ay, qué naco, Dios mío.
20: Ahora solo se lee la verga en la fachada.
9: ¡Ay!
20: Silvia pinta mal la V. ¡Ah!
10: Esto no se va a quedar así. O sea, ustedes me juraron que me iban a regresar a Puki sana y salva.
16: Se nos echó a correr de la nada.
10: Me van a matar. O sea, para mi mamá, Puki es su hija preferida.
16: No, cuando tu mamá se entere, me va a depilar las axilas con pincitas de que yo perdí a Puki.
10: Aquí tengo la solución al problema.
20: Tere trae en una jaula a un perro sucio parecido a Puki.
19: No te asustes. A ver, mi Kat, ¿es cierto que todos se bañan con el mismo jabón?
20: Silvia indaga a Kat.
19: Que pegan en el refri imanes de lugares que no conoce y que toman café en tapas promocionales.
21: ¿Y eso qué tiene que ver con que los López sean los culpables del graffiti, Silvia? Ah,
19: se llama investigación deductiva, Diego. Oh, Kat, ven, Kat. No he terminado. A ver, o sea, ¿cómo vive esa gente? ¿Recuerdas si hacían algo raro?
22: Pues el único que se portaba extraño era el señor Tomás.
19: Lo sabía. Lo sabía. Sabía que Tomás es el culpable porque me lo acabo de encontrar pintando la barda. Es que lo estaba arreglando, por favor. ¡Mentira!
21: Igual y sí. Tal vez solo intentaba ser un vecino buen pedo y ya.
19: Diego, por Dios, era su coartada. No seas ingenuo. Bueno, ¿por qué dices que se comportaba extraño?
22: Pues siempre se bañaba con la puerta abierta. Uh-huh. Y si se le caía el jabón, uh-huh, nunca, pero nunca se agachaba. Lo mismo hacía el primo de una amiga. ¡Oh! Y había estado en la cárcel.
21: Se me hace que lo espías.
22: ¡Ay, no, joven! Siempre coincidía que yo pasaba por ahí cuando él se bañaba. Uh-huh.
19: Yo sabía que Tomás es un ex convicto.
21: ¿Solo porque no se agacha por el jabón?
19: Claro que sí.
21: Igual y tiene problemas de espalda.
22: Con ese cuerpo no puede tener problemas de espalda, ni de piernas, ni de pecho, y mucho menos de pelvis. Pelvis.
19: Kat, aquí, focus. Tenemos que pensar cómo lo vamos a agarrar. Ideas. Brainstorm.
20: Diego luce preocupado. Escribe rápido en su celular. Corte al exterior del trabajo de Ernesto.
23: ¿Te sirvo más café, mi Fer?
24: No, gracias. Mejor comenzamos.
25: Ya llegó porque lloraba.
20: La asistente trae una computadora.
19: Me dijo que tú elegiste que se conectara.
23: Les presento a Genaro López, el nuevo creativo de la agencia.
25: Creativo en la cancha y creativo en la chamba, ¿eh? Ya tengo listo mis pitches.
23: Primero voy a comenzar con el concepto. En Casa Empeño ponemos empeño en resolver tu problema. ¿Y a eso se refiere?
15: No. Yo tengo un mejor pitch. ¿Eh? Yo soy mejor pitcher que Octavio Becerra de los Dodgers.
25: Y eso que yo no fui taquero.
23: Sí. Ahorita escuchamos tus ideas. Déjame terminar.
20: Voltea la computadora.
19: Se va a quedar nula. A ver si su hermanito el criminal se resiste a robar esto, ¿eh?
21: Mejor pon billetes de 500.
19: Ah, Diego, no podemos tentarlo con algo que no conoces, ¿sí? Para él, los billetes de 500 son un mito. A ver, ¿dónde quedará bien? Ahí está. Ahora, ¿estás seguro que va a regresar ahora?
21: Sí. Lo vi salir. Seguro ahorita llega.
19: Perfecto. ¿Nos podemos ir a esconder, please? Deja de textear, tío.
20: Diego y Silvia se esconden. La abuela y Jan los miran.
19: ¡Habla tu mamá!
20: Tomás camina por la calle. Diego graba a Tomás.
19: ¿Estás grabando?
21: Sí, ya.
19: Ahí está.
20: Tomás mira su celular. Y luego ve el fajo de billetes de 20 que Silvia dejó en el pasto. Se acerca para recogerlo. Tomás toma los billetes y sonríe.
19: Yo lo sabía.
20: Silvia se pone feliz. Tomás se mete a la camioneta abierta y toma los billetes que Silvia dejó.
19: Lo sabía. El que robó una vez, roba forever.
20: Tomás junta los billetes y los mete a la guantera. Luego cierra la camioneta. Silvia saca su celular y Diego envía mensajes. A Silvia le llega un mensaje de Cata. Miren lo que me llegó. Y un video de Tomás saliendo de casa de Yola.
16: Ahora sí le va a caer el chamuistle.
10: Acuérdate de que antes de pelear es mejor hablar, ma.
16: Sí, por eso primero le voy a decir lo que pienso de ella y luego le voy a romper su madre.
10: Ma, mamá. O sea, mi mamá jamás creerá que esto es Puki, no manches.
26: Con un baño y unos arreglitos seguro ni va a notar la diferencia.
16: ¿Y tú crees que con un baño y unos arreglitos podrías transformarme para que Silvia no me reconozca?
20: El perro se sacude y Tere y Krista ponen cara de asco.
16: Así te quería agarrar. Ahora sí te voy a sacar todo el botox, párate.
9: Ay, mira, tú y tu hermano son como dos gotas de agua. Puerca.
16: Ya sacaste boleto.
19: Tranquila. Antes de que empieces con tus salvajadas,
0: Me gustaría enseñarles, ¿verdad? Una cosita bien bonita.
20: Jani y Leo ven el video de Tomás.
0: Está saliendo de la casa de Yola. Se lo mandaron al chat de las muchachas a Cata. ¿Verdad, Kat?
1: Sí, señora.
0: ¿Dónde está el ladrón?
20: Leonor se preocupa.
0: Aquí está.
20: Krista le plancha el pelo al perro.
26: No lo puedo creer. O sea, quedó mejor que la Puki original.
1: Súper del gatazo, ¿no? ¿O será el perrazo?
20: Krista se quema la cara con la plancha.
26: ¡Mi cutis perfecto! ¡Me acabo de arruinar la vida!
1: A ver, déjame ver.
26: No voy a dejar que ni tú ni nadie me vea deforme. Déjame ver yo, espera.
20: Tere y Pablo miran cómo se va Krista.
23: Nosotros te ayudamos a recuperarte. Y para eso pondremos todo nuestro empeño.
20: Los asistentes sonríen.
2: Pues la verdad no me encanta. Pero supongo que tienen más ideas.
15: Claro, por supuesto que tenemos.
20: Genaro está muteado.
23: Chaparra, el dibujo este que me... El de la esmeralda que no parece esmeralda, este te va a encantar. Porque además le vamos a dar una nueva imagen, ¿no? A toda la empresa, porque acuérdate.
25: La situación es...
15: ¿De todo?
23: ¡Buddy! ¡Nos conocemos! Esto es súper superficial, bro. O sea, la idea que sigue es tener, ¿no?, a la gente cautivada.
15: Ah, hijo, me colgó. El mújico de la chingada me colgó.
20: Genaro ve a Ernesto en la pantalla de la tableta.
15: Ahorita va a escuchar mis ideas, sí o sí.
20: Genaro se levanta.
3: Espero que funcione. Mira, ya hice cuentas. Y si paseo 700 perros como por 10 años, pues igual le puedo pagársela.
26: No, olvídalo. O sea, mi mamá no se puede enterar que no supo aquí, punto.
3: ¿Y qué le vas a decir sobre lo de la quemada?
26: Seguro ni se da cuenta. O bueno, por tratarse la cara igual y sí. Pues es que ya sabes que para ella las apariencias son todo y pues la cara es básica.
3: Ay, ya ni me digas, porque mira, primero le pierdo a su perra, luego quemo a su hija. Cuando se entierre me va a enterrar los tacones en los ojos.
20: Krista ve a su mamá leyendo una revista.
26: ¿Quieres ver cómo reacciona? Sí, ve, escóndete ahí y luego ya decides si sí te quieres mudar a otro país. O sea, ¿tienes pasaporte?
3: Pues me puedo mudar a otro estado.
20: Pablo se esconde y Krista camina hacia su mamá.
26: Suelta. ¡Mom!
9: ¡Ay, qué bueno que ya... ¿Qué te pasó? ¿Estás bien?
26: ¿Se nota mucho?
9: ¡Ay, claro que se nota! A ver, ¿dónde están tus moños? ¿Dónde? ¿Dónde? Preciosa, ven, vamos a peinar.
20: Silvia carga a Puki y Krista se decepciona. Se encoge de hombros y Pablo niega con la cabeza.
12: Me parte el corazón. Tomás, eres un traidor.
20: Tomás ve el video.
18: Ah, a ver, no es para tanto.
12: Claro que es para tanto, Tomás. Ahí voy de estúpida a defenderte con la tal Silvia y ve con lo que me sales.
18: A ver, Leo, te juro que no estaba haciendo nada malo.
1: Tienes que denunciarlo. Tomás no es un ladrón.
9: Pero es un ex convicto.
12: Si no me das una explicación, ahorita mira, mismo...
18: Lo siento, pero no te puedo decir nada.
12: Ah, ¿sí?
18: Sí.
12: Si no me lo dices tú, le voy a marcar a Yola.
9: Lo ratero nunca se quita. Es como... como el herpes.
1: ¿Herpes? El que me pegó mi marido y no por eso lo juzgo, ¿Sil? Tomás es un ex convicto, pero eso lo hace más... más hombre. Digo, más humano.
9: ¿Por qué estás defendiendo a ese naco? Dime qué pasó.
1: Las damas no tenemos memoria.
18: Los caballeros no tenemos memoria.
12: Ahorita me va a ver si te acuerdas. ¿Qué? ¿Qué?
9: ¡Que están robando un coche!
20: Leo y Tomás salen corriendo. Silvia se va de la entrada de casa de Yola.
15: Yo tengo un pitch.
20: Llega Genaro a la oficina de Ernesto.
23: Ya no importa, ya perdimos la cuenta.
15: No, sí importa. Tú me dejaste trabajando en Ohonofix porque no confías en mí.
23: Genaro, no estoy de humor. Luego hablamos.
15: No. Vamos a hablar ahorita. Yo sé que no soy como esos chamaquitos fresas, hijos de papi y mami que trabajan contigo, pero tengo otras habilidades.
23: Uy, sí, juegas increíble al fútbol.
15: Y sé hacer pitches para casas de empeño, porque yo sí sé lo que es eso. Yo sí sé lo que es empeñar algo. Yo sí me he despedido de cosas con mucho valor a cambio de unos cuantos pesos.
23: Lo entiendo.
15: ¿Sabes lo que sentí cuando empeñé el reloj que me dejó mi papá?
23: No.
15: Sentí como si lo hubiera enterrado de nuevo. Es por eso que si una casa de empeño me dijera que cuidaría de mis cosas como si fueran suyas, como si fueran sus propios tesoros de su propia familia, entonces sí, yo confiaría en ellas. ¿Eh? No somos una casa de empeño, somos tu familia.
23: Please, ya.
20: El cliente de Ernesto lo aplaude.
2: Eso es exactamente lo que quiero. Perdón, olvidé mi saco. Y estoy joven, olvidó los pantalones.
20: Genaro mira hacia abajo y se cubre.
23: Ya sabes cómo son los creativos, mi Fer.
20: Ernesto le da la mano a Genaro.
23: Muy bien, muy bien.
4: Si tienen pantalones, descúbranse. O si no...
9: ¡Le rompemos los pulgares! Sabemos que son cómplices de Tomás.
5: ¡Le los pulgares, no!
9: ¿Diego?
20: Los tres se quitan los pasamontañas.
9: ¡Ah! What the fuck?
4: Mira nada más, qué bonito. Mientras tú culpabas a mi hermano, a tu hijito y sus amigotes lo hacían todo.
5: Perdón, pero no me puedo llevar todo el crédito yo solo. Tengo que compartirlo con el mastermind.
20: Con la mente maestra, mi hombre, Tommy el cuate del mal.
9: Lo sabía. Te está extorsionando para que robes.
5: Nadie está robando, estamos creando experiencias, ¿verdad, Tommy?
8: Sí.
4: ¿Experiencias de qué? ¿De cómo ser imbéciles y no morirse en el intento?
8: Lo que pasa es que Dieguito y yo, pues, nos asociamos para crear un negocio. Armamos experiencias para que nuestros clientes sientan en carne propia lo que es ser un delincuente.
5: Lo llamamos Vandal Experience.
11: Exacto. La neta, el rush de adrenalina está poca madre.
13: Claro, si es fake, obvio.
8: Además, nunca robamos nada y hasta borramos los grafitis. Digo, el último no, porque Silvia no me dejó. ¿Qué? Es la verdad, no me dejaste. Mira, lo que pasa es que a los ricos les encanta sentir adrenalina sin tener consecuencias. Ya me di cuenta, por eso se la pasan viendo series de narcos, ¿eh?
5: Tommy, es el eslogan perfecto. Toda la adrenalina, cero consecuencias. Toda la adrenalina, cero consecuencias.
20: Silvia y Leo lucen muy confundidas. La abuela jala un poco a Tomás.
9: Cristal.
20: Pablo trae a la Puki real.
14: ¿Estás tonto? ¿Qué te pasa? No, mi mamá ya se compró que la del albergue es su Puki. No podemos darle otra Puki.
3: Pero esta es la verdadera Puki. La encontré debajo de un carro. Si quieres, yo se la doy, pase lo que pase.
14: No.
20: Krista mira hacia un lado. Está nerviosa.
14: Ya sé. Tengo una mejor idea.
3: ¿Cuál?
20: Se ve un puesto de tacos en la calle. Ernesto le ofrece un taco a Genaro.
17: No, gracias. Estoy a dieta. Eso me hacía raro que alguien como tú quisiera trabajar con alguien como yo.
11: Ay, ya, perdóname. No pensé que fueran ustedes tan sentidos como nosotros. Y además, la neta, sí te necesito para esta cuenta.
17: Ya, no le compongas. La neta, sí me sentí humillado. Pensé que éramos equipo.
11: Y vamos a hacerlo. ¿En serio? Si todavía quieres el trabajo, es tuyo.
17: Con una condición. Quiero 20% más de sueldo, coche, secretaria y vales de despensa. Ah, pero de un súper chingón, ¿eh, Neto?
11: 10% y olvídate de lo demás.
17: ¿Pero puedo hacer home office cuando yo quiera?
11: Me parece perfecto. Solo recuerda, Silvia no puede enterarse.
17: ¿De qué son?
20: Ernesto le pasa los tacos. Corte a la casa de Silvia.
5: ¿Sí? ¿Qué pasó, Sil?
9: Mira, yo la verdad es que no entiendo cómo... ¿Cómo pudiste, eh? Estabas trabajando con el naco y ayudándome a encontrarlo. O sea, ¿cómo?
5: A ver, no te estaba ayudando a ti, le estaba ayudando a Tommy. Vandal Experience es 360, ya sabes. O sea, les enseñamos a robar y a que no los atrapen. La neta, me sorprende que no te hayas dado cuenta.
20: Silvia reflexiona.
4: ¿Me puedes explicar qué está haciendo esta lata en tu bote de basura?
9: Ajá.
4: Te agarré.
20: Flashback a Tomás en la calle con su celular. La cámara enfoca a los dos amigos de Diego que se esconden.
9: ¡Pero es un ex convicto!
5: Como mis padrinos Javi, Kike, Emilio, Chente, Charlie Boy y tu papá.
9: Yo no sé de qué me hablas, ¿eh?
5: A ver, Sil, no te hagas. Ya me contó mi papá que el abuelo estuvo en la cárcel por fraude y que tú fuiste tan pobre que tuviste que trabajar en un call center.
9: No lo vuelvas a repetir, por favor. Solamente fue un mes, hablo perfecto inglés y fue por eso, ¿ok? Así que, por favor... Nadie se puede enterar de eso, Diego, ¿ok? Ni de lo tuyo tampoco, pero por favor, Diego, ¿no se te ocurre volver a decir eso en voz alta?
5: Sí, estoy ocupado.
9: No vuelves a hablar, ¿verdad?
14: Sí, ya, aviéntalo lo más lejos que puedas.
20: Pablo lanza una pelota, luego abre la jaula de Puki y ella sale corriendo.
14: ¡Ya no te vas a dormir en mi cama, perra!
20: Los dos corren y se suben al auto de Leo. Puki se aleja. Krista se asoma por la ventana y sonríe. El auto avanza por la calle.
4: ¡Ay, ya, Leo, ya, tranquila! Me dijiste que no ibas a hacer nada malo.
8: Y no lo hice, entiéndeme. Yo no hice nada. O sea, nadie le da chambones convicto. A menos de que sea rico o exfuncionario. Y Diego fue el único que me dio la oportunidad de trabajar con él.
4: Si los hubieran agarrado, tú serías el único en la cárcel.
20: Tomás asiente.
8: Puede ser. Pero gracias a eso pude juntar un poco de varo para ayudarte. Así que valió la pena intentarlo. Toma.
20: Tomás le da dinero a Leo.
4: No quiero volver a perderte, carnal.
20: Los dos se abrazan.
12: Nadie puede enterarse de esa estupidez, ¿eh?
18: No. Se llama Vandal Experience.
12: Vandal Experience. ¿Y ni crees que ya se me olvidó qué andabas haciendo con la Yola?
20: Tomás hace una seña indicando que no dirá nada. Corte al amanecer y luego a casa de Silvia.
14: ¿Qué onda?
3: Te traje un regalo.
20: Pablo le da un bote de crema.
14: Yo no necesito aclararme las axilas.
3: No, es para la quemada de tu cara. Arrasa con todo tipo de manchas. Y pues, aunque tu mamá no te vea, yo sí.
20: Le da un beso en la mejilla a Pablo. Él sonríe.
14: Mil gracias.
20: Toma aérea de la colonia.
6: Vengo a dejarle esto a Tommy. Es su equipo de trabajo. Estopa, ganzúa, latas de pintura.
26: Yo se lo entrego al rato. Es que solo a ustedes se les ocurre hacer esa mamada.
6: Pero tenía un fin social. De hecho, ya entendí por qué me mentiste con lo de tu abuelita falsa. Me querías enseñar que ustedes sí sufren.
26: Era en realidad para que tuvieras empatía.
6: Y la tengo. Gracias a Vandal Experience, ahora dejo el 15% de propina.
20: Tere hace una expresión de desconcierto.
26: No debí mentirte.
20: Los dos sacan su celular. Leo y Silvia les escriben que hay una junta en el jardín de Diego.
26: ¿Junta en tu jardín?
20: En casa de Silvia, las dos familias se reúnen.
12: Nunca pensé llegar a esto, pero tenemos que ponernos de acuerdo. Nadie puede enterarse de lo que pasó.
0: Estoy de acuerdo. Ya hablé con los amigos de Diego y no van a decir nada.
12: Yo ya eliminé todos los videos de las cámaras de seguridad.
26: ¿Ya se dieron cuenta de que ustedes son mucho más parecidas de lo que creen? Las dos quieren proteger a su familia. Nada más les falta aprender lo más importante. El respeto a derecho ajeno es la paz.
7: Ay, deja de meterte en la plática de los adultos, escuincla.
12: Hay algo más. Estoy cansada de pelear contigo, Silvia.
14: Yo también.
12: ¿Verdad?
14: Por fin. Lo mejor es que se muden.
12: ¿Qué? Lo mejor es que no te metas con nosotros.
14: Ay, ¿cómo quieres que no me meta con ustedes? Si son...
20: ¿Qué? Ernesto la mira.
14: Bien folclóricos.
17: Alguien dijo, reglas claras, amistades largas.
12: ¡No somos amigas!
20: Leo y Silvia se confrontan.
14: Ok, primera regla. Nada de burro en el jardín. ¿Qué es eso de tener un burro? Están en peligro de extinción y ya lo vamos a llevar a Burrolandia.
23: ¿Qué es Burrolandia?
12: Hecho. Nada de gritar mientras juegan tenis. Parece que están matando un gato.
14: Nada de cumbias a todo volumen.
12: Ah, ¿sí? Pues nada de tocar la campana esa de la iglesia a las 5 de la mañana.
14: No es campana, es un gong. ¿Y si a esas vamos? Nada de negocios nacos en la privada. ¿Qué?
20: Leonor se hace hacia atrás sorprendida. Toda su familia la observa.
14: ¿Qué hubo?
12: Hecho. La primera familia que rompa una de las reglas le da su jardín a la otra. ¿Qué hubo?
20: Ernesto ve a su esposa para que no acepte el trato, pero las dos se dan la mano. La verdadera Puki entra corriendo.
14: ¡Qué asco de perro! ¿De quién es?
20: Krista y Pablo se miran.
3: ¡Peluchón! ¡Vente, Peluchón! ¡Vámonos a la casa! ¡Vente, Peluchón! ¡Vente, Peluchón!
20: Pablo carga al perro. Leo se extraña.

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7: Nunca pones atención a la clase de inglés, ¿verdad?
8: Estás peor que el joy de Rito.
9: Ay, a ver, ¿quién sabe más? ¿Ustedes o Google? Pues obviamente Google.
10: A mí eso del Erimbambis no me cuadra. Y la verdad es que con los tacos ya estamos sacando bien para los gastos.
11: Los polis y los jardineros piden a cada rato. Y las trabajadoras domésticas más. Y eso que siempre están a dieta como sus patronas.
12: No sé, pero yo estoy con Pablito, ¿eh? O sea, imagínense que me ligue una inquilina gabacha. No, pues ya la armamos, ¿eh? Además, en dólares, eso estará muy chido.
13: Sí, sí. No, yo creo que Airbnb gentrifica la ciudad y fomenta la pobreza.
9: Ay, pero eso no es un negocio de nacos. Vender tacos sí, más si es escondida.
10: Hola.
9: Ve, parecemos narcos. Acuérdate que firmamos un tratado. ¿Quieres perder el jardín o qué?
10: No, por eso estamos hablando así, querido. Para no hacer ruido.
14: Ah, nada de Airbnb, ni tacos, ni nada. Pues yo ya tengo chamba. Soy el creativo de la agencia de Neto, soy el 10, soy el Cuau.
10: Eso está muy bien, mi gordito, pero ponte a rellenar las bolsitas de chiles que todavía nos faltan varios pedidos.
14: El 10 no baja la defensa, mi amor.
10: Están bien, güey. No me chinguen.
1: Todos lucen sorprendidos.
10: ¿Hicimos ruido?
9: Seguro es Rachel.
10: ¿Quién?
9: Ok. Es que ya anuncié la casa en Airbnb. Y ya llegó la nueva inquilina.
1: Pablo corre a abrir.
9: No. ¡Welcome, Rachel!
15: Rachel no existe. Hice un perfil falso.
9: ¿Y por qué hiciste eso?
15: Porque necesito dónde quedarme. Urgente. Mi mamá está loca. ¿Mi cuarto?
9: Está ahí arriba. Si quieres, te ayudo.
1: Silvia camina hacia su gong. Está tapado.
9: ¡No, Silvia! ¿Qué haces? ¿Quieres perder el jardín?
15: No, es que desde que no puedo tocar mi gong en las mañanas he tenido la peor suerte. Me pusieron la araña en el coche.
9: ¿Y tú?
15: No me contestabas el teléfono. What the fuck? ¿Por qué traes eso en la boca?
16: Porque cuando jugamos tenis gritamos y no queremos perder el jardín.
15: No me importa. ¿Ustedes saben lo difícil que es pagar una multa sin dar mordida? ¿Lo saben? No, no lo saben. Se me acabó la pila de celular. El cajero no tenía cash. Se me rompió el tacón. Hasta Pookie está rara conmigo. Todo es culpa de la taxista esta. Es su culpa.
17: Eso de la mala suerte no existe. Todo está en tu cabeza.
15: Mira, Buda ignoraba a las personas tóxicas. Cuando estés mindful, platicamos.
1: Y avienta el zapato roto.
10: Más vale llegar a tiempo que ser invitada, ¿verdad?
15: ¿Y neta siempre comen juntos? O sea, ¿sí sin cel ni iPad?
1: Genaro asiente.
15: Ay, qué weird.
18: No todos tenemos celular con pantallota, ¿no?
15: Pues sí.
18: Pues sí, quisiera.
9: Tío, no hables con la boca llena.
8: No te quieras lucir en frente de tu amiguita.
9: Ay, ya.
1: Le avienta un pan a Tere.
8: Pinche lucido.
18: Esa boquita.
10: Ya. Ya, ni con la comida no se juega. Apláquense. Aquí la chamacona tiene que contarnos cómo es que llegó a este Airbnb. Sí, vive en la casota de al lado.
15: Ok, so, yo quiero ser una mujer independiente. O sea, Cata no me va a hacer mi cama forever, ¿sabes? Y yo te juro que no sé cómo se hace una cama. O sea, hay una sábana con resorte y una sin. What the F?
9: Sí, es muy confuso porque aparte las dos son del mismo color.
15: Exacto.
10: ¿Y por qué en esta casa?
15: Ah, pues porque todo me queda súper cerca. O sea, mi gym, mi yoga, mis pilates, mi chofer.
9: Sí, pues sí, escogiste la mejor opción y nosotros tenemos el mejor servicio. ¿Qué vas a querer cenar? Tú dime y nuestra auténtica cocinera mexicana te lo prepara al momento.
15: Mil gracias, señor. Pero yo no ceno. Estoy haciendo un intermittent fasting. No como nada después de las 7.
10: ¿Y tu mamá?
15: Ella no come nada después de las 10 de la mañana.
17: ¿Eh?
15: Pero la entiendo completamente. O sea, a su edad, todo se queda en la cadera.
6: Leo mira hacia abajo.
15: No, sin ofender.
10: No, me refiero a que tu mamá, ¿qué piensa de que estés aquí?
15: No sabe. Ay, please, please, please, no le digan que estoy aquí. No, tampoco que me comí las enchiladas con pan.
6: ¿Por? Para Krista la respuesta es obvia.
15: Pues porque son como 500 calorías.
6: Leo ve su tenedor.
15: No, es que neta piensa que soy una inútil y que no puedo sobrevivir sola. Obvio sí. I'm
6: surviving. Estoy sobreviviendo
15: right
6: ahora.
15: Now.
6: Pablo y Genaro se ven confundidos.
15: Ay, perdón, ¿entienden inglés?
19: Ah, pues ¿qué pasó a Wilfur? What to say?
10: Of course.
6: Corte al cielo nocturno.
10: Es una espía independizarse. Si todos sabemos que los ricos viven de los papás.
13: Sí, heredan sus negocios y luego se casan entre ellos, así que...
14: Leo, mi amor, ya no empieces con tus teorías de conspiraciones. Acuérdate cuando dijiste que el chupacabras era un invento de la tele y mi tía vio a uno cómo se comía su cabra enterita.
10: No me importa si no me creen, familia. Esto es la guerra. Si no nos ponemos buzos, vamos a perder.
20: Es como la Guerra Fría entre Rusia y Estados Unidos. Todo era debajo del agua para que no los cacharan.
21: Frío, se van a poner los tacos si no los empacas, Yanni.
10: Yo estoy segura que Silvia nos la mandó para ver si rompíamos el tratado y así ganaron nuestro jardín.
22: Ah, si ya lo estamos rompiendo con esto de los tacos.
10: Pues sí, pero ellos no lo saben, mi amor. Y además es como dijo la Yanni. O sea, aquí no se trata de quién rompe las reglas, sino de a quién cachan.
22: Ah, yo pienso lo mismo, ¿eh?
23: ¿Sí o no?
22: ¿Nada?
23: ¿Sí?
10: A ver, ellos nos mandaron un espía.

0: antes muerta. Mío.
1: Porque yo podría traerte lo que quieras de tu casa, ¿eh?
0: ¿En serio?
2: Le da las llaves de su casa.
0: Ve. Mis Gucci blancos, mis Gucci negros, mis botas blancas Gucci, mi chamarra y mis pants Lululemon, y mi vestido rojo coral, pero no como el vermillón ni el escarlata, o sea, quiero el coral, pues el que usé la Navidad pasada, ese, ¿ok?
3: Ahora repite después de mí. Baruch Hashem, bien, ¿y usted?
4: La tuya, ¿qué?
3: No, eso significa gracias a Dios, bien. ¿Y usted? En serio, repite conmigo. Baruch Hashem.
4: Baruch Hashem.
3: No. ¿Como si trajeras un gallo aquí atorado aquí en la garganta? Baruch Hashem.
4: Baruch Hashem.
3: Baruch Hashem.
5: Baruch Hashem.
3: No. ¿Tú quieres trabajo, no?
2: Genaro asiente.
3: Pues esto lo vas a repetir hasta que te salga muy bien. De eso depende esta cuenta. Baruch Hashem.
5: Baruch.
3: Eso, exacto, eso, más o menos. Ok, ahora, vas.
4: ¿Moisés Sucre?
3: ¿Tu nueva identidad? Aquí está todo lo que tienes que aprender acerca de Moisés. Tú vas a vivir, a comer, a soñar, a cagar, como si fueras Moisés. Genaro ya no existe. Ahora solo eres Moisés. Y este cliente solamente hace negocios con judíos. ¿Quién eres?
4: Sucre, Moisés Sucre.
3: Bien.
2: Ernesto toma un sombrero con caireles a los lados.
3: Tu sombrero, Moisés. Y este sí no te lo quitas, pero ni para bañarte, cabrón.
5: Baruch Hashem.
2: Acercamiento al rostro de Genaro. Corte a casa de Silvia. Hay todo tipo de hierbas e inciensos para hacer una limpia en la sala.
6: Adiós. Mala suerte. Manéis ese
2: motito. Cata se persigna. Silvia cierra los ojos y levanta los brazos. Diego choca con el chamán.
7: ¿Qué pedo?
8: Diego, ven acá. Ni un ruido.
7: ¿Qué es esto? ¿Por qué hierbas por todos lados?
8: Porque necesitamos una limpia urgente y no podemos seguir así. No. Marta de Baile recomendó este chamán en su página y Marta nunca.
2: El chamán pasa unas hierbas por la espalda de Silvia.
8: Ok, bueno, ya. Kat.
9: Sí.
8: ¿Te acompañas?
2: Kat barre detrás del chamán mientras él avanza a la salida. Silvia le hace una reverencia. Levanta los brazos.
8: Mañana me voy a pasar un huevo por todo el cuerpo y si sale limpio, mi aura va a estar restaurada.
2: Tere escucha a Silvia.
10: ¿Tienes todo lo que necesitas o puedo ofrecerte algo más?
11: Please, yo Puki, me tiene harta.
10: Ay, úchale, Puki. A ver, ya, corre, corre, Puki.
11: Tu casa huele a tacos todo el tiempo. Y siempre me da hambre.
10: Qué raro. Pero tengo algo que puedo ofrecerte. Mira.
2: Saca su celular.
12: ¿Qué más? Lo que tomás con Tomás.
10: La mejor clase de la zona. Puedes comer todo lo que quieras sin culpa.
11: Oye, sí quiero. Oye, pero neta, ¿a qué huele?
2: Pablo se preocupa.
11: ¡Ay, no me vayan a cachar! ¡Ay, me van a cachar! Ya, contesta, güey.
2: Diego entra.
11: Apúrate.
7: ¿Tú? ¿Y mi hermana?
11: Chris está viviendo con nosotros, se independizó.
7: ¡Huevo! Me voy a armar una mega office en su cuarto.
11: Bien, bien por ti. Oye, ¿me ayudas? Me pidió su vestido rojo.
7: Uf, está duro. Son chingos de vestidos.
11: Bueno, ¿el coral? El que usó en su Navidad pasada, algo así.
7: ¿Esos no son coral?
11: Bueno, ¿en su escuela tienen una clase exclusiva de rojos o qué?
7: No, eso te lo enseñan en la revista Vogue.
2: Tere luce pensativa.
7: Te ayudaría, pero el pedo es que no me acuerdo bien. Tengo visual memory.
2: Tere entendió la indirecta. Diego le sonríe.
7: Si no lo veo, no me acuerdo. Es un don y un problema, ¿ya sabes?
2: Tere se ve en el espejo con el vestido puesto. Luego sale de baño.
11: ¿Este?
2: El vestido le queda muy ajustado. Posa sexy para Diego.
7: Sí, creo que es ese, pero Krista hizo un bailecito, entonces, a ver, hazlo y te digo.
2: Diego mueve los hombros. Luce emocionado.
11: ¡Pinche pervertido!
2: Tere vuelve al baño después de bofetear a Diego. Cierra la puerta y luce contenta. Diego se soba la mejilla.
5: Era una prueba, amigo, para ver si soltabas la sopa de los tacos de canasta.
10: ¿Y si le damos aunque sea uno? No vaya a ser que se nos muera del antojo.
5: Ponte buzo, mijo, ¿sí? Ella también es el enemigo.
13: Sí, mira, si sabe algo, no se preocupen. Yo se lo saco con el ejercicio.
2: Va. Tere entra con el vestido rojo puesto.
5: Yo volé.
13: ¿Y? No, yo, manches. ¿Qué?
11: No, manches. No. Ni se atrevan. ¿Qué? Después les explico. Lo importante es que a Silvia se le botó. Ella está segura que tiene mala suerte porque no ha podido tocar su gong. Entonces se va a hacer una limpia con un huevo.

0: que es que para purificar su aura.
1: Chisme, que esa gente secreto, ¿no, eh?
2: Lo del huevo es solo para el mal de ojo. Seguro esta ya tiene su detente.
3: Como en la Guerra Fría, los rusos y los estadounidenses creían cosas diferentes. Y por eso se la pasaban peleándose.
4: Muy bien dicho, Millani. Tenemos que actuar rápido antes de que la güereja Junior nos descubra el changarro. ¿Tienes huevos?
0: Son varios, ma, pero bien puestos.
4: Abuelita, soy tu nieta, ¿no?
5: Corte a casa de Silvia. Tere entra a la cocina y cambia el cartón de huevos de Silvia por uno que llevó ella. Tere le escribe a Leo.
4: ¡Huevo! Ya ganamos la guerra.
6: Amén.
5: Misión Bachoco cumplida. Genaro aún usa el sombrero.
7: ¿Tenemos condones?
6: Si Dios quiere que nos embaracemos, es su decisión.
4: Ahora, ¿qué mosco te picó? ¿Por qué hablas como si te estuvieras atragantando?
6: Es que Ernesto me dijo que hay un cliente que solo hace negocios con judíos. Y ya no soy Genaro. Ahora soy Moisés Sucri Shaw.
4: Pues yo no sé quién te crees, gordo. Pero para mí que el tal Ernesto nada más quiere que la riegues para tener una excusa para correrte y que la histérica de su mujer no se entere que te contrató.
6: Eso no es cierto, gorda. Él es mi compa.
4: ¿Hasta crees, gordo? Ernesto es el enemigo. ¿Quién manda a su compa a embarazarse cuando no puede ni con los hijos que ya tiene? Además, yo también he llevado judíos en el Uber. Y pues eso es hacer negocios, ¿no? Para mí que nada más te está tomando el pelo. O mejor dicho, el Cairel.
7: El Cairel, está bueno. Está bueno, ríete, está bueno, gordo.
5: Genaro apaga las velas de la menora. Corte a casa de Silvia.
0: ¿Va a ser lo mismo con todo el kilo de huevo, señora? Para comprar más.
8: Tus malas vibras a otro lado, pa. Concéntrate.
5: Pasa el huevo sobre la cabeza de Silvia.
0: A ver.
8: ¿Ya?
5: Rompe el huevo y el contenido es por completo negro.
8: ¡Ay! ¡No! ¡No, mi suerte! ¡Me lo robaron!
0: ¡No, señora!
5: Kat taclea a Silvia para que no toque el gong.
6: El honor, me di cuenta que no eres mi amigo.
5: Ernesto toma el control remoto.
9: Espérate, espérate.
6: ¿Te gusta Amor sin Máscaras? Es mi telenovela favorita.
10: ¡Ya!
6: ¡Sí!
10: ¿En serio?
6: Sí.
9: O sea, oye, ¿me puedes decir quién se cree Sebastián Romero?
6: No sé. ¿Cómo cambia a Mariana Fernanda por Memo? A mí que lo está usando nada más, ¿no?
9: Exacto, güey. Es que... ¡Wow! ¡Qué buena onda que seas fan! De verdad, es increíble que pueda comentar mi telenovela sin que alguien me juzgue.
5: Corte a la escena de la telenovela.
11: Ya te dije que no hay otra.
5: Genaro se levanta imitando los movimientos de la actriz.
12: No soy lo suficiente para ti, Sebastián Romero.
6: ¿Por qué no soy suficiente para ti, Ernesto Espinosa de los Montero?
9: ¿Qué?
11: ¿Qué? ¿Cómo puedes decir eso?
9: ¿Cómo puedes decir eso, Genaro López?
12: Estás intentando cambiarme.
6: Estás intentando cambiarme.
12: ¿Por qué no me aceptas como
6: ¿Por qué no me
12: soy?
6: Aceptas como soy? Yo no soy Moisés.
12: Pero Mariana Fernanda.
6: Yo soy Genaro. Y eso
12: debería
6: ser suficiente para ti.
9: Eso no es así, Genaro. No es así.
11: El problema es el mundo.
9: El que está mal es el cliente. A veces la gente no quiere ver más allá de sus narices. Y por eso tenemos que utilizar máscaras para gustarles. Como Moisés. Tenemos que estar preparados para cuando la oportunidad toque a la puerta.
5: Ernesto voltea hacia la puerta y Genaro se limpia las lágrimas con la corbata.
13: Voy.
5: Corte a casa de Silvia. Es Tere.
0: Hola.
5: Viste una blusa corta.
0: Perdón por ayer, es que me agarraste por sorpresa. Pero Krista me mandó por su ropa interior. Y no sé cuál es cuál. ¿Me la pruebo y me ayudas?
5: Diego luce nervioso y emocionado.
14: Dame más. ¡Duro! ¡Metralletas!
0: ¡No!
14: Vamos, vamos, vamos. Venga, ¿qué es eso? Más energía, más rápido, sí se puede, tú puedes. Así me gusta, actitud, actitud. ¿Se te antoja un taco?
0: Sí.
14: Muy mal, solo por eso, estrellitas. No me voy a comer ese taco.
0: Pero solo se me antojó uno. Pero no vale la pena.
14: ¿Por qué?
0: Mi cuerpo es un templo.
14: ¡No, te escucho!
0: Mi cuerpo es un templo.
14: ¡Bien!
5: Krista cae al suelo.
14: ¡Eso!
5: Sale Pablo.
15: ¿Estás bien?
16: No aguanto nada. No.
0: Sí, sí.
5: Krista se levanta con dificultad. Tomás le muestra dos pulgares arriba.
15: No manches, te pasas.
9: ¿Qué?
15: Pues las niñas como Krista solo van por dos cosas al gimnasio. Tomarse selfies o ligar. ¿Y tú le pones aquí rutina de cárcel?
14: Tú tranquilo, que te voy a dejar a Crista bien buenota, ¿eh? Tú confía, ya verás.
0: La imaginación es el afrodisíaco más grande. Así me gusta. Los hombres vestidos de mujer y las mujeres vestidas de hombre. Así son, me juzgues.
13: No, claro que no, pero... ¿Y el maquillaje es necesario?
0: Sí, a mí me gusta así. Y a ti te va a fascinar. Vas a ver. ¿Cuál quieres que me pruebe primero? ¿Este o este?
5: Diego señala uno de los conjuntos.
0: Ok.
5: Tere toma una falda y una blusa de la cama.
0: Yo me pongo este para ti, pero todo este para mí.
5: Tere le guiña el ojo. Diego toma la falda y la blusa. Tere se mete al baño. Luce emocionada y pica. Diego se baja el pantalón.
14: Desde que llegó, no la dejas en paz. Que sí que la comidita, que sí que el ejercicio.
15: Pues es lo menos que se merece. Ay, yo le quité su burbuja. Y por mi culpa, se dio cuenta de que Silvia quiere más a Puki que a ella.
14: Ah, pues,
15: y ahora hasta se quiere suicidar.
14: ¿Ella te dijo eso?
15: No, pero ¿no ves que hay muchos famosos que se suicidan en hoteles y no en su casa?
14: Bueno, eso sí. Mira, sobrino, te voy a contar una historia. Cuando estaba en el tambo, tenía un cuate, el Mike. Un día yo le invité a unas tostadas de pata, que le cayeron pésimo, ¿eh? Pero bueno, esa noche, pues, el Mike tenía una cita muy importante. Con el patrón. Pero, pues, obviamente, él no podía ir porque estaba en pésimas condiciones. Así que yo tuve que ir en su lugar. Pues ahí vaya la lamentada cita. Ya estando en el lugar, pues, uno tiene que fluir, ¿no? Una cosa lleva a la otra, y luego a la otra, y a la otra, y...
5: Tomás luce confundido.
14: Y mira, lo que te quiero decir, sobrino, es que cada quien tiene que arreglar sus pedos. Sí, sí. Y muchas de esas cosas solamente están aquí, en tu cabeza.
6: Esto está que arde.
5: Ernesto y Genaro entran a un sauna.
16: Hola, Abraham, hermano. ¿Cómo estás? Quería presentarte a Moisés Sucre. Shalom, Moisés, ¿cómo estás?
17: Baruch Hashem. ¿Bien usted?
16: Baruch Hashem. Gracias por venir acá. Y el domingo. Este lugar es el único donde se puede hacer negocios sin pretensiones y al natural. Sin máscaras.
5: Genaro intenta echarse aire con uno de sus caireles mientras sonríe.
13: Ya estoy listo.
18: ¿Listo?
13: Sí, sí, sí.
18: A Twitter de mis Reyes México.
13: ¿Qué? Güey, please, ya.
18: ¡Ay, no te pareces tanto a Crista como creí! Pero eres igualito a tu mamá.
2: ¿No te parezco Silvia?
18: ¡Mini Silvia! A ver, di todo su culpa de Leonor.
13: ¡Silvia no es mi mamá!
5: Diego sale corriendo. Tere se queda pensativa. Corte al sauna.
16: Me tienen sorprendido.
5: Genaro asiente.
16: 30 años vendiendo uniformes y nunca había pensado en la comodidad.
17: Yo creo que lo que los trabajadores Gohim quieren es comodidad. Sentirse para allá todo el día. No sentir espirques en el tujes.
5: Se abanica con el cairel.
16: La cuenta es suya.
5: Se cae el kipá del cliente.
17: No te preocupes, Rogi. Yo te lo recojo.
5: Genaro lo levanta, se le cae la toalla y el cliente nota que no tiene la circuncisión.
16: Uy, vey. Tú no eres paisano.
5: Se pone la toalla rápidamente. Corte a casa de Silvia.
0: Diego, ábreme. No iba a subir las fotos, solo quería vengarme. No sabía que Silvia no es tu mamá.
13: Mi mamá se murió en mi bautizo, ¿ok? Ni la conocí. El árbol que está en el jardín se llama Beatriz. Ahí están sus cenizas. Por eso mi papá no quiere perder el jardín.
0: Diego, perdón. Te juro que no tenía idea.
13: Neta, mejor vete.
5: Se limpia el labial. Se le ven los ojos llorosos.
0: Ya no hagas tanto drama, burro.
18: Ven. Ven, ven, ven, ven, ven.
19: No sé si va a funcionar, señora.
2: Cató la tuya, ¿sí? Vas, vas. Ahí está bien.
18: Ñam, ñam, yom, yom. Ay.
2: Más cata.
5: Pone popo en el jardín.
2: Ahora sí.
19: Ahí está, señora.
2: Ok.
5: La trae en un topper.
2: Mira, ahora te vas a esconder. En cuanto este animal salvaje se cruce en nuestro lado, tomas la foto para que todo el mundo se dé cuenta que se cagó en nuestro jardín. Y así la taxista lo va a perder y voy a poder tocar mi gong.
5: Se le cae la zanahoria.
2: Otra vez.
5: Crista sale de la sala de los López. Toma la cuerda del burro y lo guía.
2: ¿Cómo?
4: No puede ser.
15: ¿Estás segura? ¿Contaste bien?
0: Como 15 veces, falta una.
5: Leo cuenta las canastas de tacos.
4: Sé perfectamente quién la puede tener.
5: Leo sale.
20: ¿Sí?
0: ¡Diego!
20: ¿Eso sí pasa?
0: Los López secuestraron a Crista.
13: Ay, Gil, ¿de qué hablas?
2: Sí.
13: Nada que ver.
2: Tenemos que rescatarla, por favor. ¿Qué tienes en la cara?
13: ¿Qué? ¿Nada? ¿Qué? ¿Cómo crees, Gil? ¿Qué te pasa? Claro que no, nada que ver.
2: Ok, bueno, no importa, cámbiate.
18: tiempo, venga.
1: Desde que eres peluchón me caes mejor. 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
7: ¿De dónde sacaste esa canasta?
18: Pues había un cuarto con muchísimas.
7: No puedo creer que me sorprendiste.
18: Ay, es el mejor surprise ever. O sea, yo no puedo creer que me compraron todos estos tacos para mí sola. O sea, ya sé que aunque son pobres, son mil veces mejor que mi familia. O sea, tú mil más que mi mamá. A ella no le importo.
7: A ver.
5: Leo quita al perro de la cama.
7: Con permiso, peluchón. Mi amor, hasta yo me equivoco. Y tu mamá, pues, no es una bruja todo el tiempo. Puedes pensar que, pues, que es un monstruo, que no le importas, que es de lo peor. Pero eso es porque las mamás tenemos que educar a los hijos, aunque nos odien. Por eso estamos fastidiando ahí todo el tiempo.
5: Con linternas y vestidos de negro, Silvia y Diego entran a la casa de los López.
21: No me importa lo que pienses, ¿eh? Seguro la drogaron o algo así.
5: Silvia entra a la cocina y se asusta por el desorden.
22: No, no, no, esto es otro nivel.
20: ¿Qué pedo con su adicción a los lácteos? Y obvio no saben dónde se guarda el helado.
22: ¿Por? A ver. Papa con chorizo, arroz, frijoles, salsa verde, vomitivo.
20: Entonces, ¿para qué usarán los toppers?
1: O sea, Pablo, Tere y la otra, ¿te odian?
7: Bueno, así, así como que, uy, odiarme, pues no. Aunque Dani sí me odió porque no quería hacer la primera comunión. Y el Pablito, porque le hice la circuncisión a los 10 años. Y Tere, ¿no? Tere, hijo, porque me puse a chambear con tu hermano en lo de su app.
6: Resultó que a don Abraham no le importó que yo no fuera judío, sino que lo tratáramos de engañar, Neto.
23: Yo tuve la culpa.
6: Oye, perdón por lo de la toalla, pero yo creo que está mal andar aparentando lo que uno no es. Más si tú ya eres un tipazo, Neto. Me contrataste con todo y la guerra de nuestras viejas. Y eso vale un chorro.
23: Gracias, Jenny.
5: Diego y Silvia inspeccionan la casa.
18: ¿Qué te dije? Yo no han ido a Las Vegas.
5: Ve el refri lleno de nalgas. Diego avanza y Silvia va atrás de él.
18: Esto está nervioso.
20: ¡No mames! Se parece a Pookie.
18: Sí, pero en disgusting. Juro que esto es el infierno.
7: Las madres solo queremos lo mejor para nuestros hijos, aunque nos equivoquemos. No somos perfectas. Y pues tu mami seguro tiene lo suyo. Nomás es cosa de buscarle bastantito. Seguro tiene algo. Si la ves, es así flaquita como tú, con su pelito güerito, sin la ursuela. Se cuida a ella, los cuida a ustedes. Te cuenta las calorías. Uh-huh. Una buena mamá se preocupa por la salud de sus hijos. Y de lo que sí estoy segura es de que arriesgaría todo por ti, mi amor.
5: Krista se ve conmovida. Se acuesta en las piernas de Leo, quien la acaricia un poco.
20: Pero en serio, tienes razón. Nada ni nadie vale nuestra dignidad. Ni siquiera los 20 millones de la campaña.
6: ¿20 millones? Por 20 millones me hacía la circuncisión con cortaúñas.
5: Silvia toma una ardilla de adorno y la critica.
20: ¡Carajo! Eres chiquita, ¿ya viste?
18: ¿Ya viste esto?
5: Diego se enreda con unas luces de la repisa y tira una virgen. Todos se exaltan al escuchar el grito. Le indica a Silvia que escapen.
7: ¿Qué están haciendo aquí?
18: Mom, aquí estás.
7: ¿Sí saben que ya rompieron el acuerdo o no?
18: ¡Liberen a mi hija! Si no quieren que llame en este momento a la policía.
7: Krista no está secuestrada.
6: A ver, ¿por qué gritan?
18: ¡Porque secuestraron a Krista!
7: Oye, estás oyendo y no oyes que no
18: está
7: secuestrada.
18: ¡Nadie me secuestró! Y, by the way, llevo 2 días aquí y ni te diste cuenta.
24: ¡Claro que me di cuenta! Solo estaba diseñando una estrategia para rescatarte.
18: No necesitaba rescatar. O sea, yo escogí estar aquí. ¡Me gusta!
24: Tienes síndrome de esto.
7: ¿Qué? ¿De qué? ¿Es contagioso?
20: No, sí.
7: No sé.
18: Mira, los López son lo mejor. O sea, ellos sí me quieren.
24: Ay, mi amor, estás haciendo muchísimas tonterías. Vamos a la casa, discutimos ahí.
18: No frente a esta gente, por favor.
7: Esta gente te parte la madre.
18: Esta gente me trata bien. O sea, hasta me compraron una canasta de tacos.
24: Pero para que te salgan granos, mi amor, y matarte socialmente.
7: Ay, claro que no. Porque estaba triste. ¿Pues qué no has oído eso de barriga llena, corazón contento?
18: Sí, estoy harta de que no me veas. O sea, siempre va Dieguito primero.
25: Pero es que él no tiene la culpa. No tiene mamá y ha sufrido mucho.
5: Diego le sonríe.
20: ¿No tiene? ¿Qué?
1: ¿Qué es esto? ¿Una narconovela o qué? ¿Que por sufrir y ser blanco se le perdona todo como a Diego Luna?
18: Bueno, este Diego tiene 2 mamás. Una muerta y una viva.
1: yo ni una tengo, ni en coma.
5: Krista llora. Silvia se sorprende y Leo se ve incómodo.
4: Bueno, familia López, los Espinos entraron sin permiso. Eso quiere decir que ya ganamos. Sí. Pues vámonos.
14: Bueno, es que se estaba poniendo muy buena la pelea, ¿no? Pues igual hay que quedarnos otro rato. Sí.
6: Mejor vámonos, familia. Vámonos, por favor.
5: Toda la familia López se va.
23: Vamos, Diego.
5: Diego no sabe dónde poner la Virgen.
23: Vamos, Diego.
24: Mi amor, yo no tenía idea que te sentías así. Claro que no me importa más Diego que tú. Simplemente él es más débil, ¿sabes? Pero tú eres lo más importante para mí, de verdad. Yo en cuanto te vi aquí con el burro, no me importó el tratado. Vine a rescatarte. Tú eres lo más importante. Yo por ti soy capaz de arriesgarlo todo. Mi jardín, mi manicure, mira.
5: Le muestra que se le arruinó una uña.
24: Hasta mi American Express. Mom. I love you so much.
5: Krista y Silvia se abrazan. Leo las observa sin que ellas la vean. Las dos cruzan sus meñiques en señal de promesa y luego se vuelven a abrazar. Vemos a Silvia golpeando su gong muchas veces. En su jardín están los López. Leo tiende la ropa.
15: Rachel nos dejó una reseña.
3: El Airbnb de los López es más que un lugar para hospedarse. O sea, es psicoterapia y tacos de canasta. Y lo mejor, el administrador, Pablo López, es un tipazo.
8: Claro, te dije. A veces las cosas solo están en tu cabeza.
5: Pablo y Tomás descansan en los canastros. Leo observa cómo Silvia cierra los ojos y junta los brazos en medio de su pecho. Aunque a veces...

0: trabajo decente. Tenemos en cuenta dos aspectos. Uno está relacionado con la oferta laboral. ¿Qué es la oferta laboral? Para que ustedes lo tengan claro, pues es aquello que representa la cantidad de personas que están ofreciendo un servicio, ya un servicio laboral para ofrecerlo a un mercado. Y es importante entonces tener en cuenta que esta oferta está relacionada es con el mercado laboral o el de trabajo, donde se compra y se vende, un factor de producción o de trabajo. Entonces allí la oferta es lo que nosotros como personas estamos ofreciendo en nuestros servicios, en nuestra profesión. Y el otro aspecto a tener en cuenta es la demanda laboral. La demanda laboral entonces es como ese instrumento mediante el cual una persona puede hacer responsable a otra por algún tipo de daño o patrimonio. La demanda laboral en lo laboral se refiere a lo que está solicitando el mercado laboral.
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2: El mercado del trabajo es la unión de la oferta con la demanda de empleo en un país o una región, es decir, el punto de encuentro entre el empleo disponible y las personas en búsqueda de trabajo. Aquí hay dos actores fundamentales que son las empresas que van a contratar, es decir, los empleadores, y la población que está en búsqueda de empleo. Lo ideal es que exista un equilibrio entre el nivel de empleo y las personas que están buscando ese empleo para que la economía fluya. Pero a veces existen factores que determinan este nivel de empleabilidad versus el mercado laboral.
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1: El ojo seco se presenta cuando hay escasez de la cantidad de lágrima o deterioro de su calidad. Dentro de las causas más comunes están algunas enfermedades como el síndrome de Sjögren, caracterizado porque el sistema inmune de nuestro cuerpo, entre otras cosas, ataca las glándulas que mantienen lubricados los ojos y la boca. También la artritis reumatoidea, algunas enfermedades de la tiroides y el lupus. Los procesos de inflamación, enrojecimiento o alteraciones de los párpados también lo causan, así como el frecuentar lugares con humo, viento, estar en climas muy secos o estar expuesto a pantallas digitales durante mucho tiempo. La ingesta de determinados medicamentos también predispone a que se presente. Por eso, informe a su oftalmólogo sobre los medicamentos recetados o no que toma. Usted puede ayudar a controlar la resequedad ocular evitando la exposición al viento, al humo y al aire acondicionado, siendo consciente del parpadeo y las pausas activas cuando usa pantallas digitales, manteniéndose hidratado y usando lágrimas artificiales diseñadas para lubricar los ojos.
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0: Incontables son los comentarios positivos del que, para muchos, es el mejor momento de Dragon Ball y uno de los más recordados del año. Cuando Goku se transformó en Super Saiyajin por primera vez. Akira Toriyama, un experto en crear momentos cumbres y memorables en su narrativa, previo a este momento icónico, comenzó a lanzar guiños sobre la llegada del legendario Super Saiyajin.
1: Sí, la leyenda dice que cada 1000 años aparece un Super Saiyajin. Ese guerrero puede sobrepasar cualquier límite que parezca imposible, pero esa historia es solamente un cuento lleno de fantasías.
0: Sus seguidores mostraban interés increíble.
2: ¿No lo crees?
0: Por eso, desde su primera mención con Nappa,
2: un Super Saiyajin,
0: fue ideando la cereza del pastel, y ese clímax se vivió en el combate contra Freezer.
3: Eso es verdad.
0: Pero bueno, volvamos al tema principal, el por qué los Super Saiyajin son rubios. Hasta el momento, y como lo mencionó en repetidas ocasiones Vegeta, ¿ah?
4: Solamente los Saiyajin puros como nosotros no presentamos cambios en el cabello desde que nacimos.
0: Por eso el creador de Dragon Ball, Akira Toriyama, pensó en una estrategia para la transformación del Super Saiyajin.
5: ¿Pero qué le pasó a Goku? ¿Por qué se puso así? No entiendo.
0: La primera vez que vimos la transformación del Super Saiyajin fue el 19 de marzo de 1991, en el capítulo 317 del manga, llamado Vida o Muerte.
1: El resultado fue como esperaba.
0: Mientras en el anime fue en junio de 1991. Sí, señores, en el capítulo 95, titulado
6: Finalmente Goku se transforma en el legendario Super Saiyajin.
7: Dime, ¿en qué estás pensando?
0: El dato ñoño. Porque Goku no fue el primer Saiyajin en alcanzar el estado de Super Saiyajin.
5: ¿Y apenas te diste cuenta de eso?
0: En realidad fue Yamochi.
8: ¿A qué te refieres?
0: Un antiguo guerrero que se rebeló contra unos Saiyajines malvados.
9: Creado accidentalmente por un grupo de Saiyajines rectos que alguna vez cuestionaron los actos malvados de sus semejantes.
0: Aunque, infortunadamente, el número ganó esta vez.
9: Y encabezaron una revuelta en su contra.
0: Y Yamochi no pudo vencerlos a todos.
10: ¡Ay, esta historia es muy larga!
11: Estoy sorprendido.
0: Si bien Vegeta parecía sería el primero en la saga de los Guerreros Z en convertirse en Super Saiyajin,
12: ¿cómo te atreves?
0: No lo logró.
1: Si hubieras visto mi infinito poder con esa máquina, te aseguro que saldrías llorando inmediatamente de este lugar.
0: Porque no tenía el suficiente potencial y células S.
13: Tu angustia debió ser muy grande, Vegeta.
0: El cual parte de lo gentil que sea el corazón del guerrero.
14: Como tú, ¿verdad?
12: ¿Eh? ¿Qué dijiste?
0: La ira o tristeza también permiten desencadenar la transformación.
12: ¡Ya lo entendí!
0: Y estas células también la llevan en su sangre los guerreros híbridos.
15: Mucho más de lo que imaginaba.
0: Guerreros que no son de sangre pura como Goku o Vegeta.
5: ¡Gohan!
0: Como es el caso de Gohan cuando se transformó por primera vez. Y también cuando alcanzó la fase de Super Saiyajin 2.
16: Solamente tienes que soltar la furia que se encuentra en tu espíritu.
0: Otra forma de lograr la transformación consiste en canalizar el poder en la parte superior de la espalda. Aquí el Saiyajin siente un cosquilleo que permite activar las células, como sucedió con Trunks entrenando con Vegeta.
17: ¡Trunks, ven de inmediato!
5: ¿Sí?
1: Esto parece una invasión de Super Saiyajines, vaya.
0: Pero a todas estas, y respondiendo la pregunta del por qué Akira Toriyama hizo al Super Saiyajin rubio, la respuesta no es por racismo ni nada por el estilo.
2: No digas tonterías.
0: En enero de 2016, en el famoso Dragon Ball Z Super, 30º aniversario del superlibro de la historia, Akira dice que, en parte, era para hacerle el trabajo más fácil a su asistente y de paso ahorrar tinta.
10: Me parecía muy extraño.
0: Porque pintar el cabello negro intenso de los Super Saiyajin era muy tedioso.
10: Ah, es por eso que no me creció el cabello.
0: Sí, señores. Básicamente y principalmente es por la comodidad y rapidez.
14: Excepcional, tal y como me lo habían contado. No, quizás sea más que eso.
0: En el manga, como manejaba la gama de grises y negros, dejaron en blanco tanto los ojos como el pelo de Goku.
16: ¿Es esa la apariencia de un Super Saiyajin?
0: Además, modificaron la forma de los ojos.
10: Admito que es muy poderoso.
0: Akira tomó de base la mirada de Bruce Lee y gracias a esta modificación de intensidad de color, pudo lograr que Goku mirara hacia un punto en concreto, porque previamente no podía hacer este efecto. Esto sirvió también para que el lector pudiera a primera vista notar que Goku se había hecho más fuerte.
3: Son más fuertes de lo que me imaginaba. Me has dejado sorprendido.
0: Ok, pero ¿por qué el pelo rubio y los ojos verdes?
17: Siento mucho haberlos hecho esperar.
0: Cuando muchos de nosotros conocimos a Goku, lo hicimos gracias al anime. Es que conseguir el manga en Latinoamérica no era una tarea muy fácil. Por eso lo recordamos con los ojos verdes y pelo rubio cuando hacía la transformación.
17: ¡Este es el Super Saiyajin!
0: Pero, ¿usted sabía que inicialmente la transformación de Super Saiyajin tenía los ojos rojos?
18: ¡Detente!
0: Esto se hizo tal vez para reforzar la idea que la transformación se realizaba del enojo. La razón por la que se hizo la modificación es desconocida.
17: Aún no me acostumbro a esta transformación.
0: Tal vez porque sinceramente la mirada con sus ojos rojos lo hacían ver como un personaje malvado y le restaba la personalidad de Goku, que es más amable.
19: Todo ha cambiado mucho, ¿verdad?
0: Con el paso de los años llegaron nuevas transformaciones y el pelo de los Super Saiyajins adoptó nuevos colores. Dicen que muy reflejado y de acuerdo a los chakras. Por ejemplo, el azul del Super Saiyajin Blue o Super Saiyajin Dios refleja la renovación de fuerza, así como la calma y la pureza de los dioses. Pero bueno, ese es otro tema que podemos incluir en un próximo podcast.
20: Bueno, ¿qué te parece si dormimos por un largo tiempo?
3: Sí, todo será muy divertido dentro de un año.
21: ¿Qué no lo entiendes, Gohan? ¡Vete de aquí antes de que sea demasiado tarde! ¡Obedece!
22: Adiós, todos.

0: No, no es por estética. No es que el negro salga con todo. El color negro en los neumáticos tiene una explicación lógica. Por eso los fabricantes de automóviles no pueden darle un toque especial. O bueno, se dieron cuenta de esto justo en los hermosos 60. Década en la que Goodyear intentó fabricar un neumático de color que combinara con cualquier ocasión, pero fracasó. Los ingenieros de la época, para lograr tornar de color los neumáticos, comenzaron a trabajar con el neonato, un material sintético que era translúcido. Este se podía teñir de cualquier color. Sumado a la incorporación de 18 bombillas, se logró tener llantas de cualquier color que combinaba con la ropa o el estado del ánimo del conductor.
1: ¡Rojo!
0: Además, la empresa los creó pensando en la seguridad vial. Según Goodyear, estas ruedas formaban parte de un estudio sobre la posibilidad de crear llantas que mejoraran la visibilidad con el mal tiempo. El proyecto con el tiempo se tuvo que dejar de lado, primero por el gran valor que significaba la investigación de este producto. Segundo, por seguridad, porque los conductores quedaban cautivados por la luz y no miraban la carretera. Además, los neumáticos no soportaban las frenadas fuertes, con la lluvia se hacían inseguros y el calor los agrietaba. Y sí, después de unos kilómetros de uso, la suciedad cubría la rueda. Aquí ya tenemos una idea del por qué son negros los neumáticos. Pero para que no nos queden dudas, es momento de viajar a 1895, año en el que nació el neumático de caucho. Como el líquido natural extraído de árboles era blanco, las llantas tenían este color, pero infortunadamente se ensuciaban muy fácil. Y además, se volvían blandos y pegajosos ante el calor.
2: ¡Ay, qué calor! ¡Estoy pegajoso!
0: Y rígidos en frío.
3: ¡Tengo frío!
4: Totalmente congelado, tal como pensé.
0: Fue hasta 1904 cuando el equipo de experimentadores ingleses, encabezados por Sidney Charles Mould, descubrieron que la sustancia llamada negro de humo, un derivado de la combustión incompleta de petróleo crudo o gas natural, que al mezclarlo en el proceso de fabricación, se lograba estabilizar más de 20 compuestos químicos del caucho y le daba un color negro. ¿Qué se logró con esto? Que los neumáticos se mantuvieran más tiempo siendo flexibles y con mayor resistencia, brindándole mayor rendimiento y longevidad. Este hollín, un siglo después, sigue siendo tan importante como siempre, porque hace que los neumáticos tengan mejor rendimiento y durabilidad. Así que ya sabemos por qué el color negro de los neumáticos.

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0: localizaciones y por último isquemia, es decir, cierre de estos vasos que pierden el riego sanguíneo.
1: Keith Salmon se dedicó aún más de lleno a su arte después de que le diagnosticaron retinopatía diabética. Es mejor conocido por el arte de paisaje abstracto, principalmente de colinas en Escocia que disfrutaba escalando incluso después de quedarse ciego. Las pinturas de Salmon presentan exposiciones abstractas de color y pinceladas detalladas. Él asegura que su ceguera lo ha convertido en un pintor más decidido y talentoso.

0: Hola, bienvenidos a estos podcasts de artistas ciegos. Hoy hablaremos de Sergi Mann. Es un artista británico que perdió la vista a los 30 años debido a cataratas en ambos ojos.
1: Normalmente, el cristalino del ojo es transparente, permitiendo que pasen los rayos de luz y se enfoquen en la retina. Al formarse las cataratas, el cristalino se va nublando. Cuando la luz pasa a través del cristalino nublado, no se puede enfocar claramente en la retina y los objetos se ven borrosos.
0: Sergi Mann, antes de quedarse ciego, se consideraba a sí mismo un pintor de paisajes. Después de perder la vista, se volvió experto en retratos. Particularmente le gustaba pintar a su esposa, a quien dijo que podía ver a través del tacto. Además de paisajes y retratos, es el creador de una serie de pinturas abstractas misteriosas en colores vivos.

0: Bienvenidos a esta serie de podcast de Artistas Ciegos. Hoy hablaremos de Michael Williams, nativo de Memphis, Tennessee. Este pintor tiene una forma de degeneración macular llamada enfermedad de Stargardt.
1: La degeneración macular es un envejecimiento de la mácula. ¿Qué es la mácula? La retina es un tejido sensible, que es lo que el ojo usa para ver, y el centro de la retina es la mácula, que usamos para visión fina. Cuando este tejido se va haciendo viejo, se va lastimando, poco a poco deja de funcionar, es lo que llamamos una degeneración macular.
0: Michael Williams comenzó a pintar cuando era un niño y no dejó que la pérdida de la visión le disuadiera de sus sueños. Afirmó que para los artistas la percepción es mucho más importante que la vista. Williams ha ganado numerosos premios por su contribución como artista con discapacidad visual, incluyendo una carta de felicitación de Barack Obama. Las pinturas de Williams han aparecido en varias exposiciones, tanto en Estados Unidos como en Londres.

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0: Hoy vamos a hablar sobre un fenómeno que nos ha estado acompañando durante muchísimo tiempo en la historia de la humanidad. Es un tema desconocido, es un tema que ha causado muchísima controversia y es un tema que sigue siendo un misterio. Les estoy hablando del fenómeno OVNI, de los objetos voladores no identificados, pues el término original viene del inglés non-flying object y se refiere a la observación de un objeto volador real o aparentemente real que no puede ser identificado por el observador y cuyo origen sigue siendo desconocido después de una investigación. Este fenómeno se ha presentado en diferentes países y se ha presentado en diferentes épocas de la historia. Pero hoy vamos a centrarnos en nuestro país, porque precisamente en el año 1964 se reportó una persecución de un objeto volador no identificado en el aeropuerto El Dorado. Esto lo explica Eduardo Rusi, excontrolador aéreo del aeropuerto El Dorado en la década de los 60. Él describe a este objeto con una forma de una rueda de carrito de balineras con esferas de color amarillo y negro rodeando el centro, y en la parte central una esfera más grande de color blanco intenso que se asemejaba al destello de luz que producen las herramientas para soldar los metales. Y no solo él, sino también sus compañeros de control aéreo y varios pilotos lograron ver el mismo objeto volador, tanto así que un avión de la Fuerza Aérea le solicitó permiso al entonces controlador aéreo poder realizar persecución a aquel objeto no identificado.
1: ¡Pum! El teléfono otra vez. Fuerza Aérea 2072, encima de la torre tengo un objeto no identificado. Informe si lo tiene a la vista.
2: Correcto, torre, lo tengo a la vista. Salgo en su persecución, autoríceme sobrepaso.
1: Autorizado sobrepaso, FAC 2072. ¡Pum! El avión a máximo rendimiento. Lo quedaba el avión.
0: Cuando se les dio el permiso, este objeto prácticamente desapareció en cuestión de segundos y en un ángulo de 45 grados se elevó y desapareció.
1: Lo que vi, si se puede llamar aparato, no sé cómo llamarlo, no sigue ninguna de las reglas físicas de movimiento. Porque dentro de lo que nosotros conocemos, los aviones en todos sus aspectos, las diferentes calidades, cantidades de aviones, de diferentes marcas, de diferentes tipos, de diferentes rendimientos, esta cosa, ninguno actúa como lo que se vio ese día. Y cuando se desplazó hacia el oeste, que se perdió de vista del todo, pasarían que 3-4 segundos hasta que se perdió de vista. Unas velocidades astronómicas. Y llega el avión y me dicen:
2: Torre El Dorado, FAC 2072, le informo, tengo nivel de vuelo 310, o sea 31.000 pies, y el avión no me da más y tampoco tengo combustible suficiente. Autoríceme descenso para aterrizaje.
1: Eso fue todo. Pero lo que sí sé es que la gente que estaba en plataforma y que miraba hacia la torre y señalizaba, estaban viendo algo, como lo vi yo. Que la gente que llamó por teléfono también lo vieron. Que el Fuerza Aérea 2072 y quedó grabado en la grabadora. Salió a perseguir algo que estaba viendo. ¿Qué fue? No puedo decir a ciencia cierta qué fue, pero que lo vi, lo vi.
0: Por otro lado, Miguel Forero, experto en la ufología en Colombia, relata una historia de una mujer de Belén, del municipio de Duitama, que un día en una zona rural, sin querer, fotografió con una cámara de rollo a un ovni. Los negativos de la foto impactaron tanto a las personas que incluso llegaron hasta las oficinas de fotografía del periódico El Tiempo y se determinó la veracidad de la foto. Es decir, no hubo ningún tipo de alteraciones en el negativo ni en el resultado de la fotografía.
3: Pues si no, los señores del laboratorio del tiempo me hubieran dicho, sí, mire, está, el negativo está intervenido y cosas. No, no tenía nada. Por eso le digo que para mí y para JJ Benítez es la mejor fotografía que se ha tomado de ahora.
0: Sin duda, un caso que se ha presentado en diferentes países, en diferentes tiempos y en Colombia no es la excepción. Por último, los dejo con la reflexión de Germán Puerta, reconocido divulgador científico y director del Planetario de Bogotá en el año 2019, diciendo que hay que ir por la línea de en medio, tratar de buscar más herramientas para entender qué enigmas se está viendo. Pero, sin duda, este fenómeno ovni cada vez es más real. ¿Invasión o simple turismo intergaláctico? Preguntas que les dejaremos a su merced. Y en el próximo capítulo hablaremos sobre las brujas. ¿Realidad o simplemente una excusa para asustar a los niños desobedientes?

0: Y entonces vamos a comprar unas papas fritas, miramos el empaque y nos encontramos un letrero que dice que trae más contenido. Y se las compramos, las destapamos y de pronto nos damos cuenta que cada vez viene más bolsa, pero menos contenido. Sí, yo sé que usted ha quedado con la sensación de que lo han timado. Lo cierto, y aunque usted no lo crea, este fenómeno tiene una explicación muy lógica.
1: Me da la impresión de que como que me tumbaron.
0: No es ningún engaño. Ninguna de estas empresas creadoras o vendedoras de este producto lo está estafando. Porque primero, la envoltura indica el peso neto del producto que hay en el interior. Entonces, sacamos las papas.
2: Sí, señor. Perdón, está deliciosa.
0: Y las ponemos sobre la báscula. Y comprobamos... que el peso es el que dice en la bolsa. Pero entonces, ¿por qué viene tan vacío el empaque? Contrario a lo que se cree, los paquetes de papas fritas no están llenas de aire. En realidad, lo que llevan en su interior es gas nitrógeno. Este gas ayuda a que las papas siempre estén crujientes y frescas. A esto hay que sumarle que se trata de un producto muy delicado y que el más mínimo golpe se rompen en mil pedazos. Por eso es necesario que vayan empacadas así, para que se mantengan completitas. Por favor, yo sé que comer papas es muy rico, pero por favor, no lo haga diariamente, porque tiene un alto contenido en grasas y otros ingredientes que son perjudiciales para la salud.

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3: Muy buenas noches, gente. Les saluda Braulio, su amigo el Doc, en una nueva emisión de su programa Una Cita con el Doc. Como todos los viernes, 9 de la noche, hora de Perú, hora de Colombia, nos juntamos, nos reunimos para poder disfrutar de lo mejor de la música actual en los diferentes ritmos, géneros y estilos, e incluso idiomas. Aquí en www.insi.gov.co/insiradio. Bueno, las buenas noches como siempre a mi querida y bellísima amiga Adriana Pardo, que está en la producción de Insi. Cariños para ti, querida Adri. Espero que estés bien, que hayas tenido una gran semana. Saludos para toda la gente de Insi que hace posible que este su servidor, su amigo el Doc, pueda llegar a todos ustedes, y obviamente agradeciéndole a todos ustedes, toda la audiencia que nos sigue viernes a viernes aquí en Insi Radio Colombia. Bueno, mi gente, empezamos este programa de música actual. Vamos con algo de post-punk, indie rock. Vamos a escuchar a esta buenísima banda de Detroit, Proto Martyr. Y es una agrupación oscura que tiene letras poéticas. La verdad que está muy interesante. ¿Eh? Yo les recomiendo esta agrupación. La voz de su cantante muy así lírica y por ratos también obviamente se pone muy oscura, ¿no? Así que escuchemos lo nuevo de esta agrupación de indie post-punk o modern rock, como le dicen algunos, Proto Martyr, con el tema Feed the Sewer, aquí en su programa de música actual, Una Cita con su amigo de siempre, el Doc.

Bueno, mi gente, y continuando con el programa, vamos con un bloque de tres canciones de un solo tirón. Así es, un tridente. Primero vamos a escuchar a la agrupación estadounidense que lleva por nombre The Horse Girl. ¿Okay? Este trío de chicas inspiradas en los 90 nos traen su canción Anti-Glory. Y luego escucharemos a los canadienses originarios de Vancouver, Crack Cloud, que nos traen la canción Lack of Luck. Esta agrupación, aparte de ser una agrupación musical, son un colectivo comunitario que ayuda a la rehabilitación de personas que han estado estado inmersas en las adicciones de sustancias psicóticas. Pero además también colaboran en la rehabilitación de personas con problemas de salud mental. Qué interesante, ¿eh? De verdad lo que hacen, ¿eh? Buena agrupación, art pop, post-punk, funk, anti-beat, etc. Y finalmente escucharemos a la cantautora estadounidense originaria de Dallas, Texas. Me refiero a Juliana Madrid o Juliana Madrid, ¿ok? Con la canción Jane. Escuchen a Juliana Madrid, que viene colaborando con otros artistas, viene haciendo cosas muy interesantes, inspirada en lo alternativo, en lo inmerso, introspectiva y con letras muy personales. Así que, bueno, los dejo con este tridente, música actual, aquí en su programa Una Cita con su amigo de siempre, el Doc.

Bueno, gente, y para concluir esta primera parte del programa, vamos a escuchar a la agrupación canadiense Valley. Ellos son de Toronto, una banda que comparte letras muy juveniles, también nostálgicas, y bueno, y también es una banda indie pop, y nos traen su canción Someday. Así que los dejo con algo de indie pop canadiense nuevamente. Pero en esta oportunidad son de Toronto, me refiero a la agrupación Valley, la canción Someday, aquí en su programa de música actual, una cita con su amigo de siempre, El Doc.

0: Coming back. 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
1: Bueno, gente, y nos vamos a una breve pausa comercial y ya regresamos con más música aquí en una cita con el Doc vía Easy Radio Colombia. Bueno, Adrianita, nos vamos por un café.
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1: Bueno, gente, ya estamos de vuelta aquí en su programa de música actual, una cita con el Doc vía Insi Radio Colombia. Y ya saben que nos pueden ubicar en www.insi.gov.co/insiradio. Y también se pueden descargar la aplicación del Play Store Insi Radio. Asimismo, tenemos números de WhatsApp para que puedan pedir saludos, hagan pedidos musicales y también puedan contactarnos para poder compartir, me refiero a los artistas, compartir su material discográfico. Así que vamos primero con el número de Insi Radio Colombia. Ya saben que es Colombia y es el código +57. Y el número sería 316-528-1236. Así es, +57 316-528-1236. Y el de un servidor con el código de +51 933 091 440. Repito, +51, código de Perú, 933 091 440. Así que ahí están los números y nosotros a su disposición total para complacerlos en todo lo que requieran desde aquí, desde Insi Radio Colombia.

Bueno, gente, y continuando con el programa, vamos a escuchar otra canción más, otra canción actual. Y vamos a escuchar el tema Let's Do It Again a cargo de la agrupación británica Last Dinner Party. Esta agrupación originaria de Londres, Inglaterra. Esta agrupación que es indie rock, pero también tiene pop barroco, con una, yo diría, una presencia artístico-teatral. Muy interesante. Así que, nada, los dejo con esta buena agrupación de Brit Indie Pop, Last Dinner Party, y el tema Let's Do It Again, aquí en su programa de música actual, Una Cita con su amigo de siempre, el Doc, y todo vía INCI Radio Colombia.

0: Bueno, mi gente, y ahora vamos con un tridente en nuestro idioma. Así es, tres canciones de un solo golpe. Primero vamos a escuchar la canción Mujer, la edad te hace más fuerte, que viene a cargo de la cantautora Valerín Luna. Y esta canción que tiene una letra linda, y aparte la Valerín canta lindo y la musicalización está hermosa. Se la quiero dedicar a una guapísima, bella ella mexicana y que además de eso tiene una voz encantadora, ¿ok? Linda ella. Me refiero a Claudia Rodríguez, quien es de Saltillo, Coahuila, México. Saludos a toda la gente que nos escucha en México, pero en especial a Claudia Rodríguez, quien, repito, tiene una voz encantadora. Ustedes algún día voy a pedirle que nos grabe un audio, la van a escuchar y se van a enganchar con Clau. Así que, Claudia, cariños para ti, saludos de tu amigo de siempre, el Doc. Y bueno, luego escucharemos a la chilena Colombina Parra, recordada también por su banda X y por ser parte del clan artístico La Familia Parra. Vamos a escucharla con su canción Síndrome Camboya. Y terminando el bloque, vamos a escuchar a la agrupación colombiana Monsieur Periñé con la canción Tiempo pa' soñar. Así que, bueno, nada, gente. Ya saben, a disfrutar este bloque. Tres voces femeninas, ¿ah? Muy bueno. Aquí en su programa de música actual, una cita con su amigo de siempre, el Doc.
1: El tío.

Bueno, gente, vamos llegando al final del programa. Ya saben que si hay tiempo, nuestra querida y bella Adri comparte una o dos más con ustedes. Pero si no hay tiempo, ahí nada más. Vamos a escuchar del nuevo álbum de Gorillaz, okay, lanzado este año. Vamos a escuchar la canción The Happy Dictator. Y en esta oportunidad, Gorillaz viene acompañado de Sparks, esta agrupación de indie synth pop. Ya es un clásico esta agrupación, Sparks, le viene desde los años 70, y que cae muy bien su idea letrística y su estilo musical con la idea que tiene Damon Albarn, el creador de Gorillaz, que también va en esa lectura. Así que Gorillaz junto a Sparks y la canción de Happy Dictator, aquí en su programa de música actual, una cita con su amigo de siempre. El 2.

Bueno, gente, llegamos al final. No se olviden que a mí me encuentran en redes sociales como Dr. Rock Perú, con minúsculas y sin tilde, palabra completa. Todo junto, ¿ok? Y nada, estamos todos los viernes, ya saben, a las 9 de la noche, hora de Perú, Colombia. Y las repeticiones, ya saben, que van a las 00 horas de lunes, los martes 11 a.m. y los jueves 6 p.m. horario Perú, Colombia. Nosotros regresamos la próxima semana. Buen fin de semana para todos los que nos escuchan. Querida Adriana, bella como siempre, buen fin de semana para ti también. Y nosotros regresamos el próximo viernes, misma hora, mismo lugar. INCI Radio Colombia, en una cita con el Doc. Chau, chau.

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0: ¿Cuántas veces le ha pasado esto?
1: ¡Laura! ¿Qué pasó?
0: ¿Pero qué diferencia hay de una Laura a las otras Lauras?
2: Oye, despacio, cerebrito.
0: El apellido. ¿Pero alguna vez se ha preguntado cómo nació su apellido o el por qué?
3: Una pregunta muy inteligente, a ver.
4: ¡Qué pregunta tan tonta!
0: Para ello nos remontamos muchos años atrás. Y luego de usar esta máquina de tiempo, nos damos cuenta que en la antigüedad los seres humanos estaban organizados en pequeñas aldeas. Y aquí se conocían unos con otros. Y usar el nombre bastaba. Pero en la Edad Media se empezaron a formar ciudades grandes y feudos con poblaciones numerosas, por lo que era necesario diferenciar a las personas, y aquí nacieron los apellidos. Vamos a acompañar a Camilo, que es mensajero.
5: Hola, buenos días.
1: Hola, Camilo. Llévale este mensaje a Juan.
5: ¿A cuál Juan?
1: Pues a Juanel del Valle.
0: Lo dice Catalina para distinguirlo de Juan el del Monte. Así nació dos de los apellidos más populares de la actualidad, del lugar donde vivía. Lo mismo que otros similares como Cuevas, Prado, Rivera, estos son apellidos topónimos.
6: Estudio el origen y el significado de los nombres propios de los lugares.
0: Otros apellidos eran por distinciones arquitectónicas que se relacionaban con la persona. Así, si nuestros antepasados vivían cerca de varias torres o cerca de algunas fuentes, al lado de una iglesia o cruzando el puente, o era dueño de palacios, pues ahora podemos comprender el por qué los apellidos de torres, fuentes, iglesias, puente y palacios. Ay, Danielito Palacios, su merced tan corto de plata ahorita, se nota que no le quedó mucho de su tatarabuelo. En el caso de los nobles, estos adoptaban el apellido de su dinastía o podían quedarse con el de algún territorio conquistado, como forma de mostrar su dominación. Por ejemplo, la Casa de Contreras, Casa de los Cervantes o Casa de los Chacón de Antequera. Lo mismo sucede con algún familiar que hubiese trabajado con la flora o fauna creando corderos, cosechando manzanas o fincas ganaderas. De ahí nacieron los apellidos cordero, manzanero, vaca, toro, en fin. También en oficios o profesiones en la Edad Media, como por ejemplo labrador, pastor, monje, herrero, vaquero. Otra forma de crear apellidos era por las características físicas o un rasgo de su personalidad, o bueno, su estado civil. Porque si no era gordo, era delgado. Si era calvo o tenía cabello, y si su pelo era rubio o castaño. Si no era casado, pues este era soltero. Si tenía buen sentido del humor, era alegría, o si era educado, era cortés. Ahora bien, ¿qué pasa con los que terminan con EZ, como Rodríguez, Martínez, González? El origen es muy sencillo. EZ significa hijo de. Por tanto, si su apellido es González, es porque tuvo algún antepasado que era hijo de un Gonzalo. Martínez, hijo de Martín. Hola. Y así por el estilo. En otros idiomas ocurre lo mismo. Johnson es hijo de John. En Escocia, MacArthur es hijo de Arthur. Es así como los apellidos en la Edad Media fueron surgiendo para diferenciar a una persona de otra. Con el tiempo fueron una herencia y pasan de generación en generación. Finalmente, un dato llamativo es que los miembros de la familia real británica legalmente no tienen apellido. Actualmente los nobles ingleses provienen de la casa de Hamburgo, pero al ser demasiado alemán, cambiaron el apellido a Windsor.

0: Imagínese que el mundo es oscuridad, pero con sus manos es capaz de crear pequeños universos de formas y colores, aunque no pueda verlos. Hay personas sorprendentes que así viven su arte, como es el caso de los pintores ciegos, para quienes el amor al arte es su fuente de felicidad. Bienvenidos a esta serie de podcast donde conoceremos a algunos pintores ciegos. Hoy, Ataulfo Casado.
1: La vida en sí misma es color y luz, y eso enriquece al ser humano una barbaridad. Es más, yo diría que el ser humano, si no se deja enriquecer por todo, por toda esa luz y esa belleza que le rodea, se queda más ciego que lo que estoy yo.
0: El arte es para Ataulfo como la novena sinfonía de Beethoven, un himno a la alegría. El 14 de febrero de 1988, la vida del pintor Ataulfo Casado cambió. Iba caminando por la calle, faltaban 2 minutos para el mediodía, y de repente, al observar su reloj, todo se veía gris y borroso. Sabía que la ceguera llegaría. La retinosis pigmentaria actuó rápidamente.
2: La retinosis pigmentaria o pigmentosa es una enfermedad visual de predisposición genética. Agrupa un conjunto de padecimientos oculares crónicos que causa la degeneración de las células llamadas cono y bastiones que integran la retina, parte del ojo encargada de la recepción de luz.
3: El paciente tiene la tendencia a quedarse ciego al final de la enfermedad, pero no se da cuenta sino hasta el momento último, porque es la última visión que se ve afectada.
0: Ata, como lo llaman sus allegados, se vio obligado a cambiar hábitos, y eso, recuerda, le costó llorar. Acostumbrarse al bastón blanco fue de las situaciones más necesarias. Como si de un renacimiento se tratara, una década después, Casado volvió a pintar. El optimismo que lo caracteriza le ayudó a no quedarse a oscuras. Se percató de que, como él mismo dijo,
4: el sol va perdiendo todo color, pero no tiene por qué. Voy a mantener el color aunque tuviese que ocultarme en el horizonte.
0: Así, despertó un día con un montón de recuerdos de cosas que ya había pintado. Llamó a su amigo Inocente y le solicitó un lienzo. Al terminar la pieza le dijo:
4: no te dejes arrastrar por el subjetivismo de que estoy ciego. Eso no lo pienses. Piensa si vale la pena seguir o dejarlo.
0: La respuesta de Inocente fue contundente.
1: Y cuando le llamé, entonces me dijo: Ata, qué cosas tan interesantes. Sigue pintando.
0: La alegría es la materia prima de sus obras. Tal como se transforman individualmente las piezas de Casado, su línea creativa también evoluciona. Pasó de pintar formas exactas y líneas definidas a plasmar un estilo abstracto, más relacionado con las corrientes expresionistas y fauvistas. Sus obras están medidas por el subjetivismo y las emociones, especialmente por la alegría. De ahí que cada vez use más color, porque el color es el principio de la felicidad.
5: Creo que la vida es que o uno es feliz o la verdad es que no vale la pena vivirlo, ¿no?

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Un gran aplauso para el Cuarteto Austral que nos acompaña esta noche. Y queremos invitar ahora a un gran amigo, una persona que está ligada a la historia de la banda, un gran colaborador, Meme del Real, de Café Tacuba.

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1: Una parte de la radiación producida por el sol y proyectada hacia la Tierra se conoce como radiación ultravioleta o UV, que en pequeñas cantidades resulta beneficiosa para la salud. 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

0: La revista Rolling Stone publicó un listado con las 50 mejores películas de superhéroes y antihéroes de todos los tiempos.
1: Oiga, eso lo encontró en YouTube, ¿verdad?
0: Una lista polémica que arrojó como las 5 mejores películas a Superman de 1978.
2: Vengo del planeta llamado Krypton.
0: Avengers Endgame.
3: Eres muy talentoso.
0: Logan.
4: Aún tienes tiempo.
0: Spider-Man 2 del 2004 en el segundo lugar.
5: Es una amenaza para la ciudad.
0: Y Black Panther en el primer lugar. Pero, ¿realmente estas son las mejores películas de superhéroes y antihéroes? El portal de internet IMDb, la base de datos cinematográfica más grande en línea, nos muestra una guía más fiel gracias a la puntuación de sus usuarios. Por eso, según este portal, tendremos las 10 mejores películas de héroes y antihéroes. En el puesto 10 y con una calificación de 8 encontramos una película que, sinceramente, no esperaba nada, pero nos dio una grata sorpresa.
6: Ok, hay que estar de acuerdo en no volver a discutir esto.
0: La divertida versión galáctica de Marvel.
7: Yo soy Groot.
0: Quien junto a Chris Pratt formaron la obra maestra llamada Guardianes de la Galaxia.
8: Yo creo que estuvo divertida.
9: Oye, Logan.
0: Con una nota IMDb de 8.1 se encuentra la despedida del icónico personaje de Hugh Jackman, que tras dos películas en solitario fallidas de Wolverine.
10: Charles, el mundo no es el mismo de antes.
0: Cerró el telón con una aventura que nos encandiló y nos abrió las puertas a futuras posibles sagas.
10: Llévatelo.
0: Logan.
10: Me encanta.
0: Para el puesto 8 viajamos hasta el año 2005.
11: Enseñaremos cómo ser invisible.

0: Pues...
1: y con una calificación de 8.2.
2: Solo permíteme agregar que es un gran honor conocerte y puedes llamarme B.
1: B de Vendetta. En el puesto 6 de los mejores héroes y antihéroes según el portal IMDb,
2: al menos usaron una buena foto,
1: y calificada con 8.3 sobre 10,
3: quisiera poder ver a Peter.
1: La caja maravillosa y mágica de sorpresas de la tercera entrega de Tom Holland y su Spider-Man.
4: ¡Hola!
1: Este vecino amigable nos trajo un buen listado de cameos que nos hizo vibrar en cine.
5: Oiga, ¿cómo hizo eso?
2: Soy muy buen abogado.
1: Spider-Man No Way Home. En el puesto 5 nos encontramos con el cierre de la trilogía del Batman de Bale y Nolan. Una producción hermosa que cuidó y curó muy bien la figura de Batman con actuaciones memorables.
6: No temes a la muerte. ¿Crees que eso te hace fuerte? Te debilita.
1: Como el gran Tom Hardy.
7: Dejémonos de todo este protocolo.
1: Con una calificación de 8.4, El Caballero Oscuro, La Leyenda Renace.
8: Bruce Wayne.
1: Con un chasquido llegamos al puesto 4 de la primera mitad del icónico cierre de la tercera fase del MCU de Marvel.
9: ¿Escuchaste lo que dije?
1: Espero que en este momento no esté ya solo la mitad de la población que estuvo cuando inicié este conteo, ¿no?
10: Debiste apuntar a la cabeza.
1: ¿Cómo sucedió? Con los Vengadores Infinity War, puesto 4 con una calificación de 8.4. Comenzamos el podio con la película más taquillera de la historia del cine, por ahora.
11: ¿Ustedes son? ¿De quiénes son? ¿No habló?
1: Con una calificación también de 8.4, la película del 2019, Los Vengadores Endgame.
12: Somos los Vengadores, compadre.
1: Otro que repite en este listado es nuestro amigable vecino Spider-Man.
13: Oh, ok, llegamos a esto una última vez.
1: Con la maravillosa y brillante película animada del Spider-Verso.
13: Siendo el único y el original. Spider-Man.
1: En un nuevo universo del 2018, con una calificación de 8.4.
14: Seguro ya se saben lo demás.
15: Un gran poder conlleva una gran responsabilidad.
1: En el puesto 1, las 10 mejores películas de superhéroes y antihéroes según IMDb.
16: ¿Qué es lo que haría sin ti? Tú eres la otra parte de mí.
1: Se encuentra...
17: Soy Batman.
1: Una de las mejores producciones de superhéroes que también hace parte del listado de las mejores películas de la historia al cine. En parte, por la interpretación de Heath Ledger como el Joker.
18: ¡Eso es actuar!
1: Personaje que le valió para recibir el Oscar a Mejor Actor de Reparto en el año 2008.
19: And the Oscar goes to Heath Ledger in the Dark Knight.
1: Con una calificación de 9.0, El Caballero Oscuro. Este era el top 10 de las mejores películas de héroes y antihéroes según el portal IMDb.
4: Mi Lola dice que antes de irse recojan todas sus telarañas.
8: Ah, perdón, Lola.
9: Sí, por supuesto.
6: Me voy a dormir.
10: Buenas noches, comisionado.

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1: Las gafas de sol deberían ser un complemento indispensable en el día a día para proteger los ojos de las radiaciones del sol. Al escogerlas, se debe optar por aquellas que realmente protejan los ojos y contribuyan a prevenir problemas oculares a largo plazo o retardar la aparición de cataratas o incluso degeneración macular relacionada con la edad. A la hora de adquirirlas, tenga la precaución de hacerlo en un lugar certificado donde le orienten el filtro y color adecuado de los lentes según las necesidades de luz en sus actividades, ya que no es lo mismo las que debe usar en días nublados, soleados, las utilizadas en la playa o mientras conduce por una carretera nublada.
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1: Cordial saludo, amable audiencia de INCI Radio. Les habla Claudia Valdés y les traigo un tema de interés: tecnología para estudiantes con baja visión. Cabe notar que las tecnologías son importantes para las personas con discapacidad visual en general, para lo cual les voy a hablar de los beneficios que estas ofrecen para nuestra población en mención. Con el uso de estas tecnologías se tienen diferentes posibilidades de configurar la pantalla de forma que los textos y los iconos aumenten de tamaño, que los colores varíen en función de sus necesidades y de utilizar al máximo el contraste entre la letra y el fondo. También pueden usar ampliadores de pantalla que funcionan como lupas que aumentan o disminuyen la pantalla o partes de ella. Asimismo, los sistemas operativos incorporan opciones de accesibilidad que brindan buenas respuestas al desafío del diseño universal. Pero bueno, vamos a hablar ahora un poco acerca del uso del mouse. Para utilizar adecuadamente el mouse, hay que desplazarlo y ubicarlo en la zona deseada. Se requiere una buena coordinación visomotora. El control del puntero del mouse aparece como un problema para las personas con baja visión. Esta destreza se logra con varias horas de práctica y es recomendable disminuir la velocidad de desplazamiento del puntero y modificarle ciertos atributos para facilitar la tarea. Por ejemplo, en Windows, en el icono del mouse en el panel de control, es posible disminuir su velocidad, agrandar la medida del puntero del mouse y habilitar la opción rastreo del puntero. Existen otras facilidades para visualizar el puntero en la pantalla, como agrandar en forma notable el tamaño y elegir el color. También tenemos la opción del alto contraste. Este permite seleccionar colores y tipos de letra e inversión de video a letras blancas sobre fondo negro, lo cual va a favorecer y facilitar la lectura. También existen programas que funcionan como una lupa electrónica, ampliando solo el área por donde pasa el puntero del mouse. La imagen ampliada se observa en una ventana cuyo tamaño y posición puede variarse según las necesidades del usuario. Las magnificaciones pueden variar entre X2, X4 y X8. La zona de magnificación y el puntero pueden también variar de tamaño. También tenemos programas de magnificación de pantalla. Son apropiados para aquellos estudiantes con baja visión que necesitan mejoras y ayudas adicionales, fundamentalmente para ampliar la zona de trabajo en el monitor. Estas aplicaciones ofrecen un amplio rango de niveles de magnificación sin perder la calidad de los tipos de letra ampliados. Ofrece la capacidad de magnificar áreas o ventanas en forma horizontal, vertical o en ambas. Solo la línea de texto activa toda la pantalla, incluyendo el puntero del mouse, cursor de texto, iconos, botones y barras de menú. Y la opción de cambiar el modo de pantalla entre magnificado y no magnificado. Hay otras tecnologías como el reconocimiento óptico de caracteres, el acceso a material bibliográfico actualizado. Esto es un tema de gran importancia. Las tecnologías de reconocimiento óptico de caracteres ofrecen a las personas la capacidad de escanear texto impreso que puede ser reproducido con voz sintética o almacenado en formato de archivo de texto. Los estudiantes con baja visión pueden acceder al texto mediante las tecnologías de magnificación de pantalla. Amable audiencia de INCI Radio, espero les haya gustado el tema de hoy. La próxima les traeré otro tema interesante para toda nuestra población con discapacidad visual.
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1: Cordial saludo, amable audiencia de Easy Radio. Les habla Claudio Valdés y hoy les hablo acerca de las orientaciones para trabajar con estudiantes que presentan discapacidad visual en el aula de clase. Las necesidades educativas específicas que presentan los estudiantes con discapacidad visual se relacionan directamente con las implicaciones que resultan de su condición. Es esencial establecer con ellos un vínculo desde lo personal y no desde el déficit. Esto le da permiso para diferenciarse e integrar sus propios sentimientos. Espero que este tema sea del interés pues para todos ustedes, ¿no? Entonces debemos nosotros como docentes reducir nuestras propias vacilaciones frente al estudiante para no incrementar su inseguridad. Tenemos que permitirle que él sea autónomo, que él sea independiente, no ayudarle si no lo necesita. ¿Sí? Eso es algo que es bien importante porque a veces podemos llegar a pensar que todos los estudiantes que tengan ceguera o que tengan baja visión requieren de nuestra ayuda. Y no siempre es así. Tampoco debemos negar sus limitaciones. Es importante preguntarle sobre sus necesidades. Si se quiere saber algo de él, se le debe preguntar directamente a él. Saludarlo, no jugar a las adivinanzas ni ponerlo a prueba. Identificarnos, ¿sí?, para que él sepa con quién está hablando. No dar por hecho de que él siempre va a reconocer nuestra voz, porque pues son muchas personas y no todas las voces para él son conocidas. Decir las cosas claramente, no evitar palabras relativas a la visión. En definitiva, debemos conocer las características de esta discapacidad para así nosotros actuar con naturalidad y devolverle a los estudiantes la imagen de que son una persona valiosa en sí misma y pues ante todo está su ser, su persona antes que su discapacidad. Debemos tener en cuenta cuáles son los canales para poder obtener información del mundo en que viven y con el que han de interactuar. Y en consecuencia, cómo han de obtener de ellos el máximo aprovechamiento. Para eso, ¿qué debemos hacer? O sea, es importante, no en todos los casos, ¿no? Pero en algunos es importante de pronto una estimulación multisensorial, ¿sí? Que favorezca la utilización de todos los sentidos, sobre todo el tacto y el oído. Debemos trabajar sobre objetos y situaciones de la vida real, verbalizar todas las situaciones utilizando un lenguaje concreto, tomar conciencia de los procesos que se realizan y transmitir los datos significativos de los mismos. Debemos anticipar verbalmente algunos hechos, sobre todo si el entorno es poco conocido. Evitar sorpresas, darles la información adicional cuando el estudiante lo requiera y no pueda percibir los datos significativos por él mismo. Tenemos que controlar a veces el nivel de ruido en el aula. A veces si hay mucho ruido, pues él no se va a poder concentrar para escuchar al docente. Tener en cuenta que la percepción háptica es analítica, por lo que el estudiante pues necesita un tiempo mayor que el que se necesita visualmente para componer mentalmente la globalidad. Una vez que se ha tocado el objeto de forma sucesiva y organizada, algo que precisa de entrenamiento, o sea, no es una cosa que se dé de una, es un proceso que se va dando en ellos. Es importante también en cuenta que ellos perciben mejor los objetos reales, las maquetas, ¿sí? Así sean de baja visión, esto les va a brindar mayor información. Las representaciones bidimensionales, simples y con elementos diferenciados,
2: figuras estáticas, figuras que no estén superpuestas o con perspectiva. También es necesario trabajar la exploración con varios objetos a la vez, discriminar los que uno desea, retirar los otros, clasificar sin perder elementos. Debe entrenarse la enseñanza del dibujo a partir de formas estructurales y esquemáticas. Cuando la visión que él tiene no resulta satisfactoria para trabajar la lectoescritura en blanco y en negro, se ha de favorecer y motivar la utilización del braille, el sistema de lectoescritura en braille. Además, si queremos que imite algún gesto motor, se le ha de permitir que toque el modelo y o realizar el gesto en el cuerpo del alumno ciego o con baja visión o cuerpo a cuerpo. ¿Sí? Hay varias opciones. El lenguaje que presenta el niño también nos informa de la estructura de su pensamiento y los contenidos que posee. Es necesario potenciar las experiencias personales del estudiante en relación con la vida real. Debemos valorar sus experiencias y fundamentar en ellas el lenguaje. Si el estudiante presenta condición de baja visión, hay que tener en cuenta que nosotros como docentes debemos conocer su situación visual, sus implicaciones desde el punto de vista educativo y funcional. Debemos de permitir y facilitar la utilización de las ayudas ópticas y no ópticas que él necesite, que él requiere. En general, utilizar un material claro, con buen contraste, sin acumulación de imágenes, dar referencias de la situación de elementos en una página, entrenar el formato de los libros de texto de manera previa o simultánea a su utilización, ¿sí? Dada la especial dificultad que puede presentar la persona ciega para ubicar los objetos en el espacio y establecer referencias de posición entre los mismos, debemos de procurar referencias concretas de la situación de objetos, de personas. Es muy importante en la discapacidad visual mantener un orden fijo, ¿sí? Todo esto es importante. Entonces, recuerde que debemos respetar el ritmo del estudiante, a veces hay que darles más tiempo, hay que proporcionarles estrategias muy claras de organización del trabajo y debemos favorecer que planifique ellos, los estudiantes, su propio trabajo y que hagan un hábito de esta planificación. Amable audiencia de INSI Radio, espero les haya gustado el tema del día de hoy. La próxima semana traeré otro tema de interés para todos ustedes.
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1: Las personas con baja visión pueden experimentar algunas dificultades para el desplazamiento en diferentes entornos. Es posible implementar algunos ajustes que les favorecen. Por ejemplo, el uso de superficies de color mate en pisos y muebles reduce los reflejos y el resplandor. El utilizar cintas de colores fuertes sobre superficies transparentes como puertas de vidrio o acrílico permitirán discriminar su existencia y contribuir a evitar accidentes.
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1: Bueno, un saludo para todos los oyentes de Insinautas que nos escuchan a esta hora a través de Insi Radio. Tenemos hoy un tema acá, pues dando continuidad a temas de inteligencia artificial que ya hemos mencionado en otros programas. Hoy tiene que ver con una aplicación que se puede utilizar en los dispositivos móviles. Les habla Edwin Beltrán a través de Insinautas.
2: Pues hoy hay temas interesantes, como dice el compañero Edwin, relacionado con la IA, pero en este caso enfocado mucho a la accesibilidad y a la funcionalidad y utilidad hacia la población con discapacidad visual.
1: Bueno, se trata de una aplicación, ¿no, Ronis? Que se llama, bueno, yo dentro de mi poco inglés la digo como Scrime, pero no sé cómo se pronuncia realmente. Se escribe S-C-R-I, la I latina, B-E-M-E. Sí, puede ser utilizada, como decíamos, en dispositivos móviles, tanto Android como iOS. Y es gratuita esta aplicación, Ronis, ¿sí?
2: Pronuncia Scrime, es una aplicación que, pues, si bien es gratuita, tiene una versión de pago por suscripción, pero pues la verdad tiene muchas funcionalidades, tanto la versión gratis como la versión de pago. Por ejemplo, esta consiste en una app que se puede instalar en el celular, en las tablets, pero también tiene compatibilidad con las Ray-Ban Metas. Incluso también ya están haciendo compatibilidad con estas gafas que tiene Apple, que se me olvidó el nombre. Si te acuerdas, Mapa, ¿cuál es el nombre? Bueno, son las gafas inteligentes de Apple y ya pues están generando compatibilidad. Tiene proceso de instalación tanto como para iOS, para los productos de Apple, como para Android, directamente para celulares, tablets y para las gafas inteligentes. Lamentablemente, pues todavía no hay una versión de escritorio, que sería útil que la hicieran, ya que esta tiene muchos beneficios, sobre todo en el tema de la adaptación o ajustes de documentos no accesibles a formato accesible.
1: Bueno, está muy interesante esa funcionalidad, porque, pero yo creo que quiero que vayamos como paso a paso, ¿no? Entonces tenemos una funcionalidad que convierte información accesible. Esto, pues cuando hablamos de accesibilidad, nos estamos refiriendo no solo a que convierta en texto, sino además que etiquete elementos de la estructura del documento, bueno, de la información que se está convirtiendo, porque no es simplemente, bueno, a veces se confunde el tema de que accesible solamente es que se lea ya, pero también tiene una funcionalidad que ayuda a reconocer elementos del entorno, ¿no, Ronis? Como que se pueden enfocar con la cámara del celular y pues nos va describiendo qué hay en ese entorno, qué elementos tenemos a nuestro alrededor.
2: Ah, bueno, lo que pasa es que la aplicación cuenta con diferentes pestañas. Esa pestaña que mencioné se llama Blip o Live Assist, la cual tiene dos usos específicos. Uno que es transmisión en vivo, señora, y me corrí, que pues lo que hace es activar la cámara y pues él va prácticamente verbalizando, describiendo toda la información que se encuentra alrededor. Uno se preguntará, bueno, pues ya eso lo tiene Gemini, de hecho sí, OpenAI tiene una opción de que tú también puedes activar la cámara, pero a diferencia de la de Gemini, esta está entrenada exclusivamente para generar descripción del entorno sin la necesidad de preguntarle. Un ejemplo básico, pues yo con Gemini la activo y tengo que ir preguntándole cada una de las cosas que se van enfocando, mientras que acá con Live Assist prácticamente no tengo que preguntarle, sino que él, voy moviendo la cámara y me va describiendo en tiempo real. Otra cosa que tiene en diferencia a Gemini es que, por ejemplo, este tiene unos botones para pausar si no quiero que me siga describiendo, para reanudar, para finalizar la descripción en tiempo real y también para activar el flash para cuando hay espacios muy oscuros que requieren de mayor luminosidad para generar una mejor descripción. un dato importante, esta transmisión en vivo requiere mucho del internet, sobre todo de una buena conectividad, ya que como a diferencia de Gemini, que pues yo le pregunto solo y responde, aunque no es tan descriptivo, ya solamente lo que le pregunto es lo que me responde. Acá, como siempre está escribiendo en tiempo real por donde yo vaya moviendo, sí, pues obviamente este necesita actualizarse en tiempo real constantemente, por lo tanto la conectividad es clave para que funcione bastante bien, ¿vale? Otra opción que tiene esta pestaña de Live As If es de compartir pantalla, ¿sí? Prácticamente va a ser lo mismo que la transmisión en vivo, solo que acá me va a describir todo lo que yo estoy compartiendo en pantalla. Voy moviendo pestañas y él me va describiendo cada una de las pestañas, carpetas, aplicaciones que yo voy abriendo en tiempo real. Sí, eso es prácticamente lo que contiene esa pestaña.
1: Mira, a ver si te entendí bien. Tú abres esa pestaña en el celular y enfocas que la pantalla del computador y te va diciendo, ¿a qué te refieres?
2: En este caso, la pantalla del celular, no del computador. Okay. Y pues tú vas moviendo de carpeta o un WhatsApp o por ejemplo una imagen que tengas ahí y él te lo va describiendo en tiempo real. Vuelvo y digo, clave y muy importante, buena conectividad a internet.
1: Cuando hicimos unas pruebas que sí, a veces se demora un poquito en darle información cuando pues dependiendo de la conexión a internet. Ronnie, pero una vez uno instala la aplicación, él va a pedir un usuario y una contraseña, ¿cierto? Va a pedir que uno se registre o que inicie de sesión si ya tiene una cuenta creada.
2: Sí, efectivamente, cuando tú la instalas, pues él te dice cómo registrarte, pues lo puedes hacer de forma manual con un correo personal y agregando una contraseña, o más abajo pues te va a dar las opciones de acceder o ingresar o registrarse con Google o con Facebook, ¿sí? Entonces, dependiendo de que la alternativa que tú utilices, pues te puedes registrar sin ningún tipo de problema. Yo recomiendo siempre, pues, ingresar y registrarse con Google, ya que, pues, prácticamente este tiene tus datos de correo personal, que son los que normalmente tú vas a utilizar cuando vas a registrarte de forma manual.
1: Bueno, una vez que, por ejemplo, se selecciona la cuenta Google, pasa a un cuadro de edición donde pregunta la edad de la persona. Dice, por favor, ingresa a tu edad para ayudarnos a personalizar tu experiencia. Y ahí muestra un botón que dice hecho. Ya posteriormente, pues haciendo, digamos, digitando la edad y pulsando, activando ese botón de hecho, va a mostrar entonces ya como el menú y tiene la opción de transmisión en vivo y hay una que dice compartir pantalla. Están como en el centro de la pantalla del celular y también dice que al usar Live Assist, que lo mencionaba Ronis, dice que aceptas no depender de él en situaciones que puedan causar daño. Sí, pues entiendo yo que como dice uno por acá, se curan en salud porque puede
2: sí, que falle con
1: puede ser por la conexión.
2: Alguna pregunta indebida que él responda. Pues lo que se ha visto últimamente en internet, que tuvieron que bloquear a la IA, por ejemplo, cuando daba consejos acerca de suicidios y ese tipo de cosas. Entonces, pues ya colocan ese tipo de notificaciones precisamente como para prevenir.
1: Uh-huh. En la parte inferior está un botón en la parte inferior izquierda que dice Smart Scan. Ese permite escanear precisamente un archivo o subir un PDF, adjuntarlo, y también hay una pestaña que dice PowerPoint donde pues una vez se activa muestra una opción para subir una presentación, una PPTX que llamamos, un archivo creado con PowerPoint.
2: Sí, mira que esta pestaña es interesante porque aquí lo que te permite es adjuntar documentos incluso escaneados que no son accesibles y él inicia todo el proceso como de conversión, etiquetar las gráficas, los elementos, los encabezados en un formato accesible, el cual te va a permitir más adelante descargar. Y aquí es donde empieza a darse como esa importancia entre lo gratis y lo de pagos. Resulta que la versión gratis solamente te permite adjuntar y convertir un documento de máximo 10 páginas, ¿sí? Mientras que la versión de pago te permite subir y convertir un documento de máximo 400 páginas. Entonces, ahí estamos viendo como la diferencia entre tener la versión de gratis y la versión de pago. Pues lo que yo he probado, la versión de gratis, es que, pues, digamos que en un 90% sí hace bien el trabajo. Faltan algunas cositas, pero me imagino que en versiones posteriores lo irán mejorando. Pero si tú me preguntas por porcentaje, en un 90% hace las cosas bien. O sea, pues, para hacer una primera versión, súper bien en ese tipo de acciones.
3: Ronis, ¿de pronto sabes qué valor tiene la suscripción? ¿Has de pronto consultado?
2: Pues hablaba el precio en dólares, no lo miraba en peso porque no he hecho la compra. Y me hablaba de $16, el tema del pago.
3: $16 la mensualidad.
2: No me acuerdo si es que es un solo pago.
3: Yo que sí.
2: Pero
1: bueno,
2: sí.
1: 74 mil pesos por mes, ¿no? Me parece un poquito costoso nomás, pero está como costoso.
2: Pues, pero sí trae muchos beneficios, la verdad. Pero pues yo pienso que para el usuario común, siento que la versión gratis es suficiente. Sobre todo para la parte de la descripción en tiempo real. Me parece muy útil.
4: Eso te quería preguntar, Ronis. Nos estás mostrando o nos estás diciendo más bien unas ventajas de esta aplicación, pero respecto a aplicaciones que de pronto ya se conocen, que ya las personas están usando a diario, ¿tú qué nos podrías decir que tiene de ventaja esta a otras aplicaciones conocidas?
2: Que esta fue entrenada exclusivamente para ser funcional para la población con discapacidad visual. Por eso te ponía el ejemplo de Gemini. Gemini, si bien también te permite generar descripción en tiempo real, no está pensada como o no está entrenada para siempre generar como una descripción en tiempo real a una persona con discapacidad visual. Pues por lo general tú le preguntas y no sé, te dice tal persona con tal vestimenta, o sea, no es muy detallada y pues siempre tienes que estar preguntándole, mientras que acá sí está pensada y entrenada como para generar esa descripción sin tener que estar preguntándole y es mucho más detallada. De hecho, tú haces una comparación con la descripción que hace Be My Eyes, que es otra aplicación de descripción, y el nivel de detalle es prácticamente el mismo, solo que acá te lo va verbalizando y el Be My Eyes depende del lector de pantalla para la descripción. Entonces, es una aplicación entrenada y pensada para la población con discapacidad visual. Pues obviamente también está este tema de los PDFs, que no es solo para la discapacidad visual, ya que pues un docente o una persona que de pronto quiera adaptar un documento, pues puede utilizar la aplicación, que obviamente no reemplaza el que conozca directamente cómo son esos criterios y en realidad qué debe tener un documento para ser accesible, ya que puede que la aplicación falle y pues se está confiando en una aplicación que si bien te dice que el documento es accesible, si tú no conoces los criterios, no sabes si en verdad se está cumpliendo o no.
1: Cuando una vez que, digamos, uno sube el archivo y lo etiqueta, pues lo descarga, pero pues sí puede que a veces las aplicaciones se equivoquen, como cuando pasa lo mismo con los revisores automáticos de accesibilidad, que a veces también se equivocan. Entonces sí o sí toca conocer los criterios. Yo ayer daba un ejemplo en un taller que dictaba que ahorita hay muchas aplicaciones de inteligencia artificial, por ejemplo como Claude, que uno la puede utilizar para crear una página web accesible o una plantilla accesible. Uno le dice que con base en los criterios del estándar WCAG 2.1 y bueno, y le da todas las condiciones que quiere para esa plantilla, pero pues las pruebas que yo he hecho casi que no se ha equivocado. Pero digamos a futuro que la persona que publica la página necesite hacer algún ajuste, si no conoce los criterios de accesibilidad, difícilmente va a mantener la accesibilidad en esas publicaciones, porque no, pues no lo hizo realmente allí, no tiene por debajo el conocimiento cómo lo construyó la inteligencia artificial. Entonces sí es importante igual conocer cuáles son los criterios.
2: Sí, total.
4: Aquí ustedes mencionan los criterios, pero me gustaría que le recordáramos aquí a las personas que nos están escuchando cuál es la normativa o los decretos o las resoluciones que aplican específicamente en Colombia a este tema y a los criterios que se deben tener en cuenta, como está diciendo Edwin.
1: Sí, bueno, a nivel internacional tenemos, yo decía ahorita, un estándar que es el WCAG y en versión 2.1 actual. Creo que ya se está hablando incluso de la versión 2.2 y si seguimos buscando en internet seguramente vamos a encontrar que están trabajando en una versión 3.0, de la cual yo estoy escuchando hace mucho tiempo. Pero en Colombia la referencia es el anexo 1 de la resolución 1519 de 2020, que deben cumplir tanto entidades públicas como privadas que son sujetos obligados dentro de la ley 1712 de 2014. Entonces, ahí en ese anexo 1 que mencioné están 32 criterios que deben cumplir estas entidades en la publicación de contenidos. Y hablo diciendo publicación de contenidos porque pues son contenidos digitales finalmente, ¿no? Independiente del formato en el que estén, en el que se hagan, sea página web, sea documento, sea un PDF, sea un Word, sea una presentación. Esos criterios son genéricos. Entonces se aplican de diferente manera dependiendo del formato, pero pues todos son iguales. Voy a poner un ejemplo, ya que Ronis en esta aplicación que hemos mencionado hoy hablaba del etiquetado de una presentación. Sí, yo puedo hacer un PowerPoint y que me lo lea un lector de pantalla todo el texto que está ahí. Bien, pero por ejemplo los criterios de accesibilidad me hablan de una estructura. Y si a mí me dicen que por ejemplo en un Word o en un PDF o en HTML, en una página web, debo poder identificar la estructura de esos contenidos, empezando por los títulos. Pues en un PowerPoint también, si tengo 30 diapositivas, debe ser posible que

0: Le subí una plantilla de PowerPoint. En Word le subí los contenidos que iba a poner en la diapositiva y le dije que me creara de cada una de esas cosas, de los textos que yo tenía en el Word, una diapositiva y me generara además un ejemplo en imagen de cada uno de esos textos que le estaba subiendo y que quedaran pues con criterios de accesibilidad. Sin embargo, pues sí, generó la diapositiva, generó las imágenes acompañando cada texto con su respectivo texto alternativo, cada imagen. Y pues yo revisé manualmente y quedaron perfectos esos textos alternativos. Pero le encontré un detalle y es que, por ejemplo, el tamaño de la fuente que se sugiere en PowerPoint de 24 puntos o más, ese sí no lo cumplió. Entonces, pues yo lo que hice fue que manualmente fui, pues ya lo ajusté, pero después caí en cuenta que sí, yo le dije con base en los criterios tales,
1: Ah,
0: de
1: bueno,
0: pronto si ahí tenían era que ponerlo específico, que el tamaño de fuente fuera tal.
1: ahí es bueno, por ejemplo, si bien lo que usted hizo hacerlo manual es bien para no perder la motricidad y el conocimiento, aclararle eso. Mira que me colocaste el tamaño de fuente a tal punto y los criterios dicen que es tal punto. Eso sirve porque la estás entrenando y a la siguiente vez que le pidas un recurso de ese tipo, no va a cometer el error y va con la memoria va a tener en cuenta de que el tamaño ideal es este.
0: Sí, pero entonces ahí voy al punto de que, pues, si uno sí o sí debe conocer el tema de, pues, el
1: De
0: criterio
1: los
0: que dice.
1: criterios, sí, obvio.
0: Sí, porque si no, pues uno dice ya la IA me lo. Ya está accesible porque lo hizo la IA. Y uno, pues, dice ya la puedo publicar. Entonces, volviendo, pues, al tema de la aplicación que trajimos hoy, como lo que nos menciona María Paula, yo quiero llegar a una conclusión y es que. Eso de que a veces dicen que hacer información accesible es muy difícil o que hacer información accesible va a dañar el diseño, nuevamente se vuelve a ver que no es así y que en la actualidad incluso hay más herramientas para hacer información accesible. Entonces ya, digamos, se van rompiendo también barreras que hemos visto todo el tiempo. Frente al tema de la accesibilidad y pues ojalá y sigamos mejorando mucho más en estos temas, ¿no?
2: Eso. Sí,
3: Eso.
2: barreras y mitos que finalmente es lo que algunos podemos estar pensando con el desconocimiento de un tema específico.
4: Bueno, ya cerrando, también le queremos recordar a todos nuestros oyentes nuestras redes sociales, por supuesto. Nos pueden contactar a través de X como @insi-radio. También nos pueden hacer sus comentarios y sugerencias a través de nuestro WhatsApp 316-528-1236 y súper recomendado. También tenemos contenido en Spotify como Insi Radio y de igual manera en TikTok, Insi-radio.
0: Entonces, se nos acabó el tiempo en Incinautas, pero pues también invito a todos nuestros oyentes a que, como dicen por ahí, cacharren, instalen estas aplicaciones, las prueben, también pueden dejarnos nuestros comentarios, ya Juan Pablo, sus comentarios, ya Juan Pablo lo decía, que a través de las redes sociales, a través del correo electrónico, a través de WhatsApp, y bueno, nos volvemos a encontrar en 8 días a través de Incinautas.
1: Cuando yo aproveche también me despido y hasta un próximo programa.
2: Como siempre, un gusto estar aquí con los compañeros aprendiendo un poco más de accesibilidad. Saludos para nuestros Incinautas y para Adriana acá en cabina.
4: Un fuerte abrazo y nos vemos dentro de 8 días con más Incinautas.

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1: Si presenta una disminución importante de su capacidad visual sin llegar a la ceguera y no es recuperable con gafas comunes, tratamiento médico o cirugía ocular, usted es una persona con baja visión, que adicional a la pérdida de visión puede experimentar deslumbramiento, visión borrosa o distorsionada y problemas de adaptación a la luz o a la oscuridad. Para disminuir estas molestias y trabajar cómodamente, es preciso hacer uso de una iluminación adecuada. Gradúela acorde con su potencial visual, pues en algunos casos mucha iluminación deslumbra, mientras que a otras personas les favorece.
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1: Cordial saludo, audiencia de INCI Radio. Les habla Claudia Valdés y hoy les voy a hablar acerca de los beneficios de la estimulación visual en niños y niñas con baja visión. Les cuento, la estimulación visual tiene como objetivo mejorar el funcionamiento visual de estos niños, es decir, aquellos que tienen una reducción en su agudeza visual o una pérdida en su campo visual debido a una enfermedad ocular o cerebral congénita o adquirida y que ni siquiera con corrección óptica puede mejorar la visión. Por estimulación visual entendemos la serie ordenada de experiencias visuales según la edad y maduración del niño. Estas están encaminadas a que su desarrollo visual se aproxime al considerado como normal. Es importante considerar el desarrollo del niño de una manera globalizada, procurando que la intervención sea lo más temprana posible, teniendo en cuenta la plasticidad cerebral y de esta manera lograr mayores resultados que favorecerán su desarrollo en general y por ende su proceso educativo. Existe mucha variedad en los niños con baja visión en relación a su potencial visual, tanto por sus diferentes enfermedades causantes de la baja visión como por la funcionalidad que cada niño consigue. Incluso a veces dentro de una misma enfermedad, dependiendo de su carga genética, la estimulación recibida, su entorno familiar y social. Es importante familiarizarnos con las etapas del desarrollo visual, pues el aprendizaje a través de un sistema visual alterado ocurre lentamente. Pero recuerden, sigue la misma secuencia que el de la visión que no tiene baja visión, tanto óptica como perceptivamente. Esto nos lo dice la doctora Natalie Barraga. También debemos conocer la psicología del desarrollo, ya que todos los niños sin distinción recorren el mismo camino evolutivo y comparten las mismas necesidades básicas. Es relevante tener presente los aspectos emocionales. Solo un desarrollo emocional suficientemente bueno posibilita el desarrollo general del niño de una forma integrada. Tener en cuenta a la familia en su doble vertiente de prevenir que las dificultades propias que se puedan presentar por tener una discapacidad visual puedan ser causa de limitaciones en el desarrollo general del niño y de habilitar a los padres para que desarrollen sus capacidades como tal. Para un niño sin discapacidad visual, pasar por las etapas evolutivas que se producen mientras aprende a ver, pues es relativamente fácil, pero un déficit visual inhibe este proceso. ¿Por qué? Porque el desarrollo de las estructuras visuales, de la función de la retina, de las vías ópticas, del área cortical, todo esto se ve gravemente comprometido, lo que repercute en un limitado bagaje de experiencias visuales por la incapacidad para recoger información de forma incidental a través de la vista. Por lo tanto, para un niño con baja visión, las oportunidades de aprendizaje que le proporcionemos van a ser fundamentales y requieren un conjunto de actuaciones específicas dirigidas al niño que debe recibir una estimulación visual lo más temprana posible para que potencie sus experiencias visuales y su maduración general. A su entorno familiar, social, que ha de entender y aceptar la naturaleza de las dificultades de estos niños, cuyas respuestas visuales, aunque no son ciegos, no son las que manifiestan los niños que no presentan esta condición. Un programa de estimulación visual se realiza teniendo en cuenta las características de cada niño, y atendiendo siempre a su globalidad. Para ello se establecen las tareas visuales que se pretenden trabajar, se seleccionan los materiales más idóneos para realizarlas y se organiza la intervención, siempre con recomendaciones tanto para los padres como para los docentes o los profesionales que de pronto atiendan al niño en el área de salud. Audiencia de InciRadio, la próxima semana les hablaré de otro tema de interés para todos ustedes.
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1: La exigencia visual, es decir, qué tanto requerimos usar nuestros ojos, depende del tipo de actividad a realizar. Cuando se tiene baja visión, la disminución de visión no se recupera con el uso de gafas convencionales, medicamentos o cirugía. El empleo de contrastes altos, es decir, objetos oscuros sobre fondos claros, permitirá aumentar la visibilidad de los objetos, sitios y ambientes, favoreciendo el desempeño visual.
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1: Cordial saludo, amable audiencia de INCI Radio. Les habla Claudia Valdés y aquí con un tema bastante interesante en cuanto a educación que debemos de tener en cuenta con nuestros niños en condición de baja visión. Hoy les voy a hablar de cómo podemos ayudar a través de la estimulación visual a los niños y a los niños con esta condición visual. Les cuento, estos ejercicios se pueden desarrollar en casa o en la guardería o en el jardín infantil donde se encuentren los niños. Una buena visión ayuda a mejorar su coordinación ojo-mano, cogiendo los objetos a su alcance o buscándolos con la mirada. Sus primeros pasos están facilitados por la visión y la conquista del espacio, y la salida al ambiente no familiar exigen una capacidad visual funcionando a pleno rendimiento. La estimulación visual enseña a aprender a ver mejor. Cuanto más se usa la visión, mayor es la probabilidad de un mejor funcionamiento visual. La idea motora de la estimulación visual es ayudar al niño a desarrollar todas sus capacidades físicas y emocionales. Uno de los objetivos de la estimulación es favorecer estos procesos de aprendizaje. Bueno, pero ¿qué ejercicios podemos nosotros realizar para estimular la visión de bebés de 0 a 6 meses? La visión borrosa que tienen los bebés al nacer se va quedando cada día más nítida. Y eso se nota en el despertar de su interacción con las cosas y personas a su alrededor. Lógicamente, debemos tener en cuenta que tanta visión tiene este niño con la que quedó y también pues, el origen, la enfermedad o la patología que le causó esta condición visual. Para estimular su capacidad visual, los padres pueden utilizar algunos juegos y ejercicios caseros. Y pues no solamente los padres, sino como hablábamos anteriormente, el jardín o el sitio donde el niño se encuentra. Los móviles para bebés. Un móvil de diferentes colores y formas sobre la cuna del bebé puede no solo decorar su habitación, como convertirse en un recurso muy estimulante para el bebé. Y puede contribuir a su desarrollo visual y también auditivo, si tiene sonidos, como también a su percepción cromática y a la coordinación. Cuando hablo de percepción cromática, me refiero a los colores. Los juguetes, un objeto llamativo que el bebé pueda manipularlo o llevarlo en la boca, puede convertirse en un juguete muy estimulante para él. Con un juguete pueden jugar con la distancia, es decir, acercando o alejando el objeto de la vista del bebé, para ejercitar el movimiento de sus ojos, como también con la diferencia de la textura y los colores. Es interesante observar cómo el bebé consigue identificar las diferencias entre pelotas de colores u otros objetos de colores. También podemos mirar otros ejercicios para los bebés de 6 a 12 meses, ¿sí? A partir de los 6 meses, por lo general, los bebés ya consiguen agarrar los objetos con sus manos o incluso mantenerse sentados. Están listos para desarrollar la visión periférica. ¿Cómo practicar la estimulación visual en estas edades? Bueno, acá les voy a contar cómo se puede hacer. Por ejemplo, un libro con imágenes, ¿sí? En los libros, en internet, fichas, ¿sí? Podemos encontrar juegos para que los bebés relacionen la imagen con un sonido. Por ejemplo, animales. Eso puede no solo estimular su visión, sino también los demás sentidos. Jugar con las formas. Con el juego de encaje, por ejemplo, ellos pueden aprender las diferentes figuras geométricas. Además de estimular su visión, también le ayudará a coordinar sus movimientos de ojos y manos. Los globos de colores. ¿Sí? Este es un juego que es estimulante, es divertido para ellos, inflar los globos y luego pues los podemos atar con hilo, con cordón, con mucho cuidado, ¿sí? A la muñeca del bebé. Y él va a aprender que al mover sus manos podrá también mover los globos y eso pues va a estimular su visión. Jugar con el espejo, ¿sí? Este juego no solo estimula la visión del bebé como tal, sino que también le hará conocerse y descubrirse. Poco a poco él irá notando el reflejo de su rostro en el espejo y podrá también ir identificando las partes de su cara. Amable audiencia de INCI Radio, espero les haya gustado el tema de hoy. La próxima semana les hablaré de otro tema de interés para todos ustedes.
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1: La propiedad industrial es la rama del derecho que consiste en incentivar el avance de las ciencias, de la tecnología y de la construcción de reputación en el comercio a través de diferentes figuras contempladas en la ley. Si la creación cumple con los requisitos establecidos para la figura de protección que se pretenda, tal creación podrá considerarse como un activo protegido en tanto que otorga derechos exclusivos a su titular. Y específicamente es aquí donde aparece la importancia de la propiedad industrial, precisamente es la herramienta que nos va a ayudar a evitar que terceros se copien de nuestras creaciones intelectuales para las cuales hemos desarrollado tanto esfuerzo y tanto esmero en realizar. Precisamente ahí radica la importancia de acudir ante la Superintendencia de Industria y Comercio para solicitar nuestras marcas, patentes y diseños industriales.
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1: Y en Easy Radio aprovechamos también para hacer un homenaje a Aretha Franklin, esta mujer que nació el 25 de marzo del año 1942 en Memphis y creció en Detroit, lugar donde fallecería a los 76 años, el 16 de agosto del año 2018.

Era hija del predicador batista Clarence LeBow Franklin, apodado La Voz de Millón de Dólares. Su padre quiso que tomara clases de piano, pero ella lo rechazó y prefirió aprender por sí sola con la ayuda de grabaciones. En el año 2008 consiguió el puesto número uno de la lista de los 100 cantantes más grandes de todos los tiempos según la revista Rolling Stones. Y además de esto, un dato muy importante sobre ella: fue la primera mujer afroamericana en aparecer en la portada de la revista Time.

En el año 1967 hizo historia y consiguió 2 premios Grammy, siendo la segunda mujer en hacerlo. Obtuvo 17 premios Grammy a lo largo de su carrera. Pero ella tuvo que convivir con algo en toda su vida. Rechazó muchos conciertos y giras por su fobia a volar.

Esta canción fue su primer single en llegar al número 1. La canción fue compuesta por Otis Redding en el año 1965. Aretha la grabó en los estudios de New York en Atlantic el día de San Valentín del año 1967.

Besar tiene muchos beneficios y la ciencia lo demuestra. Por eso aprovechamos también a esta hora en la radio incluyente, pues para darle uno que otro datico sobre los besos. ¿Usted sabía que según un estudio las sustancias químicas que contienen la saliva nos ayudan a evaluar a una posible pareja para decidir si es la más idónea? Además de esto, besar tiene muchos beneficios porque un beso nos puede hacer quemar 15 calorías en pocos minutos. Durante el beso se liberan hormonas como la dopamina, la adrenalina y la oxitocina, que nos provocan sensaciones de felicidad, placer y apego. Besar reduce los niveles de cortisol, la hormona del estrés, y hace que nos sintamos más relajados. Los besos favorecen la dilatación de los vasos sanguíneos, por lo que ayudan a bajar la presión arterial. Además, dar y recibir besos mejora nuestra autoestima. Pero mucha atención porque en un beso intenso se pueden intercambiar unos 80 millones de bacterias. Estos eran unos pequeños datos, pero muy importantes relacionados con los besos.

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0: Alba y la duende que comía puntos. Alba, la gata blanca con ojos azules de la biblioteca Don Punzón, diariamente ayudaba a Cody, el bibliotecario, a ordenar los libros. La misma era visitada por tres animales muy particulares a quienes les encantaba leer: Luisa la lechuza, Arturo el búho y Dante el murciélago. Ellos leían con sus patas, bueno, más exactamente con sus dedos. No había cosa que a Alba le gustara más que deslizar los cojines de sus patitas sobre esas páginas llenas de puntos, al principio difíciles de entender y más tarde capaces de hacerla imaginar mundos llenos de ratones de caramelo y tazones enormes de leche. A Luisa le gustaban las novelas de amor, porque le hacían desear el colibrí perfecto. A Arturo le gustaban los libros de cocina, porque soñaba con participar en el concurso anual de búhos chef del bosque. Y a Dante, el murciélago, le encantaba la medicina. Soñaba curar a todos los animales del bosque. Estos tres amigos solían visitar la biblioteca de noche, cuando Alba se apoderaba de los libros en braille que tenían muchos cuentos donde habían gatos aventureros y los leía uno tras otro. Una mañana, en que Alba casi no sale de la cama por haberse acostado muy tarde leyendo, llegó a Don Punzón y encontró a Cody muy asustado.
1: ¿Qué pasa, Cody?
2: Todos los libros en braille han desaparecido.
1: ¿Desaparecido?
0: Preguntó Alba.
2: Sí, esta mañana cuando llegué, la biblioteca estaba vacía.
0: Alba prometió a Cody investigar dónde habían ido los libros. Olió cada estante donde siempre se ponían. Haciéndolo, descubrió que olían a chocolate y que tenían huellas de dedos, unos muy pequeñitos. Cuando fue a contarle a Cody lo que había descubierto, este le dijo que el robo tenía que ser obra de Jade, la duende que comía libros en braille. Le dijo que Jade era una duende muy traviesa que robaba los libros solo para comerse los puntos y luego los regresaba totalmente lisos.
1: Yo lo buscaré e impediré que se los coma,
0: prometió Alba. Pero cuando Alba volvió a la biblioteca, encontró todos los libros en su puesto. Abrió el primero, puso la pata derecha sobre la hoja y no sintió ni un solo punto. Todos los libros tenían las páginas lisas. Muy triste, fue a buscar a Jade para pedirle una explicación. Pero cuando la encontró, tenía la panza gordísima con tantos puntos en braille que había comido y estaba por comenzar un libro de medicina.
1: Si te comes eso, te va a dar una indigestión.
3: ¡No importa!,
0: dijo mientras se comía 5 páginas de una sola vez. Alba se dio cuenta que aunque Jade comía y comía, tenía unos ojos muy tristes. Así que decidió preguntarle qué le ocurría.
3: Lo que pasa es que yo no puedo ver nada y no sé leer ni escribir en esos puntos tan raros que tus amigos y tú sí pueden leer. Por eso me los como, porque si yo no lo puedo leer, nadie puede.
0: Alba, llena de mucha paciencia y amor por la lectura en braille, empezó a enseñar a Jade a leer y escribir. Esta aprendió muy deprisa y cada vez que aprendía a leer una nueva palabra, devolvía a cada libro los puntos que les correspondían. Desde entonces, 4 animales y un duende van a la biblioteca a leer juntos en braille.

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2: Síndrome visual informático. No se puede discutir que los dispositivos electrónicos se han convertido en indispensables para mantenernos informados, comunicarnos y hacer posible el trabajo en casa. Sin embargo, mantener los ojos fijos durante horas continuas en aparatos tecnológicos como computadores, teléfonos móviles y tabletas desencadena una serie de alteraciones en nuestra salud que los especialistas han definido síndrome visual informático. La aparición de alguno o varios síntomas y la intensidad con la que se manifiesten dependerá, además del número de horas que se pasa delante de la pantalla, de dos factores decisivos. Primero, el funcionamiento del sistema visual de cada persona. Hay incluso quienes no presentan ninguna molestia, pero los síntomas se suelen agravar cuando existen alteraciones visuales que requieren corrección con anteojos, por lo que se recomienda visitar al especialista. El segundo factor que incrementa los síntomas es la distancia de observación, es decir, lo lejos o cerca que estemos del dispositivo electrónico. Cuanto más lo aproximemos a nuestros ojos, más se intensificarán los síntomas, puesto que al mirar de cerca, se activan los músculos de los ojos encargados de moverlos y los que permiten el enfoque, implicando mayor esfuerzo para nuestro sistema visual. Pero, ¿cómo darnos cuenta que nuestros ojos están comenzando a experimentar las consecuencias? Los síntomas o molestias que se presentan pueden ir desde los provocados por la fatiga visual, es decir, por el esfuerzo que tienen que hacer los músculos oculares para sostener durante tanto tiempo un trabajo visual, provocando dolor tipo picada, cansancio en ojos y párpados, dolor de cabeza, visión borrosa, visión doble y sensibilidad extrema a la luz o fotofobia. También puede experimentar sensación de ojo seco, que aun cuando no es una molestia exclusiva del uso de pantallas, se presenta en personas alérgicas cuya sintomatología se agrava con el uso del computador, ya que la falta de parpadeo por el exceso de concentración puede producir lagrimeo constante, sensación de arenilla, irritación, quemazón y el enrojecimiento de los ojos. Recuerde que las alteraciones para nuestra salud por el uso excesivo e inadecuado de la tecnología pueden ir más allá de las netamente visuales, como rigidez y dolor de cuello, espalda, muñecas o manos. Por lo anterior, el Instituto Nacional para Ciegos recomienda realizar pausas activas que incluyan la observación de objetos lejanos que permitan a nuestro sistema visual relajarse. La distancia a la que utilice su computador no debe ser menor de 60 centímetros, controlando el ángulo de observación, es decir, que la parte superior del monitor esté a la altura de sus ojos, incluso un poco por debajo, pero nunca por encima. De lo contrario, el área de exposición ocular es mayor y habrá más evaporación de las lágrimas, incrementando las molestias de ojo seco. Finalmente, recuerde que los dispositivos pequeños, como el teléfono celular o la tableta, debe utilizarlos a una distancia entre 30 y 40 centímetros.
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0: No hay nada como tener un excelente asistente.
1: ¡Increíble! ¡Tom y Oliver están rematando juntos!
0: Alguien que nos ayude a lograr lo que queremos.
1: ¡Gol!
0: Esa mano derecha que nos apoya y acompaña a cumplir nuestros objetivos.
2: ¡Ganaste!
3: ¡Muchas gracias!
0: Lookout es una app para los usuarios de Android que cumple a cabalidad esa función. Esta app no es que sea nueva, y no la habíamos mencionado porque aún no estaba disponible en español. Pero señoras y señores, les cuento que ya está en nuestro idioma. Lookout utiliza aprendizaje automático, es decir, garantiza un acceso más rápido y fácil a la información. Sin la necesidad de estar conectado a internet, puede analizar con su cámara el entorno que lo rodea y reconocer si está captando una silla, unas llaves o un libro, entre un sinfín de otros objetos. Ahora, por ejemplo, podemos ir al supermercado y gracias a la cámara podemos identificar las etiquetas de los alimentos. Lookout es una gran herramienta porque, por ejemplo, estando en la tienda, si agarramos por la parte trasera un envase, este le dirá el nombre del producto y nos dirá una tabla nutricional y demás indicaciones. Si lo hace de frente, lo hará con la marca del producto y el precio. Así que sin excusas, Juan Pablo ahora puede ir a hacer mercado tranquilo y podrá diferenciar entre todos los productos que están en las góndolas los que él quiere llevar a casa. Para RCN Digital e Inci Radio, yo soy Henry Díaz.

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0: El diálogo en familia es fundamental. A través de este compartimos todo tipo de situaciones. Un ambiente de confianza y una conversación desprevenida es propicia para que todos los integrantes de la familia planteen opiniones y sentimientos. Conversar sobre las situaciones escolares, las vivencias con profesores y compañeros nos dan pistas para ayudar a nuestros familiares a mejorar su comunicación.
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Ellos han sido siempre nuestros mejores amigos. La mejor compañía. Nos han enseñado a amar. Y también se han convertido en nuestros perros guía. Pero infortunadamente, no todas las personas que quieren tener un perro de asistencia lo pueden obtener. Por eso hoy les quiero hablar de un perro guía robótico y portátil, una obra del ingeniero Anthony Camu de la Universidad de Loughbrook en Inglaterra. ¡Tía! Así se llama este invento que le hace referencia a la diosa de la luz Titán en la mitología griega. ¿Pero cómo funciona esta herramienta? Camu se basó en los controladores de los juegos de realidad virtual y por eso, y gracias al reconocimiento de voz, se puede programar el destino al que se desea ir. Tía sugiere rutas seguras y rápidas, como lo haría aplicaciones como Waze o Google Maps. Pero bueno, ¿cómo es físicamente Tía? Imagine un auricular gigante. Este tiene un mango para tomarlo de la mano y una parte circular en la cabeza. Aquí es donde tiene todo el sistema integrado. Este a su vez tiene un sistema que ayuda a dirigir al usuario gracias a una sensación de tirón que simula el perro alando a su amo para llegar a la ruta deseada. Yo los dejo porque mi perrita ya me quiere llevar a un nuevo destino, el parque. Para RCN Digital e Easy Radio, yo soy Henry Díaz.

Seguramente usted ya ha escuchado este sonido cuando está frente a un semáforo. Este aditamento sonoro ayuda a las personas con discapacidad visual para saber si el semáforo está en rojo y puede pasar. Este invento se le atribuye al argentino Mario Dávila, quien en el año 1983 inventó esta ayuda que en un comienzo fue un gran aporte, pero que presentaba muchas limitaciones como el costo, no le daba referencia a las personas ciegas, ni tampoco la dirección que debía cruzar. Este invento se ha ido perfeccionando, por eso los semáforos sonoros cuentan con un sonido diferente para determinar si el cruce peatonal es por la calle o carrera. En muchas ciudades se puede activar mediante una app o por Bluetooth. En Colombia, el poste que sujeta el módulo del semáforo se localiza en una cajilla con un botón luminoso en su parte superior y una flecha en relieve y vibratoria en su parte inferior. Cuando esta casilla se activa al tocarla, el altavoz produce un sonido el cual indica que el semáforo está en rojo y la persona con discapacidad visual puede pasar la calle. La cajita se encuentra a 1,15 metros del suelo. Infortunadamente, muchos de estos semáforos que ayudan al libre desplazamiento de las personas ciegas se han averiado, sea por uso o por terceros. Por eso usted que está escuchando esta sección, por favor, cuide esta herramienta. Muchos amigos con discapacidad visual se lo agradecerán. Para RCN Digital e Easy Radio, yo soy Henry Díaz.

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1: Una de las mejores maneras de aprender la matemática es jugando. Por eso aprovecha este tiempo y recorta distintas figuras geométricas en materiales diferentes. Y pídele a tu hijo o hija que las agrupen según su tamaño y textura, a la vez de explicarle a cuál de estas pertenece. Recuerda, sé creativo. Por lo tanto, realiza actividades que le gusten y lo diviertan.
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0: Eso que escuchamos es el sonido de alerta que emite un dispositivo creado para alertar a las personas ciegas de posibles obstáculos que puedan estorbar su libre movimiento. Y es el sonido que acaba de oír y sentir vibrar Mauricio Padula, un argentino con discapacidad visual que está probando este dispositivo para bastones diseñado en Tucumán. Este producto se elaboró por el Departamento de Robótica del Centro de Innovación, que depende del Ministerio de Educación en Argentina, y surgió a raíz de los constantes problemas con los que se enfrentan las personas con discapacidad visual.
1: ¡Chao!
2: Señora, más cuidado, me rompió el bastón.
1: ¡Ay, qué pena, señor!
0: Si bien por el momento esta herramienta solo se ha podido probar en Argentina, es bueno aprovechar y mencionar esta alternativa que podría llegar a Colombia muy pronto. Este dispositivo, que aún no tiene un nombre, es de color blanco. Tiene un orificio para introducir el bastón y hace también de mango para sostenerlo. Cuenta con dos lentes que funcionan de sensores que detectan elementos a la distancia. Una muy buena opción definitivamente de tecnología desde Argentina para todas las personas con discapacidad visual. Para RCN Digital e Inci Radio, yo soy Henry Díaz.

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1: 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Crear relaciones con los objetos generando una imagen completa y global. 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
1: Tengo dos monedas. Entre las dos sumo $3. Pero una moneda no es de un peso. ¿De cuántos son las monedas? Respuesta. Una moneda no es de un peso, pero la otra sí. Es decir, que una moneda es de $2 y la otra es de $1.
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1: Atención, comunidad Inci. Mucha atención. Cuando Luisa tenía 15 años de edad,
2: hola.
1: Armando, su padre,
3: hola.
1: Tenía 46 años. En la actualidad, Armando tiene el doble de años que su hija Luisa.
2: Hola.
1: Entonces, ¿cuál es la edad de Luisa en la actualidad? Respuesta: 31. Veamos por qué. Hace 16 años, Luisa tenía 15. 15 más 16, 31. Y Armando tenía 46. 46 más 16, 62. Y 62 es el doble de 31.
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0: con una sola mano, sin mirar y sobre todo sin un lector de pantalla.
1: Por favor,
0: así se puede operar una tecnología inclusiva en desarrollo creada y diseñada por Doggy Man, un recién graduado de la maestría en Ingeniería Mecánica y Diseño de Producto del Imperial College London y de Royal College of Art, donde diseñó Typecase. Así se llama el teclado gestual, impreso en 3D y que funciona gracias a la háptica. Siri, ¿qué es háptica?
2: También conocida como comunicación sinestésica, proporciona una forma de recrear el sentido del tacto mediante la aplicación de una serie de vibraciones y movimientos para generar una experiencia más realista.
0: Gracias, Siri.
2: De nada.
0: Gracias a esta tecnología se logró incorporar en una funda 5 botones que están en los laterales del móvil, simplificando así un teclado de 50 botones. Typecase funciona de manera similar al braille, mostrándole al usuario cómo presionar los botones correctos cuando se sostiene el teléfono. Todo gracias a la retroalimentación táctil que permitirá a los usuarios sentir el texto, gracias a las vibraciones de cada uno de sus dedos. Es decir, que Typecase hará que las personas con discapacidad visual puedan usar su móvil sin la necesidad del lector de pantalla y también nos ayudará a todos para poder escribir si deseamos, sin la necesidad de sacar nuestro móvil del bolsillo en lugares que no deseamos o con quien no deseamos.
3: Henry, ¿quién es Andrea?
4: En ese momento, Cell sintió el verdadero terror. ¡No!
0: Esta tecnología aún está en desarrollo. Repito, tanto en hardware como también en su diseño, incluso aún hay mucho más que se puede desarrollar con el software. Esto es lo que dice el joven británico Doggy Man, quien a su vez trabaja con Google, grandes y buenas alternativas. Así que estaremos a la espera de todo lo que se puede hacer con esta y otras herramientas creadas por el joven Doggy Man. Para RCN Digital e Easy Radio, yo soy Henry Díaz.

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1: Tengo tres números repetidos y entre ellos hay unos signos de operación que al ejecutarlos me da como resultado 6. Veamos un ejemplo de ello. 2, 2, 2, igual 6. ¿Cuáles son los signos de operación que hay entre los números 2? Pues el signo más y más. Veamos por qué. 2 más 2, 4. Más 2, igual 6. Ahora te invito a que lo hagas, pero con el número 3. 3, 3, 3, igual 6. ¿Cuáles son los signos de operación que hay entre los números 3? Respuesta. Pues el por y el menos. Veamos por qué. 3 por 3, 9. Menos 3, igual 6. Ahora te invito a que lo hagas con los números 5. 5, 5, 5, igual 6. ¿Cuáles son los signos de operación que hay entre los números 5? Pues el dividido y el más. Veamos por qué. 5 dividido 5, 1. Más 5, igual 6. Ahora te invito a que lo hagas, pero con el número 6. 6, 6, 6, igual 6. ¿Cuáles son los signos de operación que hay entre los números 6? Pues el más y el menos. Veamos por qué. 6 más 6, 12. Menos 6, igual 6. Ahora te invito a que lo hagas con los diferentes números. El 7 con el 8, con el 9, con el 4. Continúa así.
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Hace años, la Organización Mundial de la Salud estimó que alrededor de 285 millones de personas tienen algún tipo de discapacidad visual. También, según la OMS, esta cifra irá en aumento, ya que las personas cada vez vivimos más años y eso significa que nuestra visión tiene más años para ir degradándose gradualmente. El diseñador gráfico Applied Design Works ha colaborado con el Instituto Braille en el desarrollo de una tipografía hiperlegible, diseñada pensando en las personas con discapacidad visual. Estas letras tienen formas distintas y exageradas, para que así sean más fáciles de reconocer. Priorizan la distinción de forma de letras claramente definidas sobre la consistencia visual y el atractivo estético. Rompen con la larga tradición de la armonía y se centran, en cambio, en la distinción de las letras para aumentar reconocimiento de los caracteres y la legibilidad del contenido escrito. Lo mejor de todo esto es que es de uso gratuito para toda aquella persona o institución que busque que sus materiales sean escritos de una manera más accesible. Además, también puede servir para que personas que no tengan baja visión puedan leer carteles o señales de una manera más rápida y precisa. Es compatible con Mac OS, Windows 10 y con 27 idiomas diferentes. Para RCN Digital e INCI Radio, Adriana Pardo desde el Instituto Nacional para Ciegos, INCI.

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0: ¡Hola! ¿Estás ahí? Tenemos un pequeño asuntillo entre manos y requiero tu ayuda.
1: La aplicación de Audio Magos es un juego de audio accesible, lleno de acción tipo arcade y de gran encanto al alcance de la mano. Embárquese en un viaje sonoro para defender el mundo de Zombieville, domine los sonidos y derrote a las malvadas distorsiones y descubra quién ataca a ese mundo junto a su mentor, Sundaman. Póngase los auriculares y sumérjase en el modo historia para descubrir los misterios detrás de las distorsiones en 20 niveles, cada cual más difícil y con cantidad de sorpresas.
2: Botón. Doble toque para seleccionar.
3: ¡Por fin has llegado! Así que tú eres el nuevo recluta que el director me ha conseguido, ¿eh? Bueno, en fin. ¿Están preparados tu audio y tú? ¡Porque me parece que tenemos compañía!
1: ¿No está listo para un cuento antes de dormir? Desafíese a usted mismo y a sus habilidades auditivas en el modo infinito para competir por la puntuación más alta y conseguir todos los sombreros de mago. Este juego de audio mago tiene sonido de alta calidad. Reconozca todo lo que sucede a su alrededor solo por los increíbles sonidos. Escuche los sonidos que hacen las distorsiones y contraataque con el elemento correspondiente.
3: Están apareciendo monstruos elementales de tierra. Desliza hacia arriba para preparar tu hechizo de fuego. Una vez tengas preparado el hechizo, tienes que apuntar y lanzarlo. Para ello, desliza hacia la izquierda, arriba o derecha, dependiendo de dónde venga el enemigo.
1: Totalmente accesible para personas con discapacidad visual, incluye soporte para lector de pantalla y navegación auditiva. Es fácil de aprender, difícil de dominar. Audio Wizard es rápido, intenso y desafiante. Tiene una banda sonora impresionante, música hecha el 95% por músicos ciegos o con discapacidad visual. Los 9 temas elegidos para la banda sonora fueron elegidos por competición, únicamente abierta a los músicos ciegos de todo el mundo. Atención, porque tener el Talkback habilitado mientras se juega puede cambiar la forma en que el juego usa las funciones de accesibilidad. Se recomienda desactivar las funciones de Talkback mientras se está jugando, ya que el juego tiene sus propias funciones de accesibilidad activadas automáticamente desde que usted lo instala. Para RCN Digital e INSI Radio, Adriana Pardo desde el Instituto Nacional para Ciegos, INSI.
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Papa Sangre, esto más que un juego es una experiencia. Antes de explicar de qué se trata, debemos advertir que desgraciadamente esta aplicación solo está disponible para iOS y completamente en inglés. Mientras que los juegos convencionales recurren a espectaculares efectos visuales para llamar la atención, Papa Sangre nos presenta un desafío diferente. Lo que nos propone es una aventura con toques de terror, que viviremos únicamente a través de los oídos y por eso recomendamos el uso de auriculares. En Papa Sangre creamos un mapa mental de lo que tenemos alrededor. Nos movemos e interactuamos con el entorno mediante la pantalla táctil.

para completar. No les contamos nada de la historia para no dañar la sorpresa, pero sí les advertimos que en ciertos puntos puede aterrorizar. Para RCN Digital e INCI Radio, Adriana Pardo desde el Instituto Nacional para Ciegos, INCI.

Twitter quiere ser una red social accesible para las personas con discapacidad visual y poco a poco va añadiendo más funciones inclusivas en su plataforma. Las características propias de Twitter la convierten en una plataforma muy interesante en términos de accesibilidad. Solamente el hecho de contar con un número de caracteres determinado para tuitear hace que la información sea concisa y fácil de leer. Y aunque esta restricción podría ser un problema cuando hay que contar mucho, con la aparición de los hilos y tweets encadenados podemos crear historias más o menos breves, pero con sentido. Esto hace que tanto personas con discapacidad como aquellas con problemas de atención, por ejemplo, puedan conseguir, en cierto modo, una mejor comprensión del texto sin mucho esfuerzo. Sin embargo, lo importante de la cuestión para las personas con discapacidad visual es la accesibilidad de las imágenes. El material visual, como imágenes, videos, GIFs o memes, es muy llamativo para un público general. Incluso hay expertos en esto de las redes que recomiendan usarlos si queremos dar más visibilidad a nuestra marca o mensaje. Pero para las personas con baja visión o ceguera, esa información se pierde, ya sea total o parcialmente. Por este motivo, Twitter quiere ser una aplicación inclusiva en la

0: que todos podamos participar, y una de las primeras acciones que llevó a cabo para hacer su plataforma accesible fue la posibilidad de que los usuarios puedan añadir descripción a sus imágenes.
1: La imagen en la parte superior tiene una pizarra con punzón, un cuaderno braille y alfabeto INSI. De otro lado, en la parte inferior está el texto de pie de página con el logo institucional del INSI. Imagen.
0: Desde entonces, cualquier persona puede contribuir a hacer de Twitter una red más inclusiva y a la vez ayudar a miles de personas en el mundo a acceder a un contenido que antes se perdían. Para poder poner descripción o texto alternativo en las imágenes o GIFs, es necesario activar dicha función. Para eso, hay que seguir los siguientes pasos. Primero, haga clic en el botón Publicar un tweet o presione la tecla N para usar el atajo del teclado. Segundo, adjunte las imágenes. Tercero, para insertar texto descriptivo, haga clic en Agregar descripción. Cuarto, escriba la descripción de la imagen y haga clic en el botón Listo. Para editar la descripción, vuelva a abrir el cuadro de diálogo Agregar descripción antes de publicar el tweet. Usted tiene un límite de 1000 caracteres. Y quinto, usted puede agregar una descripción a cada imagen en un tweet. Adriana Pardo, desde el Instituto Nacional para Ciegos, INSI.

Salud visual. Tenga cuidado al maquillarse. Con el maquillaje, el riesgo de contaminación por bacterias perjudiciales para la salud de sus ojos puede disminuirse si sigue las siguientes recomendaciones. A quienes utilizan pestañina, deben cambiarla 3 meses después de su apertura. Utilice lápiz de ojos en el borde externo del párpado, ya que al hacerlo, en la base de las pestañas pueden taparse las salidas de las glándulas de meibomio, estructuras importantes para tener una buena calidad de lágrima y mantener el ojo bien lubricado. El maquillaje permanente está contraindicado en algunas condiciones de salud. Siga las recomendaciones del especialista. Seleccione una entidad certificada que cuente con las condiciones óptimas para el procedimiento. Y recuerden, el maquillaje es de uso personal. 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

0: Leer textos e identificar objetos, colores y dinero en más de 35 idiomas es lo que hace la aplicación para personas con discapacidad visual que les presentaré hoy.
1: Plátano, 0.53 metros.
0: Se llama Speechless Vision y fue desarrollada por dos jóvenes ecuatorianos cofundadores del emprendimiento Talop, tecnología accesible para todos por sus siglas en inglés. Inicialmente, estos jóvenes lanzaron la aplicación dirigida a las personas con discapacidad auditiva. Llegaron a más de 78 países en el mundo. Y en marzo del año pasado, descubrieron que mezclando la información de la cámara del teléfono con la inteligencia artificial y realidad aumentada o lector de pantalla VoiceOver, Speechless también era útil para la población con discapacidad visual.
1: Señal de pared. Persona.
0: Desde su lanzamiento, apenas hace 10 meses, la aplicación ha sido descargada por 2.153 usuarios. Una de las grandes ventajas es que funciona sin internet, puesto que todo está precargado en el teléfono. Eso explica la rapidez con la que responde ante las exigencias del usuario.

0: En Easy Radio hacemos la segunda entrega de 5 datos que posiblemente usted no conocía.
1: Mucha atención, en especial para usted que está haciendo mercado o que va a hacer mercado.
0: ¿Sabía que los carritos del supermercado están más sucios que un baño público? Un estudio de la Universidad de Arizona, según recoge el portal de noticias Fox, afirma que estos carritos son más sucios, incluso que un baño público, sí señor, como lo escucha bien. De hecho, solo en el mango hay más de 1 millón de gérmenes. Así que si usted está en el mercado o va a ir a hacer mercado, por favor lleve a su mano también antibacterial. Y mucha atención, en especial para aquellas personas que tienen perritos. ¿Sabía usted que los bebés que viven con mascotas desarrollan menos alergias? Esto es un nuevo estudio que sugiere que, pues, los niños que viven con perros y gatos son menos propensos a desarrollar alergias a dichos animales más adelante en la vida. Aprovechamos para hablar ahora con la doctora Claudia Meredith Sánchez. Ella es otorrinolaringóloga y además de esto es pediatra. Doctora, hablemos por favor sobre esto. ¿Qué tan cierto es?
2: Tenemos el niño de arrabal y el niño burbuja. Se supone que el niño de arrabal es el niño que crece con animales de mascota, con animales de campo, que crece en el exterior, exponiéndose a el ambiente más limpio, tiene muchas menos probabilidades de generar alergia que el niño que tenemos en una burbuja, que lo bañamos en la noche, que no dejamos que salga a la calle, que no dejamos que se acerque a los animales para que no le vayan a pasar estas cosas. Ese es el niño que va a desarrollar alergia. Obviamente tenemos un punto medio. En medicina no hay absolutos.
3: Hey John, give me some dough.
0: Eso es cuando se crece con la mascota. Pero, ¿qué pasa si yo decido adoptar un perrito y de pronto me doy cuenta que me da algún tipo de alergia? ¿Qué debo hacer, doc?
2: Entonces, lo que tenemos que buscar es un tratamiento oportuno, sobre todo que el diagnóstico sea exacto, porque lo que tenemos que hacer es acudir con los especialistas. Es el pediatra, el neumólogo, el otorrino y, obviamente, el alergólogo. Hacemos diagnósticos diferenciales porque hay muchas cosas que nos lo pueden estar causando, ¿no? Entonces, es bien importante que primero tengamos un diagnóstico, demos un tratamiento adecuado y ese animalito ya tenía una casa, no tenemos que dejarlo afuera.
0: Qué linda unión, ¿no? Firulais y el pequeño Mateo. Sí, tranquilo, Firulais, vas a tener un nuevo hogar. Es muy rápido, pero es muy peligroso. ¿Sabía usted?
4: Híjole, le pegué muy mal.
0: Cuidado, cuidado, señor, por favor. Un estudio realizado por el forense español Carlos Guerrero demuestra que el impacto que puede producir una pelota de golf al golpear a una persona es más grave que un disparo de una pistola. El doctor DJ Green, cirujano de urgencias, explica lo que pasa si una pelota golpea su cabeza.
5: Si un objeto pequeño viaja a mucha velocidad, puede actuar como una bala. Puede haber una hemorragia debido a una fractura craneal, lo que puede provocar que el cerebro se vea aplastado dentro del cráneo. Y si el cerebro se ve empujado por el canal por el que sale la médula espinal, puede ocasionar la muerte cerebral.
0: Dicen que la bola puede alcanzar velocidades cercanas a los 300 kilómetros por hora. De la que se salvó Tiger Woods. ¿Se acuerdan aquella época cuando su esposa lo persiguió con unos palos de golf? ¿Qué tal que ya hubiese escuchado este dato previamente? ¿Será que lo hubiese atacado con las pelotas? Aprovechamos también para hablar de un animalito que es muy inteligente y además vive mucho. ¿Recuerdan el que ganó aquella carrera entre el conejo y la tortuga? Hablemos del segundo. Y es que los científicos creen que las crías se pueden comunicar entre sí. Estamos hablando de las tortugas, ¿no? Antes de nacer, ellos pueden hacer arreglos para salir de sus huevos al mismo tiempo.
6: ¡Ay, por favor! ¡No te me acobardes ahora, Rafa! ¡Esto será divertido!
0: Si usted le dieran a escoger tener un superpoder, ¿cuál le gustaría tener?
7: Invisibilidad.
8: Sí, creo que sería leer la mente.
9: Respirar bajo el agua.
10: A mí me gustaría volar.
0: ¿Y qué tal si yo le dijera a usted la visión de un águila?
11: ¡Sí!
0: ¿Pero por qué la visión de un águila? ¿Sabía usted que un águila puede detectar a un conejo a más de 1.6 kilómetros de distancia? Estos eran 5 datos que posiblemente usted no conocía. Yo soy Henry Díaz y los quiero invitar para que sigan conectados con la radio incluyente Easy Radio.

Sin lugar a dudas, la forma de socializar se va orientando cada vez más con la tecnología. Por eso es común hablar de Tinder y de aplicaciones inclusivas como Grindr para la comunidad LGBTIQ para poder ligar. En el tema de discapacidad, hay una página creada por Geoffrey Anderson llamada Glimmer, Lusteno en español, que pretende que las personas que buscan pareja online puedan tener una forma más transparente que integre una descripción personal más detallada de los usuarios, a diferencia de otras redes sociales como Badoo. La página Glimmer nació como una app disponible para iOS y Android en enero del año 2017, pero por el momento se encuentra disponible solo en glimmerconnect.com y en el fanpage de Glimmer en Facebook. Glimmer crece así como una nueva opción para poder hacer matches, para tener parejas estables o simplemente amigos para salir. Anderson creó este proyecto porque su hermano mayor es una persona con discapacidad cognitiva y porque siempre estuvo ligado a organizaciones con esta población. Allí logró concluir que las personas con discapacidad no ingresan a sitios para ligar porque muchos se preocupan por ser descalificados de manera automática por sus posibles parejas. Por eso él desarrolló un espacio donde el usuario puede contar en su perfil su discapacidad. Esto sin excluir también a las personas sin discapacidad. Cualquier persona puede crear un perfil en Glimmer. Sin lugar a dudas es una gran opción para todos. Pero bueno, antes que busque la página, tenga en cuenta que solo está disponible en inglés y que usted puede ingresar con un nuevo usuario o puede ingresar desde su perfil de Facebook. Esto, como dicen ellos, para mejorar y fortalecer los matches según sus likes. No importa el camino que utilice para conocer a su persona ideal, lo importante es que lo haga. Recuerde, glimmerconnect.com.

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2: La caracterización es un proceso que se da en el ámbito de la educación y consiste en determinar las particularidades de los estudiantes con discapacidad visual, en el caso de los niños y niñas ciegos y con baja visión, también por supuesto de los jóvenes y adultos, con el fin de determinar claramente sus necesidades, sus requerimientos en el ámbito educativo y plantear soluciones, posibilidades, apoyos que puedan requerir los niños y niñas para hacer un proceso educativo lo más equitativo, inclusivo, pertinente.
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1: Hoy en El Camello, tips de empleabilidad. ¿Cómo mejorar tus habilidades blandas? ¿Pero qué son esas habilidades blandas? Son las habilidades asociadas con todo lo que es la personalidad y la naturaleza del individuo, tales como la capacidad de trabajo, las relaciones interpersonales y la actitud positiva. Algunos estudios sugieren que cada día más los empleadores están considerando estos factores en su proceso de selección. Para eso, hoy tenemos unos tips de empleabilidad que nos van a contar de cómo mejorar tus habilidades blandas.
2: Las habilidades o competencias blandas, o soft skills, están relacionadas con la inteligencia emocional. Este tipo de inteligencia agrupa a las habilidades psicológicas que permiten apreciar y expresar nuestras emociones, entenderlas de los demás y utilizar esa información para guiar el pensamiento y el comportamiento. Las soft skills son rasgos de personalidad, habilidades sociales, comunicación, lenguaje y hábitos que caracterizan a los vínculos con otras personas. En lo laboral, se relacionan con la capacidad para interactuar efectivamente con colegas y clientes y son complementarias a las habilidades llamadas duras, que son las exigencias profesionales de conocimiento técnico y capacidad para realizar una determinada tarea. De la mano de un mundo cada vez más interconectado e interdependiente, las competencias blandas se consideran cada vez más importantes en el ámbito laboral. Una persona puede tener estas competencias naturalmente, pero también las puede desarrollar si se lo propone. Algunos tips que pueden ayudar a mejorarlas son: saber escuchar. Mediante el debate y la discusión, se logra el pensamiento crítico y reflexivo para poner el cerebro a funcionar. Hay que buscar estar atento a las opiniones de los demás. Tolerancia a los errores. Aceptar y aprender de las críticas. También, en este sentido, puede contribuir a entrenar las capacidades creativas y la capacidad de innovar. Cuando se produce un error, es importante no frustrarse, sino pensar más allá y buscar formas originales de encontrar soluciones. Trabajar en equipo. El empleo actual es interdependiente por definición. Siempre será importante la relación con los otros. El trabajo en equipo suele ser productivo, porque permite capitalizar la diversidad al obtener múltiples visiones e ideas frente a una meta determinada, pero requiere dejar de lado el individualismo y generar relaciones de confianza entre sus integrantes. Comunicar con eficacia. La comunicación es clave para entendernos en un mundo signado por la sobreabundancia de información, más aún en los entornos laborales, donde muchas veces la comunicación está mediada por la tecnología. Los intercambios se deben realizar de forma fluida y productiva, presentando proyectos e ideas de forma concisa y clara. Si estamos en una reunión y surge una discusión, es necesario primero escuchar con empatía para entender el punto de vista que difiere del nuestro. Solo después de eso se puede plantear una opinión distinta, respetando siempre la mirada ajena y siendo lo más claro posible. Ten en cuenta que son muchas las empresas que han dejado de darle tanta relevancia al número de diplomas con los que cuenta un candidato para fijarse más en su bagaje de competencias blandas.
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0: 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Saque su libreta de apuntes y anote los tips de educación. Queremos aportar a la tarea de enseñar, aprender y acompañar a los estudiantes ciegos y con baja visión en sus labores escolares. Docentes.
1: Profes, si en tus grupos hay estudiantes con discapacidad visual, asegúrate de verificar la accesibilidad de tus guías antes de enviarlas a todos tus estudiantes. Te recordamos la ruta para que revises los archivos si están en Word. Primero, abre el documento de Word. Segundo, selecciona la pestaña Archivo. Tercero, selecciona la opción Comprobar si hay problemas. Cuarto, en esta opción Comprobar si hay problemas, elige Comprobar accesibilidad. Se abrirá una ventana con los resultados de la inspección. Realiza los ajustes de manera que tus guías sean de utilidad para todos.
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0: llegan a una UCI enfermas de COVID-19. Todas necesitan respirador artificial para sobrevivir. Sin embargo, cuando las ingresan, tan solo se requieren de 3 respiradores artificiales. ¿Por qué? 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Oliva es madre de Jenny. Jenny es madre de Daisy. Ahora, Daisy es hija de Jenny. Y Jenny es hija de Oliva. Por lo tanto, hay 2 madres y 2 hijas. Tan solo que Jenny es hija y madre a la vez.
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1: Padre de familia o docente, si requiere que su hijo lea un documento Word o PDF, siga los pasos a continuación. Inicialmente cargue el documento y muéstralo en pantalla. Enseguida, y teniendo el lector de pantalla activo, pulse el comando Control Inicio. Eso le ubicará al principio del documento, garantizando que se lea total y absolutamente. Enseguida, pulse el comando Insert flecha abajo y podrá comenzar a escuchar la lectura de la integralidad del documento. Si requiere regresar un párrafo, pulse el comando mayúscula más P, y si requiere avanzar un párrafo, pulse P. Estos simples comandos le permitirán hacer la lectura completa de un documento en esta época de estudio en casa.

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0: Hola, vamos a ingresar a la Biblioteca Virtual para Ciegos del Instituto Nacional para Ciegos, INSI. Primero vamos a abrir nuestro navegador.
1: Barra de direcciones y de búsqueda, cuadro de edición, escriba texto, control más L.
0: Vamos a escribir Biblioteca Virtual INSI.
1: Biblioteca. In. Sí, enter, en blanco, google.com barra search q igual biblioteca más INSI ampersand lam, R carácter y palabra. Opciones de resultados, botón de menú contraído menú. Visitado enlace biblio, visitado nivel de encabezado 3 enlace, bienvenido a biblioteca virtual para ciegos de punto punto punto, enter, biblioteca INSI, buscar con google, google chrome, bienvenido a biblioteca virtual para ciegos de Colombia barra vertical, biblioteca virtual para ciegos de Colombia, google chrome, fin de menú principal, región navegación, lista de enlaces, diálogo, enlaces, presentación en lista, tips de accesibilidad, L.
0: Vamos a buscar en la lista de enlaces, registro,
1: R, registro, 12 de 40, enter.
0: Vamos a llenar un formulario con los datos personales.
1: Tipo de documento, asterisco requerido, entrada no válida, espacio. Seleccionar. Cédula de ciudadanía, para desplazarse, enter. Registro de usuario, va. Documento de identificación, asterisco, cuadro de edición requerido, entrada no válida.
0: Escribimos un número de documento de identidad.
1: 943, nombres, asterisco, cuadro de edición requerido, entrada no válida.
0: Para nuestro ejemplo, utilizaremos el nombre María Pérez.
1: Apellidos, asterisco, B, E, R, E, Z. Pérez, género, asterisco, cuadro combinado, espacio, mujer, grupo poblacional, asterisco, mestizo, raizal, afro, rom, indígena, seleccionar, fin, ninguno. Correo electrónico, asterisco, cuadro de edición,
0: Debemos ingresar un correo electrónico donde nos va a llegar la información de la biblioteca virtual para ciegos.
1: B, E, R, E, C, Z, María Pérez, alt, control, Q, G, M, A, I, L, G, M, A, I, L, C, O, M, com, menú.
0: Ahora tenemos que crear un nombre de usuario que utilizaremos en la biblioteca virtual para ciegos.
1: María Pérez, departamento residencia, asterisco, cuadro combinado requerido, entrada no válida. Seleccionar. Magdalena, enter. Departamento, municipio de residencia, asterisco, Algarrobo, Aracataca. Territorio, asterisco, cuadro combinado requerido, entrada no válida. Seleccionar. Para ser rural. Teléfono fijo, cuadro de edición, escriba texto. 1, 2, 3, 4, 5, 6, 7, teléfono celular, asterisco requerido, entrada no válida.
0: Le recordamos que el teléfono celular debe ir con todos los números juntos.
1: Día de nacimiento, asterisco, cuadro combinado requerido, 1, para seleccionar otro, 2, 3, 4, 5, 6, 7, 8, 9, 10. Mes de nacimiento, asterisco, cuadro combinado requerido, entrada, enero, febrero, marzo, abril, mayo, junio, julio, agosto, septiembre, octubre. Año de nacimiento, asterisco, cuadro combinado requerido, entrada no válida. Seleccionar. Para desplazarse a cualquier elemento, utilice las flechas. Año de nacimiento, asterisco, cuadro combinado requerido, menú. 1996. Nivel de estudios, asterisco, cuadro combinado requerido, entrada no válida. Ninguno. Seleccionar. Ningún. Primaria, media, técnica, tecnotec media. Condición visual, asterisco, cuadro combinado requerido, entrada no válida. Seleccionar. Para ciego. Baja visión diagnosticada. Archivo con documento de identidad, asterisco, botón, archivo con documento de identidad, asterisco, para activar espacio, abrir diálogo, nombre, campo de edición de cuadro combinado, para establecer.
0: Ahora vamos a buscar nuestro archivo con el documento de identidad en formato PDF, en tamaño al 150%.
1: C, cédula al 150%, escape, región principal, requerido, entrada no válida, botón, archivo, certificado de EPS, asterisco, para activar, pulse enter, espacio. Vista elementos, cuadro de lista.
0: Igualmente debemos subir el certificado de discapacidad.
1: C, certificado de discapacidad. Verificación no verificado. Para verificar, pulse la barra espaciadora. Espacio, verificado. Enviar.
0: Debemos verificar en el espacio y enviar. Inmediatamente se abrirá una nueva página.
1: La página tiene 10 regiones, 3 encabezados y 31 enlaces. Navegación, región principal. Imágenes, barra, subtes, gráficos y descripción. Hemos recibido su petición. En breve nos comunicaremos al correo que proporcionó para responder.
0: Usted quedó inscrito. Ahora debe esperar a que llegue un correo de confirmación con su usuario y contraseña para ingresar a la biblioteca virtual para ciegos. Nos escuchamos en el próximo video para saber cómo buscar un libro.

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1: 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Active el software lector de pantalla. Pulse el comando Insert 1.
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1: La tecla Insert, recuerde que es la tecla del 0 de la sección numérica del teclado. Pulse Block Num para desactivar esta sección. El número 1 es el de la sección alfabética arriba a la izquierda del teclado. Ahora bien, teniendo esta opción activa, haga que su hijo ubique bien los dedos en el teclado, pulse teclas de letras y memorice toda la ubicación de las letras.
3: Eso lo vamos a utilizar para distinguir perfectamente dónde colocar las manos, ¿vale? Dónde colocar los dedos. Y todo ello lo vamos a hacer al tacto.
1: Para complementar el trabajo, ubique y descargue desde internet un manual de mecanografía para que su hijo pueda seguir estudiando. Recuerde, puede seguir estudiando su hijo desde casa teniendo discapacidad visual.

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1: 5 formas para aumentar su empleabilidad. 1. Desarrolla habilidades digitales. La tecnología no debería ser una amenaza si es capaz de aprovechar las oportunidades presentadas por el nuevo mundo digital. Muchos profesionales se están involucrando en programas de capacitación enfocados en nuevas habilidades digitales, programación, análisis de datos, entre otros. 2. Activa una red de contactos y elige un líder del tema. La empleabilidad equivale a la reputación que se tenga con los compañeros, pares y competidores. Ser conocido y respetado por los principales líderes del área es algo que se debe alcanzar con el tiempo y esa es una tarea que hay que construir desde el primer día. 3. Gravitas y presencia. La primera impresión es la que cuenta. Es importante la autoconfianza que debe proyectar a los demás en las presentaciones y entrevistas, y también en el lenguaje corporal y la apariencia. 4. Educación continua. Actualizar los conocimientos o habilidades es esencial en todas las profesiones. 5. Cultiva una visión de largo plazo y no tome atajos. La integridad y la honestidad profesional rinden sus frutos a largo plazo, pero más que eso, inspiran confianza en los demás. Por otro lado, un error ético puede dejar una marca permanente en la hoja de vida.
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0: Datos que usted posiblemente no conoce de Tom Chaplin, vocalista de la banda Keane. El hombre, nacido en Hastings, Inglaterra, y quien desde el año 1995, haciendo covers de U2 y Oasis, comenzó la historia de una de las mejores bandas del siglo XXI, Keane. Una de las cuatro bandas en tener dos discos en la lista Q de los 100 mejores discos británicos de todos los tiempos. Uno de esos álbumes es su debut del año 2004, el Hopes and Fears.
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0: Thomas Oliver Chaplin nació un 8 de marzo de 1979. Conoce a Tim Rice Oxley y Richard Hughes en el colegio y crean una banda llamada The Lotus Eaters, que luego, en honor a una amiga de la madre de Tom, que el resto de la banda conocieron desde muy pequeños, decidieron llamarse Cherry Keane. Luego cortaron y dejaron solo el nombre de Keane.

A sus 18 años, Tom Chaplin vivió en Sudáfrica y posteriormente se mudó a Londres, y King comenzó a ser su ocupación principal, llegando así con el tiempo a ser considerado una de las mejores voces masculinas de los últimos tiempos, y se refleja en canciones como esta. Con 20 años de edad en el año 1999 y sin contrato, Tom grabó con su banda su primer sencillo, Call Me What You Like, canción que se vendía después de los conciertos que se realizaban en los diferentes bares. Se dice que se alcanzaron a vender 500 copias. Aquí comienza un camino tortuoso que finaliza en el año 2000 cuando se regresaron a su natal Battle en bancarrota y desilusionados.

Pero llegó una nueva oportunidad. El productor James Sanger los invitó a su estudio en Francia y aquí grabaron canciones como This is the Last Time y esta canción llamada Bed Shape. Un nuevo sonido emergió, los pianos y teclados salieron a relucir, las guitarras se olvidaron y la voz de Tom encontró el espacio ideal. Por eso sus dos primeros álbumes, tanto el Hopes and Fears y Under the Iron Sea, no tienen guitarras. El instrumento principal siempre fue el piano y unos pedales y sintetizadores. Ya en el año 2008, con Perfect Symmetry, incorporaron guitarras a sus canciones.

0: En el año 2003, King tuvo la oportunidad de lanzar un disco con la compañía pequeña pero legendaria llamada First Panda, quienes los habían visto tocar en el 12 Bar Club en Londres, pero la banda regresó a Battle y grabó Everybody Change. La canción fue hecha sencillo el 19 de abril del año 2003 y las 500 copias se vendieron inmediatamente. Con un cuidado minucioso del dinero, hicieron gira por todo Reino Unido, viviendo el día a día pagando la gasolina y comida con lo que habían ganado la noche anterior. Gracias a la atención recibida por Everybody Changing, las disqueras se disputaron la banda, pero fue Island Records la elegida, porque les dio el control creativo sobre su música, algo que hoy por hoy aún puede disfrutar la banda.
1: They're not allowed to. It was part of the luxury of getting the record deal that we got was that we had lots of people kind of vying for our attention, and so we were able to specify that we never wanted anyone to tell us what to do.
0: Tom dice que no está permitido hacerlo. Hace parte del lujo de contrato de grabación que tuvieron luego de tener a mucha gente peleando por su atención, ya que fueron capaces de especificar que nunca nadie les dijera qué hacer. Todo un lujo.

Así, junto a Andy Green, grabaron y coprodujeron el debut El Hopes and Fears. Y aquí, la historia cambió porque comenzaron a hacer giras mundiales con los U2 y vendiendo 5 millones de copias en todo el mundo. La banda, pues no podía estar mejor, ¿no? Ganaron 2 Brit Awards en el año 2005 y además fueron nominados a la mejor nueva banda en los Grammys. En cada presentación la banda estuvo creando canciones y en octubre del 2005 se regresaron al estudio. Y junto a Andy Green grabaron el nuevo álbum que se cerró ese mismo diciembre. El nuevo álbum se llamó Under the Iron Sea y se lanzó el 12 de junio del año 2006. El álbum llegó al top número 1 en su primera semana y permaneció allí una semana más. Con sonidos totalmente diferentes del debut, crearon mediante pianos eléctricos, sintetizadores, efectos de pedales, un disco totalmente ecléctico, que fue encabezado por esta canción llamada Is It Any Wonder, lanzada el 29 de mayo del año 2006.

El 2007 fue un año de giras. El 2008 lanzaron el tercer álbum de estudio. La banda cambió de aspecto. El álbum vendió 752 mil copias, un disco que no vendió lo de los anteriores. Y se podría decir que fue un fracaso y que fue criticado por los sonidos que eran totalmente alejados y diferentes a los anteriores. I'm waiting for my moment to... El 7 de mayo del 2012 llegaron de nuevo al primer puesto británico por el álbum llamado Strangeland, volviendo a los sonidos que crearon en Hopes and Fears, reafirmando ese amor con sus fanáticos, volviendo a bajar la batería, subiendo el teclado y reforzando la voz madura de Tom Chapman.

0: Existen rumores sobre Chris Martin y su invitación a Tim Rice a unirse a Coldplay como tecladista, previo al éxito abismal de la banda que ya mencionamos. Pero si Tom Chaplin pudiera escoger otra banda que no fuera King, ¿a cuál banda le hubiese gustado pertenecer?
1: I don't know. I'd love to have a gig as a member of Blur. I'd love to be able to sing those songs.
0: Chaplin dice que no sabe, pero que le gustaría dar un concierto como miembro de Blur y le gustaría cantar sus canciones. 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El primer disco que compró Tom Chaplin fue Thriller de Michael Jackson. El que más le inspiró fue el OK Computer de Radiohead. Si bien Chaplin ha dicho varias veces que no tiene una canción favorita de King y que todo depende del día que tenga, en algunas entrevistas se ha inclinado en su álbum Perfect Symmetry, más exactamente dicen en la canción A Bad Dream.

0: Dos años estuvo en esta lucha, que se reflejó finalmente en su álbum en solitario, donde, como dice él, encontró su yo interior. En un álbum que está totalmente dedicado a su hija nacida en el año 2014, ayudó para dejar sus adicciones y rehacer así su vida. Y que, como él dijo, estuvo al borde de la muerte.
1: I think I was a very unhappy person. I felt very self-conscious. You know, I put a lot of weight on. I started taking too many drugs. And you know, there was a part of me that really hated myself and hated where I'd ended up, which was actually, for someone who feels self-conscious, being on this massive stage was terrifying.
0: Chaplin cree que era una persona muy infeliz. Se sentía cohibido, subió mucho de peso, comenzó a consumir muchas drogas, se odiaba a sí mismo y odiaba donde terminó. Estar en ese escenario era aterrador.

Tom Chaplin volvió con una imagen renovada y más delgado. Eso sí, con la voz icónica y única que lo caracteriza. Al conocer a la que fue su esposa y su hija, le dieron un nuevo aire.

2019 volvieron. 6 años después de su último lanzamiento, Kim volvió a reunirse y anunció su álbum Cause and Effect, con esta canción llamada The Way I Feel. La historia de Kim continúa, canciones de Navidad y muy posiblemente un nuevo álbum que esperemos llegue pronto. Estos eran datos que usted posiblemente no conocía de Tom Chaplin y Kim.

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1: Hoy en El Camello vamos a hablar sobre el liderazgo 4.0. Los líderes 4.0 se destacan por sus capacidades de pensamiento crítico y creativo como esenciales. La primera es vista como un proceso cognitivo de naturaleza nacional y reflexiva que cuestiona la realidad y el mundo que nos rodea, mientras que la segunda, que es lo creativo, se refiere a pensar cómo resolver, mejorar los problemas, considerando la originalidad e innovación de las soluciones. Pero, ¿cuál es el perfil que requiere el liderazgo 4.0? Según datos entregados por la Organización para la Cooperación y el Desarrollo Económico, OCDE, dicen que el 85% de las profesiones que se desempeñarán en el año 2030 todavía no existen. Pero sin embargo, sí se puede debatir sobre las competencias que se van a valorar y en el cómo serán los líderes que encabezan la llamada Cuarta Revolución Industrial. Esas competencias 4.0 son las habilidades esencialmente humanas, como la inteligencia emocional, el liderazgo personal y la influencia social. La tecnología, pues no debemos apartarnos, será un elemento fundamental para el desarrollo laboral en las próximas décadas y como lo estamos viendo actualmente. Los profesionales tendrán que encontrar un equilibrio entre sus competencias digitales y humanas. Saber usar la tecnología no será suficiente, sino que la clave estará en ejercer un liderazgo más humano sumado a la capacidad de innovar con la tecnología. Pero miremos un poco qué podrían buscar las empresas en esa época. Las empresas buscarán profesionales capaces de innovar, usando la tecnología o sin ella, para enfrentar los desafíos que les depara el futuro. La innovación digital es un factor fundamental para el crecimiento, pero para llegar a la innovación es necesario pasar por un proceso que requiere creatividad. Y aunque todos somos creativos, la clave es hasta qué nivel somos capaces de desarrollar nuestra creatividad. Eso nos lleva a cambios en la forma de trabajar y cómo se lideran los procesos de cambio. Espero que todo esto les sirva, que lo tengan en cuenta y que miremos que en la actualidad estos procesos ya se vienen dando y requerimos empezar a trabajar en eso.
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1: Hola, muy buenas tardes. Hoy vamos a hablar cómo elaborar una hoja de vida competitiva. Este es un tema muy importante porque a partir de una buena hoja de vida podemos resaltar nuestras habilidades, nuestras competencias y nuestra experiencia y convertirnos en un candidato atractivo para una empresa. Bueno, pero ustedes se deben estar preguntando qué es una hoja de vida. Una hoja de vida es una herramienta facilitadora que le permite a la empresa conocer el perfil de un aspirante y también profundizar en aspectos relacionados con sus datos personales, con su experiencia laboral, con su perfil profesional y otros datos sobresalientes como logros, aptitudes y otro tipo de características. Bueno, pero ¿por qué más es importante una hoja de vida? Bueno, la hoja de vida es el primer filtro con el que yo me promociono a mí mismo. Es determinante en el proceso de selección porque es la primera impresión que yo le voy a dar al empleador y de su correcta elaboración depende que yo pueda avanzar en el proceso de contratación. ¿Qué aspectos debe tener en cuenta una persona con discapacidad visual en el momento de elaborar su hoja de vida? 1. Utilizar un formato que sea claro y sencillo para la lectura del empleador. 2. Que tenga en cuenta el manejo de la redacción, de la ortografía y el manejo de la puntuación. 3. Que distribuya adecuadamente los espacios dentro de la elaboración de toda la hoja de vida. Que use adecuadamente las negrillas para resaltar los títulos, el manejo de las mayúsculas y las minúsculas. Y finalmente, que toda la información que la persona registre en su hoja de vida sea fácil de verificar. ¿Qué aspectos adicionales debe tener en cuenta para elaborar su hoja de vida? Bueno, la hoja de vida debe ser organizada, concreta y convincente, no superior a 3 hojas. Usted debe ser capaz de convencer al empresario que es la persona más apta para ocupar el cargo al que aspira. Por eso es importante que resalte sus habilidades y sus competencias a nivel laboral. Y debe demostrar el valor agregado que tendría la empresa al contratarlo. Esto es importante y se puede realizar a partir de la delimitación de las funciones y los logros que ha tenido en cargos similares. ¿Qué información debe contener la hoja de vida? Inicialmente los datos personales. Ahí debe registrar el nombre completo, 2 teléfonos si es posible, la dirección, la ciudad y el correo electrónico. El uso de la foto es opcional, solamente se utiliza para cargos relacionados con ventas, mercadeo o atención al cliente. Si va a adjuntar una foto, es importante que cuide su presentación personal y que el fondo de la foto sea en blanco. Después de los datos personales, usted debe elaborar su perfil profesional. El perfil profesional es un párrafo donde se sintetiza de manera sencilla todos los apartados o secciones que tiene la hoja de vida. Además, este párrafo capta el interés y la atención del reclutador desde el primer momento en que es leída y describe las cualidades, las habilidades y las competencias que tiene usted para asumir el cargo. El perfil profesional también es importante porque le permite al reclutador analizar e identificar de forma sencilla qué tan pertinente es el candidato para el cargo que desea ocupar. Por eso es importante que el perfil profesional sea elaborado de forma clara y contundente, es decir, que describa las habilidades y las competencias que tiene la persona para el cargo. A continuación les mostraré un ejemplo sencillo de cómo elaborar el perfil profesional. Coloque la ocupación que está muy relacionada con los estudios académicos que usted realizó. Por ejemplo, profesional en publicidad y mercadeo. Si usted no realizó estudios de educación superior, coloque bachiller académico. A continuación, relacione los años de experiencia. Por ejemplo, profesional en publicidad y mercadeo con 10 años de experiencia. Coloque posteriormente las áreas o los campos donde usted ha trabajado o la experiencia que ha tenido. Por ejemplo, para el caso del profesional de publicidad y mercadeo con experiencia en marketing digital y diseño de estrategias de consumo. A continuación, coloque las competencias o las habilidades que usted ha desarrollado laboralmente. Por ejemplo, puede colocar persona proactiva, con capacidad para el trabajo en equipo, capacidad de liderazgo, responsable y apasionado por el aprendizaje y la innovación. Entonces, finalmente, su perfil profesional quedaría de esta manera. Profesional en publicidad y mercadeo con 10 años de experiencia profesional, responsable y apasionado por el aprendizaje y la innovación, con experiencia en marketing digital y diseño de estrategias de consumo. Ese puede ser un ejemplo que le puede ayudar para poder elaborar su perfil profesional. Posterior a la elaboración de su perfil profesional, vamos a relacionar la formación académica. La formación académica se debe relacionar de manera cronológica inversa, es decir, poniendo primero aquellos estudios que ha cursado recientemente y posteriormente los más antiguos. Para ello, coloque la institución donde llevó a cabo los estudios, el título obtenido y la fecha de grado. De la formación académica también es importante que usted relacione los cursos, los talleres y los diplomados que ha llevado a cabo. Es importante que coloque los más recientes y los más relevantes que se relacionen con la vacante a la que se va a postular. Es muy común en la población con discapacidad visual que relacionen todos los cursos que han hecho hasta el momento, pero si usted se va a presentar, por ejemplo, una vacante como ingeniero industrial, solamente lo coloque los cursos que están relacionados con esa vacante. No coloque cursos como ebanistería, lácteos, marroquinería, porque estos no van a estar relacionados con la vacante y no le van a interesar al empresario. Cuando relacione los cursos, los talleres y los diplomados, es importante que coloque el título de la formación complementaria que tomó, la institución donde lo realizó, la fecha y la intensidad horaria. También para los empresarios es muy importante identificar si usted maneja algún idioma. Si lo maneja, descríbalo y coloque dónde lo desarrolló y en qué nivel quedó. Posterior a la formación académica, se va a resaltar la experiencia laboral. En la experiencia laboral, igual que en la formación académica, se va a describir la más reciente y después la más antigua, es decir, de forma cronológica inversa. Por cada línea de experiencia laboral, es importante que usted al menos incluya una o dos responsabilidades o funciones que llevó a cabo en la empresa. Frente a la experiencia laboral, es importante que usted se asegure que algunas de las responsabilidades o funciones que usted esté relacionando en su hoja de vida coincidan con las responsabilidades que busca el empleador. También es importante que al momento de relacionar la experiencia laboral, coloque el nombre de la empresa donde laboró, el cargo que ocupó, las funciones o responsabilidades que tuvo y la fecha de inicio y terminación del contrato. Es muy común que las personas con discapacidad visual no tengan los certificados laborales de las empresas donde han trabajado. Esta es la única manera en que usted puede verificar que realmente tiene experiencia en las áreas en las que se desea presentar. Por eso es muy importante que al finalizar un empleo, usted pida o solicita el certificado laboral. Para finalizar, puede colocar dos referencias laborales. Para ello, coloque el nombre de la persona, el cargo que ocupa y un teléfono de contacto. Una vez haya terminado toda su hoja de vida, guárdela en formato PDF, no en formato Word, porque el formato de Word es modificable. Recuerde no colocar ningún documento adicional, como diplomas, cédula, sino hasta que el empleador lo solicite. También es importante que al finalizar su hoja de vida, una última persona revise la estética de la hoja de vida. Recuerde que la hoja de vida es con la que usted se promociona a sí mismo. Por eso es importante que se destaque para el observador. Como tips adicionales para llevar a cabo una hoja de vida competitiva, recuerde que la hoja de vida no debe contener más de 2 o 3 páginas. Por ello es importante que resuma y resalte de manera estratégica la información que va a colocar en ella. Si usted va a aplicar a una vacante por vía email, es importante que utilice un lenguaje formal, es decir, que no tutee. Tiene que tener cuidado con la redacción y la ortografía. Debe colocar en cortas líneas la motivación que lo lleva a aplicar a la vacante y finalmente presentar su hoja de vida. Bueno, muchísimas gracias por haber participado en este espacio. Espero que todos los tips que se dieron les sirvan para elaborar una hoja de vida que sea atractiva para el empleador. Feliz tarde para todos.
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0: Bienvenidos a su programa Voces Insi, donde el protagonista es usted. ¿Cómo vamos el día de hoy, Rafael?
1: Saludos, María Elena. Un gustazo siempre estar acá en esta emisión de Voces Insi. Y un saludo también para todos los radioescuchas de Insi Radio.
0: Sí, y bueno, arrancamos con esta canción de Mercedes Sosa que habla sobre el cantor. O más, bueno, sobre la música es el tema que vamos a tocar en este momento. Y por eso pusimos también esa canción, ¿no, Rafa? Porque es que la música como que nos transporta. De hecho, cuando estaba escuchando esa melodía, me acordaba de una película que se llama La Noche de los Lápices.
1: Sí.
0: Que es, digamos, no sé, la asocio inmediatamente cuando escucho Mercedes Sosa, me acuerdo de esa película. Entonces, como que cada nota que se va tocando de esa música que estábamos, de la canción que estábamos escuchando más bien, me recuerda mucho todo el proceso y lo importantes que son los músicos en todos los procesos de la vida.
1: Sí, yo creo que de pronto ahí esa relación que tú ves tiene que ver mucho como con lo revolucionario, ¿no? En cierta manera, creo que sin satanizar el término, estamos de acuerdo en que todo arte, y se puede decir que muy importante entre el arte y la música, siempre están ahí con ese compromiso, ¿no? De ser la voz del pueblo, ser la voz oprimida, que logra pues hablar, filtrarse a través de todo y hablar. Entonces, entiendo que por lo mismo siempre haya como una relación en eso. En Mercedes Sosa, acá, cuando crea esta canción, precisamente habla de eso, del compromiso que tiene el cantor, el músico, en seguir siendo la voz del pueblo. Entonces, es bien importante, entonces, digamos, pues este contexto es lo que vamos a hablar, que es la celebración del Día del Músico, ¿verdad, María Elena?
0: Sí, señor, porque es que una vida sin música es demasiado, demasiado gris, demasiado. Todo tiene música. De hecho, el sonido es música, o sea, y el silencio más bien es música.
1: Y el silencio es una música, y digamos en lo que tú dices es importante, ¿no? Porque la música aparece en todo lado, finalmente la música aparece hasta en el velorio, en la fiesta, en cualquier tipo de entorno, siempre la música como que nos ayuda ahí a estar contextualizados,
0: ¿no? Y nos ayuda también a tranquilizar, porque cuando uno escucha una buena melodía, baja el ritmo y uno como que se distrae un poco del hecho que le esté pasando.
1: Es
0: entonces
1: verdad.
0: La música es una, tiene una relación con la música desde que chiquito, porque la mamá cuando uno es bebé le canta para arrullarlo y para dormirlo. Entonces es una relación de toda la existencia.
1: Los latidos, ¿no? Los latidos del corazón.
0: Que es lo primero que escucha.
1: Es la primera melodía que el ser humano cuando es bebé identifica y empieza a configurarle algo, ¿no? Porque escucha el latido que escuchó durante 9 meses y sabe que está seguro y que ese es su lugar de seguridad.
0: Exactamente.
1: Y de ahí para allá la vida empieza a hacer eso, empieza a hacer una cantidad de melodías y tonadas.
0: Claro.
1: Que nos dicen cuando estamos bien, cuando estamos mal, cómo nos sentimos.
0: Cuando un escritor escribe, valga la redundancia, una canción también pone esos sentimientos que uno tiene en cada una de esas palabras que está en la canción, y uno se identifica. Ay, sí, así me siento. Y yo no sé, es que como pareciera que uno escucha una canción en el momento justo y sale la que uno necesita y dice, ah, así es como me siento yo.
1: Claro, es un oficio versátil desde esa parte, ¿no? Porque pues un músico puede decir, exactamente salgo y digo lo que pienso, pero también pienso que sigue estando como esa responsabilidad como tal de eso, de ser como... voy a salir a hablar es de lo que a muchas personas les afecta, o muchas personas sienten que no pueden decir, o una realidad que se ve en todo el mundo. Puede ser, porque pues dejémonos de vainas, ahí sí es cierto, pero pues hay muchos de los músicos que hayan hecho canciones suyas famosas, pues no son precisamente personas pobres o que vengan, sí, de pronto de este tipo de flagelos sociales, pero sí tienen que saber meterse en esa piel. Para poder decir, bueno, yo escribo una canción que tenga algún sentido contestatario, pero pues que de pronto yo no haya vivido.
0: De hecho, usted me recuerda, hay una, bueno, es serie y también es libro, que se llama La Casa de los Espíritus. Ahí hablan, hay un personaje que es un cantante, digamos, de trova, en la que hablan unos versos y de esa canción protesta. Y también son de esa época, digamos, oscura en Chile, cuando empieza todo el problema del golpe y todo eso.
1: Sí.
0: Ahí empieza esa música de protesta. Entonces, es la relación, o sea, poner en una melodía, en una letra, algo que uno está sintiendo, es todo un arte.
1: Es verdad.
0: Porque yo no. No sé.
1: No, eso. Y pues los procesos históricos hablan de todo eso. Si tú ves, digamos, en los procesos de la esclavitud, digamos, ¿no? Que fue a través de la música y los cantos de los esclavos que se empezó a gestar todo un ejercicio de liberación, de escape, como cantaban, para especificarlo, el tren de la medianoche, para saber cómo se iban a escapar. Entonces uno dice, siempre ha estado ahí la música. Ahora, si recuerdas, digamos, con los compositores de música clásica, ¿no? Que pues estamos hablando en el siglo XIX, ¿sí? En alguna parte del siglo XIX, donde había notas. Hay unas notas que se llaman triadas,
0: ¿no? ¿Qué significan esas notas
1: que
0: triadas?
1: Que es un acorde, es una melodía que se logra a través de la combinación de tres notas que se ejecutan al tiempo.
0: Okay. ¿Sí?
1: Y en el momento, hubo un momento en esto de la Edad Media, perdón, cuando empezó todo este tema de la Inquisición y todo esto, los músicos no podían interpretar una nota que fuera una triada, porque la iglesia había decidido que eso era una nota del diablo, porque era pues una...
0: Porque era tres.
1: Porque era un tridente. Entonces, muchos músicos ejecutados y muertos por ese tipo de doctrinas. Y también eso mismo empezó a gestar a los rebeldes en esa cultura musical de ese momento. Dijeron, ah, bueno, dicen que está la nota del diablo, pues vamos a hacer obras con la nota del diablo, y pues no son canciones al diablo, pero obviamente fue la revolución en ese momento para pues hacer valer, ¿no?, el arte. Siempre ha estado ahí, siempre la música ha estado metida en medio del conflicto, en medio de las guerras, en medio pues de las diferencias, de los momentos cruciales. Se recuerdan a Scorpions haciendo canciones, sí, por la caída del muro de Berlín.
0: Hermosas.
1: Exacto, y así muchísimo. Hay muchas causas así. Recuerdo, ¿cómo se llama? The Hair Song, de Michael Jackson, que también pienso que es uno de los temas más impactantes que he conocido en mi vida.
0: ¿Por qué?
1: Pienso que por el respaldo visual que le da Michael Jackson a esa canción. Y pues ver un mundo devastado, ¿sí?, donde él muestra cómo los mismos humanos están acabando con los recursos y cómo el mundo se está pues colapsando a raíz de eso.
0: Uy, sí, esa canción da... O sea, cuando uno ve el video,
1: es muy,
0: digamos, sí, y la música, el sonido, ajá, es muy fuerte. Es como, sí, para diciéndole, oiga,
1: la angustia, escuche, ¿no? Se siente esa sí, angustia, ¿no? Y pues de todos modos ver las realidades, ver en el video los elefantes muertos con sus colmillos arrancados y todo eso. Y dice, oye, sí, es verdad, ¿no? Las maquinarias tumbando y acabando árboles, hectáreas enteras. Y dice, oye, sí, es verdad.
0: Y todo incendiado. Y en polvo y gris.
1: Ajá.
0: Es que uno cree, y no sé, pero la música también lo hace a uno sentir. O sea, es que es algo particular. Uno la está escuchando, como decir esa canción, pero uno siente como algo por dentro que, dependiendo de si es algo que en el que está diciendo la angustia o si es algo de felicidad, uno lo siente. Uno siente realmente la emoción con la que se hizo la canción.
1: Es verdad.
0: Uy, me salió en verso.
1: Sin tanto esfuerzo.
0: Entonces, es sentir esos que él me transmite a través de cada nota, de cada acorde, como se dice, esa sensación y esa emoción que él estaba sintiendo al momento de escribir la canción, de escribir la música de esa canción. Entonces, el músico a uno también le transmite.
1: Tiene que transmitir eso, o sea, lo que yo te decía ahorita, tiene que saberse poner en esa piel.
0: Sí, por ejemplo, cuando uno está en un concierto y todo el mundo gritando y no sé qué, es esa emoción también. Por ejemplo, hace poco veía un video entre cuando Freddie Mercury está en el concierto y que todo el mundo al mismo tiempo va, él va cantando y ellos también le van respondiendo y todo eso. Entonces, es increíble. El músico tiene más poder que cualquiera, porque como que lo transporta a uno a un mundo diferente.
1: Exacto, pues.
0: Como que uno por esos 5 minutos está en otro lugar.
1: Sí, exacto, puede sacarte totalmente a otra atmósfera. Es que en todo, si nosotros pensamos, incluso muchas películas, mucho en el cine que se ha logrado convertir piezas maestras, muchas pues han sido responsabilidad también de la musicalización que se le dio a esas películas.
0: Ahí, por ejemplo, hay una canción de Ennio Morricone que está en The Django, que es el cabezote de la canción, de la película.
1: Sí.
0: A mí me la ponen y yo ya sé que es esa película. Y me encanta esa canción, me parece, no sé, y recuerdo la película, cómo empieza, los colores de la película y todo lo que va a pasar. Pero si no tuviera esa banda sonora,
1: no,
0: habría perdido.
1: No surgiría lo mismo, exacto. Ahí un compositor, ahorita no logro acordarme el nombre, pero no sé si viste Interestelar.
0: Más un pedacito.
1: Entonces, Interestelar, pues, obviamente solamente pues por digamos, el tema de la película, pues ya exige, ¿no? Porque pues es abordar una teoría del cosmos y bueno, todo esto, ¿sí? Y para esto escogen al compositor Hans Zimmer. Zimmer es que se llama. Y la obra que él monta en torno a esta película es impresionante.
0: ¿Podríamos escuchar un pedacito?
1: A ver, vamos a ir buscando.
0: Porque es importante también como que tengamos... Porque de hecho puede que uno la haya escuchado, pero en ese momento como no tiene la canción cerca, pues no la recuerda. Pero si la escucha, pues entonces podemos ir como cogiendo cositas ahí de los recuerdos de la película también, para poderla tener en la memoria.
1: Bueno, hay que tener en cuenta, ¿no? Que por lo general son así obras largas, porque pues son musicalización de películas, pero acá, bueno, vamos a escuchar un fragmento y ustedes nos van diciendo como qué van pensando, ¿no? Ya los oyentes van haciendo una lectura y ahorita pues María Elena también de pronto me puede decir, oye, sí, esto, ¿qué atmósfera tiene, no?
0: Okay.

0: Sí, es María Elena, como puedes escuchar, digamos, en el contexto, ¿no?, de lo que es Interestelar, es como lo emotivo que logra volverse la música, ¿ves? O sea, acá misma tú puedes decir, bueno, de pronto yo no he visto la película o no he visto una escena donde esté esta musicalización, ¿sí? De pronto yo puedo tener un concepto ya preestablecido porque sí la he visto, ¿sí? Uh-huh. Y esta melodía, este track que yo les puse a ustedes, creo que es como el track principal de la película, ¿sí? Y siempre aparecen los momentos
1: claves
0: donde sí, pero donde lo emocional es demasiado envolvente, ¿sí? O sea, la película tiene, siento yo, ¿no?, que quiere dejar como muy...
1: muy en claro lo que está ocurriendo.
0: Y como la posición del hombre, de la existencia del hombre en el universo, ¿sí? La sensación de lo insignificantes que somos, ¿sí?
1: La soledad también.
0: En lo grande que es el universo, la, digamos, como esa zozobra de esa búsqueda de la realidad, más en una búsqueda como la que hacen en esta película, que es directamente en la oscuridad del espacio, ¿sí?
1: En la que uno está solo.
0: Exacto, y yo pienso que no se lograría sin este tipo de ayudas como musicales y eso, como para transmitir esas emociones.
1: Uy, sí, y sí que la transmite, porque uno sí siente como ese proceso como en el que él va buscando.
0: Y como lo expectante, como, ¿no?
1: Sí.
0: Hay algo expectante ahí, sabes que en algo estás ahí, estás metiéndote en algo.
1: Exacto.
0: Eso es muy importante.
1: Sí, es súper importante, porque uno lo va sintiendo también el personaje, qué va a hacer y qué siente el personaje a través de todas las acciones que hace durante la película. Pero es que uno llega a sentir como esos picos altos que da, como, uy, ya va llegando.
0: Eso, algo está pasando, sí. Entonces, cuando tú ves esa música y de pronto el contexto en que estás viendo ese... el tipo entrando así en una parte del universo, entonces ya cobra cierta vida, ¿cierto? Y dices, claro, esa música, o sea, ese momento es una cosa súper álgida, emocionalmente durísima.
1: Sí, sí, es que uno alcanza a sentir esa sensación, uh-huh, de el vacío absoluto y como una tristeza, como una cosa que llega por allá, que uno es, uff, me fui, miro.
0: Sí,
1: que pasan cosas y uno se pega y tal, pero pues no...
0: Y esa es la función de la música, en ese caso, y es muy importante.
1: Y yo creo que en todas las películas, porque uno siempre recuerda, por ejemplo, cuando esas de Tiburón,
0: eso,
1: el momento en el que va a saltar el animal, ponen la música más fuerte, y uno dice, no, saltó y me comió.
0: Exacto, y desde el estudio del mismo cine y todo, es súper importante ese conocimiento de la intención musical y todo, como tú dijiste ahorita, que hablaste muy, muy, muy de algo muy interesante, y fue el mismo silencio. El silencio hace parte también de la sonorización de todo.
1: Es que uno cree que el silencio no tiene sonido.
0: Ah, exacto, pero él sí tiene.
1: Sí lo tiene.
0: Exacto, él sí tiene un espacio y cumple una función dentro de,
1: claro,
0: de todo ese, pues digamos, esa cadena de comunicación, ¿no?
1: Sí, claro, porque es que el silencio puede ser bueno, como puede ser malo, dependiendo en dónde estemos.
0: Así
1: y
0: es.
1: Que estemos bien. Porque podemos ahorita usted y yo estar en silencio. Pero, ¿qué pasó?
0: Sí.
1: No sé, vino alguien y saltó. Ese silencio es por una pausa por algo, entonces uno ya dice, ¡ah, Dios, qué va a pasar! Entonces, son súper importantes.
0: Súper importante la música, pero... Entonces, digamos, ya hablamos de esa parte bonita, que es lo que transmite la música. Ahora, pues, en un reconocimiento a los músicos, a los que se encargan de este arte.
1: Y que no es tan fácil como uno cree.
0: Exacto, a eso quería entrar yo precisamente en este momento, a recordar cómo este oficio, pues, dentro del estigmatismo social y todo que tiene, porque ser músico tampoco es algo sencillo, ¿no? Dependiendo también del origen social que tenga el músico.
1: ¿Será?
0: ¿Cierto? Porque si yo de pronto resulto que soy hijo de Juanes, ¿no? Y nadie me conoce, y de la noche a la mañana llego y digo, es que yo quiero ser músico. van a decir, hombre, pues es que es el hijo de Juanes.
1: Ah, ¿no? Bueno, sí, ya, y sí, ya, ¿sí, la cosa cambia, sí?
0: Para que aparezca, pues, el ciudadano común, estrato bajo, de pronto, ¿sí? En un país donde es un arte carísimo, y aparezca y diga, yo quiero ser músico. Nada, no, este tipo.
1: Para allá, póngase, sí, a estudiar.
0: Exacto. Pero entonces, precisamente, teniendo en cuenta como ese tipo de predicamentos, quiero que compartamos otro tema que hablamos ahorita con María Elena, que es, creo que es súper representativo. Muchos llegamos a escucharlo en momentos de nuestra vida en que nos dedicamos a la música. Y bueno, quiero que escuchemos un fragmentico y María Elena,
1: listo,
0: me cuenta a ver qué piensa. A ver, escuchen.
1: Vamos, pues.

0: Entonces, el mensaje es claro, ¿no? Yo sí. No quiero estudiar, yo no quiero trabajar, yo no me quiero casar, yo quiero tocar la guitarra todo el día.
1: Y que, ¿no?, la gente se enamore de
0: mi voz. Que la gente se enamore de mi voz. Entonces, y esta canción nace precisamente de ese cuestionamiento, ¿no? Y de ese señalamiento que hay al artista, especialmente al músico, que es una persona que se va a salir de pronto de lo constituido socialmente, uh-huh, y pues tiene que entregarse una vida de rebeldía contra todo para volverse artista,
1: ¿no? Y rebeldía constante.
0: Rebeldía constante, sí.
1: Porque y uno creería que el músico no estudia, pero vaya, aprenda a tocar la guitarra.
0: Exacto.
1: Y eso no es que usted un día se levantó y por arte de magia aprendió a tocar guitarra, no, empezando porque a veces uno no entiende el ritmo, entonces aprenda cuál es el ritmo.
0: Ajá.
1: Que la nota digamos, no sé si me acuerdo, pero cuando el solo está tocando el instrumento va llevando la letra. O sea, uno la siente la letra. Uh-huh. Puede que no tenga la letra, pero la siente. Uno dice, esto como que va por acá. O sea, cada nota, cada acorde, va yendo hacia la letra. Vaya cuadre eso, como eso es de fácil.
0: Exacto, no es así de sencillo. Hay muchas personas que apuntan a que, digamos, el aprender la estructura de la música es muy similar a estudiar una ciencia exacta, la matemática, la química, porque finalmente sí funciona así. O sea, la matemática, como tú bien lo dices, María Elena, pues no está como a la deriva, no está como, digámoslo así, tan a la improvisación, por decirlo así, porque pues de todos modos, incluso la improvisación debe tener un conocimiento previo.
1: Sí, claro, sí, o sea, entonces, uno no puede ir allá.
0: Claro, aparte te toma un músico, más que todo va a pasar, digamos, en los músicos de jazz, los músicos de blues, que son los que más hacen esas improvisaciones, y sin ese estudio previo de saber esas escalas y esas dominantes que hay, pues, a ti te puede coger un pianista, tú eres guitarrista, y te coge el pianista y te dice, listo, no, vamos a improvisar, vamos a irnos por mí y sol y listo.
1: Y ahí vamos guardando.
0: Y por ahí nos vamos. Pero sí, exacto, si nadie se conoce, entonces previse, pero ¿de qué me está hablando? Que es una escala, que es tal.
1: Que es mí.
0: Exacto. Por ahí, y que es mí. Entonces, eso hace pues que sea imposible poder generar este arte. Entonces, como bien tú lo dices, es un arte que hay que aprender, que hay que estudiar y dejar bien claro que no es barato estudiar.
1: No, empezando por conseguir el instrumento. Uh-huh. O sea, los instrumentos son muy costosos. Arreglar. Hace poco nosotros, bueno, tuvimos una guitarra a la que le pasó un accidente. Okay. Un pequeño accidente. Y tocó mandarla a arreglar. ¿Cuánto nos ha costado el arreglo? 200,000 pesos. Solamente fue como la lijadita y la pintadita y que quedara. Después él nos tocaba ponerle aparte las cuerdas, cuánto costaban las cuerdas, cuánto arreglar las clavijas, porque les pasa también de todo. Entonces, eso cuesta, mantener el instrumento no vale 2 pesos, eso cuesta. Si se me rompe la cuerda, tengo que ir otra vez a comprar, y no puede ser cualquier cuerda.
0: Y no son cosas baratas, ¿no? O sea,
1: la uña...
0: Exacto, los picks para tocar. Y la gente, hay mucha gente que le pasa eso, que considera que, pues, bajo ese precepto de que la música es un arte muy, muy vano, ¿sí? Asimismo creen que hacerlo es de la misma manera, que es vano. Uh-uh. Pero, ¿cuánto de verdad? O sea, el instrumento más barato que uno conseguiría en una escala, eso sería una guitarra acústica. Uh-huh. ¿Sí? Y una guitarra acústica, hay que decirlo, ya dependiendo de su calidad, la madera que tiene, quién la diseñó, porque todo esto también tiene ese respaldo, sí. Pues una guitarra ya uno

0: barata le puede salir perfectamente por más de 180 mil, 200 mil pesos. La más barata, la que usted toca duro y se rompe.
1: Acá estaba, ya usted dice, entonces puse así en Google.
0: Sí.
1: Hay de 220, 137, 137, 195 y van de, y depende de muchas cosas.
0: Ajá.
1: Porque acá dice que menos de 500 mil, entonces hay una, la clásica Martin sencilla nylon. Bueno, para una persona que no tiene ni idea, pues uno dice, nylon, ¿cómo así? ¿Dónde tiene el nylon?
0: ¿Dónde tiene nylon? Si es de madera.
1: Exacto. Y yo, ah, caray. Entonces, y eso va incrementando y va demostrando que no es tan fácil conseguir
0: no un instrumento. No es tan fácil, no es tan fácil. Digamos en lo que tú dices de las cuerdas. Entonces está primero eso, esa calidad de las cuerdas de nylon, que es a lo que hace referencia a eso. Entonces, eso tiene ciertos calibres y según el calibre, pues va a tener un costo. ¿Sí?
1: Y tiene un sonido.
0: Y tienen un sonido, uh-huh. O sea, igual, lo que tú decías ahorita, ah, se me rompe una cuerda y entonces tengo que reemplazar la cuerda y la cuerda no es barata. Pues bueno, yo les cuento que por lo general uno tiene que cambiar el juego de cuerda. Si a mí se me rompe una cuerda, lo ideal es cambiar, si es una guitarra, las 6 cuerdas de una. Porque eso ya habla del vencimiento que traen las cuerdas. Si a veces, así sean la misma marca, no están igual en desgaste, también generan otros sonidos. O sea, así como decimos, es parte del arte, ¿no? Del arte de que no es cualquier cosa. Es un arte que
1: no tiene... me imaginé que uno tuviera que cambiar todo el juego, claro, de cuerdas.
0: Y digamos, un ejemplo, ¿no? En las guitarras, un cordado, uh-huh. Si un cordado cuesta barato, 80 mil pesos, digamos, uh-huh. Sí, para una guitarra acústica. De ahí empieza para arriba, si tienes una guitarra eléctrica, no, ya se ha encordado, no, eso ya va como por 200, si, eso, si tienes un bajo, ahí sí ya es encordado, así, todo empieza a subir. En las percusiones, si es cualquier parche para reemplazar, una baqueta, eso es costosísimo, un juego de platillos. Estamos hablando de instrumentos normales, ¿no? Que nos metemos a hablar de instrumentos clásicos.
1: Como el violín. Ah,
0: un
1: bueno,
0: violín,
1: de hecho,
0: un violonchelo.
1: Uy, eso es carísimo.
0: Un arpa. Que son cosas carísimas.
1: O sea, y en el arpa, ¿cómo será la misma? O sea, digamos, el uso y el abuso. O sea, el desgaste normal de las cuerdas, si se me revienta una, ¿será lo mismo? ¿Cambio todo el juego?
0: Yo no sé. Sí, yo no sé. Y hasta caro. Donde yo he escuchado, no. Hasta he escuchado,
1: o sea,
0: no.
1: Aguantan.
0: Pero si yo también pienso, porque pues imagínate la cantidad de cuerdas que son.
1: Esas son hartas.
0: Y ahora listo, se rompió tal cuerda. Pues que esa sea tal cual la que vas a reemplazar.
1: Yo la verdad nunca, porque yo me acuerdo que cuando se nos rompieron las cuerdas, pues nada, cambiamos las cuerdas, pero ni pensamos en eso. Yo me acuerdo, se rompió y cambiamos y listo, salió.
0: Eso.
1: Y pues no nos pusimos como a pensar en que eso no se puede, o sea, digamos, el sonido va a ser distinto, claro. O sea, que uno no lo identifica.
0: Y cada cuerda tiene un grosor.
1: Sí.
0: Pues está hecha para alcanzar ciertas tonalidades que...
1: Eso fui aprendiendo ahorita que la arreglamos, que el señor que no la arregló no la afinó y nos explicó. Y ahora tenemos, bueno, un afinador, pero yo no es que sea así, sí. Mío. Hasta ahora estoy aprendiéndome el do. Así como el verbo to be, el do.
0: Pero entonces, aprender música es algo, sí, tremendo, o sea, qué bacano que estés haciéndolo.
1: Porque es que, empezando por el ritmo, yo no, uno cree que el ritmo es, no sé, o sea, como que el ritmo sale, yo no sé de dónde.
0: Hay quienes dicen eso, ¿no? Que el ritmo es algo natural.
1: Sí.
0: En el ser humano, pero yo también siento... Así como dicen, como todo músculo, hay que trabajarlo, si no, no se atrofia.
1: Porque uno dice, pero ¿cómo? De hecho, ¿cómo? Cuando, porque uno dice, matemáticas no, pero la música también tiene matemáticas porque hay unas ciertas tonalidades. Y, por ejemplo, claro, cuando uno está en las canciones, están las notas abajo, pero arriba dice, toque la 10, toque, ajá, la no sé. Cuando yo empecé a ver eso, yo dije, ¿cuál 10, cuál 8? ¿De qué me está hablando? Yo no entiendo. Entonces... Es difícil porque no, digamos, el sonido como que no.
0: Eso no entiendo. Exacto, tienen que empezarse a desarrollar y a desarrollar y digamos eso, habrá números como también te hablan de tonos, entonces acá pasas un tono, pero no, es así, es medio tono nomás, ¿sí? Cuando tú empiezas a escribir la música y empiezas a hacer un compás, ahí es donde tú dices, esto es matemática, que sí, porque ¿cuánto vale cada nota? y una blanca, una negra, una corchea,
1: y
0: una
1: todo es diferente.
0: No van a valer lo mismo. No. Pero si estoy en cuatro cuartos, sé que esta me dura tanto y esta, o sea, tengo que lograr dar la sumatoria para que me quede en ese compás.
1: Uy,
0: y la música quede bien escrita, o si no, la música no va a quedar bien escrita.
1: Y todavía dicen que el músico no hace nada.
0: Que el músico no hace nada. O sea, y la reflexión de todos modos es que, pues sí, en lo generacional sí pasan muchas cosas y pues hay que hacer ver que también, así como estos héroes de ese oficio existen, pues también la época actual, pues ya digamos, quita todo eso, ¿no? Ya tenemos el autotune y tenemos un poco de inteligencias artificiales que nos componen y nos hacen canciones.
1: Sí, pero igual. Yo creo que esa es de las cosas más complicadas, porque es la emoción. La emoción se pasa a las cuerdas o al instrumento.
0: Y a eso voy yo, María Elena. Tú de pronto, como una persona que tenga pues la necesidad de crear en algún momento un contenido musical, no sé, para tu programa, tu video, tantas cosas que la gente hace ahora, y tú dices, eso, yo puedo decirle a una IA, quiero que tenga un ritmo de tal, quiero que el coro vaya de pronto por este lado, quiero tal. Pero algo que tú no puedes ordenarle a la IA bien, ni puedes explicárselo bien, es el sentimiento.
1: El sentimiento. Entonces, no es posible.
0: Si no está el artista ahí detrás, si no está esa figura humana que es la que piensa en un tema, se pone en la piel del otro, todo lo que hemos hablado durante pues, este programa, es imposible. O sea, es un arte único.
1: La sí, es que no es fácil, no es fácil aprender, no es fácil ponerlo ahí, no es fácil escribir, no es fácil componer.
0: Eso, y volverse entrañable.
1: Sí, sí.
0: Volverse entrañable no es fácil, el carisma del músico, la voz del músico, todo eso.
1: Es que es todo el conjunto, ahí sí literal, todo el conjunto hace que la canción me pegue o no.
0: Que sea un logro.
1: Como por ejemplo la canción esa de Freddie Mercury en la que mezclan esas voces.
0: Bohemian Rhapsody.
1: Exacto, cuando él está ensayando y dice, no, ¿qué más alto? Y el otro decía, pero ¿para dónde más alto quiere? No, ¿qué más? ¿Hasta dónde?
0: Y es precisamente por esa emotividad, porque efectivamente Queen y Freddie Mercury como tal, pues ellos deciden llevar como lo emotivo de esa canción, ahí donde él dice vamos a hacer una ópera rock
1: y es, ¿no?, espectacular,
0: y fue algo que rompió, creo que pues digamos los que sabemos la historia y tuvimos la oportunidad de ver la película también, está claro que la canción fue chocante, o sea, la canción al principio no se quería publicar
1: porque no les parecía.
0: El rock y la ópera es ópera y el rockero no quiere escuchar óperas, decían.
1: Pero mire, y este todo señor, lo que se ha venido haciendo.
0: Exacto, y músicos como Mercury fueron los que rompieron ese paradigma y dijeron, no, la música es para todos, la música es para todos y para todo, entonces pasa, y hoy en el rock y en muchos géneros esas fusiones existen incontablemente.
1: Sí, y son muy buenas fusiones, todo, excelentes. A mí hay cosas que uno queda pero impresionado.
0: Por lo general impactan, ¿no?
1: Sí, por lo general, a mí esa canción específicamente me impacta mucho. Esa primera parte es como, no sé, o sea, y cuando empieza, hay una cosa muy particular, por ejemplo, cuando en esos sonidos, en esa canción en específico, uno la va a recordar siempre, Freddie Mercury, Bohemian Rhapsody.
0: Sí, fin,
1: o sea, es que es la canción más, a pesar de porque también es súper larga, pero es muy buena, o sea, la mezcla de las voces con los instrumentos, con ellos mismos al cantar, donde empezamos la canción. Entonces, eso es muy bueno. Y recuerdo mucho que hay por ejemplo, Rammstein, me gusta el sonido específicamente de Du Hast cuando mezclan las guitarras. A mí eso me parece, y por ejemplo, si estoy brava o algo así, la pongo durísimo. Me gusta mucho ese sonido. Es como que uno con esa música saca todas esas emociones que uno tenga.
0: Están hechas para eso, exacto. Y estoy seguro que muchas veces uno, incluso puede que de pronto no conozca mucho el tema de la canción.
1: Vamos
0: a sentarnos a leer, digamos, Rammstein, ¿no? Que es alemán, y uno dice, venga, ¿qué dice Tillerman? Y uno lee las canciones y dice, ya entiendo por qué la melodía de esta canción. Sí, es inevitable. Uno dice, sí, nada está dejado a la deriva. La canción está hecha.
1: Está pensada.
0: Para que todo sea un conjunto que exprese una idea.
1: Sí,
0: esa es la música.
1: Y mire, volvemos a lo mismo. La música tiene trabajo. Por ejemplo, uno diría también que un DJ, digamos, de alguna manera mezcla, ¿cierto? Y hace música digital, uh-huh, digamos, por ponerle un nombre. Pero también tiene que saber cómo mezclarla.
0: Claro.
1: Porque si él no mezcla bien, los sonidos no salen de la misma manera y uno, como el espectador, no siente
0: no
1: lo
0: percibe.
1: Mismo.
0: No percibe, exacto. Eso es
1: todo
0: muy importante.
1: Todo tiene una razón de ser. Cada uno tiene una razón. Yo sé que hay muchos, por ejemplo, una vez tuve un amigo que decía que para él la música electrónica no era música. Eso no existía.
0: Eso era así, ese siempre ha sido un tema de discusión.
1: Sí, y sí. Pues para mí, no, porque eso también lleva que tiene que combinar. Sí, yo sé que, pues bueno, las hace electrónicamente,
0: y son beeps y sonidos, pero si tú no los organizas según lo que quieres generar,
1: no pasa nada, grave. O sea, no existen. Es lo mismo que pasaría con un músico. Sí es diferente porque el músico tiene que aprender desde una escala, pero él también tiene que aprender a ese tipo de escalas y hacer matemáticas. Lo que uno cree que no existe, uno dice, voy a estudiar.
0: Yo voy a ser artista porque me evito la matemática.
1: No.
0: Tome.
1: Es que yo soy de lo social.
0: Sí.
1: Y yo tuve que ver matemáticas y yo decía, Dios mío, ¿pero esto qué pasa? Yo estudié esto para no verlas nunca. No, es que todo en la vida tiene matemática y todo tiene una razón de ser. Por lo pequeño o grande que sea, tiene una razón. Y volvemos al DJ. Si él no mezcla, es que no sé cómo se llama eso, en la consola será, todo lo que necesita para que el espectador pueda disfrutar esa música, no existe.
0: No existe, total.
1: Y no lo recordamos. Mm. Lo mismo pasa con el músico, como puedo decir. Él tiene que hacer todo un estudio de su instrumento y saberlo a la perfección.
0: Exacto.
1: Hay una canción que es la banda del pistolero, ¿no? Espere, que es con Antonio Banderas, hay una película.
0: Sí, Desperado.
1: Esa. El inicio, cuando él está tocando la guitarra, me gusta el punteo.
0: Sí, claro, o sea, su acorde de entrada y esa canción, eso, todo el mundo, claro. Ya, soy un hombre muy honrado y no, ya, fue pucha y no recordaba la película completa y Antonio Banderas. Todo, sí. O sea, era una configuración, son cosas que configuran la música, sí. Configura todo, un himno nacional es capaz
1: de
0: sacar... Pues vibras.
1: Ay, lo hace llorar a uno.
0: Claro.
1: Escúchelo donde esté.
0: Un himno nacional en un estadio de fútbol. Se me hace que es la cosa más emotiva que puede una persona vivir.
1: Sí.
0: Sin duda.
1: De hecho, en el mundial que pasó este año justamente, sí. Cuando ellos cantaban, ay, uno sentía como cada nota, cada palabra, cada letra, y ellos lo hacían llorar a uno.
0: Y ve uno por los mismos músicos que también les pasa, ¿no?
1: Sí.
0: Y lo lloran también y todo porque pues es muy emotivo, es algo muy emotivo. Y para eso está hecho la música, es para eso que se ha creado este hermoso arte, ¿no? Y que por eso hoy, digamos, con María Elena nos tomamos el trabajo de hablarlo, pues porque recordemos las fechas, ¿no?
1: Exacto, del Día del Músico. Tiene toda la razón. El Día del Músico es el día, ahí tiene dos fechas.
0: Hay dos fechas.
1: El 1 de octubre y el 22 de noviembre.
0: ¿Por qué hay dos fechas, María Elena?
1: Porque resulta que hay una en la que celebran a Santa Cecilia, que es como la patrona de los músicos. Mira, sí. Ya sabe cuál es su patrona.
0: Ya sabemos, sí.
1: Y la otra es porque pues todos se pusieron como de acuerdo para celebrarla internacionalmente el 1 de octubre. Entonces digamos que por ambos lados la podemos recordar. Acá dice, espérame que es que me están entrando esas llamadas raritas.
0: Sí.
1: Las primeras celebraciones se remontan a Edimburgo en 1695. Posteriormente se unieron a las celebraciones países como Alemania, España y Francia. En América Latina fue Brasil el país pionero en celebrar una fiesta el 22 de noviembre, comenzando entre 1919 y 1920, extendiéndose posteriormente al resto de los países iberoamericanos. Me acordé de algo ahí. En los años 20, uno recuerda los años 20 por la música.
0: Los 60 con los hippies, ¿no?
1: Exacto. Los 80, la música disco.
0: Incluso el tiempo de la guerra.
1: También.
0: El tiempo de la guerra siempre queda uno le ponen Wagner y uno dice Hitler.
1: Sí.
0: De una, sí.
1: ¡Ay, Dios! O sea, sí, eso fue, no lo puede evitar.
0: Y eso fue una fijación de Hitler. Uh-huh. Él mismo dijo, me encanta esa música y toda la propaganda nazi era con música.
1: Con base en eso.
0: Entonces,
1: sí,
0: la música clásica también como que adquirió como un, y sí, como una cierta tensión. Todos los momentos de la historia han estado representados por alguna
1: por
0: melodía.
1: Por la música.
0: Es verdad.
1: Es que, si uno recuerda, cada década tiene como, bueno, en estos años 2000 es un poquito como complicado, compleja la situación ahí, saber las décadas como que marcaron la música.
0: Bueno, esto es una época muy particular para la música, para un arte como la música, y quizás será muy interesante en unos 15 o 20 años escuchar.
1: ¿Revisar?
0: Cómo se van a referir a este momento de la historia de la música. ¿Sí?
1: Sí, porque
0: este es un momento donde no hay, digamos, tanta identidad como en un momento histórico en el que estemos. Hay cosas generacionales, entonces irás a escuchar, no, es que esta música que para mí no tiene ningún sentido, pero los chicos ahora la bailan y no sé ni cómo bailarla porque parece que tuvieran epilepsia, pero eso es un baile. Sí, o sea, y obviamente todo cabe porque es lo generacional, ¿no?
1: Sí.
0: O sea, uno no puede decir, como esto no es de mi época, pues esto no es música, o esto está mal hecho, o esto es
1: porque
0: para...
1: Porque cada quien
0: porque
1: tiene
0: eso
1: su
0: pasa.
1: Percepción.
0: Sí, era cuando yo escuchaba rock y mi papá decía, eso no es música, esos son gatos ahí gritando. Entonces,
1: ¿sabe
0: y,
1: que me acuerda
0: y todo
1: de
0: eso? Es un arte que va cambiando.
1: No, se recuerda una canción de Michael Jackson de Black and White.
0: Sí.
1: Justamente él está tocando una guitarra eléctrica, creo que es
0: Macaulay Culkin.
1: Sí. Y es eso, él es ¡ay! Y empieza a gritar por la música.
0: ¿Y
1: no
0: que
1: le
0: eso
1: gusta.
0: Para qué es?
1: O sea, eso no.
0: Cuando la canción habla de un mensaje antirracista en el mundo. O sea, entonces es como
1: tiene
0: esa,
1: una razón.
0: Es esa misma premisa que le ponen en ese video diciendo, sí, mire lo que hacemos, esos vagos desocupados que usted dice que somos.
1: Y mire que ni tan vagos ni tan desocupados.
0: Exacto.
1: Porque están poniendo un punto en la historia para que reflexionemos. La música también es reflexión.
0: Exacto, y si usamos el ejemplo de Michael Jackson, pues hay que decirlo, ningún vago desocupado se vuelve tan millonario y tan famoso.
1: Y estando muerto.
0: Y todavía, sí, porque todavía el hombre cotiza. Entonces,
1: sí, sí, de hecho con la película que hicieron con el hace poquito de Michael.
0: Ajá.
1: La película de la historia.
0: Claro.
1: La biografía digamos, que ha ganado más.
0: Claro, y es que en el mundo de la música, acá digamos porque ya estamos como acercándonos ya al final de nuestra misión, pero otra cosa muy, muy interesante para hablar dentro del mundo de la música es precisamente eso de cómo funcionan las obras en cuanto al beneficio económico de los artistas. Entonces uno dice, uy, claro, es una vida durísima y todo, pero bueno, para muchas leyes de derechos de autor, yo fallezco como músico, pero mi obra no fallece.
1: Sigue viva.
0: Exacto, y tiene unos años, porque según eso tiene como muchas reglas y eso, que es por eso que algunos de ustedes ven que en internet ustedes hay canciones que pueden usar libremente y hay otras que no, que por lo general son canciones por allá muy viejas, de música clásica y todo eso, entonces son canciones que ya perdieron como esa protección legal, ¿sí? Pero lo mínimo pueden ser 60 o 80 años después de la muerte de un artista. Seguirá devengando. Y eso a eso tienen derecho mi esposa, mis hijos y todo eso.
1: Uy,
0: ¿sí?
1: No lo puedo creer.
0: Entonces, obviamente ya, como te digo, eso es un tema de
1: claro,
0: tela larga, ¿no? Para muchos hablar lo que acá en Colombia es AICO. Y
1: sí, ya casi que han tenido problemas con
0: exacto,
1: ese tipo
0: y
1: de
0: son entidades que finalmente más bien están como satanizadas. Porque más bien hacen parte de un tipo de comercio, ¿sí? Un modelo de comercio que es distinto y que tiene que ver en cuánto toque una banda, en dónde toque, cuánto
1: mire,
0: cobró.
1: Yo no sabía, por ejemplo, que en las emisoras comerciales cobran ese uso de esa música. O sea, si yo pongo X canción, a mí llega Psycho y así para cobrarme esa canción,
0: exacto,
1: porque la puse, no sé, 4 veces en el programa.
0: En los bares, María Elena, en los conciertos que
1: claro,
0: hagan, digamos, así sea la alcaldía, ¿sí?
1: Entonces,
0: si la banda que va a tocar ahí, que está inscrita en Psycho, y es el festival ya tiene que pagarle a Psycho eso. Y Psycho recoge las regalías y después el músico ya va y dice, hey, bueno,
1: muestra,
0: quiero mis regalías de tal tiempo a tal tiempo. Es algo bien interesante, como les digo, para las personas que de pronto, pues no sé, les interesa de todos modos aún en, o en este momento de su vida empezar a generar un arte tan bonito como la música, como todo. Es una disciplina, es un oficio muy bonito porque también hay que sacar mucho de lo que hay dentro de uno. No es solamente algo como tan sistemático y físico, es algo muy emocional. Pero por lo mismo no es un arte vago para nada, es un arte bastante costoso, complejo. Estamos hablando de una de las industrias más complicadas en el planeta
1: y más competitivas.
0: Exacto, o sea, sí, ahí sí, pues en buena onda hay que decirlo. Si piensan que el fútbol es la mafia del mundo, no, la música
1: no se queda atrás.
0: Entonces
1: nos faltó algo muy importante: la discapacidad. Bastante. Hay músicos con discapacidad visual y hay músicos también, bailarines con discapacidad auditiva.
0: Increíble.
1: Hace poco, bueno, algunos años estuvo participando una persona sorda en el bambuco. Sí. Era sorda y ella...
0: Bailando. Uf,
1: imagínate. Y ellos explican que es que la música la sienten a través de las vibraciones. Ajá. Y bailan como si no tuvieran la discapacidad auditiva. Sí. Entonces, es por la vibración que tienen los instrumentos y el sonido en un recinto. Entonces, por ejemplo, ahí donde uno va bailando, uno siempre siente, por ejemplo, cuando ponen un bafle o cosas así, uno va sintiendo esas vibraciones y de esa manera puede bailar una persona sorda. Y una persona ciega también puede hacer uso de la música. De hecho, hace poquito estuvimos en un concierto aquí de un trío de música que se llamaba Sol y Luna, si no me acuerdo mal.
0: Luz y Vida.
1: Cerquita.
0: El trío Luz y Vida.
1: Cerquita. Entonces, la música es para todos, no solamente porque no tenemos discapacidad, entonces solamente los que no tenemos discapacidad, más bien, podemos acceder allá, ¿no? Todas las personas con discapacidad pueden acceder a la música.
0: Y estamos hablando de esa experiencia del concierto a ciegas que hizo el INSI. Hay que recordar eso, ¿no? Que también la experiencia era justamente verlos, bueno, oírlos con los ojos tapados.
1: Sí.
0: Y había unos ciertos ejercicios de interiorización que ellos hicieron con objetos que tenían y todo fue apuntado a eso, a la sensación, al poder que tiene la música de generar sensaciones.
1: Exactamente. Nos ponían, por ejemplo, los sonidos de los papelitos de los dulces. Y algo que me pareció muy particular era la emoción que tenía uno de los intérpretes, que tocaba el piano.
0: Sí, sí, sí.
1: Estaba muy, muy emocionado con la audiencia, pero terriblemente emocionado, que hasta nos hacía emocionar a nosotros. Y cuando tocó su instrumento con la canción que él mismo compuso, entonces eso fue...
0: Y
1: fenomenal.
0: Y ellos a sí mismos, o sea, todas sensaciones, pues para ellos también, escuchar los aplausos, escuchar todas las felicitaciones y todo, pues para ellos, o sea...
1: Y que no es convencional.
0: Exacto, y no eran músicos que, hay que decirlo, estaban recibiendo una oportunidad, pues, muy grande, porque hay que decirlo, todos son músicos de conservatorio y han tocado en escenarios importantes, el León de Greiff, en otros lugares de acá. Y aún así, su respuesta también frente al público que tuvieron acá en el INSI fue eso, fue lo emocional,
1: ¿no? Sí.
0: Creo que ellos, ante 10, 100, 1000 personas, tienen yo los mismos incentivos para reaccionar emocionalmente.
1: Yo creo que así sea un solo personaje.
0: No, eso es desde que esa persona te mire tocar y de pronto y te aplauda o que solo se quede viéndote, ya.
1: Es que, por ejemplo, cuando uno va por la séptima, no sé, hay el septimazo.
0: Sí, sí, sí.
1: Los músicos tocando y uno se queda y ellos se emocionan, así solo haya una sola persona ahí. Ellos se emocionan y cantan para esa persona.
0: Ya ven que tú estás poniendo cuidado y, uy, este fue el show y ellos te entregan todo a ti sola, pero porque tú fuiste la que se paró a admirar el arte.
1: Sí, eso me recuerda muchísimo. Antes había muchos, ahora pues no es como tan chévere ahí. Pero antes habían muchos músicos que iban en cada esquina, iban tocando una canción diferente y uno se tomaba el trabajo de quedarse escuchando. Ah. O por lo menos yo lo trato de hacer. Yo me quedo escuchando hasta que termina y voy al siguiente.
0: Y percibir eso.
1: Es que es muy emocionante y además es que me parece, es que no sé ni cómo, es que no tengo ni una palabra para decirlo. pues es emocionante, pero es algo como diferente. Me hace sentir que...
0: Es que es muy envolvente, porque sí, la música lo puede uno, incluso es como los libros. La música tiene el poder de que de un momento a otro, pum, te puede sacar a otro lado, te puede llevar súper lejos, ¿sí? Uh-huh. Entonces, es como es el poder que tiene realmente, ¿no?
1: La música es poder.
0: Es un poder brutal.
1: Uy, sí. Es algo que todos deberíamos aprender. Ay, pero es tan difícil.
0: Sí, ¿no? De pronto hay gente que dice que el músico de pronto es una persona como más sensible, ¿no?
1: Sí.
0: Entonces, de pronto uno dice, bueno, hay entonces ciertas personas a las que deberíamos sentar a escuchar mucha música. Sí, gente por allá en países donde están pensando más de pronto en cómo bombardearse, como tal.
1: Sí, a ver si la música les hace que el corazoncito...
0: Exacto, estamos en un momento donde lo que necesitamos es...
1: Más
0: regalar músicos, sí, y dar músicos, dar arte, ¿sí? De darle a nuestros hijos instrumentos, libros, pinceles, ¿sí? Necesitamos
1: yo creo que,
0: ese sea el cambio nuevamente.
1: El mundo cree que solamente necesitamos dinero, necesitamos cosas materiales y a veces es algo muy simple,
0: sí,
1: porque el arte sí realmente representa al ser humano, más que los 5 millones que tenga ya, sí, son importantes, yo digo que no.
0: Sí.
1: Porque uno todos los días se levanta para pagar las cuentas.
0: Sí, claro. No,
1: o sea, es un mes gratis.
0: Eso,
1: pero es lo que lo hace a uno realmente reflexionar, lo hace sentir bien, lo hace sentir en comunidad, es el arte. La que sea.
0: Sí.
1: Pintar, cantar, tocar música, tocar instrumentos, aprender música. Aprender a dibujar, todo ese tipo de cosas lo hace conectar con el otro ser humano que está por ahí.
0: Exacto, nos, o sea, aterriza más en el tipo de papel que verdad deberíamos jugar como especie.
1: Sí,
0: es verdad.
1: Lo más simple, haz lo que realmente nos deja a nosotros ser comunidad, porque cuando cada quien está por su lado, ni música hay, todo se vuelve silencio, como en ciertos lugares que conocemos.
0: Así es. Entonces, pues ya saben, y queriendo hablar pues de esto, de la fecha internacional del Día del Músico, pues el mensaje claro que le damos María Elena y yo es que de verdad sigamos como dando estas generaciones de artistas, no solo los entreguemos al beneficio de la IA y de todas estas formas de pronto de hacer estos procesos más fáciles, porque lo lindo de este arte es eso, la entrega espiritual, cognitiva, que hay que hacer para que esto sea realmente lindo. Entonces,
1: y perdure y tenga recuerdos, tenga recordación y creemos recuerdos a través de la música.
0: Exacto, entonces ya saben, a sus amigos músicos, por favor, denles ustedes
1: una felicitación. Así como a Rafael, una felicitación.
0: Espero mis regalos acá en la cabina de Inci Radio, muchas no mentiras, pero... si realmente es importante para los que nos damos la pela por ese arte, es algo maravilloso, un pequeño reconocimiento, ¿no?
1: Claro. Entonces, que sí.
0: Bueno, sí. Antes de irnos, yo como siempre le pido a María Elena que por lo mismo le recuerde pues a todos nuestros oyentes de Inci Radio, donde pueden de pronto escribirnos, contarnos de pronto sobre este u otro tema que ustedes digan, me parece interesante que hablen de pronto de este tipo de cosas, o bueno, cualquier opinión para nosotros es muy valiosa. Entonces, María Elena, recuérdale.
1: Los canales de contacto del INSI son el correo electrónico aciudadano@insi.gov.co, la línea telefónica 316-874-1014, que también funciona como WhatsApp, y la línea fija 601-384-6666. Ahí recibimos todas sus opiniones, reclamos, quejas y peticiones. Va.
0: Listo, perfecto, bueno, ya oyeron. Entonces, bueno, soy Rafael Castañeda, quiero despedirme de todos ustedes, y bueno, estamos acá en una próxima emisión de Voces INSI. Entonces, gracias María Elena.
1: Gracias Rafael por este espacio, por haberme escuchado, por habernos escuchado, por haberme acompañado, y esperamos escucharlos. Esperamos que nos escuchen más bien en el siguiente programa. Y recuerden, 1 de octubre, Día del Músico. Chao, chao.
0: Adiós, adiós.

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0: Este es un saludo muy especial para la comunidad del Instituto Nacional para Ciegos de Colombia. Los saluda Zulma Rivera, directora del colectivo de voces Radio Teatro al Aire de la ciudad de Medellín. En el día de hoy quiero invitarlos a una obra de radioteatro. Sí, radioteatro. Si usted tiene más de 50, seguramente le tocó cuando estaba niño o cuando era joven. Si usted es menor, no tiene ni idea de qué estamos hablando. El radioteatro es una obra donde se relata una historia por medio de la voz y los sonidos. Todos nuestros miembros somos actores y locutores. Y tenemos un artista especializado que se llama el artista Foley, que se encarga de revivir todos los sonidos que suceden durante una escena. En esta ocasión tenemos una obra llamada Mula en Venta, una comedia costumbrista para disfrutar en familia. Nos encantaría poder tenerlos como audiencia en una de nuestras funciones el próximo sábado 10 de octubre a las 7:30 de la noche o el domingo 11 de octubre a las 3 de la tarde. ¿En dónde? En el Teatro del Embuste. Esto queda en el barrio La Macarena, en las Torres del Parque. Si desea más información, puede escribirme al 314-842-4535. 314-842-4535. Nuestro llamado hoy es un llamado a vivir el presente, a estar reunidos en una sala de teatro, disfrutando del sonido y activando nuestra imaginación. El radioteatro tiene la gran ventaja que las personas ciegas o de baja visión pueden disfrutar el producto como tal, 100%. No se van a perder de absolutamente nada. Estamos abiertos a hacer una función exclusiva para ustedes, así que déjenos saber si es de su interés. ¡Los esperamos!
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0: Bienvenidos y bienvenidas a Libreta de Apuntes, el espacio de INSI Radio donde cada historia deja una enseñanza y cada conversación se convierte en una oportunidad para aprender sobre inclusión, accesibilidad y construcción de una sociedad más equitativa. Reciban un cordial saludo desde nuestra cabina de INSI Radio en Bogotá. Gracias por acompañarnos una vez más en este encuentro dedicado a conocer iniciativas que transforman vidas y generan oportunidades para las personas con discapacidad. Soy Sonia Herrera, junto con mis compañeros Juan Sabogal y Camilo Gárnica. Los acompañamos durante los próximos minutos en una conversación que esperamos les brinde nuevas perspectivas sobre la importancia de construcción entornos verdaderos e inclusivos.
1: En Libreta de Apuntes creemos que hablar de discapacidad es hablar de derechos, de participación, de autonomía y sobre todo de personas. Por eso, en cada emisión buscamos acercar a nuestra audiencia experiencias que inspiren y permitan comprender que la inclusión es una responsabilidad compartida. Los invitamos y las invitamos a seguir conectados con INSI Radio a través de nuestras redes sociales y de nuestra aplicación móvil, donde encontrarán toda nuestra programación y contenido sobre discapacidad visual e inclusión. En esta oportunidad conoceremos el trabajo que desarrolla SENFU, Servicio Integral de Terapias, una organización que acompaña a personas con discapacidad y sus familias mediante procesos terapéuticos y educativos orientados al fortalecimiento de sus capacidades, la autonomía y la participación social. Además, conversaremos sobre los desafíos que aún enfrentan las personas con discapacidad visual para acceder a la educación, el empleo, la cultura y otros espacios de vida cotidiana, así como el papel que desempeñan las familias, los profesionales y la sociedad en la construcción de escenarios verdaderamente accesibles.
0: Para hablar sobre este importante tema nos acompaña Joana Moreno, quien es psicóloga de la Universidad Católica de Colombia y especialista en neuropsicología escolar, fundadora de SENFU, Servicio Integral de Terapias, quien ha dedicado su trayectoria profesional al desarrollo de procesos de atención integral y al fortalecimiento de la inclusión de personas con discapacidad. Joana, bienvenida a Libreta de Apuntes. Gracias por aceptar nuestra invitación.
2: Sonia, buenas tardes y muchas gracias a ustedes por tenerme en cuenta.
0: Bienvenida de nuevo, para nosotros es un placer tenerte y que nos acompañes en este proceso. Para comenzar, desearíamos saber cómo nació SENFU y cuál fue la necesidad o el motivo para su creación.
2: Bueno, SENFU nace hace 10 años, el sueño de dos hermanas, una fonoaudióloga y una psicóloga, que le apuntan a atender población de discapacidad en el municipio de Suiza, teniendo en cuenta las carencias y la poca oportunidad que hay de servicio por EPS, ver necesidades de alta demanda, donde en consulta se atienden más de 3-4 niños con diferentes diagnósticos y no se puede prestar un servicio oportuno. Nace este sueño de ayudar y de contribuir a los niños que tienen diferentes discapacidades.
1: Joana, ¿cuál es la misión de SENFU? ¿Qué servicios ofrece actualmente a las personas con discapacidad y a sus familias?
2: Ok, SENFU, la misión fundamental es entregar y propiciar un servicio de calidad y humano, 100% humano, donde el profesional esté al alcance del servicio de las familias. No es solo ir a una consulta, sino es hacer lazos, hacer comunidad, hacer un voz a voz, donde se les enseña a las familias, a los cuidadores, que un diagnóstico no es una barrera, que un diagnóstico no es un limitante de vida, sino es una oportunidad de ver el mundo diferente.
0: Yo, partiendo del Servicio Integral de Terapias, quisiéramos saber para ustedes qué significa esa atención integral.
2: Tener oportunidad y dar oportunidad en el momento de calidad, articuladas ya las diferentes áreas. En nuestro centro de terapias nosotros ofrecemos el servicio de evaluación neuropsicológica, psicología, terapia ocupacional con énfasis en integración sensorial y terapia del lenguaje o fonoaudiología.
1: Y bueno, y en el ejercicio que has venido desarrollando y que han desarrollado desde esta organización, ¿cuáles consideras que son como esas principales necesidades que presentan las personas con discapacidad?
2: Barreras en acceder a todo, a servicios de educación, sobre todo desde educación, porque trabajamos con población infanto-juvenil, y esa barrera grande de acceso al sistema educativo, donde no hay garantías, donde a pesar de que hay normas, leyes, decretos, resoluciones, en el papel son muy bonitas, pero a la hora de la verdad las familias se encuentran con barreras de acceso oportuno a servicios educativos, culturales, de espacio público, porque hay muchas cosas en papel y en directivo, pero en la realidad y en el día a día las familias sufren mucho y por lo tanto los niños en este caso que atendemos, pues obviamente no han tenido los mejores procesos, por EPS los procesos también son limitados y esto ha hecho que de alguna u otra manera se despersonalice y no se tenga en cuenta ni se le dé la relevancia oportuna a las necesidades que tienen estos chiquitines y sus familias.
1: ¿Hay de pronto alguna historia que te haya marcado, que te haya dejado así como una huella que nos quieras compartir?
2: Uy, muchas, muchas. Yo digo que nosotros tenemos, digamos, papás que están con nosotros desde que se nació. Hay un caso muy particular de una niña que tiene un diagnóstico de una epilepsia focal refractaria, obviamente con un compromiso cognitivo, y ella llegó con nosotros de 2 añitos y pues hoy ella tiene ya 10 años y ver esos pequeños avances en ellos es bonito y es muy frustrante cuando a veces cuando ellos van a sus controles por EPS porque nuestro servicio es 100% particular, los papás se encuentran con barreras y con palabras como su hijo ya no va a dar más, agradezca que camine, agradezca que habla. Y pues a uno lo marca porque cualquier paso chiquitico que nuestros niños den y esos avances es nuestro salario emocional y a nosotros eso nos llena muchísimo. O sea, ver que un niño llegue sin hablar y en 6 meses ya empiece a balbucear, empiece a emitir sonidos es significativo. Entonces tenemos muchas historias de muchas familias que nos han tocado el corazón porque son familias comprometidas que hacen un esfuerzo económico y hacen una inversión en sus hijos para que sus hijos avancen y salgan adelante y puedan ser independientes, que es lo que nosotros queremos también. Porque siempre les decimos, ellos no se van a quedar pequeños y ustedes como cuidadores no van a ser eternos y les enseñamos y les damos esas herramientas necesarias para que ellos salgan adelante.
0: Joana, dentro de la experticia que tienes, ¿cómo ves o cómo se contribuye el trabajo interdisciplinario al desarrollo de la autonomía y la independencia de las personas con discapacidad visual?
2: Uy, eso es fundamental, Sonia. Mira, cuando uno trabaja articuladamente y todo el sistema se articula y cada especialista, en este caso si lo hablamos desde nuestro centro de terapia, le proporcionamos a la persona, si yo lo hablo desde psicología, autoestima, seguridad, porque no es fácil. Hay un video muy bonito en YouTube y es qué pasaría si fuera la inversa, donde de verdad nosotros fuéramos, tuviéramos, no escucháramos, digamos, la condición fuera escuchar y la normal fuera no escuchar o la normal fuera no ver. Y lo normal es difícil poder articular porque nosotros hablamos de empatía y nos cuesta. Y a veces asumimos que porque la persona tiene capacidades pobrecita y los llevamos a procesos de minusvalía y no los dejamos ser autónomos. Entonces, desde el proceso de psicología se les enseña que pueden hacer muchas cosas, con discapacidad visual, auditiva, con discapacidad cognitiva, digamos que son de pronto los casos más recurrentes, y es enseñarles todo el proceso de atención visual, digamos, enseñarles a reconocer todo ese sentido desde la propia percepción y desde el sistema vestibular, que eso lo hace terapia ocupacional, pues ellos aprenden a estar en el espacio y aprenden a reconocer y se despiertan más sentidos donde la persona avanza y logra hacer muchas cosas. En algún momento, en alguna capacitación, a nosotros nos hablaban con las personas con visión baja o totalmente, digamos, sin visión, con pérdida total, que nosotros tenemos que acercarnos a ellos y preguntarles si necesitan la ayuda o el apoyo, porque uno automáticamente ve a alguien en la calle y uno quiere ayudarlo y no, nosotros tenemos que acercarnos y también tenemos que ser sensibles y eso se enseña en el proceso terapéutico, a que la persona también ponga límites, a que se reconozca, que se sepa expresar, porque muchas veces estas personas pues tienen alteradas, digamos, todas sus habilidades socioemocionales, de relacionamiento por lo mismo, por esa limitante me van a rechazar, no puedo. Y cuando hacemos un muy buen proceso, cuando lo articulamos y cuando tocamos las puertas que son y cuando todas las entidades nos unimos, la persona puede desenvolverse significativamente y sale adelante y logra hacer y logra ejecutar, desempeñarse, puede estudiar, puede ser universitario, puede trabajar, porque le estamos dando las herramientas necesarias para que sea una persona útil para la vida, independientemente del diagnóstico.
1: Digamos que hace un momento tú nos hablabas un poco respecto a las barreras, ¿no? Que la comunidad llega y siempre se identifican como ciertas barreras. Sin embargo, alrededor de eso, ¿consideras que en Colombia ha habido un avance en términos de política pública para las personas con discapacidad visual?
2: Yo creo que hay avances, pero son muy poquitos. O sea, la política pública es muy bonita. Nosotros hoy en día vemos esa transportación y digamos para poder hacer el cambio. En los andenes vemos las tableticas con los puntos. Vemos algunos lugares con simbología braille, pero muy poquitos lugares. Se supone que si hablamos de inclusión real, todo debería estar con un sistema alternativo, aumentativo, para que ellos accedan a todos los servicios. Y no todos los servicios lo tienen. Entonces, en la ley, lo que yo decía, en la norma está súper bien. Que se ejecute es muy difícil. De pronto en ciudades principales uno logra ver pequeños avances. Pero ¿y si nos vamos para corregimientos? Si nos vamos para donde no hay acceso, no se ha llegado. Y las personas, ahí es donde sufren. Ahí es donde se debe llevar la política pública y de verdad que funcione. Que nosotros hablamos de Bogotá y Bogotá tiene muchos escenarios muy bonitos y actividades y muchas cosas. Cali también, Medellín, pero si vamos a otras regiones y si vamos a otros pueblos, a otros lugares, no es equitativo. Acá en Colombia, en procesos de discapacidad, independientemente cuál, nos falta ser más equitativos para que las personas puedan tener los accesos necesarios.
1: Digamos un poco en el ejercicio que mencionas, ¿crees que el problema central es la manera como se aterriza la política pública, sobre todo a las regiones más periféricas?
2: Sí, yo creo que es más que como se aterrice, es que no se ve la necesidad. Yo tengo un punto de vista, en campaña nos prometen 20.000 cosas, y yo siempre voy a decir, en campaña política, independientemente sea alcaldías, gobernaciones, presidencias, prometen mucho. Y a la hora de la verdad no se ejecuta. Yo sé que en el Congreso se promueven muchas leyes, pero lo promueven desde el desconocimiento, es decir, desde lo real, desde lo que pasa, porque es que no se conoce la comunidad, no se conocen las necesidades reales, porque son grupos muy minoritarios y no hay una representación activa que de verdad promueva políticas desde la realidad, desde abajo, porque todas las políticas vienen desde arriba, desde los congresistas, desde las entidades, y muy poquitas veces arrancan al inverso.
0: Desde tu perspectiva, ¿qué podríamos trabajar nosotros como sociedad para comenzar a eliminar o a mitigar estas barreras?
2: Y ser más empáticos, 100% más empáticos, entender, comprender y asumir que todos somos diferentes y que el diagnóstico definitivamente no es una barrera. Es que cuando hablamos con personas con discapacidad, porque es que la palabra es dura, es una palabra... de alguna otra manera, es un término que se siente a veces despectivo, entender de que eso no es una limitante, que es una característica con la que la persona nació, es una característica que la persona adquirió, en este caso una discapacidad visual, y que eso no tiene que ser una barrera. Cuando todos y todas, comprendamos que eso es así, podremos, digamos, ser sensibles y compartir muchísimos escenarios sin mirar a ese otro con estos ojos de ¡ay, pobrecito!
1: Pues bien, muchísimas gracias, Joana. Así llegamos al final de este primer segmento de Libreta de Apuntes, donde hemos conocido el origen de Senfo y la importancia de su trabajo, que lo desarrolla para fortalecer la inclusión y mejorar la calidad de vida de las personas con discapacidad y sus familias. Los invitamos a permanecer en nuestra sintonía porque después de una breve pausa continuaremos hablando sobre discapacidad visual, accesibilidad y los retos que aún tenemos para construir comunidades más inclusivas. Ya regresamos.

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0: Bien, volvemos a Libreta de Apuntes, a nuestro segundo segmento, y continuamos hablando con Joana sobre discapacidad, accesibilidad. Bien, cuando hablamos un poco de discapacidad visual, ¿qué aspectos consideras tú que son fundamentales para romper los mitos y los estereotipos que tenemos sobre ello?
1: Lo primero que yo considero y que se lo aprendí a una muy buena educadora especial con la que trabajé es a no minimizar y a no usar diminutivos de ay, del cieguito, del pobrecito, sino a empoderar a la persona. Yo creo que una de las primeras acciones es a empoderar y ver a la persona por sus capacidades y no por sus debilidades. Creo que ahí uno garantiza sus accesos con las personas con discapacidad visual.
2: Dentro de estas acciones que podríamos tomar, ya hablando hacia las instituciones educativas, ¿qué podríamos hacer o qué podrían hacer los docentes para garantizar una educación que sea realmente inclusiva?
1: En la experiencia que tengo trabajando con profes, más allá de la capacitación, Sonia, es esa apropiación y esa, ¿cómo llamarlo?, esa autonomía de conocer a la persona. Algo que he aprendido a lo largo de los años es que puede ser un mismo tipo de discapacidad, ¿sí? Pero hay una gran variante y es que el individuo es único, por lo tanto, las estrategias son personalizadas porque es para una sola persona. Si tenga la misma discapacidad. Entonces creo que con los profes el trabajo es sí trabajar con herramientas desde el DUA, desde todo lo que se está hablando ahorita, nuevas metodologías, de centrarnos en los gustos, en los intereses y sobre todo en las habilidades que tenga la persona. Cómo desde esos gustos, intereses y habilidades yo puedo potenciar y minimizar de pronto esa discapacidad que tiene, en este caso una persona con discapacidad visual. ¿Cómo se puede potencializar y cómo enseñarle al profe a no tenerle miedo y a no...

0: y hablamos de todo, es conocer muy bien al estudiante para poder garantizar, digamos, que todas esas, todos esos accesos que nosotros vayamos a tener sí sean funcionales para él, porque no todo funciona con todos los niños.
1: Hace un momento mencionabas un poco el tema de la tecnología. ¿Qué papel juega o qué oportunidades también ofrece el tema tecnológico como una herramienta, bien sea para el proceso de rehabilitación o para los procesos de inclusión?
0: Bueno, los sistemas ahorita aumentativos y alternativos auditivos son espectaculares para ellos. A nivel de todo lo que tenga que ver en este momento, no es tanto tecnológico, pero está a la vanguardia. Todo lo que se tenga que ver con impresión 3D está en boom con personas con discapacidad visual. ¿Por qué? Porque todo esto manipulativo nos ayuda a que puedan realizar ejercicios de conteo, reconocimiento, lectura más allá del sistema braille. Entonces también se puede, digamos, utilizar, digamos, de una manera significativa, y ese proceso de capacitación en el que tienen que entrar docentes, pues obviamente es donde ellos tienen que ir probando, digamos, ese uso funcional, y que no todo va a ser tecnológico. Acá hay una salvedad que yo le hago a veces a los profes, y es: no podemos delegar que todo lo haga la tecnología, porque no todo debe ser tecnológico.
1: Y digamos, bueno, un poco también el ejercicio de la autonomía pues pasa por el ejercicio laboral. Tú, ¿cómo ves el tema de las empresas para generar oportunidades laborales más inclusivas? ¿Cómo lo ves ahí?
0: Mira, desafortunadamente las empresas lo hacen por minimizar costos. Y es algo triste. Hay muy poquitas empresas que de verdad tienen ese corazón de contratar personas con discapacidad, pero uno sabe que hay unos beneficios que las empresas llegan a tener cuando contrata personal con discapacidad. Entonces, cuando uno está haciendo el proceso de selección, uno que conoce el proceso de selección, uno sabe, uno mira que no tenga nada la persona, que cumpla con un perfil, que tenga sus características, y esos son limitantes. Y me devuelvo a lo que hablábamos antes del primer corte. Cuando de verdad seamos empáticos y no veamos a la persona por su discapacidad, sino por sus habilidades, podremos tener accesos recurrentes. Hay muchas personas que no buscan trabajo porque lo saben. Uno ve ferias de empleo, pueden haber 100 ferias de empleo regulares, llamémoslo, y una para personas en atención con personas con discapacidad. Entonces, mira dónde está la inequidad en este momento.
2: Bien, Joana, desde la experiencia que llevan ustedes desde que fundaron Senfo hasta el momento, ¿qué experiencias o historias le han marcado especialmente y reflejan el impacto de su trabajo que realizan, que ustedes dicen: ver el avance de este niño, de esta persona, ha sido genial, espectacular? ¿Cuál traerías ahorita a conversar con nosotros?
0: De todas las historias, digamos, con discapacidad, digamos, visual, solo tenemos un caso, creo que fue los primeritos casos que atendimos, porque aparte de la discapacidad visual que esta pequeña tenía, bueno, tiene, también tenía compromiso cognitivo. Entonces, había mucha frustración en esa mamá, porque pues no avanzaba académicamente. Y obviamente en ese momento, me estoy volviendo 10 años, 2016, 2017, donde decreto 1421 estaba por allá hasta ahora saliendo y no se hablaba mucho de PIAR, de ajustes razonables. En ese momento, bueno, esos años existían las aulas integradoras, donde estaba el grupito allá de todos los niños mezclados de inclusión. Y pues nuevamente fue un proceso difícil enseñar a emociones, hacer conciencia con madres, familias. Estos son los primeros casos que tuvimos. Entonces fue difícil ese acercamiento, fue un proceso muy cortito cuando logramos tener avance con ella, porque pues temas económicos la mamá no pudo seguir. Y hace muy poquito tiempo la señora se contactó, porque ya la niña hoy tiene 15 añitos, mi cabeza no para 15, 16 añitos, y se recibió un mensaje muy bonito de agradecimiento por ustedes en ese momento. Logramos esto y esto y esto y esto, y fue un poquitico nomás. Entonces ahí es donde yo digo, hacen pequeñas cositas con dedicación, con vocación, con profesionalismo, se pueden hacer cambios significativos.
2: Nos vamos acercando al final de esta conversación, pero pues también a un momento para compartir reflexiones que pueden

0: tentar y acompañar a muchas personas. Queremos concluir este diálogo con un mensaje dirigido a las familias que inician el camino de la discapacidad visual y con una invitación a seguir construyendo una sociedad más inclusiva, en la que el respeto por la diversidad sea un compromiso de todos. Joana, ¿qué recomendaciones les darías a las familias que recientemente reciben el diagnóstico de discapacidad visual de uno de los integrantes de su núcleo familiar?
1: Ay, la primera, no ver el diagnóstico como una enfermedad. Creo que es fundamental que no despersonalicen a ese familiar. Lo segundo, darle apoyo, pero ese apoyo no significa hacerle absolutamente todo, sino darle autonomía, enseñar con amor, tener paciencia, que no es fácil. Hay un fragmento de un escrito de William Shakespeare que dice que la paciencia se demora, y demora muchos años en tenerla, pero yo soy partidaria de que no es imposible, y que hay que aprender a caminar con él, a pelear por los derechos, porque tienen derechos, son sujetos llenos de muchos derechos y se deben de acompañar. Si no se siente conforme con un criterio médico, con alguna respuesta de algún profesional, tienen la opción de pedir una segunda opción. ¿Qué otra recomendación? Que yo te diga que se me escapa en ese momento, son las que más usamos. Que la accesibilidad no es un favor. O sea, es un derecho, vuelvo al tema de los derechos, y deben de garantizar los entornos físicos y digitales accesibles, centrarse en las habilidades que tiene esa persona, en todas las habilidades que tiene, porque eso lo va a llevar a sentirse seguro, a superar los sesgos y las etiquetas sociales que hoy en día nos marcan, y lo más importante, pues que la autonomía, o sea, la autonomía es un objetivo central en el proceso.
2: Bien, Joana, y ya para finalizar un poco este diálogo, ¿qué mensaje quisieras dejarles a nuestros oyentes sobre la importancia de construir una cultura basada en la inclusión y el respeto por la diversidad?
1: Una reflexión sobre eso. Integrar implica dar espacio a todas las personas. Implica reconocernos como seres independientes, individuales. Que la mentalidad de todo lo que practiquemos esté abierta a todo lo que queramos hacer y reconocer que la diferencia no es una deficiencia, reconocer que la diferencia no es una deficiencia ni una limitación. O sea, es simplemente una característica más que hace parte de esa persona y que esto es fundamental para que las personas puedan tener entornos educativos, laborales y comunitarios significativos y de participación activa.
0: Bueno, Joana, a todos muchas gracias, a ti muchas gracias por la colaboración. Hoy hemos comprendido que la inclusión no depende únicamente de las políticas públicas o de las instituciones educativas. También comienza en nuestras acciones cotidianas, como lo decía Joana, es de tener empatía. En la forma como nos relacionamos con los demás, en la disposición para eliminar las barreras que limitan la participación de las personas con discapacidad. Cualquier tipo de discapacidad genera ese tipo de barreras de las demás personas. Agradecemos profundamente por acompañarnos y por compartir la experiencia de SENFO, una organización que demuestra que el trabajo comprometido y el acompañamiento integral pueden transformar vidas. A ustedes, gracias por estar con nosotros una vez más en Libreta de Apuntes.
2: Los invitamos a seguir conectados con la programación de INCI Radio, donde continuaremos compartiendo contenidos que promuevan la inclusión, la accesibilidad y el acceso pleno de los derechos de las personas con discapacidad visual.
0: Perfecto, soy Sonia Herrera, junto con mis compañeros Juan Sabogal y Camilo Gárnica. Hasta una próxima oportunidad, un feliz día para todos. Joa, muchas gracias por tu acompañamiento.
1: A ustedes por la invitación.
0: Feliz día a todos.

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1: 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Así, ellos estarán más concentrados y atentos. 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Por ejemplo, las guías, la pizarra, el punzón, el ábaco, los cuadernos, los lápices, los colores, entre otros materiales.
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1: Hacer una lista de mercado, tomar nota de una receta culinaria o simplemente hacer una lista de las actividades que cada día debes realizar en casa te permite seguir desarrollando habilidades en la escritura y lectura del braille.

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1: Establecer normas y límites en familia con los niños más pequeños también es otra forma de demostrar cariño y afecto. Con esto solo se pretende que ellos cada día sean más fuertes y dueños de sí mismos.

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1: No olvide que el uso en casa de las ayudas ópticas como el telescopio, la lupa, el domo, entre otras, mejora notablemente el desempeño visual de la niña y del niño con baja visión. 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
1: La música es una buena herramienta para desarrollar la memoria, la discriminación auditiva, la imitación y el desarrollo vocal. Por lo tanto, si su hijo con discapacidad visual requiere aprender fórmulas, palabras o algún tema puntual, crear una melodía juntos es una buena opción.

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1: Si te estás preparando para las pruebas SABER, aprovecha las opciones que encuentras en la red para estudiar. Si no son accesibles con lector de pantalla, utiliza el recurso que te asignarán como apoyo y ensaya con un lector. Puede ser un amigo de tu curso con quien puedas conectarte o un familiar. Recuerda, quien quiera que sea tu apoyo solo te va a leer los textos de las preguntas y las opciones de respuesta. Si hay gráficos u otro tipo de imágenes, te las describirá.

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2: La ortografía es muy importante trabajarla. Recuerda que podemos realizar ejercicios para fortalecerla. Juegos de deletreo funcionan muy bien. Puedes empezar con niveles básicos con divisiones silábicas y de a poco subir el nivel con palabras complejas. Recuerda hacer una retroalimentación con cada palabra.

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1: Con nuestros hijos en casa, entre juegos podemos realizar ejercicios que fortalezcan la escritura y lectura en braille y la ortografía de las palabras. Juegos como el treos, dictados de palabras, juego de stop, dominó de palabras. Todo esto está en tu imaginación. Diviértete.

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1: Enséñales a tus familiares con discapacidad visual a explorar. Todas las actividades son de utilidad para desarrollar esta habilidad. Si utilizan los dibujos adaptados para baja visión o en relieve, es importante dar la opción de hacer un reconocimiento general para luego ir al detalle. En primer lugar, es importante establecer el derecho del material, es decir, la forma en que se debe ubicar para hacer el reconocimiento. Luego, iniciar una exploración ordenada, de izquierda a derecha y de arriba hacia abajo, leyendo los textos. Recuerden establecer un contexto, es decir, este es el dibujo del sistema respiratorio, por ejemplo. Si tu familiar con discapacidad visual apenas se inicia en esta tarea de explorar, ubícate por detrás de él o ella y pon tus manos sobre las suyas, de manera que guíes la exploración. Es importante reconocer los detalles que se quieren mostrar a través del dibujo.
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1: Docentes, ustedes desempeñan un papel muy importante en la eliminación de barreras. Recuerden proporcionar múltiples formas para representar la información en los distintos módulos académicos y en los diferentes niveles educativos, con el fin de constituir a una persona en cualquier área educativa y disciplina profesional, de forma pertinente y plena.
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1: Si eres docente de inglés, comunícale con antelación a tu estudiante con discapacidad visual cuál es el material de lectura que se va a trabajar en las clases siguientes, para que vaya adelantando la transcripción con la ayuda de un familiar o persona de confianza. Si te es posible, dedícale un tiempo adicional de manera que puedas dictarle y ayudarle a aclarar dudas sobre vocabulario, expresiones y estructuras gramaticales. Ten en cuenta que en el caso de los estudiantes con baja visión, se puede ampliar el tamaño de la letra utilizando el zoom para leerlo directamente desde el computador o imprimirlo en letra ampliada mediante una impresora convencional.
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1: El orden es un valor que debemos seguir cultivando día a día y que nos trae muchas ventajas en nuestra vida cotidiana. Primero, evita que los objetos se caigan cuando estamos buscando algo o cuando abrimos el armario. 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Tercero, hace la vida más fácil y no se pierde tiempo tratando de buscar las cosas. Cuarto, los espacios se ven más organizados y aseados. Recuerde, cada cosa en su lugar y un lugar para cada cosa.
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1: Padres de familia, es importante cuando compartan un espacio de estimulación con su bebé con discapacidad visual tener en cuenta

0: si está limpio, que no tenga hambre y esté tranquilo. 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
1: Ordenar la casa con tu hijo y ponerle un lugar específico a las cosas ayudará a mantener la casa limpia y ordenada. 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
1: Para aprender a pronunciar, escribir y leer en inglés o en otro idioma, los software lectores de pantalla pueden ser un gran apoyo. Estando en un documento de Word, si utilizas JAWS, pulsa la combinación de teclas Windows más L. Con flechas arriba y abajo, escoge el idioma que quieras y pulsa Enter. Cuando cambies de ventana, JAWS volverá al lenguaje predeterminado. Con NVDA, utiliza Insert más Control más V. Ahora tabula hasta el cuadro combinado voz. Con flechas arriba y abajo, escoge el idioma que quieras y pulsa Enter. Para retornar al lenguaje predeterminado, tendrás nuevamente que realizar los pasos anteriores. De esta manera y con un poco de práctica, lograrás destreza en el aprendizaje de lenguas extranjeras.
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1: Familias, escuchemos las palabras del señor Pepe Mujica, expresidente del Uruguay, en el evento de inauguración de la UTU. La UTU es el Consejo de Educación Técnico Profesional, organismo oficial a cargo de la educación técnica y tecnológica del nivel medio y terciario no universitario y la formación profesional básica y superior en la República Oriental del Uruguay. Las intervenciones de Pepe Mujica sobre educación, siempre tan pertinentes no solo para el Uruguay, sino para Latinoamérica y el mundo entero. Escuchemos.
2: La gente que se movilizó para que esto fuera posible, a la gente que trabajó, que lo soñó, que lo peleó, al cuerpo de docentes. Yo quisiera volcar en estos tiempos algunas reflexiones, que la educación es decisiva para una sociedad. La sociedad es como una gigantesca colmena intercomunicada. Hace 4 o 5 años que cuando tiene que inscribir los gurises, hace una cola en la UTO y nos está dando una señal. El pueblo uruguayo nos está señalando con el dedo lo que quiere. Estas cosas hay que verlas en primer término. Hay como un mandato inherente que surge de la base de la sociedad. Hemos vivido con un esquema absoluto de formación integral. Pero para integrar primero hay que vivir, y para vivirlo primero hay que trabajar y ganarse la vida. Y para ganarse la vida y poder trabajar en el mundo de hoy hay que tener un grado de destreza que no significa ni el fin de la enseñanza, ni el fin de la cultura, ni tocar el cielo con la mano. Significa ganarse rápidamente el derecho a ser útil en la sociedad en la que vivimos. Segundo, la cultura no, y la enseñanza no se pueden constreñir a la idea de que es solo responsabilidad de un cuerpo de docente. Si el hogar fracasa, no le pidamos al docente que tenga que arreglar los agujeros que hay en el hogar. Y esto lo tenemos que tener en cuenta. Hay docencia y formación en cada madre que se preocupa por la suerte de sus hijos y dónde están y dónde no están y qué hacen y qué no hacen, y por cada padre que se preocupa. Esto tiene tanta importancia como la docencia, o tal vez mucho más, porque es el ejemplo formador en las profundidades de un ser que se está formando.
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1: En el momento en que realice grabaciones de lecturas o diálogos, tenga en cuenta aspectos como la entonación, puntuación, intensidad y efusividad con que lee. Esto permitirá que su estudiante, a través de la escucha, reconozca la intencionalidad del texto e interprete el sentido del mismo.
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1: Profesores y padres de familia, para elaborar material en relieve para las personas con discapacidad visual, ten en cuenta las siguientes recomendaciones. Con la ilustración debes manejar texturas, pero cuidado, no debes saturarlas. Con el tamaño fíjate que no sea tan pequeño, pues deben leerlo con ambas manos. Con la forma simplifica detalles, identifica lo más relevante. Con el contorno en la figura recuerda marcarlo claramente para facilitar el reconocimiento y diferenciación de todas las figuras. Estas recomendaciones serán útiles para cuando estés diseñando múltiples adaptaciones.
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1: Directivos docentes y docentes de aula, verifiquen que todos sus estudiantes estén participando en esta nueva etapa de estudiar en casa. En esta época más que nunca, las familias son el aliado más importante. 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
1: Docente, recuerda que una de las estrategias pedagógicas para explicar la matemática es mencionando siempre los elementos que la componen, acompañado de las cantidades numéricas. 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Cada vez que lo hagas, pronuncia las cifras que contienen estos elementos. Igualmente, las cantidades que van quedando cada vez que se desarrolla un paso.
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1: Trabajar la memoria sensorial, táctil y auditiva de las personas con discapacidad visual es fundamental. No olvides trabajar con elementos sonoros y con elementos de diferentes texturas.
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1: Recuerde en sus actividades involucrar los sentidos como el tacto, oído, olfato y gusto. Por ejemplo, desde el oído realizar un reconocimiento auditivo de un ecosistema o las propiedades del sonido en una clase de ciencias. El material multimedia facilita estas actividades. El oído permite captar, además de los estímulos acústicos, otros kinestésicos y de equilibrio.
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1: ¿Tienes algunos documentos o guías en texto y no sabes cómo hacer para que tu estudiante ciego conozca su contenido? No te preocupes, existen aplicaciones para computador como el software gratuito Balabolka que te ayudará a convertir el texto en audio. 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Solo necesitas abrir la aplicación, copiar y pegar el contenido o simplemente escribir. Allí mismo podrás configurar tono, velocidad y volumen de la voz, al igual que reproducir el audio. Cuando ya estés satisfecho con el resultado, por la opción guardar archivo de audio del elemento archivo, podrás convertirlo en formato MP3, OGG, WAV, M4A, entre otros. 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
1: Eres docente de música y no conoces herramientas para explicarle la escritura musical a tu estudiante con discapacidad visual, te contamos que existe la musicografía Braille, que consiste en la representación de las notas musicales del pentagrama en sistema Braille. 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
1: Recuerden estar atentos a la postura de los niños, niñas y jóvenes de su familia. 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Si no actuamos oportunamente, se convertirán en una conducta de difícil manejo. Es importante diferenciar en las personas con baja visión si su postura corresponde a movimientos compensatorios para poder utilizar mejor su potencial visual, es decir, para ver mejor.
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Instituto Nacional para Ciegos, INSI. La actividad física es muy importante para mantener un óptimo estado de salud, además de generar más energía al cuerpo y producir sustancias naturales que contribuyen con la productividad y la felicidad. Algunas personas prefieren ejercitarse en las mañanas, otras en la noche, en grupos, acompañados por sus mascotas o perros lazarillos, o solos. Pero, ¿qué sucede cuando estos factores como la compañía o el cambio de horarios afectan la actividad física de las personas con discapacidad visual? Recientemente, investigadores de Google desarrollaron un sistema que permite a las personas con discapacidad visual salir a trotar o correr solo con la asistencia de un smartphone. Esto se llama Project Guideline, que quiere decir Proyecto Línea de Guía, y requiere únicamente del uso de la cámara del teléfono móvil ubicada a la altura de la cintura para que pueda encontrar una línea física de guía en el suelo y audífonos para recibir la información según la posición en la que esté el usuario. De forma que si el usuario se desvía hacia la derecha o a la izquierda del centro de la línea, reciba una alerta sonora por el mismo oído del sentido en que se desplaza. Este proyecto también se adapta a un modelo de aprendizaje automático para que haga el debido procesamiento de datos y el usuario no tenga que depender de conexiones vía Wi-Fi o de datos móviles para que el sistema funcione de manera correcta, segura y óptima para los corredores ciegos y con baja visión, y así lograr que la tecnología también sea parte del mundo, la salud y la actividad física de las personas con discapacidad visual.

0: Muchos de niños soñamos con tener un coche que se manejara solo.
1: Michael.
0: Un auto como Kit del auto fantástico. Hoy en día ya tenemos autos de conducción autónoma que, si bien no son 100% como Kit,
1: francamente lo dudo.
0: Han incorporado tecnología interesante para ver el mundo que los rodea. Esta tecnología de recepción de ondas electromagnéticas, sensores ultrasónicos y sensores LiDAR también se han aprovechado en startups como Strap.
2: ¿Qué fue lo que dijo?
0: Correa en inglés. Un arnés que va sobre el pecho y detecta los obstáculos, objetos colgantes, escalones, desniveles y cavidades que afectan la libre movilidad de personas con discapacidad visual como Cintia.
3: Va con la demanda de ahorita porque ya las personas ciegas estamos buscando más autonomía.
0: Así, las personas ciegas y con baja visión tienen una nueva alternativa para movilizarse, porque Strap, siendo un arnés que cubre en X el pecho, es el primer dispositivo de asistencia portátil y de manos libres que, gracias también a las notificaciones hápticas, vibraciones y sus cuatro correas, ayudan a la libre locomoción de las personas con discapacidad visual. Diego Roel, oriundo de Monterrey, México y director ejecutivo de Strap, explicó que esta herramienta está diseñada para todas las edades, que detecta todas las personas y objetos en sus estados, porque también detecta el agua. Así que lo siento mucho, hombre invisible.
4: Ahí estás.
0: Ya no eres invencible. Strap tiene baterías recargables y una vez cargado puede durar hasta 72 horas. Sí, señores, 3 días. ¿Y dónde lo puede conseguir Santiago y Felipe? Este wearable saldrá a la venta a finales del 2021, así que muy atentos.
1: Tengo que hacer algunos detalles navideños.
0: Para RCN Digital, Agencia y Radio, yo soy Henry Díaz.

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1: Hola, ¿qué tal? Soy Sergio González. Vamos a presentar una serie de cápsulas educativas que van a ser de utilidad para su quehacer como docentes que tienen a cargo personas con discapacidad visual. Y hoy hablaremos acerca de unos tics

0: muy importantes para el aprendizaje del sistema Braille. Primer tip: empiece por las destrezas táctiles básicas. Practicar movimientos suaves, reconocer texturas y seguir líneas rectas ayudan a preparar la percepción táctil. La alfabetización inicial es similar a la de un niño que puede ver bien, pero todo se reemplaza por la yema del dedo. Segundo tip: ahora conoce la estructura del sistema Braille. Recuerde que el Braille se basa en una celda de 6 puntos en alto relieve organizados en 2 columnas de 3 filas. Cada combinación representa letras, números, signos y símbolos, y comprender esta lógica facilita memorizar el alfabeto. Tercer tip: ahora aprenda de forma gradual y multisensorial. Empezar por el alfabeto y avanzar hacia palabras y frases cortas, así como combinar lectura táctil con apoyo auditivo y visual, sobre todo para personas que ven bien, acelera el aprendizaje. Y el INSI ofrece materiales adaptados, tales como el signo generador de texturas, para que pueda practicar de manera divertida. Cuarto tip: ahora practique todos los días, aunque sea poco. La constancia es más importante que la duración. Sesiones de 10 a 15 minutos diarios fortalecen la memoria táctil y la fluidez lectora. Repetir patrones y leer textos sencillos ayuda a ganar velocidad. Quinto tip: adapta el proceso a cada persona. No todos aprenden al mismo ritmo. La edad, la sensibilidad táctil y la experiencia previa influyen en niños con discapacidad visual, por lo tanto se recomienda respetar su ritmo y afianzar las habilidades durante su exploración táctil. Sexto tip: el rol del docente o acompañante es clave. La enseñanza debe ser clara, paciente y motivadora. Un buen acompañamiento incluye retroalimentación constante y actividades que integren el braille en la vida. Ahora, como séptimo y último tip, es importante que integre el braille en actividades reales. Etiquetar objetos del hogar, leer recetas, escribir notas o mensajes. La utilidad práctica aumenta la motivación y consolida el aprendizaje.
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0: Desde la cabina de INSI Radio, la emisora más incluyente de Colombia, les queremos enviar un saludo fraterno y el día de hoy vamos a compartir con ustedes los logros y los legados del Instituto Nacional para Ciegos. A lo largo de estos últimos 15 meses nos hemos dedicado a trabajar en la recuperación de la confianza de la población. Hemos trabajado en la articulación interinstitucional del sector Igualdad y Equidad y seguimos trabajando para el fortalecimiento y la materialización de la garantía de los derechos de las personas con discapacidad visual en Colombia. Por eso, hoy los voy a conectar con Henry, quien nos va a hablar de los logros del Instituto Nacional para Ciegos.
1: Muchas gracias. Estos son los logros del Instituto Nacional para Ciegos INSI en esta edición 2025-2026. Tenemos la producción y distribución de material accesible a nivel nacional a través de la Imprenta Nacional para Ciegos, con la elaboración de 446.803 recursos accesibles y una oferta de 2.800 productos especializados, garantizando el acceso a la información, educación, cultura en todos los departamentos. El desarrollo de cursos especializados en braille, en orientación y movilidad y la entrega de material pedagógico a 266 instituciones educativas, destacándose la participación en la FILBO 2026 en articulación con la Biblioteca Nacional de Colombia.
0: Ana María, cuéntanos sobre los legados del Instituto Nacional para Ciegos.
2: Fortalecimos la Biblioteca Virtual para Ciegos con más de 17.000 títulos. Y seguimos en la reglamentación del Tratado de Marrakech. El equipo del Instituto Nacional para Ciegos y la población con discapacidad visual en Colombia abrazan al sector de igualdad.

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1: Hola, estimada audiencia del INSI. Te saluda Juan David Hoyos, judicante del área de Derecho Penal del Consultorio Jurídico de la Pontificia Universidad Javeriana. En la cápsula del día de hoy hablaremos acerca de las garantías de las que deben gozar las personas que se encuentran en condición de discapacidad privadas de la libertad por disposición de la justicia penal. De inicio, es necesario señalar que la Corte Constitucional reconoce la existencia de un estado de cosas inconstitucional en materia penitenciaria y carcelaria, así como un déficit de protección respecto de las personas en condición de discapacidad dentro del sistema penal. Dicho déficit se manifiesta en la persistencia de enfoques excluyentes y estigmatizantes, en la subordinación del enfoque diferencial a la declaratoria de inimputabilidad y en la insuficiencia de ajustes razonables, apoyos y atención adecuada en salud mental. De conformidad con la Convención sobre los Derechos de las Personas con Discapacidad, incorporada al ordenamiento jurídico colombiano mediante la Ley 1346 de 2009, el Estado colombiano está obligado a garantizar el acceso a los apoyos necesarios para el ejercicio de la capacidad jurídica de las personas en condición de discapacidad. Este modelo, basado en derechos humanos, exige sustituir los mecanismos de reemplazo de la voluntad por esquemas de toma de decisiones con apoyo que respeten la autonomía, la voluntad y las preferencias de las personas, garantizando su plena capacidad jurídica en igualdad de condiciones con las demás. El reconocimiento de la capacidad jurídica se encuentra estrechamente vinculado con el derecho de acceso a la justicia, lo que obliga a las autoridades judiciales, penitenciarias y carcelarias a adoptar las medidas necesarias para asegurar la participación efectiva de las personas en condición de discapacidad en todos los procedimientos que las involucren. Los estándares internacionales han establecido la prohibición absoluta de privar de la libertad a una persona por razón de su discapacidad, real o percibida, así como la incompatibilidad con la Convención de las medidas de reclusión sustentadas en criterios de peligrosidad o en declaraciones de incapacidad jurídica. Asimismo, se reconoce el derecho de las personas con discapacidad privadas de la libertad a recibir los ajustes razonables necesarios para evitar que su condición agrave las circunstancias de reclusión. De estos estándares se derivan principios orientadores para la actuación estatal. En primer lugar, el principio de autonomía y capacidad jurídica exige garantizar la participación efectiva de las personas con condición de discapacidad psicosocial durante todo el proceso penal y en la ejecución de la pena o medida de seguridad mediante la aplicación de mecanismos de apoyo para la toma de decisiones. En segundo lugar, el principio de consentimiento informado en materia de salud mental, según el cual toda intervención médica debe contar con la aceptación libre e informada de la persona, excluyendo prácticas coercitivas, tratamientos forzosos, internamientos involuntarios, aislamientos prolongados y métodos de restricción físicos, químicos o mecánicos. En tercer lugar, el principio de condiciones dignas de reclusión impone la obligación de garantizar accesibilidad, ajustes razonables, espacios adecuados, acceso a tratamientos y servicios de apoyo psicosocial, evitando cualquier situación que pueda constituir un trato cruel, inhumano o degradante o que agrave la condición de la persona privada de la libertad. A partir de estos principios se establecen reglas concretas de actuación. Por ejemplo, ninguna persona puede ser privada de la libertad por razón de su discapacidad. Toda intervención en salud mental debe garantizar el consentimiento informado y la participación efectiva de la persona en la toma de decisiones. Deben implementarse ajustes razonables que aseguren el acceso a la administración de justicia y a todos los servicios y espacios del establecimiento de reclusión. Y las políticas públicas en salud mental deben orientarse a evitar medidas coercitivas y promover la inclusión y participación de las personas en condición de discapacidad en igualdad de condiciones y con plena dignidad. Todo lo anterior se materializa en el derecho de las personas privadas de la libertad en condición de discapacidad a solicitar ante el IMPEC y las autoridades judiciales y administrativas los ajustes razonables que resulten necesarios para garantizar el goce y ejercicio de sus derechos humanos en igualdad de condiciones con las demás personas. Estas medidas pueden incluir apoyos para la comunicación, la provisión de intérpretes y la garantía de acceso efectivo a programas y actividades penitenciarias. Esto puede reflejarse así. Si usted es o conoce a una persona privada de la libertad en condición de discapacidad, sepa que tiene derecho a solicitar los ajustes razonables necesarios tanto al IMPEC como a las autoridades judiciales y administrativas que intervengan en el proceso penal en su contra para que de esta manera se hagan las modificaciones o adaptaciones necesarias y adecuadas que no impongan una carga desproporcionada o indebida cuando se requiera en un caso particular para garantizar a las personas en condición de discapacidad el goce o ejercicio de todos los derechos humanos en igualdad de condiciones con las demás personas. Esto puede reflejarse en respuestas como la asignación de intérpretes en caso de discapacidad auditiva o formas de redimir la pena accesibles para todas las personas privadas de la libertad. En conclusión, El sistema penal debe adoptar un enfoque social y de derechos humanos que garantice la igualdad material de las personas en condición de discapacidad, mediante la implementación de ajustes razonables y la observancia de los principios de autonomía y capacidad jurídica, consentimiento informado, condiciones dignas de reclusión e inclusión efectiva en todas las etapas del proceso penal y de la vida penitenciaria. Estos temas, como los otros que vienen siendo materia de cápsulas informativas, pueden ser materia de asesoría por parte de nuestro consultor jurídico en virtud de la alianza existente con el Instituto Nacional de Ciegos. Por mi parte, eso sería todo en esta entrega. Hasta la próxima con un tema jurídico de su interés.
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1: Cordial saludo, les saluda Juliana Pincha Ortega, judicante del área de Derecho Público. En esta ocasión abordaremos el tema de la reserva de plazas para personas con discapacidad en el empleo público. Pues bien, en el país el acceso al empleo público se rige en principio por el sistema de méritos, es decir, por concursos abiertos en los que se evalúan conocimientos.
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0: Hola, bienvenidos a este programa de Conexión INSI. Estoy con la señora Luz Miriam Zavala. Ella es estudiante de noveno semestre de Administración de Empresas de la Universidad Uniminuto. Es deportista, practica baloncesto en competencias. Y para este programa quiero enfatizar mucho en su historia de vida. Entonces quisiera que la señora Luz Miriam nos contara un poco de qué recuerdos tiene de su niñez.
1: Bueno, ¿qué les puedo contar? Tuve una niñez muy, digamos que muy normal, muy bonita, muy tranquila. Mi hogar se compuso de mamá, papá y cuatro hijos. Somos dos mujeres y dos hombres. Las mujeres somos las mayores. Entonces, yo creo que el liderazgo se ve desde niño, porque siendo yo la menor de las mujeres, en mi casa desde niña, siempre las responsabilidades mis papás me las daban a mí. Entonces, ejemplo, mi hermana es muy noble, entonces me decían, si Marta quiere ir al parque, si iba con Luz Miriam, va, si no, no. Porque sabían que yo la cuidaba.
0: Sí, qué bonito recuerdo.
1: Entonces, siempre era como la responsabilidad de que si yo estaba, las cosas iban a estar bien. Porque pues yo siempre era como la que estaba pendiente de todo, de que mis hermanos estuvieron bien. Y cuando yo cumplí 13 años, debía que fue que pasó un episodio muy fuerte. Y fue que mi padre murió por un impacto de bala y murió frente a nosotros. Entonces ese día vi a mi mamá como tan vulnerable, siendo yo pues una persona entrando a la adolescencia, mis hermanitos los más pequeños, y vi a mi mamita como tan vulnerable de sentirse sola. Y yo ese día a la hora le dije, mamita, no sé si no está sola. Mi papá ya no va a estar, pero yo estoy acá y yo voy a hacer el papel de papá. Y se lo dije siendo una niña, pero yo me lo tomé muy en serio. Entonces yo tengo una característica y es que yo soy una mujer muy alta. Digamos para esa época, porque ahorita hay mujeres mucho más grandes. Entonces, por mi estatura, en ese tiempo no era tan drástico. Yo tengo 47 años de edad. Y estoy acá de cuando tenía 13. En ese tiempo no era tan... No era tan drástico, digamos, para poder entrar a una empresa, pues tenías que tener la experiencia y ya. Entonces yo empecé a trabajar a los 13 años, a ayudar a mi mamá, pues a sacar adelante a mis hermanos. Entonces ellos me veían como el papá de la casa. Entonces ellos me pedían sus cosas, me presentaban sus boletines de colegio, todo. Yo les daba premio y les daba castigo. Y realmente me convertí en el papá de la casa. Y hasta el día de hoy he tenido ese respeto tan grande de mis hermanos, porque creo que me lo gané con mucho esfuerzo. Y ellos, mi palabra en mi casa paterna, tiene mucho valor. Entonces, si bueno, se va a hacer alguna actividad, bueno, ¿y la negrita qué piensa? Yo, a mí mi familia me dice la negrita. Sí. La negrita qué piensa. Y yo digo todo lo contrario, ¿no? Entonces lo vamos a hacer, como ella dice. Y siempre me han tenido como ese respeto. Pero porque yo ejercí un rol, digamos que tuve que madurarme muy rápido, ejercí un rol que no me correspondía. Entonces me dediqué, desde mis 13 años hasta mis 20 años, me dediqué a mis hermanos y a mi mamá, a ayudarle a ella. Entonces, trabajando ya con mi mamá es modista, trabajando ya con ella, yo dije, bueno, mi mamá necesita una máquina. Al principio sacamos la máquina alquilada para que ella pudiera trabajar, y ya después, con el fruto de mi trabajo, logramos conseguir que ella tuviera su máquina.
0: ¿Y en su máquina de coser a trabajar?
1: Para que pudiera hacer el film. Y entonces ya yo me encargaba de hacer publicidad, que mi mamá es modista, que ella hace uniformes, que ella hace los uniformes para el colegio, que esto, lo otro. Y empezaba a hacerle mucha publicidad para que pues ella tuviera buen trabajo, para poder cumplir pues, con todas las necesidades que se generaban en ese momento para el hogar.
0: ¿Y en qué empezaste a trabajar?
1: Por eso digo que fue una experiencia bonita, o sea, fue una infancia bonita.
0: ¿En qué empezaste a trabajar a los 13 años?
1: Mi primer trabajo fue en una frutería. Yo empecé a trabajar en una frutería, me hice pasar por mayor de edad, tengo que decirlo, y pasé por la estatura.
0: Ya.
1: Por la estatura. Yo duré en ese trabajo como unos 3 meses, hasta que ya quisieron legalizarme y me pidieron documentos y se dieron cuenta que yo era menor de edad. Entonces me dijeron, no, mi niña, no te podemos tener aquí. Tú dijiste que tenías 18 años, tú solo tienes 13 años, eres una niña. Y bueno, fue mi primer trabajo. Pero bueno, ese trabajo me sirvió mucho porque pues ahí pude aportar muchísimo económicamente a mi casa. Después de ese trabajo, empecé a vender chance. Yo vendía chance en las oficinas que ponían en cada barrio, ahí vendía chance. Entonces yo vendía el chance en las tardes, abría la oficina y en las mañanas yo iba al colegio, estudiaba. Y en las tardes pues vendía el chance. Allá nunca se dieron cuenta que yo era menor de edad porque pues nunca quisieron legalizarme en la empresa, digamos en la parte legal que ahora toda empresa lo debe hacer. En ese tiempo digamos que no era como tan exigente. Entonces, fue para mí era el trabajo perfecto, porque yo en la oficina, mientras no había clientes que fueran a comprar el chance, pues yo podía hacer las tareas del colegio. Y en ese trabajo duré más o menos como unos 2 años, hasta que un día llegó mi jefe y me encontró en un uniforme del colegio en la oficina. Y me dijo, ¿usted cuánto no lo tiene? Y yo ya en ese entonces tenía 15 años. Y yo, ay, no, porque ese día se me hizo tarde y no me alcancé a cambiar. Y pues yo llegué con el uniforme del colegio a trabajar. Pero pues siempre tenía como la ventaja de mi estatura. Lógico, ya en ropa particular pues me veía como una señorita. No me veía como tan niña. Y duré 2 años y ya mi jefe, pues como yo daba muy buenos resultados porque me ponía en una oficina. Y que vendía en ese tiempo 10 mil, 20 mil pesos, yo la ponía a vender 50, 80, 100. Tenía como buen servicio al cliente. Entonces, mi jefe me dijo, no te puedo tener en la oficina porque legalmente no está bien. Pero puedes seguir trabajando, pero te voy a poner en la parte administrativa donde vas a ayudar en las noches a hacer el escrutinio. Pues para en ese tiempo el chance era manual. Entonces, yo empecé a trabajar en las oficinas principales, pero allá, como se dice vulgarmente, en caletadita, me ponían a mí a hacer escrutinio, donde yo tenía que ir a buscar el número ganado entre todos los formatos que traían de todas las oficinas de Bogotá. Y así logré trabajar ahí hasta que cumplí mi mayoría de edad. Yo me gradué del colegio a los 15 años.
0: ¿De cuál colegio?
1: Y ya. Colegio Bastonomía de Balboa en el Barrio México.
0: ¿Y siempre has vivido por el lado de México?
1: Siempre he vivido en ese barrio, en mi barrio natal.
0: Ya. Bueno, y entonces te gradúas, ¿y qué te pones a hacer?
1: Después de que me gradué, dije, bueno, que tengo que ponerme a estudiar algo. Entonces, en el colegio donde yo estudiaba, el director del colegio en ese tiempo, él hacía política. Y él se lanzaba en ese tiempo al edilato. Entonces, como yo fui una estudiante destacada, cuando salimos del colegio, lo primero que me ocurrió fue pedirle trabajo al colegio. Entonces fui y hablé con el rector y yo le dije, mire, señor, yo le puedo ayudar a usted lo que usted necesite para el tema de su campaña política. Si usted quiere, yo le ayudo, dígame qué hay que hacer. Si necesita, no sé, yo a rellenar formatos, yo les digo lo que usted necesite. Entonces él me dijo, la veo con muchas ganas de trabajar, mi hijo. Pero si mamá sí la deja, yo sí no me deja trabajar. Entonces él tuvo que hablar con mi mamá, en ese tiempo se firmaban los permisos en mi secretaría, en el Ministerio de Trabajo. Mi mamá le firmó los permisos para que yo pudiera trabajar con él. Y empecé a trabajar con el colegio en la campaña. Entonces ya me iba con él, por eso vamos a Ciudad Bolívar. Yo con él tuve la oportunidad de conocer muchos barrios de Ciudad Bolívar haciendo la campaña. Entonces yo íbamos a las madres comunitarias, íbamos a las comunidades. Entonces yo era pues la secretaria de la campaña. A llevar pues las actas de reunión, las listas de asistencia, los registros para llevar a las personas a que inscribieran sus cédulas. Todo ese proceso lo aprendí con él en su campaña. y trabajé con él hasta que prácticamente cumplí la mayoría de edad. Y ahí ya después él me dijo, bueno, pues mira, te voy a regalar una beca para que estudies en la Universidad Distrital. Y empecé estudiando sistemas avanzados, se llamaba en ese tiempo. Hoy en día se llama programación de sistemas. Y empecé a estudiar los sistemas avanzados 2 años. Y ya fue cuando conocí al papá de mi hijo. Yo tengo un hijo de 16 años. Conocí al papá de mi hijo y ya me fui por el lado del deporte. Ya empecé a jugar, ya me invitaban a jugar juegos nacionales, departamentales. Ya me metí por el rol del deporte. Y empecé a trabajar con las escuelas de formación deportiva. Pero ha sido pues, un recorrido bonito porque pues casi siempre he trabajado con comunidades. Y es bonito tener un contacto con muchas personas, conociendo cada persona. Cada persona que se cruza en el camino de uno siempre le deja una enseñanza. Y eso ha sido lo bonito de mi recorrido.
0: ¿Y siempre has practicado baloncesto?
1: Desde que tenía 11 años. Empecé a jugar baloncesto y todavía no lo he dejado, yo sigo jugando. Actualmente todos los fines de semana, sábados y domingos son para ir a jugar torneos de baloncesto.
0: ¿Y cómo conoces al papá de tu hija?
1: En el rol del baloncesto. Lo conozco a él porque él era un profesor de unas escuelas deportivas. Y entonces él me dio la invitación para que fuera a entrenar con él, porque en ese tiempo estaban buscando jugadoras para hacer la representación de Bogotá y iban a jugar unos departamentales. Entonces estaban buscando las jugadoras y pues siempre en baloncesto usan jugadoras de talla alta.
0: Sí.
1: Entonces, por ese motivo fue que él me llamó y me dijo, Luz, si usted aplica para jugar en departamental, ya le patrocinan todos, no tiene que pagar nada, vaya. Y empecé a entrenar con él. Y resulté metida en la escuela de formación deportiva que él dirigía.
0: ¿Y se enamoró del profesor?
1: Aprendí mucho del profesor. Yo creo que uno se enamora una sola vez en la vida. El profesor fue como mi primera experiencia amorosa, donde pues estaba pisando como con los ojos cerrados, y fue una experiencia linda porque pues está mi hijo, pero esa relación no duró mucho, esa relación duró alrededor de unos 3-4 años, y ya decidí ser madre soltera y saqué mi hijo adelante sola. Mucho tiempo después, cuando mi hijo ya cumplió 17 años, fue cuando conocí al papá de mi niño, que sí estoy profundamente enamorada. Llevo 10 años en luna de miel. Muy enamorada de mi esposo, el papá de mi niño. Creo que uno se enamoró una sola vez en la vida. Hace unos 20 días asistí a una conferencia de psicología y la psicóloga me hizo una pregunta que me dejó fría. Ella me dijo, ¿su red de apoyo en este momento cuál es? Yo le decía, mi familia, mi esposo, mi hija, ellos son todo para mí. Y ella me preguntó, ¿y si en este momento ellos dos no estuvieran? ¿Cuál es tu plan B? Y créeme que hasta el momento no tengo respuesta para esa pregunta. No hago mi vida sin ellos, porque ellos son todo para mí. O sea, no, el solo pensarlo me da un escalofrío tremendo. Tengo un hombre maravilloso que Dios me ha premiado con ese hombre. Él da la vida por mí, él se desvive por mí, él me hace sentir importante, él me hace sentir única. Ese hombre sacado de otro mundo. Yo creo que es porque es autista. Pero él es sacado de otro mundo. Es un hombre muy especial, amoroso, cariñoso. Él me muestra su amor de todas las formas posibles, todos los días de la vida. Entonces, por eso digo que uno se enamora una sola vez en la vida.
0: Sí, Luz Miriam, y ahora quisiera que me comentaras el momento en que creas la fundación, ¿cómo se llama la fundación y qué convenios tienes con las diferentes instituciones?
1: Bueno, cuando ya empecé a ver que mi grupo de WhatsApp crecía, dije, bueno, ya tengo, en ese momento tenía 70 mamitas en el grupo de WhatsApp, dije, tengo que hacer algo. Entonces hablé con la universidad y les dije a mi consejero, yo quiero crear una fundación donde yo pueda brindar ayuda a todas las mamás cuidadoras. Y la universidad, tengo que decirlo, me apoyó muchísimo en todo lo que fue la creación total de cómo hacerlo, porque pues obviamente era algo nuevo para mí, nunca, ni siquiera sabía cómo funcionaba una fundación, y era aprender de la universidad, no solo en mi carrera de administración, sino aprender de ellos cómo crear esa fundación. Y tuve todo el apoyo de la universidad. Empezamos a hacer como toda la parte legal, pero nunca me imaginé que se iba a multiplicar de esa manera. Ya las referentes de cada una de las entidades del distrito, yo les comentaba, quiero hacer la fundación, y ya ellos me dijeron, listo, vamos a ver, cada una lo va llevando a uno a un camino. Entonces desarrollé como decía Luz, vamos a documentar a todas las mamás para que ellas puedan tener un trabajo en casa, porque pues, difícilmente ellas van a poder dejar a los niños en algún lado, porque pues nadie les va a dar una contención ni una crisis a los niños ni nada de eso. Vamos a buscar trabajo en casa. Entonces, Secretaría de la Mujer tiene convenios con varias empresas. Ellos me dijeron, listo, vamos a, con las empresas con las que tenemos convenios, vamos a pasar las hojas de vida de las mamitas de acuerdo a su perfil, pues vamos a tratar de buscar que tengan ese trabajo en casa. Y con el tema de los subsidios, ya esa integración social dijo, bueno, documentame a todas las mamás, documentame en el sentido de que yo tenía que hacer la gestión con cada una de las mamás para que ellas tuvieran sus documentos al día, tuvieran su, para adquirir los beneficios que da integración social, todas las mamitas cuidadoras deben tener su certificado de discapacidad de los niños que cuidan, su documento, su caracterización en Secretaría de Salud, y el curso del SENA que la certifica como cuidadoras. Entonces ya podemos entrar al programa de desarrollo económico para que puedan tener ese subsidio, tanto para el niño con su discapacidad, como para la mamita como cuidadora y su trabajo en casa. Porque pues lo que yo les decía a las mamitas era, no, la sociedad no nos puede seguir viendo como, ay, son personas de discapacidad, démosles este subsidio. No, nosotros somos muy productivos y podemos darle mucho a esta sociedad, entonces tenemos que trabajar y podemos trabajar desde casa. Como somos madres cuidadoras, pues trabajamos medio turno, 4 horitas de trabajo diario, y estamos siendo productivas para este país y para esta sociedad. Somos útiles. Y ese fue el foco, y pues claro, ya como el foco fue interesante para las entidades, pues ellos empezaron a apoyar. Y ya la empresa privada se quiso sumar y también dijo, bueno, vamos a hacerlo. El Consejo de Bogotá también se sumó y dijo, listo, mira, cuenta con nosotros. Entonces ahí hemos tenido varios apoyos que han sido por voluntad, ni siquiera porque yo te iba a buscar, sino por voluntad, porque se dan cuenta de la responsabilidad social que tenemos con esta fundación.
0: Luz Miriam, me gustaría que nos dijeras como las redes sociales de la Fundación Madres Azules de Ciudad Bolívar para que las personas se conecten con ustedes.
1: Claro que sí. Se llama Red de Apoyo Mamás Azules. La conseguimos en Facebook. Y en Instagram está con mi nombre, Luzmi0513. Ahí publico absolutamente todas las actividades que hacemos con la Fundación. Y pues mi número telefónico, porque aquí pues yo le doy la bienvenida absolutamente a todas las mamitas que quieran hacer parte de nuestra fundación. Mi número celular es 312-435-5366.
0: Y en este momento les recuerdo los datos del Instituto Nacional para Ciegos. Estamos en Facebook y en YouTube como INSI Colombia, en Instagram como INSI-Colombia. Nos puede escribir al correo aciudadano@insi.gob.co y tenemos la página de internet www.insi.gob.co. Luz Miriam, me gustaría que nos dijeras como algunos consejos para estas personas, madres, padres que tienen personas con discapacidad cognitiva.
1: Bueno, lo primero que quiero que sepan es, no estamos solos. No estamos solos, porque es lo primero que a veces nosotros pensamos cuando estamos frente a un diagnóstico. Hay muchas personas, en mi grupo hay 160 mamitas que les abrimos los brazos y les damos la bienvenida para que tengamos ese acompañamiento. Siempre busquen redes de apoyo, siempre busquen redes de apoyo. Siempre busquen temas de autocuidado. Las mamitas cuidadoras deben sacar su tiempo, porque es tan importante el autocuidado como el proceso que hacemos con nuestros hijos para sacarlos adelante. Entonces, si yo estoy bien como cuidadora, mi hijo va a estar mucho mejor porque va a estar bien cuidado. Ese es el consejo que les puedo dar. La salud mental es algo a lo que no le damos importancia y es lo más valioso que puede tener un ser humano, es tener una salud mental sana. Entonces hay que invertir en actividad cuidadora. Yo tengo en mi grupo mamitas cuidadoras que son mamitas con diagnóstico quemadas porque caen en unos temas de depresión terribles porque se sienten solas. Entonces siempre busquen redes de apoyo donde se puedan tener espacios de autocuidados, espacios para ustedes mismas. Amén si ustedes mismos, mamitas y papitos cuidadores. Amén si ustedes mismos. Porque créanme que somos personas que Dios eligió para hacer diferencia en este mundo. Nosotros somos diferentes, pero porque somos, y no somos uno más del montón. Nosotros vinimos a este planeta a hacer la diferencia y a enseñarle a muchos de que sí podemos. Somos unos guerreros y vamos para adelante. Hay mucho por recorrer y mucho por ofrecerle a esta sociedad.
0: Luz Miriam, para terminar, me gustaría que me dijeras qué planes tienes tú y la fundación a corto, mediano y largo plazo.
1: Bueno, en este momento nuestro objetivo principal es que todas las mamitas cuidadoras puedan estar en ese proyecto que tenemos de tener su trabajo en casa y de tener sus garantías laborales, económicas y sociales. Entonces queremos suplir eso. Y tenemos un objetivo grande que es poder crear un instituto terapéutico, porque muchas veces por temas de las EPS y todos los conflictos que hay a nivel de salud, muchas mamitas no pueden hacer el proceso terapéutico con los niños porque no hay agendas, porque no tienen citas, porque no hay espacios. Entonces el objetivo que queremos en este momento con la fundación es poder crear un instituto terapéutico con profesionales que puedan brindarles esas terapias a los niños, esos procesos de manera gratuita, que sea como un refugio para ellos. Y lo mismo quiero hacer con el grupo de los abuelos, de los adultos mayores. Aunque ya en este momento ellos dicen, amo los jueves y viernes porque es cuando me reúno en la actividad física, para ellos ya es un refugio. Llegar a la Casa de la Cultura del barrio, a reunirse para hacer actividades, quiero que las mamitas también tengan ese lugar donde tengan su refugio, donde nadie las va a rechazar, donde todos los vamos a aceptar tal y como somos con nuestros niños.
0: Bueno, Luz Miriam, muchísimas gracias por habernos contado sobre tu vida, sobre la fundación. Siga con la radio incluyente, con INCI Radio. Hasta una próxima ocasión. Hasta luego, Luz Miriam, muy amable.
1: Muchas gracias. Hasta luego. Bendiciones.
0: Hasta luego, que estén muy bien. Sigan con la programación de INCI Radio.
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5: ...y competencias. Sin embargo, desde hace algunos años, el legislador ha venido incorporando medidas de acción afirmativas para grupos históricamente excluidos de esos procesos, entre ellos las personas con discapacidad. La más reciente de esas medidas es la Ley 2418 de 2024, conocida como la Ley de Reserva de Plazas, que estableció tres tipos de garantías: la reserva de un porcentaje de cupos en los concursos públicos para personas con discapacidad, la gratuidad en su inscripción y la obligación de las entidades de realizar ajustes razonables durante el proceso de selección, de modo que la competencia se dé en condiciones reales de igualdad y no solo formales. La gran inquietud surge del sistema por el cual se ingresa al empleo público, porque no todos los servidores públicos en Colombia ingresan por el mismo sistema. En efecto, hay un régimen general de carrera administrativa, administrado por la Comisión Nacional de Servicio Civil, pero también existen regímenes especiales y específicos, propios de entidades como la DIAN, la Fiscalía General de la Nación, las Universidades Públicas o la Contraloría General de la República. Estas entidades argumentaban que en virtud de su autonomía para diseñar y ejecutar sus propios procesos de selección, las disposiciones de la Ley 2418 de 2024 no les resultaban aplicables, o al menos no de manera directa. Ese fue el problema jurídico que resolvió la Corte Constitucional en la sentencia C-117 de 2026, donde se determinó que era omisión dejar por fuera y sin justificación constitucional suficiente a un grupo poblacional, como lo son las personas en situación de discapacidad. En consecuencia, la Corte extendió el alcance de la norma y ordenó que sus beneficios se apliquen en todas las entidades del Estado, sin importar el régimen de carrera o sistema de ingreso al empleo público al que pertenezcan y en favor de toda persona. Es importante precisar el alcance exacto de la decisión, dado que en la difusión de este tipo de fallos suelen circular

0: empleo público. La Comisión Nacional de Servicio Civil, entidad encargada de vigilar los concursos del mérito en el país, ha señalado que se encuentra ajustando su plataforma tecnológica, conocida como el Sistema de Apoyo para la Igualdad y el Mérito y la Oportunidad, con el fin de garantizar condiciones de accesibilidad a los aspirantes con discapacidad que participen en procesos de ingresos o ascenso. Las entidades con regímenes especiales, por su parte, deben revisar el diseño de sus convocatorias a la luz de este nuevo estándar jurisprudencial y que todos los procesos no incorporen estas medidas quedan expuestos a acciones judiciales de tutela o demandas ante la jurisdicción contencioso administrativa. Desde la perspectiva del derecho público, esta sentencia se inscribe como una línea jurisprudencial más amplia sobre la obligación estatal de remover barreras estructurales que han limitado históricamente la participación de las personas con discapacidad en distintos ámbitos de la vida social, entre ellos el trabajo. La Corte Constitucional ha insistido que la inclusión no puede depender de la voluntad discrecional de cada entidad. A la fecha, el principal reto que queda pendiente es el de la implementación. El criterio constitucional fija un estándar normativo, pero su efectividad dependerá de que las entidades públicas, incluidas aquellas con regímenes especiales, adapten en la práctica sus procesos de selección, de que la plataforma tecnológica utilizada para esos concursos cumpla realmente con criterios de accesibilidad y de que exista un seguimiento posterior sobre el cumplimiento de estas obligaciones. En ese sentido, la sentencia C-117/2026 puede leerse como un paso relevante dentro del proceso más amplio de consolidación del derecho al trabajo de las personas con discapacidad en el sector público colombiano, aunque su impacto real solo podrá evaluarse con el paso del tiempo y la observación de su cumplimiento efectivo de dicho pronunciamiento constitucional.
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1: Cordial saludo, les saluda Juliana Pincha Ortega, judicante del área de Derecho Público. En esta ocasión abordaremos el tema de la reserva de plazas para personas con discapacidad en el empleo público. Pues bien, en el país el acceso al empleo público se rige en principio por el sistema de méritos, es decir, por concursos abiertos en los que se evalúan conocimientos y competencias. Sin embargo, desde hace algunos años, el legislador ha venido incorporando medidas de acción afirmativas para grupos históricamente excluidos de esos procesos, entre ellos las personas con discapacidad. La más reciente de esas medidas es la Ley 2418 de 2024, conocida como la Ley de Reserva de Plazas, que estableció tres tipos de garantías: la reserva de un porcentaje de cupos en los concursos públicos para personas con discapacidad, la gratuidad en su inscripción y la obligación de las entidades de realizar ajustes razonables durante el proceso de selección, de modo que la competencia se dé en condiciones reales de igualdad y no solo formales. La gran inquietud surge del sistema por el cual se ingresa al empleo público, porque no todos los servidores públicos en Colombia ingresan por el mismo sistema. En efecto, hay un régimen general de carrera administrativa, administrado por la Comisión Nacional de Servicio Civil, pero también existen regímenes especiales y específicos, propios de entidades como la DIAN, la Fiscalía General de la Nación, las universidades públicas o la Contraloría General de la República. Estas entidades argumentaban que, en virtud de su autonomía para diseñar y ejecutar sus propios procesos de selección, las disposiciones de la Ley 2418 de 2024 no les resultaban aplicables, o al menos no de manera directa. Ese fue el problema jurídico que resolvió la Corte Constitucional en la sentencia C-117 de 2026, donde se determinó que era omisión dejar por fuera y sin justificación constitucional suficiente a un grupo poblacional, como lo son las personas en situación de discapacidad. En consecuencia, la Corte extendió el alcance de la norma y ordenó que sus beneficios se apliquen en todas las entidades del Estado, sin importar el régimen de carrera o sistema de ingreso al empleo público al que pertenezcan y en favor de toda persona. Es importante precisar el alcance exacto de la decisión, dado que en la difusión de este tipo de fallos suelen circular interpretaciones imprecisas. La sentencia no ordena repetir concursos que ya finalizaron ni anular listas elegibles en firme. Tampoco elimina el requisito del mérito ni las pruebas técnicas exigidas para acceder a un cargo. Lo que establece es que, hacia adelante, ninguna entidad pública puede invocar su autonomía administrativa como argumento para no aplicar las medidas de inclusión contempladas en la Ley 2418 de 2024. Según el análisis constitucional, el mérito y la inclusión no son principios contrapuestos, sino que deben existir dentro del diseño de los propios procesos de selección. La decisión tiene efectos prácticos inmediatos sobre la gestión del empleo público. La Comisión Nacional de Servicio Civil, entidad encargada de vigilar los concursos del mérito en el país, ha señalado que se encuentra ajustando su plataforma tecnológica, conocida como el Sistema de Apoyo para la Igualdad y el Mérito y la Oportunidad, con el fin de garantizar condiciones de accesibilidad a los aspirantes con discapacidad que participen en procesos de ingresos o ascenso. Las entidades con regímenes especiales, por su parte, deben revisar el diseño de sus convocatorias a la luz de este nuevo estándar jurisprudencial y que todos los procesos no incorporen estas medidas que dan expuestos a acciones judiciales de tutela o demandas ante la jurisdicción contencioso administrativa. Desde la perspectiva del derecho público, esta sentencia se inscribe como una línea jurisprudencial más amplia sobre la obligación estatal de remover barreras estructurales que han limitado históricamente la participación de las personas con discapacidad en distintos ámbitos de la vida social, entre ellos el trabajo. La Corte Constitucional ha insistido que la inclusión no puede depender de la voluntad discrecional de cada entidad. A la fecha, el principal reto que queda pendiente es el de la implementación. El criterio constitucional fija un estándar normativo, pero su efectividad dependerá de que las entidades públicas, incluidas aquellas con regímenes especiales, adapten en la práctica sus procesos de selección, de que la plataforma tecnológica utilizada para esos concursos cumpla realmente con criterios de accesibilidad y de que exista un seguimiento posterior sobre el cumplimiento de estas obligaciones. En ese sentido, la sentencia C-117-2026 puede leerse como un paso relevante dentro del proceso más amplio de consolidación del derecho al trabajo de las personas con discapacidad en el sector público colombiano, aunque su impacto real solo podrá evaluarse con el paso del tiempo y la observación de su cumplimiento efectivo de dicho pronunciamiento constitucional.
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1: Bienvenidos a INCI Radio y la Biblioteca Virtual para Ciegos a una nueva recomendación literaria. Hoy hablamos de Cuentos de Buenas Noches para Niñas Rebeldes 2. Este libro reúne las historias de 100 mujeres extraordinarias que con talento, valentía y determinación transformaron su realidad y dejaron huella en distintos campos del conocimiento, el deporte, las artes, la ciencia y la defensa de los derechos humanos. Cada relato está escrito como un cuento breve, accesible y motivador, acompañado por ilustraciones realizadas por artistas de diferentes países. Entre sus páginas encontramos científicas, deportistas, líderes sociales, artistas y pioneras que rompieron barreras y demostraron que los sueños pueden convertirse en realidad. Más que una colección de biografías, esta obra es una invitación a reconocer el poder de la perseverancia, la creatividad y la confianza en uno mismo. Cuentos de Buenas Noches para Niñas Rebeldes 2 es una lectura inspiradora para niñas, niños, jóvenes y adultos que deseen descubrir historias reales capaces de motivar grandes cambios. Los esperamos en una próxima cápsula literaria y recuerda registrarte en www.biblioteca.inci.gov.co/registro, anexar los documentos solicitados y explorar la Biblioteca Virtual para Ciegos, donde encontrarás este libro y muchos más.
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1: Bienvenidos a INCI Radio y la Biblioteca Virtual para Ciegos a una nueva recomendación literaria. En esta ocasión les presentamos La Fiesta del Chivo. Una de las novelas más reconocidas del escritor peruano y premio Nobel de Literatura Mario Vargas Llosa. La obra nos transporta a la República Dominicana durante los últimos años de la dictadura de Rafael Leonidas Trujillo, uno de los regímenes más duros de América Latina en el siglo XX. A través de una narración dinámica y de múltiples perspectivas, Vargas Llosa explora el poder, el miedo, la corrupción y las consecuencias de una dictadura puede tener sobre la vida de las personas y de toda una nación. La novela combina acontecimientos históricos con personajes memorables, construyendo un relato impactante que invita a reflexionar sobre la memoria, la justicia y la importancia de la democracia. Más allá de su contexto histórico, La Fiesta del Chivo es una profunda exploración de la condición humana, de las relaciones entre poder y libertad y de las heridas que pueden permanecer abiertas durante generaciones. Una lectura intensa y cautivadora que continúa siendo una referencia fundamental de la literatura latinoamericana contemporánea. Hasta una próxima recomendación literaria y recuerda registrarte en www.bibliotecainci.gov.co/registro, anexar los documentos solicitados y explorar la Biblioteca Virtual para Ciegos, donde encontrarás este libro y muchos más.
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1: Bienvenidos a este espacio de recomendaciones literarias de INSI Radio y la Biblioteca Virtual para Ciegos. Hoy les presentamos La Campana de Cristal, la única novela de la escritora y poeta estadounidense Sylvia Plath, publicada en 1963. Esta obra se ha convertido en un referente de la literatura contemporánea por la honestidad con la que aborda temas como la salud mental, la identidad y las presiones sociales sobre las mujeres. La historia sigue a Esther Wigwant, una joven brillante que parece tener un futuro prometedor. Sin embargo, mientras intenta encontrar su lugar en el mundo, comienza a enfrentarse a profundas crisis emocionales que la llevan a cuestionar sus aspiraciones y la realidad que la rodea. El título de la novela simboliza una barrera invisible que separa a la protagonista de la vida cotidiana, reflejando sentimientos de aislamiento y angustia. Con una prosa sensible y poderosa, Plath logra transmitir emociones universales que siguen resonando en los lectores de distintas generaciones. La Campana de Cristal es una obra intensa, conmovedora y profundamente humana, ideal para quienes buscan una lectura que invite a la reflexión sobre el bienestar emocional, la libertad personal y la búsqueda de sentido en la vida. Hasta una próxima recomendación literaria y recuerda registrarte en www.biblioteca.insi.gov.co/registro y anexar los documentos solicitados y explorar la biblioteca virtual para ciegos donde encontrarás este libro y muchos más.
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1: Bienvenidos a una nueva cápsula literaria de INCI Radio y la Biblioteca Virtual para Ciegos. Hoy nos acercamos a la obra de Tomás Carrasquilla, uno de los grandes representantes de la literatura colombiana. En esta oportunidad destacamos el prefacio de Francisco Vera, un texto que refleja la agudeza narrativa y la observación social, características del autor antioqueño. Carrasquilla fue un escritor que dedicó gran parte de su obra a retratar costumbres, personajes y situaciones de la vida cotidiana, especialmente de las regiones andinas. Su escritura combina humor, crítica social y una profunda comprensión de la naturaleza humana. En el prefacio de Francisco Vera, el autor juega con las ideas sobre la literatura, la opinión pública y la construcción de los discursos, ofreciendo una mirada que conserva actualidad pese al paso de los años. La lectura permite apreciar el estilo único de Carrasquilla, rico en matices culturales y en reflexiones sobre la sociedad de su época. Acercarse a esta obra es también una oportunidad para redescubrir a uno de los escritores más importantes del patrimonio literario colombiano. Hasta una próxima recomendación literaria y recuerda registrarte en www.bibliotecainci.gov.co/registro, anexar los documentos solicitados y explorar la Biblioteca Virtual para Ciegos, donde encontrarás este libro y muchos más.
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1: Bienvenidos a INCI Radio y la Biblioteca Virtual para Ciegos a una nueva cápsula literaria. Hoy les presentamos El retrato de Dorian Gray, la célebre novela del escritor irlandés Oscar Wilde. Considerada una de las obras más fascinantes de la literatura universal. La historia gira en torno a Dorian Gray, un joven de extraordinaria belleza que desea conservarla para siempre. A partir de ese deseo, su vida se transforma en una reflexión sobre la apariencia, la moral, el tiempo y las consecuencias de nuestras decisiones. Con una narrativa elegante y llena de ingenio, Wilde explora la obsesión por la belleza, el culto a la imagen y los límites entre el bien y el mal. Temas que, sorprendentemente, siguen siendo muy actuales en una sociedad donde la apariencia ocupa un lugar cada vez más importante. Más que una novela de fantasía, El retrato de Dorian Gray plantea preguntas profundas sobre la responsabilidad personal y el costo de vivir únicamente para satisfacer deseos y ambiciones. Una obra provocadora, inteligente y cautivadora que continúa conquistando lectores de todas las generaciones. Gracias por acompañarlos en esta cápsula. Nos encontramos en una próxima misión. Recuerda registrarte en www.biblioteca.inci.gov.co/registro, anexar los documentos solicitados y explorar la Biblioteca Virtual para Ciegos, donde encontrarás este libro y muchos más.
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1: Les saluda desde el consultorio jurídico de la Pontificia Universidad Javeriana, Alejandra Rincón, judicante de familia. Hoy vamos a hablar de algo muy importante, que dice la ley colombiana sobre viajar con un perro guía o un perro de asistencia en transporte terrestre, es decir, en bus, colectivo, taxi o intermunicipal. También mencionaremos brevemente a los animales de apoyo emocional y a los animales de compañía en general, para que quede clara la diferencia. Viajar con un perro guía o de asistencia es un derecho. Si usted tiene una discapacidad y viaja con un perro guía o un perro de asistencia certificado, la empresa de transporte no puede negarle el servicio. No es un favor, es un derecho suyo protegido por la Ley 1618 de 2013. Esto aplica sin importar el tipo de discapacidad. Al principio, la ley solo habla del perro guía para personas con discapacidad visual. Pero desde 2020, una decisión de la Corte Constitucional amplió esa protección a todos los perros de asistencia certificados. Guía de señal o escucha para personas sordas, de apoyo para movilidad reducida, de alerta médica y de apoyo para autismo o condiciones psiquiátricas. ¿Qué necesita el perro para viajar? El perro debe estar entrenado en un centro reconocido, homologado por la Asociación Colombiana de Zooterapia, o autorizado por el ICA, y debe portar un carnet con sus datos y los de usted como propietario. Ese carnet es su respaldo si alguien le pide comprobar que el perro es un animal de asistencia. Algo importante, a un perro guía o de asistencia no le pueden exigir guacal ni jaula. Eso solo se pide para los animales de compañía comunes. Lo que sí puede pedirse es un chaleco identificador, rojo si ya terminó su entrenamiento, verde si está en adaptación, y solo si es razonable para su raza y tamaño, un bozal. El perro va junto a usted durante todo el viaje, en un espacio compatible con su bastón, muletas o silla de ruedas. ¿Cuándo puede la empresa decir que no? Solo por dos razones: que el perro tenga un comportamiento inseguro o que su tamaño sea incompatible con el vehículo, nunca por la discapacidad de la persona. Y si se niega, debe ofrecerle una alternativa para que usted pueda viajar. Además, todo el personal de transporte debe recibir capacitación obligatoria cada año sobre este tema. Que no lo conozca no le quita a usted su derecho. El viaje es gratuito. Transportar a su perro guía o de asistencia no tiene ningún costo adicional. Es un derecho, no un servicio que se cobra aparte. ¿Y si alguien tiene problema? Si le niegan el servicio, le cobran de más o le exigen requisitos que la ley no permite, usted puede poner una queja ante la Superintendencia de Transporte, la cual es encargada de recibir estas quejas y sancionar a las empresas incumplidas. También existen las patrullas de protección animal de la Policía Nacional. Una diferencia importante: los animales de apoyo emocional. Un animal de apoyo emocional acompaña a la persona y contribuye a su bienestar, pero no está entrenado para tareas específicas y su acompañamiento suele ser transitorio. Para viajar con uno se necesita un certificado de un médico, psicólogo clínico o psiquiatra con matrícula vigente que indique que ese acompañamiento es necesario para tratar una condición documentada. El transporte también es gratuito y sin guacal, aunque sí puede pedirse correa o chaleco básico. Simular esta condición sin tenerla es una falta grave que puede considerarse fraude. Y los animales de compañía en general. Un dato rápido: para un perro o gato que no cumple función de asistencia, es la empresa quien decide si presta el servicio, bajo qué condiciones y con qué costo. Puede pedirse carné de vacunación vigente, guacal, correa y, si aplica, bozal. Pero esos requisitos nunca pueden ser tan exagerados que en la práctica le impidan viajar. Si eso pasa, también puede reclamar ante la Superintendencia de Transporte. La base de todo este sistema es la Ley 1774 de 2016, que ha reconocido que los animales son seres capaces de sentir. De ahí nace el derecho de las personas con discapacidad a viajar con su perro guía o de asistencia, sin costo adicional y sin barreras. Si vive esta situación y siente que sus derechos no se respetan, recuerde que puede acudir a la Superintendencia de Transporte. Muchas gracias, nos vemos en una próxima cápsula.
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Me llamo Héctor Leopoldo Enciso, el Coco. Tengo el placer de elaborar en el Instituto Nacional de Ciegos, INCI, en el cual tenemos la fortuna de contar ya hace 8 años desarrollando lo que

0: más nos gusta, que es las comunicaciones. Es la gran satisfacción de poder encontrarme mis compañeros ciegos del deporte y decir que se sienten satisfechos con la divulgación en la cual, por intermedio del Instituto Nacional, les hemos aportado los grandes resúmenes del deporte paralímpico. Entonces, el Instituto Nacional de Ciegos nos ha brindado la oportunidad de poder tener los micrófonos al servicio de la población con discapacidad. ¡Feliz cumpleaños, INSI!
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1: Mi nombre es Jorge Eliezer Ruiz. Llevo trabajando con el INSI 10 años. Desde que entré a esta empresa, para mí fue una gran bendición conocer de lo que es el trabajo para las personas con discapacidad visual. 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
1: Primera carrera para personas ciegas en Colombia.
2: Señorita, no estar preparado, pero bueno, ahí voy, hermano. Chévere culminarlo.
3: Feliz, encantada, disfrutando aquí de la carrera, de la compañía de don Héctor, aprendiendo muchas cosas. Y bueno, lo estamos disfrutando.
4: Empiezo a encontrar toda esa inclusión que muchas veces en estos eventos no existe, y pues más unión y visibilización de las personas con discapacidad visual, que también nos gusta el deporte y compartir entre nosotros como población.
5: Yo fui deportista de atleta paralímpico durante 13 años, hace mucho tiempo que no competía. Volver a sentir unas sensaciones como estas es algo magnífico.
6: Soy deportista de natación del IRE, pero nunca había competido en una carrera, y lo mejor de todo, orientada 100% a la discapacidad visual, que es lo más importante, ¿no? Que es totalmente inclusiva.
7: Yo espero que no sea solo hoy, sino muchas carreras más, que participemos, que lleguemos con alegría.
8: Queremos que esta carrera se vuelva emblemática y que se dé año a año. 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

0: De esta manera les doy la bienvenida a esto que es Urbano Life. ¿Cómo están? ¿Cómo la están pasando? Soy Camilo Garnica y estoy muy contento de acompañarlos una vez más en este espacio en el cual siempre les traigo todas esas novedades urbanas. Estamos mirando en las diferentes plataformas, artistas, países, estamos viajando por todo lado buscando cuáles son esas novedades musicales para que usted vaya pues conociendo qué canciones nuevas van saliendo, cuáles son las nuevas propuestas de los artistas, qué proyectos tienen, qué están haciendo en sus carreras musicales. Entonces, pues siempre les traemos toda la información, pero también tenemos nuestra sección de Back to Beat, sección en la cual aprovechamos para devolvernos en el tiempo, para viajar, para retroceder y decir, oiga, todo tiempo pasado fue mejor, ¿no? ¿O usted qué opina? ¿Sí está de acuerdo? ¿No está de acuerdo? Pero el caso es que tenemos nuestra sección de Back to Beat en la cual aprovechamos y escuchamos un par de clásicos del género urbano. Desde ya la invitación es para que todos ustedes participen en nuestras redes sociales, nos dejen saber desde qué parte están conectados con nosotros, desde qué ciudad, desde qué país. Bueno, cuéntenoslo ahí y sobre todo pues también quiero que estén muy activos con la música que tenemos para hoy, que me digan qué artista quieren escuchar, qué clásico, oiga, que escucharon una canción nueva, que quieren escuchar un artista. Por supuesto, ahí en las redes sociales me pueden escribir, ahí también la línea de WhatsApp 316-528-1236 y por supuesto los y las complaceremos aquí en esto que es Urbano Life. Comenzamos con estas novedades musicales y tenemos que hablar acerca de un artista español. Bajo el sol radiante de Mallorca, Relspi nos regala un feat de la mar, un disco que fusiona la bossa nova con su esencia mediterránea, invitándonos a celebrar el final del verano y los nuevos horizontes que se asoman. Y es que Relspi ha cerrado un año lleno de logros con el lanzamiento de su nuevo álbum, Feat de la Mar, que marca su primera incursión en la bossa nova y los sonidos brasileños. Este trabajo, que nace del corazón mediterráneo de Mallorca, reafirma su posición como el artista español más escuchado a nivel internacional, con un estilo lofi que evoca tanto sus inicios como sus éxitos globales. Relspi ofrece un disco irresistible que celebra el amor y la vida. Y Feat de la Mar se presenta como un arrebato luminoso y sentimental, donde el artista ha sabido entrelazar su talento y su necesidad de explorar nuevos caminos musicales. Este álbum llega tras momentos significativos en su carrera, incluyendo su reconocimiento como hijo predilecto de Mallorca. Feat de la Mar, como les digo, es el nuevo álbum de este artista español, en el cual se sale un poco de los sonidos urbanos, pero pues mete de lleno todo este tema del bossa nova y obviamente con unas letras bien interesantes. Y justamente dentro de las canciones que encontramos en este álbum es Preso, la canción con la cual comenzamos este espacio de Urbano Life. Así que tenemos aquí al mallorquino, a Relspi, que tiene una cantidad de éxitos internacionales, pero ahora más suave, ahora con el bossa nova lo escucharemos más melódico, no con tantos chanteos ni música así directa para bailar, no, sino música para sentarse, escucharla y dedicarla. Esto es Urbano Life.
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Continuamos en esto que es Urbano Life. Y bueno, ahí estamos escuchando más novedades del género urbano. Y tenemos que hablar acerca de dos grandes artistas. Podríamos decirlo así, novedades que hace un par de años vienen construyendo esa carrera musical, pero han tenido un crecimiento potencial importante. Y bueno, les hablo de primero de Juan Duque, quien regresó a Marinilla, Antioquia, el municipio donde creció, para grabar el video oficial de Aviona, su nueva colaboración con el artista bonaerense de FZM, y es el primer encuentro musical entre los dos artistas. Aviona es un término popular que describe a alguien que sabe sacarle provecho a las situaciones y tiene claro lo que quiere y cómo conseguirlo. A partir de este concepto, Juan Duque y DFZM fusionan sus estilos y combinan sonidos populares colombianos con el reggaetón clásico. DFZM es un artista oriundo de Buenaventura, y entre sus créditos está pues la participación en la canción Más 57 junto a Karol G, Feid, Maluma, J Balvin, Ryan Castro y Bless. Y pues por parte de Juan Duque, pues él lleva meses trabajando en Berraco Vive, el EP que arrancó con Sorongo Sorongo, su primer sencillo, y Aviona es el segundo adelanto de este proyecto con el que el artista busca consolidar su propuesta musical y llevar su sello personal a nuevos públicos dentro y fuera de Colombia. Dentro de las declaraciones de los artistas nos dicen lo siguiente: la verdad estoy muy feliz con esta nueva etapa, estoy haciendo música sin filtro, sin miedo a nada, ahora me siento más libre para crear y para experimentar, también para llevar esa vibra berraca por donde sea que me toque ir, porque eso es lo que soy. Aviona nació así, con la visión de que uno sabe lo que quiere y va por eso. Es lo que mencionó el guagua, es decir, Juan Duque, este artista de Marinilla en Antioquia. Entonces pronto les tendremos más noticias, más novedades con Juan Duque, quien pues está preparando ese EP Berraco Vive, y justamente esta canción hace parte de ese nuevo proyecto musical Aviona, para esas personas que se salen con la suya, que tienen claro que es lo que quieren. Aviona, Juan Duque y DFZM en esto que es Urbano Life.

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Bueno, ahí tenemos todas estas novedades musicales que realmente me gustan y suenan bastante bien. Tenemos que hablar acerca de dos generaciones y dos géneros totalmente diferentes. ¿De qué se trata? Pues ya les cuento cuáles son los artistas que están detrás de esta canción. Pues les cuento que Elvis Crespo y BL, dos generaciones totalmente diferentes, dos artistas que uno diría, no creo que hagan una colaboración, pero ahí la tenemos. Elvis Crespo y BL sorprenden con Paja Bailar, la colaboración que une merengue y reggaetón, une también dos generaciones, dos estilos y una misma invitación a celebrar. Elvis Crespo y BL pues unen fuerzas para hacer esta canción que se titula Pa' Bailar, y es una vibrante colaboración que fusiona los metales y la percusión del merengue clásico con elementos de la música urbana y también del pop contemporánea. La inconfundible energía tropical de Elvis Crespo se encuentra con el característico estilo vocal de BL en una canción concebida para la pista de baile, con una producción que conecta la esencia del merengue con sonidos actuales. Pa' Bailar crea un punto de encuentro entre generaciones y demuestra la capacidad de la música tropical para evolucionar sin perder su identidad. El merengue se encuentra con los sonidos urbanos y el pop contemporáneo en una explosiva colaboración. Dos generaciones, dos estilos y una misma invitación a celebrar. Elvis Crespo pues está aquí con esta nueva ola presentándonos esta gran canción. Entonces ahí tenemos esta colaboración, y lo que más me gusta es que este tipo de colaboraciones tienen la capacidad de mostrar cómo la música tropical puede evolucionar, estar más vigente, aunque uno diga, no, pues es que ya el merengue ya no sale. Sí, sí sale, pero obviamente con ese toque moderno, con esa actualización, y en este caso con la actualización, en este caso con la colaboración con BL. Y justamente fue una de las primeras canciones que Crespo escuchó como parte de esta nueva etapa musical, y desde el primer momento el coro llamó su atención. Fue producida por Andy Clay y JC. Pa' Bailar fusiona esa esencia del merengue con un sonido fresco y actual. Entonces, ahí tenemos Pa' Bailar, canción que captura esa química entre estos dos grandes artistas. Un icono del merengue como lo es Elvis Crespo, y bueno, un artista que hoy en día es tendencia en todo sentido, ya sean redes sociales por polémicas y también por su música. BL, con esto, Pa' Bailar.

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Seguimos descubriendo todas estas novedades musicales y hoy estamos muy colombianos con BL, con Juan Duque, con DFZM. En este momento estamos ahí escuchando a Bless, este artista quien nos acompaña directamente desde el barrio Antioquia y nos trae esta nueva canción, este nuevo sencillo titulado Ella. Y bueno, pues Bless presentó Ella, una canción que explora la atracción y el deseo a partir de una historia que comienza a partir de una mujer que Bless descubre en la plataforma de Instagram y que poco a poco se convierte en una obsesión. El sencillo fue lanzado el pasado 17 de septiembre del 2026. Y ya está en todas las plataformas digitales y por supuesto aquí en Inci Radio en Urbano Life. El tema combina reggaetón melódico con sonidos electrónicos y fue producido por los Money Makers, manteniendo el estilo urbano característico de Bless, pero con una propuesta centrada en el coqueteo, la vida nocturna y el deseo. Ella llega después de sus recientes lanzamientos y mientras el artista continúa con su gira, El Peor Hombre del Mundo Tour por Latinoamérica. El sencillo también marca una nueva etapa de lanzamientos para Bless durante 2026. Entonces, ahí tenemos Ella. ¿Le ha pasado que conoció a alguien, estaba ahí en redes sociales, lo vio o la vio, como sea, si es chica o chico, hombre o mujer el que nos está escuchando, vio a esa persona en redes sociales, dijo, uy, está linda, no sé, como que la atrajo, la empezó a seguir y ahí en adelante empezó como a querer conocerla, a querer escribirle, bueno. ¿Le ha pasado lo que dice la historia de esta canción de Ella de Bless o no? Déjenmelo saber en las redes sociales. Esto es Instagram, X y TikTok. Vamos a entrar a nuestra gran sección titulada Back to Beat.

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1: Así es, entramos oficialmente en nuestra sección de Back to Beat. Para quienes se preguntan qué es Back to Beat, bueno, pues es ese espacio en el cual aprovechamos para salir de la actualidad, salir del presente, del día a día, ¿no? A veces uno como que está metido en sus cosas, en el trabajo, en el estudio, en la familia, en el amor, bueno, y no se sienta como no descansa un momentico, sino que se le va el tiempo y ese es el momento en el que uno dice, venga, ¿sabe qué? Vamos a relajarnos un ratico y sobre todo vamos a aprovechar el poder de la música, que tiene esa gran capacidad de que uno escucha un par de notas, una canción y ya se puede volver en el tiempo, saltar de líneas temporales ahí. Entonces me parece chévere, ¿no? Yo digo que es como una regresión musical que a veces uno escucha una canción y uno empieza a recordar, oiga, qué épocas, ¿no? Cuando estaba pequeño, cuando estaba en tal parte, cuando estaba con tal persona, cuando estaba viviendo tal experiencia. Entonces esa es la idea de Back to Beat, que nos devolvamos gracias a la música, a esos clásicos, a recordar esas canciones cuando en su momento apenas estaban siendo estrenadas, estaban siendo lanzadas y uno no dimensionaba lo grandes que iban a ser. Entonces, en esta oportunidad nos vamos hacia Puerto Rico. Ahora sí vamos a salir de Colombia, vamos a irnos hacia Puerto Rico y con una pequeña escala en República Dominicana para escuchar a estos dos grandes artistas. Uno que en su momento ya estaba súper consolidado y la otra artista, porque es un dúo hombre y mujer, ella estaba apenas comenzando y ese fue su primer gran éxito y su primer empujón para dar un salto de calidad en su carrera musical. Les estoy hablando de la canción Duty Love de Don Omar y Nati Natacha. ¿Se acuerdan? Bueno, aquí la tenemos en esto que es Urbano Life y Back to It.

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1: Bueno, y estamos aquí en nuestra sección de Back to Beat. ¿Se acuerdan o no se acuerdan de estas canciones? ¿Se acuerdan o no se acuerdan de Don Omar? Este gran artista que elevó el género urbano a otro nivel y que sin duda alguna nos dejó estos grandes clásicos. Primero estábamos escuchando Duty Love en colaboración con Nati Natacha. Fuimos a nuestros mensajes institucionales y regresamos con esta canción. Ayer la vi y pasa mucho, ¿no? Ver esas historias de esas mujeres, como lo dice aquí Don Omar, toda una flor tan bella, pero que llega alguien y le rompe el corazón y esa flor se marchita. Entonces es duro cuando una mujer está así en esa etapa de despecho, de dolor, que no quiere saber de nada, de nadie. Entonces para eso llegó esta canción. Ayer la vi de Don Omar en nuestro clásico, nuestro espacio de Back to Beat. Entonces vamos saliendo, vamos dejando esas épocas doradas por ahí atrás, pero sin olvidarlas, porque para eso está este espacio, para recordarlas, revivirlas. Pero es el momento de regresar a la actualidad, de regresar al presente y seguir escuchando esas novedades musicales que está pasando en el mundo de la música urbana. ¿Qué canciones tenemos? ¿Qué colaboraciones? Todo eso está aquí solo por Urbano Life.

0: 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El rey, el fantástico Mario VI. Otra más de los que hemos llevado el género hasta otro nivel. No se preocupen, ustedes no podrán con el jefe. Somos los genios.
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Bueno, continuamos en esto que es Urbano Live y sin duda alguna lo que siempre es bueno, esas cosas que valen la pena siempre se repiten, ¿no? Lo bueno siempre se repite y en esta oportunidad pues tenemos que hablar acerca de varios artistas que vuelven a encontrarse en una colaboración y nos regalan esta gran canción. Pues les cuento que hay historias que parecen no terminar en el primer encuentro. Así sucede con Piso 21 y Micro TDH, quienes vuelven a unir sus voces en esta canción titulada Segunda Cita. Esta es una canción que continúa el camino que comenzaron con su exitosa colaboración en TV. El nuevo lanzamiento marca el reencuentro entre la agrupación colombiana y el artista venezolano, quienes retoman esa química que conquistó a sus seguidores y les dan una nueva oportunidad a esta historia musical. Segunda Cita llega como ese segundo capítulo de una colaboración que dejó en las plataformas digitales un gran número de reproducciones y un éxito total en la historia del género urbano. Su primer encuentro, Te Vi, se convirtió en uno de los grandes éxitos de Piso 21 y alcanzó el 1 billón de reproducciones en la plataforma de Spotify y pues recibió el reconocimiento del Club Billions, este que es un reconocimiento reservado para las canciones que superan los 1 millón de reproducciones en la plataforma. Y ahora, con Segunda Cita, los artistas exploran nuevamente esa conexión y presentan una canción que habla de reencontrarse, volver a coincidir y darle continuidad a una historia que parecía haber quedado en el pasado. Sin duda alguna, esta es una nueva etapa para Piso 21. Ellos, originarios de Medellín, Piso 21 se ha consolidado como uno de los grupos más importantes de la música latina. La agrupación suma más de 16 mil millones de reproducciones a nivel mundial y durante su trayectoria han compartido canciones y colaboraciones con Mike Towers, también Cristian Nodal, Marc Anthony, Maluma, Nicky Jam, Danny Ocean, Paulo Londra, Karim León, mejor dicho, una lista larguísima de artistas. Y este lanzamiento pues llega también después de una etapa creativa para el grupo. En marzo del 2026, Piso 21 presentó Trascender, un álbum de 12 canciones que reúne colaboraciones con artistas como Lazo, Yami Safie, BL, Basilos, Juan Duque y hasta Andrés Cepeda. Entonces tenemos esta segunda cita de estos artistas, Piso 21 y Micro TDH. Entonces ahí tenemos esta nueva colaboración y realmente me gusta volverlos a escuchar, volver a escuchar ese flow con el que pues nos presentaron TV, que fue todo un éxito, y esperamos que esta canción, Primera Cita, o mejor, Segunda Cita, sea todo un éxito total. Entonces aquí está Segunda Cita, Piso 21 y Micro TH en esto que es Urbano Live.

Bueno, ahí estamos descubriendo todas esas novedades musicales y bueno, este fue realmente fue un programa muy colombiano. Lo único fue el Back to It, que nos fuimos hacia Puerto Rico, pero el resto, todas las canciones y artistas que hemos escuchado aquí son artistas colombianos. Y es momento de hablar acerca de esta otra colombiana que, por Dios, la está rompiendo y con toda, más o menos desde pandemia empezó en la música, ha ido variando en diferentes géneros musicales, pero siempre hacia el lado urbano. Pero este año, sin duda alguna, es su prime. Este año, mejor dicho, el 2026 es de Aria Vega, así como quizás el año pasado pudo haber sido de BL, el antepasado de Bless, y así cada uno, también Ryan Castro, Fade, cada uno ha tenido su año en el que ha despegado y ha tenido tanta, pero tanta importancia. En esta oportunidad, yo le doy el 2026 como año a Aria Vega por todo lo que ha hecho, por esa consolidación tan importante, nominada a los Latin Grammy como nueva artista, mejor dicho. Tiene una gran cantidad de éxitos esta señorita y les cuento que la cantante barranquillera Aria Vega atraviesa uno de los momentos más importantes de su carrera. En medio de varios reconocimientos y nuevos escenarios, la artista presenta Compa Coleto. Uy, ¿cómo? Su cuarto lanzamiento del 2026. El estreno llega después de una semana especialmente significativa para la intérprete, quien celebró su primer número uno en Billboard con Chévere Premium Remix, colaboración junto a Ryan Castro. Además, Aria Vega hizo su debut en la Semana de la Moda de Madrid, en la que sorprendió con una presentación en vivo durante el desfile de la marca colombiana Agua Vi, Agua Bendita. A estos acontecimientos se suma su primera nominación a los Latin Grammy en la categoría de Mejor Nuevo Artista, reconocimiento que la ubica dentro de las nuevas voces consideradas por la Academia Latina de la grabación. Y bueno, tenemos que hablar acerca de esta canción, y sin duda alguna es un sencillo musical con identidad costeña. Y es que con Compa Coleto, uy, ¿cómo? Aria Vega continúa desarrollando el concepto que denomina Costeñita Core, una propuesta artística en la que combina sonidos, expresiones, estética y elementos propios de la cultura costeña. La canción gira alrededor de la atracción y el coqueteo que surgen durante un encuentro, con una narrativa marcada por el humor, la espontaneidad y la personalidad de la artista. Este nuevo sencillo mantiene la línea creativa que Aria Vega ha construido durante sus recientes lanzamientos, en los que busca mostrar diferentes facetas y sin alejarse de sus raíces, obviamente. Este lanzamiento también llega en un momento de crecimiento internacional para la barranquillera. Su colaboración con Ryan Castro continúa destacándose en las listas Airplay y también en la lista Latin Rim Airplay en Estados Unidos y en Puerto Rico. Con esta canción, Compa Coleto, uy, ¿cómo?, Aria Vega suma un nuevo capítulo a un año en el que ha ampliado su presencia en la música, la moda y los escenarios internacionales. Y como dato adicional, Shakira está en su residencia justamente en Madrid, en España. Son más de 12 presentaciones, más de 600.000, casi 700.000 personas que compraron boletas para verla. Y justamente, Shakira, su residencia la llamó Macondo Park, entonces se llevó, mejor dicho, todo el sabor, todo el swing, toda la historia de Colombia, y Aria Vega es una de esas artistas colombianas que está acompañando estas presentaciones, esta residencia de Shakira en España. Entonces ahí está Aria Vega como telonera frente a 600.000 personas, ampliando su público, creciendo internacionalmente. Realmente lo que está haciendo esta artista barranquillera es impresionante. Mientras, pues sigamos escuchando esto que es Compa Coleto, uy, ¿cómo?

Y de esta manera llegamos al final de esto que es Urbano Life. Gracias a todos por acompañarme durante esta hora cargada de muchísima música, muchísimas novedades, clásicos del género urbano, noticias, mejor dicho, muchísimo más. Ahí una hora de información para que usted quede bien actualizado, pues le dé F5 a su playlist y ponga, agregue esas canciones que le gustaron de este programa que escuchó y mucho más. Cierro rápidamente este programa diciéndoles que Maluma y Shakira estrenan Agua, su quinta colaboración musical, una canción de merengue que se estrenó el jueves 17 de septiembre y que marca la quinta colaboración entre los dos artistas colombianos. El lanzamiento hace parte de Loco por Volver, el más reciente álbum de estudio del cantante paisa. El tema propone una metáfora alrededor del agua y el fuego para representar la conexión entre dos personas. La canción plantea que, aunque ambos necesiten agua, cuando están juntos, todo termina convertido en fuego. La producción conserva la complicidad vocal que ha caracterizado a los anteriores encuentros musicales entre los intérpretes. Y es que se fueron mundial con la reina, fue lo que dijo Maluma al referirse a este encuentro artístico con la cantante barranquillera. Sin duda alguna, es una colaboración que todo comenzó con Chantaje. La historia musical entre ambos comenzó en 2016 con Chantaje, uno de los éxitos más reconocidos de la música latina de esa década. Posteriormente llegaron Trap y Clandestino, además de su participación en el remix de La Bicicleta junto a Carlos Vives. La relación profesional también se ha mantenido fuera de los estudios. Recientemente, Shakira y Maluma coincidieron en el criadero de caballos que el artista tiene en Medellín, en un encuentro alejado de los escenarios y las cámaras. Entonces, Agua representa además un nuevo capítulo dentro de Loco por Volver, álbum con el que Maluma busca regresar a sus raíces musicales desde una perspectiva más madura. Y el merengue fue escogido como el género para esta colaboración. Así que ahí tenemos Agua de Maluma y Shakira. Gracias a todos por acompañarme en este espacio Urbano Life. Gracias por acompañarme a descubrir todas estas novedades. Y les recuerdo que ustedes se conectan con este espacio todos los viernes a las 10 de la mañana y a las 7 de la noche. Los domingos 7 de la noche y los lunes 6 de la tarde. Ahí está, para que no se pierda absolutamente nada del género urbano. Soy Camilo Garnica y nos encontramos en una próxima ocasión. Recuerde seguirnos en las redes sociales. Estamos en Instagram, en X y en TikTok, como @insi_radio, en Facebook, emisora Insi, y nuestra línea de WhatsApp 316-528-1236. Hasta una próxima. Chao, chao.

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0: Bienvenidos a su programa Voces Insi, donde el protagonista es usted. ¿Cómo vamos el día de hoy, Rafael?
1: Saludos, María Elena. Un gustazo siempre estar acá en esta emisión de Voces Insi, y un saludo también para todos los radioescuchas de Insi Radio.
0: Sí, y bueno, arrancamos con esta canción de Mercedes Sosa que habla sobre el cantor, o más, bueno, sobre la música, es el tema que vamos a tocar en este momento, y por eso pusimos también esa canción, ¿no, Rafa? Porque es que la música como que nos transporta. De hecho, cuando estaba escuchando esa melodía, me acordaba de una película que se llama La Noche de los Lápices.
1: Sí.
0: Que es, digamos, no sé, la asocio inmediatamente cuando escucho Mercedes Sosa, me acuerdo de esa película. Entonces, como que cada nota que se va tocando de esa música que estábamos, de la canción que estábamos escuchando más bien, me recuerda mucho todo el proceso y lo importantes que son los músicos en todos los procesos de la vida.
1: Sí, yo creo que de pronto ahí esa relación que tú ves tiene que ver mucho como con lo revolucionario, ¿no? En cierta manera, creo que sin satanizar el término, estamos de acuerdo en que todo arte, y se puede decir que muy importante entre el arte y la música, siempre están ahí con ese compromiso, ¿no? De ser la voz del pueblo, ser la voz oprimida, que logra pues hablar, filtrarse a través de todo y hablar. Entonces, entiendo que por lo mismo siempre haya como una relación en eso. En Mercedes Sosa, acá, cuando crea esta canción, precisamente habla de eso, del compromiso que tiene el cantor, el músico, en seguir siendo la voz del pueblo. Entonces, es bien importante, entonces, digamos, pues este contexto es lo que vamos a hablar, que es la celebración del Día del Músico, ¿verdad, María Elena?
0: Sí, señor, porque es que una vida sin música es demasiado, demasiado gris, demasiado. Todo tiene música. De hecho, el sonido es música, o sea, y el silencio más bien es música.
1: Y el silencio es una música, y digamos, en lo que tú dices es importante, ¿no? Porque la música aparece en todo lado. Finalmente la música aparece hasta en el velorio, en la fiesta, en cualquier tipo de entorno. Siempre la música como que nos ayuda ahí a estar contextualizados, ¿no?
0: Y nos ayuda también a tranquilizar.